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1: Rescatan a menor atrapado en camioneta por inundación en Ampliación Reforma. Muy buenas tardes, son las 6 de la tarde y este es el resumen informativo de la Red Ciudadana 1120 AM. Personal de emergencia rescató a un menor de edad que se encontraba atrapado dentro de una camioneta varada por una severa inundación en la colonia Ampliación Reforma. Autoridades piden evitar la zona. Elementos de Protección Civil Municipal auxilian a los tripulantes de otra camioneta que quedó completamente varada ante la inundación total del antiguo Camino Real a Cholula y la calzada Zabaleta. En Tlaxcala, dos hombres estuvieron a punto de ser linchados por pobladores de la comunidad Villata, en Tepatitla. Tras ser señalados por robo, policías estatales lograron rescatarlos y ponerlos a disposición de la fiscalía. Se registra un fuerte choque sobre la carretera federal a Tehuacán a la altura del Coppel de Amozoc. El percance obstruye la circulación en ambos sentidos, tanto hacia Tepeaca como rumbo a Puebla. Continúan las afectaciones y el tránsito lento en el Boulevard Niño Poblano a la altura de Costco, así como en las inmediaciones de la zona de El Triángulo por la caída de un árbol. A esta hora de la tarde, la capital de Puebla registra una temperatura de 17 grados Celsius con una tormenta persistente. Gracias por su atención. En este bloque de noticias, en la operación técnica nos acompaña Paola Parraguirre. Alejandro Ceranes le informa. 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

0: Estamos de regreso aquí en Minuto Cero. Después de hacer esa pausa de 5:30, pues por la postergación del inicio del partido entre México e Inglaterra. Y afortunadamente, pues todo parece indicar que ya no habrá ningún obstáculo. Ya los jugadores están calentando dentro de la grama del Estadio Ciudad de México. Y en 27 minutos iniciará el encuentro de octavos de final, en donde México busca hacer historia, busca eliminar a Inglaterra en un partido que pinta para ser heroico. Lo saluda con muchísimo gusto Antonio Zamora, usted ya conoce a todo el equipo de Minuto Cero. Y compañeros, una noticia que no sé si sea buena, mala, regular, quiero que ustedes me la describan, por favor. En estos momentos se está señalando que César Montes seguramente tuvo algún problema muscular previo a salir en calentamiento y se habla que puede haber alguna modificación en el once inicial porque estaba anunciado para hacer la dupla central con Johan Vázquez. Y si no está César Montes, Edson Álvarez entraría al quite y sería el defensa central junto a Johan Vázquez. ¿Qué les parece esta posibilidad? ¿César Montes sí sería una baja importante o el conocimiento de la Premier League de Edson Álvarez podría ser benéfico? ¿Qué opinan?
1: Creo que te saludo con muchísimo gusto, Toño. Creo que puede ser un tema beneficioso para México. Uh-huh. Edson es un hombre que conoce muy bien el fútbol inglés, que estuvo en el West Ham por mucho tiempo, que ya se ha probado, se ha calado incluso en el mano a mano contra Harry Kane en varias ocasiones, enfrentándolo en el Tottenham. Entonces, creo que puede ser una importante. Un importante cambio para México, sin ninguna duda, pero no deja de ser resentido el tema de perder a un hombre como lo es César Montes, ¿no? Porque al final de cuentas pierdes un hombre en la rotación de la defensa y entonces ahí vas a tener, esperemos que no se dé el caso, pero si se da de hacer un cambio en defensa, vas a tener que recorrer a Isra Reyes a la central y buscar al lateral a Mateo Chávez, buscar de lateral a Gallardo, no, o mover ahí en ese tema, ¿no? Porque de lo contrario, ya no tienes más centrales con los que poder jugar, ¿no? Retrasar tal vez a Romo, ahí es donde creo que puede entrar una preocupación para el equipo mexicano, pero de inicio me parece que está bien, creo que puede ser un cambio beneficioso para México.
2: Yo siento que sí va a pesar mucho, va a pesar un poco en la zona defensiva que el Cachorro Montes no esté. Por algo es tu capitán, por algo es el jugador referente en zona defensiva, por algo también el Vasco Aguirre le ha dado la confianza durante la fase de grupos de la Copa del Mundo, salvo la expulsión que lo mantuvo fuera de actividad, ¿no? Pero Edson Álvarez me hubiera gustado más que lo pusieran tal vez de contención, lo he dicho, en el medio campo con Eric Lira, pero ahora se presenta esta información de última hora, aunque veo que está realizando calentamiento al parejo igual César Montes. Esperemos también cómo vaya transcurriendo y si se resintió el Cachorro, para qué arriesgarlo. Si Edson Álvarez, siento que sí puede suplirlo, porque también coincido con Max, que conoce a los ingleses, sabe cómo jugar al tú por tú y dónde, pues llegarle más que nada al goleador de Inglaterra.
3: Para mí sí preocupa, Toño, sobre todo por la forma que ha tenido el Cachorro Montes en estos últimos partidos. César Montes te da una seguridad por aire que nadie en el combinado nacional te puede dar en este momento, me parece. Creo que César Montes está en un gran nivel y alguien como Harry Kane, que hay que decirlo, es un rematador nato. Creo que con César Montes al menos te da un poquito más de tranquilidad, que va a ser difícil que Kane le gane una por arriba a Montes. Ahora con Edson, si bien es alto, si bien tiene físico Edson, no lo veo en mejor forma de lo que hoy ofrece el Cachorro Montes.
0: Oye, Ricardo, pero también pedíamos, sobre todo a un futbolista que podrá, por ahí, a ver, no estamos incitando a la violencia ni mucho menos, pero un futbolista con dureza, por ahí que raspe al futbolista cuando se necesita, que se haga sentir, que se imponga. Y me parece que de todo el plantel mexicano, Edson Álvarez es el indicado para eso, ¿no?
4: Claro que sí, Edson por ahí te regala mucho eso, ¿no? Es el jugador que, como bien dices, quizá no el único, pero el que más va al tú por tú, el que más encara al rival, el que más amedrenta un poco a los rivales. Edson en ese lado gana mucho, pero bueno, sí decíamos que a lo mejor César Montes ya con Johan Vázquez se entienden a la perfección. Sí. Creo que desde que empezaron a jugar juntos fue algo que le gustó mucho al Vasco Aguirre, que se entienden a la perfección. Y el juego aéreo de Montes es buenísimo, ¿no? Como bien decía Rafa, creo que por ahí sí perderíamos un poco, pero bueno, también decía Max, ¿no? Creo que Edson Álvarez conoce muy bien el fútbol inglés, los ha enfrentado muchas veces, le fue muy bien en la Premier League, le fue muy bien, se adaptó muy bien a ese nivel de juego. Entonces, por ahí, y con lo que dices tú, que a lo mejor él va a poder meter un poco más de presión hacia los jugadores ingleses, creo que México también puede ganar algo.
1: Ahora, perdóname que te interrumpa, Toño, ahora otro punto para considerar es que también conocemos a Edson y es un hombre de mecha corta. Entonces, este para mí sí es uno de los riesgos que tiene que considerar el Vasco Aguirre, porque tiene que decirle que sea muy inteligente, de verdad, muy inteligente con las faltas, si bien las están cobrando caro, pues por ahí no dejarse vencer, una barrida que se venza primero, la regale y en una de esas compromete el resto del partido, ¿no? Hay que tener mucho cuidado con lo que pueda suceder en ese aspecto.
0: Y es que tomamos esta información sobre César Montes porque es lo que nos muestra la transmisión televisiva. Era el titular que mostraban que César Montes era duda para arrancar y Edson Álvarez podría entrar a sustituirlo, pero compañeros, pues César Montes yo lo veo calentando sin ningún problema, sí, a la par de sus compañeros, y pues ojalá que esté en condiciones. Y también otra cosa a señalar, compañeros, sigue cayendo la lluvia, ¿eh?
2: Era lo que nos estaban
0: preguntando. Sigue cayendo la lluvia, Marcos, nos preguntan ahí en la transmisión de redes sociales, tanto Cari como Israel Conde, ¿sí se va a jugar? Pues hasta el momento todo está planeado para que arranque a las 7 de la noche, pero la lluvia sigue cayendo, ¿eh? La lluvia sigue cayendo en el terreno de juego.
2: ¿Qué tanto va a afectar el tema de la lluvia? Pues va a ser muy rápido. Va a ser muy rápido el juego. Yo siento que ambos también equipos saben cómo disputar o cómo jugar al partido en estas condiciones. ¿Quién le favorece más? Siento que los ingleses. Siento que los ingleses saben también cómo lidiar con este tipo de climas porque están más acostumbrados que aquí en México, ¿no? Que por lo regular tenemos el césped más sólido, se podría decir que la pelota rueda un poco más suave, pero esperemos si le pueda beneficiar a México, pero va a ser un poco complicado y siento que sí va a afectar un poco si César Montes no arranca de inicio.
0: Pues vámonos al radar mundialista, es prácticamente 6:30, pero regresamos para seguir con la información de cara a este partido entre México e Inglaterra. Ya Inglaterra terminó de hacer su calentamiento, los jugadores mexicanos todavía siguen ahí trabajando sobre el césped de el Estadio Ciudad de México. Así que vámonos al radar mundialista y en un momento regresamos aquí a Minuto Cero.
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7: Buenas tardes, soy Marcos Bravo y a continuación te presento el Radar Mundialista. Brasil llegará a 28 años sin ser campeón del mundo y no quedaba eliminado en octavos desde Italia 1990. Histórico. Hoy mexicanos e ingleses comparten una cerveza y cantan Hey Jude en una cantina. El mundial enfrenta selecciones, pero también une a personas. Gilberto Mora saltará de inicio en el 11 de México para encarar los octavos de final de la Copa del Mundo. México e Inglaterra hacen vibrar al Estadio Azteca tras su llegada. La FIFA levantó la sanción de Folarin Balagún por su expulsión ante Bosnia y el delantero de Estados Unidos estará disponible para enfrentar a Bélgica en los octavos de final. Tras la resolución, Donald Trump mandó un mensaje: gracias FIFA por hacer lo que era correcto y revertir una gran injusticia. Confianza a tope del Vasco. Javier Aguirre mandó un contundente mensaje previo al duelo de la selección mexicana ante Inglaterra. Si no creyera que le puedo ganar a Inglaterra, hasta te lo diría. Continúen en sintonía de Cinco Radio, comunicación efectiva y Minuto Cero. Para el Radar Mundialista le informó Marcos Bravo.
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0: Son 6:34 PM. Estamos de regreso aquí en Minuto Cero. Muchísimas gracias a toda la gente que sigue pendiente de nuestra transmisión. Estamos totalmente en vivo. A unos minutos de que arranque el partido entre México y Inglaterra. Inglaterra por los octavos de final. Nayeli Martínez, tenemos a nuestra compañera Nayeli Martínez en la línea telefónica porque nos tiene el reporte de cómo se está viviendo esta previa del partido allá en Atlixco. Nayeli, te saludamos con muchísimo gusto.
1: Toño, qué gusto saludarte.
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0: 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Marruecos fue implacable. La selección africana goleó 3-0 a Canadá en Houston y avanza a cuartos de final del Mundial 2026. Acedino Unaji marcó dos veces y Sufian Rahimi selló la victoria. Los leones del Atlas siguen rugiendo. 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
4: Seguimos esperando y hay mesa de esperando el partido desde las 4 de la tarde.
5: La verdad es que sí, la mayoría de las personas hoy venía con una playera, ahora sí que apoyando ahora sí que a México. Y sí, los atlisquenses, me encanta que a pesar de que no estamos en Ciudad de México, que es donde está ahora sí que la parte central del festejo, Atlixco lo trajo para acá y trajo su propio ambiente.
6: Y es que bueno, Toño, te platico que algunas familias han optado por quedarse en casa, disfrutar con los amigos y sobre todo vivir esa emoción del partido. Y bueno, te platico que también se estará presentando, pues ya después del partido, un operativo. Habrá ley seca a partir de las 8 de la noche hasta las 8 de la mañana del día lunes. Así que bueno, se espera que los ciudadanos también pues lleven los festejos con tranquilidad, sobre todo para salvaguardar la integridad de ellos mismos.
7: Oye, Naye, pero de la gente que está, que se mantiene estoica esperando el partido, ¿cómo ves los ánimos? ¿Hay confianza? ¿Hay escepticismo? ¿Creen que México pueda hacer la heroica el día de hoy ante Inglaterra?
6: Pues vemos a la afición pues muy positiva, sobre todo por este encuentro, y sobre todo pues esperan que pues se den un marcador 2-0. Y vamos rápidamente a platicar con uno de los aficionados para que él nos diga su pronóstico. Hola, muy buenas tardes, ¿tu nombre?
8: Hola, ¿qué tal, Alberto?
6: Oye, Alberto, platicarnos, ¿cuál es el pronóstico que tú tienes para este partido?
8: Híjole, va a estar difícil, yo creo que 1-0 gana México.
6: ¿Y qué tal? ¿Cómo ves el desempeño de los jugadores?
8: Están jugando bien, que le echen muchas ganas, muchas ganas.
6: Bueno, pues ahí tienes, señor, parte de la afición que se encuentra ya en estos lugares esperando este partido con ansias.
7: Naye, y ya para despedirnos, tu pronóstico, por favor, espero que sea positivo.
6: Pues yo me quedo con el 2-0 a favor México, esperemos que la victoria continúe. Hemos visto partidos muy buenos, muy cardíacos sobre todo, pero pues somos positivos y yo digo que va a ser un 2-0.
9: Oye, Naye, te saluda Marcos Bravo. Preguntarte, ¿dónde vas a ver el encuentro, en casa o ahí en una pantalla en la zona?
6: Pues esperamos, de acuerdo a como esté el pronóstico, tal vez lo veamos en casa, sobre todo por la cuestión de los pequeños, pero bueno, esperamos este partido sea muy positivo y la gente lo disfrute.
7: Pues Nayeli Martínez, muchísimas gracias, muy completo tu reporte desde Atlixco, y pues ojalá los atlixquenses y todos los poblanos, todos los mexicanos lo podamos disfrutar. Te mandamos un abrazo.
6: Igualmente, cuídense mucho, chicos, y nos estamos saludando.
7: Pues ahí estuvo Nayeli Martínez con su reporte desde Atlixco.
9: El tema va a ser, Toño, después.
7: Sí, ahorita la gente está tranquilita.
10: Es la calma antes de la tormenta.
7: Desde las 4 de la tarde esperando el juego, imagínense.
10: Y luego se retrasa.
9: Ha esperado la gente también desde las 12 en la Ciudad de México. Más
7: el problema es que desde las 4, ¿con qué te entretienes? Pues hay que...
10: Pues con el celular.
7: Hay que refrescarse, hay que...
9: Y es que Alex ya nos comentaba cuando fue a Ciudad de México... hay demasiada gente, ¿no? El detalle es que uno tiene que ir mentalizado, que vas a tener muchos problemas para ir tal vez al sanitario, que el tema de los celulares, entonces siempre sí, hay que estar siempre mentalizados y ahora en Atlixco se mantiene tranquilo. Estamos, pero después ya se va a armar.
7: Marcos, estamos a 10 minutos del arranque del encuentro. En redes sociales nos sigue escribiendo gente, nos saluda María Salinas. Isaías Vargas dice, saludos, vamos México, apoyando desde Santa María Nenetzintla. Entonces nos están viendo desde allá, un abrazo para ustedes y para toda la gente que nos está viendo de diferentes partes pues del mundo prácticamente. Ya estamos viendo en la transmisión televisiva a Fer de Maná, que ubícate, güey. Así le dijo a Liam Gallagher de hoy.

0: Y que al medio tiempo va a cantar el rey, maná, va a estar cantando el rey, va a ser un momento emotivo, y ojalá que el partido, Ricardo, pues preste, o se preste, para que pues ese medio tiempo lo disfrutemos mucho, ¿no?
1: Sí, yo creo que la gente seguramente, a pesar de la lluvia, el mexicano lo va a disfrutar muchísimo. Yo lo que no entiendo de verdad es cómo la FIFA, Federación Mexicana, si ya saben que en esta época, en estos días, llueve muchísimo, a esta hora en Ciudad de México llueve mucho.
0: Pues por eso lo querían cambiar, pero...
1: Sí, pero ya no, ya demasiado tarde, ¿no? Yo creo que era difícil cambiarlo porque ya mucha gente tenía sus boletos para llegar directo al partido, no sé. Pero creo que también falta ahí planeación y falta un poco de sentido común, ¿no? Yo también ya pensaba, dije, los partidos si no son a mediodía, aquí llueve mucho en las tardes y mira lo que está pasando. Pero bueno, yo creo que hay que dejar de lado todo eso y México tiene que salir a ganar.
0: Oye, Ricardo, y a ver, tapando el escudo de la selección nacional, porque si no... Aquí todos nos banean. De nuestro compañero Ricardo Cuervo, el famosísimo Isisí. Isisí, miren nada más, ahí está la toma, muchísimas gracias. Es todo lo que podemos mostrar porque, híjole, estos compañeros de meta andan filosos, Rafita.
2: Andan muy filosos, Toño, híjole, mejor ni decimos.
0: No, nada.
2: Pero
0: ¿Ya viste el ondeo de banderas, Rafita?
2: Sí, la emoción en el Estadio Azteca es palpable. Va a ser una bomba lo que se está viviendo allá en Ciudad de México. Y pues bueno, el Coloso de Santa Úrsula tiene que pesar sí o sí. Esa es una de las claves, yo creo, para que México pueda sacar un resultado positivo.
0: Oye, Mac López, perdón, Marcos, Mac López, yo te veía con una sonrisa socarrona. Porque tu patrón Máximo estaba ahí junto al señor de la organización, junto al señor Infantino. ¿Eso qué significa?
2: Sí.
0: ¿Eso en lenguaje americanista qué significa?
3: No significa nada. Está Emilio Azcárraga sentado de el mandamás, el máximo mandamás del organismo del fútbol. Bueno, la primera ya duerme en Bellas Artes, yo siempre le he dicho, pero vámonos por partes.
0: ¿Va a hacer su injerencia el señor Azcárraga como lo hace con el América?
3: Bueno, no hace nada, pero limpio, ojalá que haya ahí conversaciones.
2: ¿Tá? Max dice, juego limpio y que gane el América, ¿no?
0: Y que gane, oye, Marcos, ojalá pitara en estos partidos el Gato Ortiz, ¿no?
4: No, me podría hacer.
3: Nos estamos desviando del tema, compañeros, no.
2: Santander, mejor.
0: Chivander. A ver, ¿les parece si hablamos del árbitro que va a ser un silbante iraní, pero nacionalizado australiano, que su nombre es Alireza Fagani? Y usted me va a decir, ajá, ¿y eso qué? Este silbante le pitó a México, a ver si le suena este partido. México 1, Alemania 0, gol del Chucky Lozano.
3: ¿En serio?
2: Ah, caray.
0: Claro que sí.
3: ¿En Rusia?
1: Partido histórico, ¿no?
3: Claro sí, que también. Sí.
2: Aparte dices que es iraní, ¿no?
0: Nacionalizado australiano.
2: Bueno, ahorita los iraníes aman
0: a
2: los
0: mexicanos, sí, claro, ¿eh? Claro.
2: Ojalá entonces, que ahí nos eche una manita.
0: Es que imagínense, todo se está cuadrando. Un iraní que ya aman a México. El señor Azcárraga ahí hablando con el señor Infantino. Yo ya estoy creyendo, ¿eh? Ahora sí, el y si sí, ya me está rezumbando en los oídos ahora sí.
3: Sí, ojalá que sea de esta manera. Y yo les decía hace un momento, ¿no? O sea, el que gane, y ojalá que sea México, el que gane de aquí, se pone ahora sí un traje de candidato para el Mundial, ¿no? Ahora sí se vale ilusionarse porque te metes a los cuartos de final, son tres partidos ya los que te separan de la máxima gloria del fútbol, ¿no? Entonces, no es para nada menor, ambientazo, la imagen que estamos viendo.
0: Cuéntanos en televisión, Max, ¿qué estamos viendo?
3: Para aquellos que nos están escuchando en radio, para aquellos que no pueden ver por azares del destino la televisión, pues presentarle, narrarle justamente que en el Estadio Azteca se colocaron estas banderas desde un día antes, desde el día de ayer se hicieron virales en varias butacas del estadio y ya se están ondeando muchas banderas de México. De verdad que es una imagen muy, muy, muy bonita, simulando un poco de lo que sucedió en el 86, recordarán, compañeros, con estas imágenes emblemáticas, históricas, de las banderas ondeándose. Creo yo que apunta por ahí el ambiente y pues las 80,000 cabezas, poco más, poco menos, que se hagan presentes en el estadio, deberán de verdad dejar la garganta completa por todos los millones que estamos afuera viéndolo.
0: Mucha gente nos sigue escribiendo en la transmisión de redes sociales. Un saludo para Javier de la Rosa. Dice, saludos al equipo, vamos México. Ino Lara, buenas tardes, México va a ganar este partido. Esteba Ascensión Ruiz dice, saludos de Coapiaxla de Madero, en Puebla. Y dice, viva México. Un saludo para todos viva ellos. México. Leticia Cruz dice, hola, buenas tardes, saludos. Y Juan Manuel Meléndez dice, saludos equipo, vamos por todo. Pues Ricardo, Marcos, se confirma, o al menos no ha habido nueva información, que César Montes iba a ser titular, que más allá de que salió temprano en el calentamiento, pues no se ha notificado que haya ninguna modificación. Y en pantalla ya Alex Denicia nos está poniendo el ambiente que se vivía en el 86 y prácticamente muy parecido a lo que se está viviendo ahora en el,
4: recuerdo,
0: el estadio.
4: ¿No? Sí, sí, no, sí. Tal vez no pudimos presenciar este mundial, pero ahora que nos toca ver este y vemos la comparativa, decimos lo que fue en aquel tiempo, ¿no? Lo que nos hubiera gustado, pero hoy vemos tal vez un reflejo, pero ahora totalmente distinto porque estamos enfrentando a octavos de final a un equipo difícil, donde si se gana, por supuesto que se va a hacer historia, ¿no? Yo creo que todo va a ser positivo. Y aquí hace rato lo que preguntaba, compañeros, antes de pasar al siguiente tema, ¿cuál va a ser, ustedes como aficionados, cuál van a gritar más o cuál les va a dejar más recuerdos? ¿En el tema de cuando le ganamos a Alemania o este va a pesar más?
2: No, este va a pesar más, Marcos. Este ¿no? Es eliminación directa. Este yo creo que es el partido más importante en la historia del combinado nacional mexicano en los últimos 40 años.
4: Sí, claro.
2: Hay que recordar, en Francia 98 se perdió con Alemania después de irle ganando, ¿no? El 2-0 con Estados Unidos.
3: Creo, en Corea, para mí creo que se
2: puede. En Corea, doloroso, Japón 2002, ¿no? Muy doloroso, que sí. México salió sobrado y por eso le clavaron el 2-0. Hay muchas derrotas muy dolorosas en fase de eliminación en México, y así que pues este va a ser importantísimo, y si lo logra, y si logra dar ese paso de calidad México, creo que será histórico y será algo que todos los mexicanos van a recordar.
0: Ahí estamos viendo en pantalla ya imágenes de la actualidad del inmueble mexicano, del Estadio Ciudad de México, con el ondeamiento de las banderas. En lugar de pensar en las eliminaciones de México, pues vamos a pensar el oro en 2012. Los campeonatos del mundo sub-17, claro, con los goles de Giovanni,
3: 2001.
0: Dever Guzmán, de 2011 con el gol del Pollo Briseño. A mí me gustan más esos recuerdos, ¿no, Ricardo?
1: Totalmente, y hablando del partido contra Alemania, aunque no fue de eliminación directa, creo que ese partido es para gritó? Que... ¿Cómo se jugó? O sea, tú ves la repetición de ese partido y los mexicanos no dejaron de apretar a los alemanes, no les prestaron la pelota en muchos lapsos, defensivamente muy bien. Entonces creo que hoy se tiene que jugar un partido así, casi perfecto, para poder derrotar a los ingleses también.
4: En aquel partido yo lloré. Lloré y no sé, hasta la piel se me puso chinita, porque de verdad que imagínense cómo vivimos aquel encuentro, ahora cómo vamos a vivir esto. Totalmente distinto, y por supuesto, al primer tanto, pues todos nos vamos a desbordar, ¿no? Por el grito de gol, hasta vamos a estar afónicos.
0: Sí, la realidad es que hay mucha expectativa, hay mucho nerviosismo, hay mucha emoción, y ya prácticamente todo listo en el inmueble de la Ciudad de México para el arranque del partido. Revisando las alineaciones, pues no hay ninguna modificación. Se confirma que César Montes va a salir de titular, y ojalá que lo haga en buenas condiciones, porque pues no hay que desperdiciar ningún cambio, ¿no?
3: Sí, no hay que desperdiciar ningún cambio. Y antes de que nos vayamos al corte del cuarto, yo les dejo flotando esta pregunta sobre la mesa. A ver, México para mí ya ha hecho historia, pero ¿cambia la percepción de la selección si no se consigue ganarle a Inglaterra?
0: No me quiero hacer esa pregunta todavía, pero la vamos a contestar
3: después del corte, regresando a Minuto Cero. 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

0: Son 6 de la tarde con 52 minutos. Pues ahora sí, ya los jugadores, los 22 jugadores están dentro del terreno de juego. Ya se desplegaron las banderas. Y en cualquier momento va a sonar el himno nacional mexicano. Y también el God Save the King, pero eso no nos interesa. El que nos interesa es el himno nacional. Y justamente, compañeros, parece indicar que el primer himno que va a sonar, pues justamente va a ser el de México. Y también se confirma que, pues nada más era para distraer al enemigo. César Montes será titular y esperemos que tenga un gran partido.
1: Ojalá que sí, ojalá que sea de esa manera, que pueda tener bien cubierto y neutralizado lo que pueda llegar a ser Harry Kane. Y invitarle a la gente a que nos comente ya en este momento en nuestra transmisión de Facebook, en nuestra transmisión de X, al mensaje de la red, al 2222-382990, su mejor porra, sus mejores deseos, que nos mande un audio de Vamos México, que nos mande alguna porra. Todos los deseos, de verdad.
0: ¿Cómo
1: todos
0: está viviendo unidos, el juego?
1: Que nos mande cómo está viviendo el juego, desde dónde lo está viviendo. Ahí ya lo sabe, en nuestra transmisión. Y por supuesto, también a través del poderoso número de la red, el 2222-382990.
2: Estoy sudando, tengo muchos nervios. Ya está el himno.
0: Ya está sonando el God Save the King. Y nos siguen mandando saludos en la transmisión de redes sociales. Mauro Muñoz dice: México, México, México. Y Ernesto Sánchez, lo vamos a saludar, aunque pues su pronóstico no lo vamos a decir.
1: Sí, yo también lo vi, ¿eh?
2: Va para los ingleses.
0: Sí, pero Ernesto, gracias por escribirnos. Gracias,
1: sí, claro,
0: por escribirnos.
1: Que sí.
0: Y ojalá que no se cumpla tu pronóstico.
1: Ojalá que no.
0: Pues ya los ingleses, que yo esperaba más, ¿eh? Yo esperaba más ingleses en la tribuna. Digo, por los precios.
2: ¿Pero cómo? Si no hay boletos.
0: No, pero a ver, Marcos, los precios van dirigidos para mercado europeo. Hay que ser realistas. Y pues, los mexicanos respondieron. Y ya en estos momentos va a empezar a sonar el himno nacional mexicano con pues los 26 jugadores, no solamente los 11, los 26 jugadores mexicanos entonando las gloriosas notas del himno nacional. Y mientras tanto, pues compañeros, sin pensarlo y rápido, su pronóstico para el día de hoy.
1: 2-0, México.
0: 2-0, México. Rafa.
3: 2-1, México.
0: Marcos Bravo.
2: 2-1, México.
0: Ricardo.
4: 2-0, México.
0: Yo creo que gana 2-1 México el día de hoy, pero prepárense porque va a estar apretado, va a estar complicado. Mientras ya los futbolistas entonan el himno nacional, ahí vemos a Luis Romo. De verdad que la cara es de
4: yo creo que este es el momento por el que ellos pelean, por el que ellos entrenan,
0: claro,
4: se preparan. Es
0: el momento como el que sueñan. Hormiga, hormiga llorando, Fidalgo. Álvaro Fidalgo, la afición mexicana. ¿Creen que vayamos a ver algunos minutos hoy a Hormiga o Javier Aguirre ya lo tiene cepillo?
1: Yo lo veo muy complicado.
2: Yo también lo veo. Si en caso de emergencia, tal vez la Hormiga pueda entrar.
5: Dicen los rumores de los insiders, esto no es información oficial, aclaro, que la estrategia de Aguirre sería el Memote Martínez en el segundo tiempo.
4: Sí, por altura, el juego aéreo, ¿no?
0: Exactamente, Ricardo. Sonaría normal, obvio, por el aspecto físico. Ahí veíamos a muchas personalidades, sobre todo pues el Canelo Álvarez, Emilio Azcárraga, que ya lo señalábamos. Yo pensé que iba a estar David Beckham, pero al menos no lo han tomado en la transmisión televisiva.
1: No, yo también pensé que iba a estar. Llegó Liam Peter Gallagher Crouch. Por ahí.
0: Peter Crouch estuvo.
2: Ahí estaba Peter Crouch.
5: Estaba a nivel de cancha, Peter Crouch.
0: Ah, pero porque él es comentarista, ¿no?
5: Comentarista,
0: para la transmisión inglesa.
5: Correcto.
2: Pero pues, por regular, ves que llegan luego jugadores estrellas para presenciar el partido. Pues yo no vi ni un inglés.
0: Oigan, ¿y ya pensaron que el partido va a empezar a 2 de la mañana ya en Inglaterra?
1: No, ¿quién se va a preocupar de los ingleses en este momento?
5: Ahorita no nos importan los ingleses, Toño.
0: Está bien, qué bueno, a mí tampoco. Entonces, ya terminó el himno nacional mexicano. En este momento se empezaron a retirar las banderas. Ah, ya sí. Los jugadores están saludando, bueno, se están saludando entre sí. Y aquí ya está la emoción al máximo. Nos siguen llegando mensajes. Dice
2: venga, México.
0: María Salinas, vamos México, que hoy se gana. Vamos México, yo se también gana, confío en que se pueda, ganar. Y pues, hacer la invitación, compañeros, para que acabando el partido, que pues en teoría sería a las 9 de la noche, pero no sabemos qué pueda pasar, si hay alargue, pues nos esperamos hasta que termine, hasta que haya un ganador. Nos conectamos rápidamente a través de la sintonía del 1120, del 1090, de las redes sociales de 5 Radio, para esperar los resultados, las reacciones del partido entre México e Inglaterra. Y ya los ingleses formándose a la antigua con la fotografía que dicen que en ningún lado sale, pero que todos los fotógrafos quieren.
2: Nerviosos, Toño,
0: Yo los noto sofocados.
2: Los veo como medio raros, ¿sí? Como que pensativos.
1: Yo también los veo sofocados, sofocados. Yo también los veo sofocados.
2: Los noto así.
0: Pues compañeros, es momento de ir despidiéndonos. Muchísimas gracias a toda la gente que estuvo pendiente. Y como usted lo pudo notar, estamos emocionados, estamos confiados en que hoy pueda ser una noche histórica. Tenemos nervios, es evidente, es normal. Pero nuestra esperanza de que hoy gane México no solamente es en una creencia vacía, sino solamente en los recuerdos de cuando México ha sabido triunfar. Y no solamente en el fútbol, no solamente en momentos históricos como los títulos mundiales sub-17, como la medalla de oro en Londres. Estamos viendo ahí memes de Patricio asfixiándose como los ingleses por la falta de oxígeno que van a sufrir el día de hoy, sino también en otras índoles donde México ha demostrado, o los mexicanos hemos demostrado, el pundonor, el arranque en boxeo, en
2: si
0: marcha.
2: Si pudimos ganar a Brasil en los Olímpicos, ¿por qué no le podemos
5: en
2: ganar
5: en las confederaciones también?
0: Entonces, claro, nuestra creencia no se basa en solamente en ilusiones, sino solo en recordar que el mexicano es capaz. Entonces, ojalá que sea una noche histórica y los esperamos una vez termine el partido. Les mandamos a todos un abrazo y que sea una excelente tarde para todo México. Y acuérdense, y si sí.
2: Venga, México, venga.
0: Y si sí, vamos, México.
5: ¿Por qué
2: venga,
5: no?
2: Venga, venga.

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1: Tormenta en Atlixco derriba árboles y afecta actividad comercial por el Mundial. Muy buenas noches, son las 7 de la noche y este es el resumen informativo de la Red Ciudadana 1120 AM. Una fuerte tormenta azotó esta tarde el municipio de Atlixco, provocando la caída de árboles en el camino a San Juan, Pedro Benito Juárez y en la agrícola Ocotepec. Las autoridades locales ya atienden los reportes viales. Las intensas precipitaciones también mermaron la afluencia de comensales en los restaurantes y bares del centro de Atlixco, donde los comercios reportan una baja asistencia de aficionados para el partido. En la capital poblana, los cuerpos de emergencia continúan con las labores de descompresión vial tras el rescate de un menor de edad atrapado dentro de una camioneta en la colonia Ampliación Reforma. La Fiscalía de Tlaxcala mantiene bajo resguardo a dos presuntos delincuentes que estuvieron a punto de ser linchados por una multitud en la comunidad de Villa Alta, perteneciente a Tepetilta. Persiste la intensa carga vehicular sobre la carretera federal Tehuacán tras el aparatoso choque de dos unidades particulares a la altura del Coppel de Amozoc. A esta hora de la noche, la capital de Puebla registra una temperatura de 16 grados Celsius con un cielo cubierto y lluvia intermitente. Gracias por su atención en este bloque de noticias. En la operación técnica nos acompaña Paola Parraguirre. Alejandro Severanes le informa. 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
1: Buenas noches, soy Marcos Bravo y a continuación te presento el Radar Mundialista. En estos momentos se juega el México contra Inglaterra. Aficionados buscan ingresar al FIFA Fan Fest del Zócalo a pesar del anuncio de que ya se encuentra lleno. Aficionados de Inglaterra compraron todas las espumas de una vendedora ambulante y las regalaron a personas que pasaban por ahí. Vinicius felicita a Haaland en la zona mixta tras Brasil contra Noruega. Carlo Ancelotti habló después de la eliminación ante Noruega y confirmó que seguirá al frente de la selección brasileña. Continúen en sintonía de 5 Radio, comunicación efectiva y minuto cero. Para el Radar Mundialista le informó Marcos Bravo.
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4: Hola, ¿qué tal? ¿Cómo están? Les saluda Nayeli Aguilar para comentarles que nuevamente se hizo justicia en Tehuacán por un caso de crueldad animal. Y estamos hablando de Napoleón, ustedes lo recordarán, este perrito que desafortunadamente fue maltratado y fue lesionado con una varilla por parte de un sujeto que lo golpeó y que le enterró esta varilla hasta destrozarle su patita. Finalmente, después de varios años de estar en demandas y estar en juzgados, se obtiene ya una sentencia condenatoria de 6 años con 9 meses de prisión. Y sobre esto nos vino a platicar la vicepresidenta de TAC, esta protectora de animales, que ha hecho justicia no solamente en este caso, sino también en el de Huesitos, pero ella nos explica más acerca de este tema.
5: Tenemos que darlo a conocer porque la gente, una, sienta felicidad de que los maltratadores obtienen un castigo, o sea, de que finalmente digan, no manchen, se obtuvo un castigo. Y para todos los maltratadores va este mensaje, ¿no?
4: Y los invitamos a que sigan nuestras transmisiones en esta multiplataforma Red Ciudadana, en X, en Facebook y en YouTube. Ustedes nos buscan como arroba la Red 5 Radio. Si lo prefieren, nos pueden escuchar en Radio 1120 AM y leer estas noticias y ver todas las imágenes que tenemos para ustedes de las noticias de Puebla, México y el mundo. Reporte vial al instante, recuérdelo, al momento, en nuestro portal redciudadana.mx.
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0: chica, remata y vence al guardameta. 1-2 lo va ganando Inglaterra, pero México sí se puede, sí se puede. 2-1 lo gana Inglaterra, pero México al minuto 42 ha marcado el descuento.
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0: medio tiempo en el Estadio Ciudad de México, los octavos de final. México lo pierde 2-1 contra Inglaterra. Los tantos por parte del equipo de La Rosa, doblete de Jude Bellingham, pero Quiñones descontó por los nuestros, por los mexicanos. Sí, quedan 45 muy largos en el Estadio Azteca, 45 para apelar a la mayor proeza que ha peleado el fútbol mexicano. Vamos todos, 180 millones de mexicanos, 180 millones de corazones, latiendo, vamos todos por los siguientes 45 minutos.
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1: Despliegan operativo de seguridad en la Avenida Juárez por medio tiempo de partido México versus Inglaterra. Muy buenas noches, son las 8 de la noche y este es el resumen informativo de Red Ciudadana 1120 AM. En el marco del partido mundialista, equipos de seguridad pública se concentran en las inmediaciones de la estatua Benito Juárez sobre la Avenida Juárez, implementando un operativo preventivo ante posibles aglomeraciones tras el silbatazo final. Al momento, el encuentro entre la selección mexicana e Inglaterra se encuentra en el medio tiempo, con un marcador adverso para la escuadra nacional, de 2-1 a favor de los ingleses. Elementos de protección civil municipal, bomberos, policía y personal de la Marina atienden una severa contingencia en Huejotzingo por inundaciones en viviendas y múltiples vehículos varados. La Secretaría de Bienestar, Laura Artemisia García Chávez, tomó protesta al Subcomité Electoral del Bienestar Social en Puebla para impulsar mesas técnicas en materia de vivienda, salud y alimentación. En Atlixco, cuadrillas de servicios públicos continúan con el retiro de árboles caídos en el camino de San Juan Benito Juárez y en la Junta Auxiliar de la Agrícola Ocotepec. Se solicita el apoyo de la ciudadanía para localizar de manera urgente a 2 donadores de sangre tipo O negativo para el paciente Hugo Alejandro Jiménez y Jiménez. Mayores informes al teléfono 55-54-24-7200. A esta hora de la noche, la capital de Puebla registra una temperatura de 15 grados Celsius con un cielo cubierto y llovizna aislada. A nombre de todo el equipo de que hace posible este espacio, le deseamos una excelente noche. En la operación técnica nos acompaña Paola Parraguirre. Alejandro Cederanes le informó. Sigue en sintonía de Red Ciudadana 1120 AM.
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1: Buenas noches, soy Marcos Bravo y a continuación te presento el Radar Mundialista. Julián Quiñones igualó al Chicharito Hernández y a Luis Hernández como máximos goleadores mexicanos en toda la historia de las Copas del Mundo. La épica atajada de Pickford tras el extraordinario remate de cabeza de Raúl Jiménez era gol. Se sintió el gol en el Estadio Azteca, pero el portero inglés tuvo otros planes. Grafitean y arrojan piedras a la camioneta donde iba el exfutbolista Cuauhtémoc Blanco rumbo al Estadio Azteca. Es difícil encontrar palabras, es un sueño cuando empiezas a jugar fútbol, ganar una Copa del Mundo, señaló Casemiro, futbolista brasileño. Continúen en sintonía de 5 Radio, comunicación efectiva y minuto cero. Para el Radar Mundialista le informó Marcos Bravo.
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0: México. Anotación por parte de Raúl Jiménez al minuto 68 por la vía penal. El Lobo mexicano descuenta y acerca a México en el marcador. 3-2, sigue arriba Inglaterra, pero la ventaja es mínima por parte de los europeos. Y hay que recordar que México tiene un hombre de más, así que todavía le queda prácticamente media hora al partido. Hay tiempo suficiente para que México pueda avanzar y seguir soñando con avanzar a la siguiente ronda. 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

0: 9:06, terminan los 90 minutos de los octavos de final. México cae 2-3. Inglaterra avanza a los cuartos de final. Se enfrentará a Noruega el próximo sábado en Miami. Los goles fueron por parte de Jude Bellingham en 2 ocasiones, al 36 y al 38. Después Quiñones descontó al 42. Ya en el medio tiempo, Jarrell Kwanza fue expulsado. Después un penal de Harry Kane adelantó a los ingleses 3-1. Raúl Jiménez, por parte de los 11 pasos, le dio esperanza a todos los mexicanos. Sin embargo, el partido no alcanzó. El combinado nacional mexicano termina cayendo 3-2. Inglaterra avanza. Hasta aquí queda el camino de México en este mundial, en donde se jugó en Estados Unidos, México y Canadá. México cae en el Coloso de Santa Úrsula. 9:07.
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0: sin alcanzarle, termina sin servir porque nos volvemos a quedar eliminados. Al igual que fue una de las mejores actuaciones en la historia de México, pues así de ese tamaño es el dolor por quedar eliminados. Compañeros, pues no hay mucho que decir, solamente...
1: Gracias por darnos alegría por los primeros partidos, ¿no? De verdad que tengo hasta un nudo en la garganta. Sí, se luchó hasta el final, se buscó, fue imposible, pero solamente, pues una vez más, pues nos dan una alegría y de verdad que se intentó, se buscó. Queda para poder seguir preparándose de cara, como cada 4 años, el siguiente mundial, pero hoy en este mundial, no sé, compañeros, ustedes van a coincidir conmigo, nos regala nuevas expectativas, Gilberto Mora, jugadores que tal vez van para Europa. Estamos tristes con las caras largas, pero como siempre, como el mexicano siempre es aguerrido, a dar el siguiente paso y esperar los siguientes 4 años que faltan para Marruecos.
2: Sí, para España, para lo que será el Mundial en la Península Ibérica. Saludo con muchísimo gusto a todo el auditorio. Pues así como nos escucha, creo que esta es la cara, esta es la impresión, no solo de nosotros, de millones y millones y millones de corazones que hoy latieron hasta el último minuto. Y de nueva cuenta, como bien lo mencionas, Toño, pues sin caer en el victimismo, pero parece que los octavos de final es una barrera mental. También me quedo mucho con la última impresión, con un equipo que creo que hoy no fue precisamente el día en el que más encontraron la portería, pero que tampoco jugó mal, que fueron desatenciones muy puntuales, y eso será algo que el equipo mexicano tenga que corregir, ¿no? Vendrán los reproches, vendrán muchísimas críticas, vendrá el aficionado enardecido que seguramente criticará muy duramente esta selección. Usted sabrá cuál es la postura que toma. Lo cierto es que hay dolor, pero lo cierto es que creo que esta selección puso la cara, le puso las balas al pecho y hay que levantar la cara. Y yo siempre he dicho que si se va a morir, se tiene que morir en la raya, se tiene que morir de algo. Hoy México muere de algo. Nos damos cuenta de los años luz que hay de diferencia en una liga como es la Premier. 21 de los 26 futbolistas juegan ahí en Inglaterra. Errores muy puntuales y los aprovecharon, compañeros.
3: Sí, a ver, creo que saludo con mucho gusto a todo el auditorio, por cierto, de 1090 de AM, de también Red Ciudadana, 1120 de AM, a todo el auditorio de Minuto Cero. Los saludo, muy buena noche, compañeros. Sí, yo quiero retomar lo de los errores muy puntuales. Cuando vas a jugar contra equipos tops, contra equipos de esta clase, pues no puedes cometer los errores que se cometieron. Puntualmente creo que Gilberto Mora, si bien tuvo un mundial muy bueno, ese balón que pierde en medio campo es por su edad, justamente, porque tiene 17 años, le pesó la novatez en este caso, pierde ese balón, cae el segundo. Después, Edson Álvarez, hay que decirlo,
1: fueron errores muy puntuales.
3: Edson Álvarez sí. No estaba al nivel para jugar un partido de este...
4: La lesión de César Montes fue el parteaguas en el partido.
3: Edson Álvarez no estaba en nivel para jugar esta clase de partido. El indicado era César Montes, lamentablemente se lesiona.
1: Y es que ese es caso, Rafa, donde dices, ¿por qué en el partido más interesante te tienes que lesionar?
3: Sí, por supuesto, también hay que decirlo, Jordan Pickford, el portero de los ingleses, excelente partido, la mejor actuación en toda su vida, la mejor actuación en toda su carrera, hace que eliminen a un México aquí en el Estadio Azteca. Y bueno, yo me quedo, ya para finalizar este comentario, compañeros, que veo un futuro prometedor en el combinado nacional mexicano. Creo que hay jugadores importantes que vienen en la próxima generación y que tal vez no fue en este, pero podemos decir que algo puede cambiar en otros 4 años.
0: Ricardo, te saludo con muchísimo gusto. ¿Y ahora cómo le hacemos para volver a enamorarnos del fútbol?
5: Es difícil, Toño. Es difícil a veces digerir este trago amargo. Es algo que creo que nos está doliendo mucho, ¿no? Ahorita veíamos justo las reacciones, veíamos llorar a Memo Ochoa de la forma en que lo estaba haciendo y dices, un tipo que jugó tantos años para la selección, es un portero histórico, jugó en el extranjero y siente eso, ¿no? Siente ese dolor, su reacción, llorar, la gente en la tribuna, pero bueno, yo creo que no hay nada que reprochar, con tan poco se hizo mucho, porque esta selección, había muchas dudas en este proceso, ¿no? Había muchas dudas, se logró jugar bastante bien, Aguirre hizo un gran trabajo, nada que reprochar a los jugadores, nada que reprochar a la tribuna, nada que reprochar a la gente que iba al Ángel, a la gente que estuvo ahí en el estadio, en todas las ciudades. Creo que México mostró muchas cosas a nivel deportivo y a nivel humano, entonces hay que quedarnos con lo bueno, ¿no? Y como dice Rafa, yo también concuerdo, creo que hay muy buenos jugadores, hay futuro, hay que trabajarlo, y como una observación mía, bueno, yo creo que también ahí los jugadores tienen que entender que se tienen que ir de México, ya, y tienen que sacrificar dinero. Muchos no se van por la comodidad, muchos no se van porque les pagan bien en México, porque no quieren ir a pasar frío, ir a extrañar a su familia, y los representantes también tienen que ver más el lado deportivo, el lado humano, para que México crezca, porque eso es la diferencia. Los jugadores mexicanos cada vez se van menos al extranjero porque están cómodos, y ahí está la diferencia, ¿no?
0: Aunque sea complicado, bueno, antes agradecer a toda la gente que está conectada, muchísima gente viéndonos, les agradecemos de verdad. Muchos mensajes, dice, hicieron lo que pudieron, Mayra Alducín, Sharet Razo dice, bien jugado, nuestra compañera Tania Torres, Mariana Meses también están pendientes, Inés Linares dice, muy bien jugados, Tete dice, no se pudo, también Vicente Ipatl dice, todos los mundiales dicen, prepárense. Ángel Abello dice, jugaron muy bien, son unos ganadores. Soledad dice, Soledad Morales, dieron todo, nada de reclamos. Alberto Vázquez dice, no supieron aprovechar la ventaja de un jugador más. Rafael González Lozano dice, mala,
1: varios puntos, Toño.
0: Mala estrategia y ejecución. Javier es un entrenador muy, muy limitado. Y este, pues por lo menos me hizo reír un poquito en este momento. Pau Flores dice, hay que investigar porque nos amenazó la reina Isabel.
1: No, es que sí, son varios puntos, por supuesto, que ya hemos subrayado. El tema de Edson Álvarez, tal vez Santi Jiménez al último se lesiona, lamentablemente. Como bien menciona Ricardo, pues sí, se tiene que realizar un cambio de estos jugadores. Nos encontramos tristes, pero por supuesto, como cada año, hay ilusionados, como en cada torneo otoño, y por supuesto, ya hay reacciones donde más adelante vamos a presentar, porque a pesar de todo eso, pues hay aficionados también en la Juárez.
2: Sí, hay aficionados también en la Juárez, pese a la tristeza, pues en algunos lados seguramente habrá celebraciones, en algunos otros, evidentemente, no lo sabrá. Son las 9 de la noche con 19 minutos. Vamos a ir al primer corte y regresamos con más del análisis aquí a Minuto Mundialista.
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9: Hola, ¿qué tal? ¿Cómo están? Les saluda Nayeli Aguilar para comentarles que nuevamente se hizo justicia en Tehuacán por un caso de crueldad animal. Y estamos hablando de Napoleón, ustedes lo recordarán, este perrito que desafortunadamente fue maltratado y fue lesionado con una varilla por parte de un sujeto que lo golpeó y que le enterró esta varilla hasta destrozarle su patita. Finalmente, después de varios años de estar en demandas y estar en juzgados, se obtiene ya una sentencia condenatoria de 6 años con 9 meses de prisión. Y sobre esto nos vino a platicar la vicepresidenta de TAC, esta protectora de animales, que ha hecho justicia no solamente en este caso, sino también en el de Huesitos, pero ella nos explica más acerca de este tema.
10: Tenemos que darlo a conocer porque la gente, una, sienta felicidad de que los maltratadores obtienen un castigo, o sea, de que finalmente digan, no manchen, se obtuvo un castigo. y para todos los maltratadores va este mensaje, ¿no?
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0: Cuando me indiquen, porque nuestro compañero Jesús Lemus estaba desde la Avenida Juárez. Jesús Lemus, te saludamos con muchísimo gusto. Pues no te voy a preguntar cómo estás, porque eso es obvio, amigo, pero cuéntanos qué se está viviendo en estos momentos en la Avenida Juárez.
12: ¿Qué tal? ¿Cómo está el equipo de Minuto Cero en este momento? Pues sí, mi querido Toño, Rafa, Marcos, Max. La verdad, el ambiente que se vivió por algunas semanas aquí en la Avenida Juárez, en donde a esta hora seguramente muchas personas gritaban quiere volar, quiere volar, quiere volar. Ese momento, pues hoy no se está viviendo. La Avenida Juárez sí hay gente en este momento, ya poco a poco se está aglomerando a las personas, pero hay que decirlo de esta manera, equipo, de las personas que literal ya se van a sus casas, porque en esta noche lamentablemente no hay nada que celebrar. Es más, en este momento me voy dirigiendo con una aficionada que va saliendo de uno de los restaurantes, vamos a escucharla en vivo, preguntarte qué piensas pues de este partido entre México e Inglaterra.
13: Hola, me siento muy triste. Teníamos la ilusión, el sueño mexicano. Yo me volví una chica FIFA, si lo quieren decir así, en este verano por ver tanto auge, tanta gente, por ver todo lo que estaba dando la selección y sé que dieron un buen partido los jugadores hasta el último minuto, pero se siente muy feo ver que ya nos eliminaron.
12: Lo tengo que decir, estás llorando.
13: Pues sí, porque se siente feo, todos teníamos una ilusión, todos los mexicanos estábamos muy ilusionados, estábamos muy, muy, muy orgullosos y teníamos ya en mente el ICC, todos pensábamos que era nuestro momento, era nuestro año. A lo mejor y si lo era, algo pasó y sabemos a lo mejor por qué pasan las cosas, pero porque todos estábamos ilusionados y se siente muy feo ver que esa ilusión se cae de un minuto a otro.
12: México se murió en la raya, peleó hasta el último segundo para irnos a los tiempos extras, los cuales no llegaron.
13: Sí, realmente toda la selección, todos los jugadores dieron hasta el último minuto lo mejor de sí. Obviamente hubo muchas cosas, el juego inició muy, muy, muy aguerrido, con mucha batalla, pero al menos hay que decir que estamos orgullosos de la selección porque dieron el alma, el cuerpo, el corazón y todo, todo hasta el último minuto y murieron en la raya.
12: Pues equipo, aquí parte de las palabras de una de las aficionadas que viene en compañía de su familia, viene, ya lo escuchamos, llorando después de esta derrota de México ante Inglaterra, que hay que decirlo, digo, a pesar de que se metieron estos dos goles en contra de México en menos de 2 minutos, eso no desanimó a la selección mexicana, obviamente siguieron dando la batalla, y pues la historia hoy es diferente, es sobre, es triste, la Avenida Juárez, repito, si bien estaba acordonada varias calles a la redonda, hoy hay personas, pero literalmente no hay festejos. ¿Qué te parece si escuchamos parte de lo que también nos decía otro aficionado que hace unos momentos entrevistábamos luego de este partido entre México e Inglaterra?
14: ¿Tu opinión sobre este último partido?
15: Pues la verdad yo creo que México dio lo mejor que tenía. Pues la verdad esos dos goles le cayeron como pues un balde de agua fría, la verdad. Fueron dos goles consecutivos y de la misma manera, pero pues trató de recuperarse. En los últimos momentos tuvieron oportunidad de poder remontarlo, lastimosamente pues no se nos dio.
16: ¿Cómo ves la selección mexicana? Pasamos al quinto partido.
15: Pues yo creo que hicieron un buen desempeño al lapso de todo el Mundial. Pudieron haber dado más en este último partido, lastimosamente pues no se pudo. Y pues esperemos que para dentro de 4 años sí se pueda pasar por lo menos a la siguiente fase.
16: ¿Tú volverías a elegir a la mayoría de los jugadores para que repitan dentro de 4 años?
15: Sí, pues hicieron un buen papel, la verdad. Pues yo creo que sí estaría bien que se volvieran a reelegir otra vez la misma selección.
17: Y bueno, en otra entrevista que tuvimos con otro aficionado, pues decían que México rompió con esta maldición de que no pasábamos el cuarto partido. Hoy, después de 40 años, se vuelve a repetir esta travesía de llegar a un quinto partido. Lamentablemente, las condiciones no lo dieron, pero para este aficionado, la verdad, México está haciendo historia, a pesar de que los resultados no son los que nosotros esperamos como poblanos y, por supuesto, también como mexicanos. Escuchemos.
18: Se acabó el Mundial, más el sueño no.
16: Oye, ¿marcan historia esta selección mexicana?
18: Yo siento que sí, o sea, aunque haya pasado no haya pasado de octavos, como tal pasó, ¿no? Porque normalmente no pasaba del tercer, cuarto partido, entonces estuvo muy bueno, la verdad.
16: Se nos acabó esa maldición porque no pasamos efectivamente del cuarto partido, llegamos al quinto, ¿no?
18: Sí, algo muy, muy satisfactorio, la verdad.
16: ¿Tú te sientes satisfecho con el desempeño de la selección?
18: Bastante, ¿eh? O sea, honestamente no soy mucho de fútbol, pero ha habido veces que los he visto jugar y sí, de plano, pues nadie tenía fe, creo yo, ¿no? Tanta fe, pero pues aún así.
16: ¿Con quién viniste a ver el partido?
18: Con estos dos amigos.
16: ¿Me regalas tu nombre?
18: Esteban.
17: Y ya finalmente comentarle este equipo, mi querido Toño, Max, Marcos y también Rafa Crespo, las personas que en este momento van llegando aquí a la Avenida Juárez, a pesar que ya se está empezando a armar el ambiente a pesar de esta derrota de México ante Inglaterra, y entre los pocos que hay, sí se lleva a cabo el famosísimo quiere volar, y es como una forma de reconocer también el esfuerzo de la selección mexicana, que hoy lamentablemente cae ante una selección de Inglaterra que, hay que decirlo, desde el punto de vista de tu servidor, pues estuvieron jugando un poco sucio. Obviamente sí tenían habilidad en el fútbol, pero en todo momento creo yo que también la selección mexicana fue superior, aunque lamentablemente no encontraron este gol que les permitiera ir a los tiempos extras. Equipo.
1: Oye, Jesús, te saludo con gusto. Marcos Bravo, preguntarte, pues además de todo el partido y todas las tristezas que se han llevado a cabo en estos momentos, también deja un mensaje muy claro de unión entre mexicanos, y muestra de ello en el Ángel de la Independencia, en la Avenida Juárez, en distintas partes de México, donde por supuesto en cada 4 años todos los mexicanos nos unimos, y en esta ocasión, a pesar de la derrota, pues ahí están, ¿no?
17: Sí, Marcos, hay que decirlo, la verdad, este partido, esta selección mexicana, no sé si tú coincides conmigo, el equipo coincida conmigo, nosotros cuestionábamos mucho a la selección mexicana antes de integrarse por el entrenador, por Vasco Aguirre, porque decíamos todos, ¿a poco con esta selección mexicana vamos a llegar a jugar a esta justa mundialista? Después de que se dan a conocer a los 11 titulares, vimos a un equipo muy integrado. Hoy creo yo, no sé si tú coincidas conmigo, el equipo coincida conmigo, el auditorio coincida conmigo, la verdad, este equipo de mexicanos que salieron a dar la casta en esta justa mundialista dejan un buen sabor de boca, porque si bien, si me permites agregar otro dato, si por primera vez en la historia teníamos el juego de 16avos de final, octavos, cuartos, se hacía hasta llegar a la final, México nunca había llegado hasta este nivel de encuentros con otros adversarios, que también hay que mencionarlo, incluso con Max también lo he comentado en este espacio informativo, que esta justa mundialista ha sido de sorpresas, ¿no? De los equipos que han ganado y que literal tú no te imaginabas que estarían en esta etapa, que en esta ocasión es pasar a los octavos, cuartos y así sucesivamente, Marcos.
1: Muchas gracias, Jesús, pues con cuidado regreso a casa y por supuesto, si se puede, a festejar, ¿no?
5: ¿Vas a volar, Chucho Lemos?
17: si me invitan a volar, con gusto estaremos volando y ahí les mandaremos el video para las redes sociales.
0: Chucho, pues muchísimas gracias por el enlace. Ya te escuchamos que ahí te estabas medio quebrando con la entrevista de la chica. De verdad que muy, muy, muy buena tu entrevista y pues refleja la tristeza que impera pues prácticamente en todos los aficionados al fútbol aquí en México, Chucho.
17: Pues sí, parte, porque aquí en este momento no importa de qué equipo tú le vayas en el tema de la Liga MX, en este momento todos somos mexicanos, teníamos un sueño y todos decíamos la famosa pregunta, y si sí, yo creo, personalmente, yo creo que los poblanos y el resto de los mexicanos se encuentran satisfechos con los resultados que hoy nos deja la selección mexicana. Hubiera sido sabroso, emocionante haber pasado a la siguiente fase, que ya no hubiera sido aquí en nuestro país, ya íbamos a viajar al extranjero, pero bueno, al menos aquí, en este momento, las cosas dejan un buen sabor, como lo decía hace un momento.
0: Chucho, te mandamos un abrazo, aguantaste, Vara, ahí la lluvia, los retrasos, y de verdad que gran trabajo, amigo.
17: Gracias, y les mando un fuerte abrazo a todo el equipo.
0: Ahí están las palabras de Chucho Lemus, nuestro compañero. Híjole, se me hizo el nudo en la garganta cuando la chica empezó a llorar, Ya es... estamos siendo bravos, sí, y aguantando, Estamos aguantando estoicos aquí. Me parece que vamos a ir a corte en radio. ¿Nos quedamos en redes o también vamos a corte, lo que me digan acá? Nos quedamos en redes, pero vamos a corte en radio. Y mientras nos quedamos en la transmisión, híjole, ustedes nos quieren hacer llorar en la transmisión. Nos ponen las imágenes de Memo Ochoa. Está brava la cosa.
1: Es que cómo no, Toño. Yo creo que como cada 4 años añoramos que México pueda también levantar el título mundial. Lamentablemente no fue así. Incluso en los comentarios se ve reflejado, Rafita, en YouTube, cómo hay algunos que tal vez están burlando. Sí. Hay otros que tal vez están tristes. Pero al final de cuentas, pues ahí estamos, que siempre las buenas y las malas el mexicano.
3: Mientras tanto nos vamos a corte, aquí ya estamos fuera.
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9: Hola, ¿qué tal? ¿Cómo están? Les saluda Nayeli Aguilar para comentarles que nuevamente se hizo justicia en Tehuacán por un caso de crueldad animal. Y estamos hablando de Napoleón, ustedes lo recordarán, este perrito que desafortunadamente fue maltratado y fue lesionado con una varilla por parte de un sujeto que lo golpeó y que le enterró esta varilla hasta destrozarle su patita. Finalmente, después de varios años de estar en demandas y estar en juzgados, se obtiene ya una sentencia condenatoria de 6 años con 9 meses de prisión. Y sobre esto nos vino a platicar la vicepresidenta de TAC, esta protectora de animales, que ha hecho justicia no solamente en este caso, sino también en el de Huesitos, pero ella nos explica más acerca de este tema.
10: Tenemos...
0: estamos de regreso en radio, tanto en la HR como en Red Ciudadana. Nos mantenemos en redes sociales. De verdad, muchísimas gracias a toda la gente. Usted puede expresarse libremente de lo que pasó en el partido. Aquí todos los comentarios son bienvenidos y pues usted incluso, Leo, que está contento, contenta de que haya perdido México, pues adelante, es que es su sentir. Sí, y nosotros claro, aquí son bienvenidos todos los comentarios, los que están tristes también, incluso hasta nosotros también nos toca, que por qué criticamos a la selección nacional.
2: No, pero me parece que hoy no estamos,
1: no estamos
2: en ese mundo de crítica, o sea, tampoco los estamos protegiendo, es lo que es, fueron errores muy punzantes de la selección, errores que la selección de Inglaterra los capitalizó y ya está. No, tampoco estamos protegiendo, es lo que es, fueron errores muy punzantes de la selección, errores que la selección de Inglaterra los

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1: Para alcanzarle el tema de varios que se tengan que mantener.
2: Los Montes, los Vázquez.
1: Gallardo, Montes, Vázquez. Yo creo que todavía podría llegarle a alcanzar un último mundial. Pero ya es muy complicado entender que México ahora tiene que entrar en un proceso de rush.
2: De renovación.
1: Sí, de renovación completa para que se llegue bien armado. Y bueno, en estos 4 años hay muchas pruebas que pueden venir. Está la Copa América, si es que se nos llega a invitar, que yo creo que con lo que hoy se demostró, la verdad es que justo sería. Está también el tema de la Copa Oro, que pues ya vimos que molera no es. Ya vimos que hay nivel en CONCACAF y que se puede pelear de tú a tú con varios de aquellos que dijimos que eran selecciones pequeñas, y me incluyo completamente en eso.
2: Y la pregunta se la hacía Ricardo y me contestaba, pues qué difícil, ¿no? Pero ustedes ayúdenme a encontrar una respuesta. Después de este golpe que nos acaban de propinar, ¿cómo volver a tener ganas de ver fútbol? ¿Cómo tener ganas de pues, reenamorarse de este deporte que tanto nos apasiona?
3: Bueno, Toño, saber que parte de perder es también parte del camino hacia la victoria, ¿no? Hay que aprender a perder, hay que aprender a tener este mal sabor de boca para después, pues justamente llegar a la gloria. Yo difiero un poco con Max, creo que se viene una camada de jugadores interesantes para México. Obviamente hay que saberlos llevar, hay que darle la experiencia, porque creo que justamente en este partido se ve la experiencia del más alto nivel. Los errores de México, 2 muy puntuales. El primero de Jude Bellingham, bueno, es un contragolpe que no se pudo defender bien. Pero creo que los otros 2 goles son errores muy puntuales que se pudieron evitar. Y también la red ya se está manifestando, Toño. Aquí nos escriben, tranquilos, selección, no pasa nada, es un juego. Pero nos enseñaron a luchar hasta el final. Gracias, gracias, mil gracias. Y también nos dicen, nos enseñaron a luchar y el mundo reconoce la bondad y el compañerismo de México. Ya me siento ganador de la justa mundial. Lista. Y hay otra persona que nos dice muchos errores arbitrales y de los jugadores también.
4: El tema de los jugadores, sí, a ver, yo también quiero ser muy puntual en este tema, Toño, tal vez muchas de las veces he sido crítico y hasta he recibido críticas por esta situación, pero aquí yo sí tengo que señalar que Edson Álvarez yo creo que no entró enchufado, no entró conectado. Hay una jugada que le termina rebotando la pelota, termina regando el esférico al borde del área grande, donde Tala, por más que quiso salir, se recuesta, ocasiona un penal. Yo creo que si hubiera entrado conectado, enchufado, yo creo que otra situación hubiéramos tenido ahorita, hasta en tiempos extras. Yo creo que Edson Álvarez, sí, no todo se lo tiene que cargar a este futbolista, pero sí hay que precisar también en ese tema que temas como Edson Álvarez, no sé, Santiago Jiménez, se le dio la oportunidad en todos. Yo creo que la Hormiga González merecía también tener minutos, donde es un jugador distinto y era donde se necesitaba que jugadores como la Hormiga, Memo Martínez, remataran. Entonces, sí, hay algunos futbolistas que no dieron como tal su máximo en esta justa mundialista, pero sí, rescatamos lo de Eric Lira. Eric Lira yo creo que de aquí para Europa. Gilberto Mora, de igual manera, que cumple los 18 años, se va para Europa. El tema de Cachorro Montes, que está todavía en duda su futuro. Tala Rangel, que todavía le falta cierta experiencia en el tema de estos mundiales. No se le exigió mucho, compañeros, y era yo lo que yo les decía a ustedes. ¿Qué pensar cuando si México estaba abajo en el marcador? ¿Qué pensar? Y yo creo que revertió esta situación más, que al final de cuentas le metieron gol, no se apagaron, le metieron el segundo y nosotros pensábamos, yo creo que esto ya se vino para abajo, pero no, siguieron adelante, pero los errores puntuales, al final de cuentas, nos terminan perjudicando.
1: Sí, terminan perjudicando y pues a ver, mañana recalco, de igual manera haremos el análisis mucho más frío, mucho más concreto. Creo que hoy también es una noche de muchas emociones, pero de manera general, y esto es algo que igual me sorprende en la afición mexicana, hay que decirlo, también involucrando temas un poquito sociales,

0: México tiene pocas razones para sonreír, muchas ocasiones, y la selección lo hizo. La selección, dentro de todo esto que acontece en el país, bueno, malo, lo que nos atiñe en ocasiones...
1: Nos unió en un país muy dividido.
0: Nos unió en un país que es muy polarizado.
1: Polarizado.
0: En un país que constantemente encuentra entre sus mismos habitantes. Y esto creo que también nos tiene que dejar una lección como mexicanos, una lección, como ya lo decían, de unión. Lo de los jugadores, pues sí, también yo creo que va a haber muchos que den el salto a Europa. Ojalá, de verdad que ojalá que den el salto a Europa. Y yo señalar del tema de algunos, ¿no? No como crítica, sino como el desfortunio que fue que no alcanzaran su mejor nivel en el Mundial. El caso de Brian Gutiérrez, que para mí es uno de los prospectos más interesantes que tiene hoy el balompié mexicano y que lamentablemente no encontró su mejor fútbol aquí en la selección, ¿no? Casos muy diferentes, por ejemplo, el Piojo, que yo tenía muchísimas dudas y que se creció a la adversidad y que para mí fue de los hombres más rescatables de esta justa mundialista.
1: Compañeros, ¿qué les parece si aquí me dan la indicación? Vayamos a escuchar el mensaje de la presidenta Claudia Sheinbaum luego de la eliminación de México ante Inglaterra. Escuchemos.
2: Estamos viendo en este momento en vivo. Vamos a escuchar a la presidenta.
3: Jugó muy bien, muy bien, muy bien, muy bien. ¡Ánimo, ánimo, ánimo! ¡Vamos México siempre! Sí, mucho, entregaron todo. ¡Felicidades!
4: Ahí fueron las palabras de la presidenta de México ante el partido entre México e Inglaterra. Dijo, ánimo, le gustó el partido, lo gozó. La presidenta dijo hace unos momentos ante estos micrófonos. Ya se está retirando la presidenta de México del Palacio Municipal de Ciudad Nezahualcóyotl.
1: Ahí estaba parte de las palabras que dio la presidenta Claudia Sheinbaum. Y pues para levantarnos un poquito el ánimo, porque la verdad es que sí, sí nos pegó fuerte, sí, y nos
5: ya
1: golpeó.
5: Te estoy dando ánimo,
1: sí,
5: Toño,
1: sí,
5: venga,
1: sí.
5: Toño.
1: El que nos va a levantar el ánimo es el señor Jesús Lemus. Y cuando me indiquen si ya lo tenemos preparado, se
5: ¿él cumplió, quería volar?
1: Se cumplió la promesa. Él dijo que si me invitan a volar, yo vuelo. ¿Y qué creen?
5: Voló.
1: Como angelito le salieron alas a Jesús Lemus. En un momento estaremos viendo las imágenes. Si ya al señor Alex de Nicia le salieron también alas.
5: ¿Por qué no a Chucho Lemus?
1: De
5: igual.
1: Colibrí y voló. Pues también al señor Jesús Lemus, pero él aquí en la Avenida Juárez.
5: Y es que, Toño, en este mundial surgieron muchas cosas importantes.
1: Este mundial nos deja muchísimas cosas.
5: Sí, sí,
1: ¿eh?
5: Sí. El tema de volar, la unión de todos los mexicanos, ante que estábamos algunos divididos. Yo creo que nos deja muchas cosas y, por supuesto, mucho aprendizaje, Toño.
1: Sí, yo creo que, a ver, ¿cómo vamos a recordar esta justa futbolera? Hay torneos en los que recordamos por el no era penal, claro. Por la humillación de Estados Unidos,
5: el
1: por,
5: patito,
1: por los cambios en su momento de Mejía Barón en el 94, pero esta justa futbolera yo creo que va a trascender con los años con grandes recuerdos. Yo creo que esta justa futbolera nos deja más buenos recuerdos que malos y eso termina trascendiendo. Ahora sí tenemos listo el vuelo de nuestro compañero Jesús Lemus.
6: ¿Qué tal, equipo de Minuto Cero? ¿Cómo están? Nos encontramos aquí sobre la Avenida Juárez, en donde, pues en este momento, se está llevando a cabo la concentración de... ¡Y creo que sí voy a volar!
7: ¡Quiero volar! ¡Quiero volar! ¡Una! ¡Dos! ¡Tres!
8: ¡Una!
7: ¡Dos!
8: ¡Tres!
7: ¡Una!
6: Pues, aunque México perdió ante Inglaterra, aquí estamos cumpliendo con este tema de informarle a todo el auditorio de Minuto Cero. Así quedamos cumpliendo la misión y celebrando el buen papel que hizo México con Inglaterra. Escuchemos parte de lo que se vive en este momento. Para Minuto Cero informó Jesús Lemus.
1: De verdad que gracias a Jesús Lemus, porque ya me arrancó la sonrisa. Oigan, casi nos los tiran.
0: Oye, pero hay que bajarle a los tamales, Chucho.
5: ¡No!
0: Por favor.
5: ¡Así déjalo!
0: Sí, hay que...
1: O sea que a la gente le estaba ganando el peso, sí, por Jesús Lemus, ¿o qué
0: ya
1: pasaba?
0: Vi que por un lado ya no podían alcanzarlo y por ahí... casi se nos va de incapacidad.
8: Es que ya cuatro nada más. O sea, sí. Eran cuatro los que nos están cargando.
1: Es que ya es papa casada, entonces. Sí, ya,
5: casi sí. Le traen a la rodilla, Chucho Lemos. Pero
0: tú la rodilla, la espalda.
5: Sí, no, y todavía quería dar alguna información. Ya ni supo dónde estaba y ni su nombre se acordaba, ¿no?
1: Sí, la verdad es que como bien comentabas y apuntabas, Marquitos, yo creo que esta justa futbolera nos va a dejar. Bueno, a ver, ahorita es la amargura normal, sí. Y poco a poco el tiempo nos.
5: ¿Cuánto tiempo nos va a dejar esto, Toño? No sé. Yo creo que hasta que empiece el otro mundial.
1: La realidad es que como pasa cada cuatro años, ya para la afición mexicana, la justa futbolera, pues, pierde mucho interés. Mañana hay juegos muy interesantes. Seguramente los veremos porque también es parte de nuestro trabajo. Pero ya el alma de la justa futbolera se retiró el día de hoy. Y esa alma era la afición mexicana.
0: Sí, es correcto, sin ninguna duda. No sé qué nos indiquen en producción. Son el 9 de la mañana, 9 de la noche.
1: Continuamos.
0: Con 47, continuamos.
1: Aquí nos mantenemos estoicos, sí, sí. Hasta, como decía Vicente Fernández, hasta que el público deje de aplaudir.
0: Sí, entonces, hasta que...
1: ¿Les parece si seguimos con los mensajes? Porque aquí en Facebook... Hay igual divididos, incluso gente que no es de México, y les agradecemos de verdad, se están burlando, y está bien, es parte del folclore del fútbol, y está bien, dicen que sigamos jugando en la CONCACAF, pues, aunque no queramos, es la
5: confederación que nos toca. En ese tema, por supuesto que la CONCACAF, y como bien lo decía Max, no es cualquier confederación, no, yo creo que México también está a la altura, perdóname por lo que voy a decir, hasta yo creo que voy a recibir una crítica de Rafa Crespo, pero estamos al nivel de Paraguay, que tenía también buen rendimiento, incluso hasta de Ecuador. Bueno. Yo siento que no hay que también que nos cause tal vez daño o nos sintamos menos, porque México está a la altura hasta de un Brasil, en este nivel, ¿eh?
9: Bueno, a Ecuador se le ganó. De Ecuador no hay duda alguna. Sin embargo, jugar eliminatorias en CONMEBOL es un planeta totalmente distinto para lo que se juega en CONCACAF.
5: Pero eso le hace falta, Rafa, a México.
9: Le hace falta eso a México, pero México tampoco tiene la culpa de ser CONCACAF. Es lastimosamente...
1: ¿Pero crees que sí sea mucha distancia entre CONCACAF?
0: No, para nada. Ya se desmiente, ¿no? Este mito que se tenía de que en CONMEBOL se tenía una eliminatoria extremadamente superior a lo que se tiene en CONCACAF. Hoy, pues, tristísimo porque eliminan a Brasil y a México, que para mí son dos de los animadores más importantes que tiene el Mundial, más allá de lo que hacen en la cancha, por supuesto. Entonces,
8: y siempre se decía que los mexicanos cuando eliminaban a México se iban con Brasil, ¿no? Era justo, como el consuelo.
0: ¿Y ahora qué hacemos?
8: ¿Ahora qué? Ya no,
9: no, ahora vamos con dos. Colombia, por supuesto. Con Colombia, por supuesto, que Colombia ha jugado de local aquí en México, y la verdad es que yo creo que hay que ir con nuestros hermanos colombianos, que por cierto, hay que agradecer a todo el equipo que está detrás de esta transmisión. Ahí en la producción tenemos a Jonathan Krudinsky, Jonathan Cruz. Por supuesto, tenemos a Alex Denise en la transmisión vía redes sociales. Y la consola también tenemos al señor Pacheco, que la verdad es que han estado a...
5: Y
9: a
5: Giral también. Ahí está.
9: A Giral, por cierto, ya no lo veo, nuestro coordinador de Red Ciudadana, que han estado a pie de cañón. De verdad que nos ha tocado toda esta cobertura todo este equipo magnífico. Mientras tanto, pues siguen llegando muchos comentarios a YouTube. Nos dice Mario Rodríguez, México fue superior que Inglaterra. Tienen una buena selección. Desde Colombia les mando saludos. Muchos colombianos.
5: Vamos con Colombia, ¿eh?
0: Vamos con Colombia, ¿eh? Sí, sí, Colombia. 100%. Creo que ese es el mensaje también. Pero, bueno, a ver, entrando ya también en parte de lo que tiene que analizar, el tema del partido, regresando, no sé, ¿a qué calificación puntual?
5: ¿O qué jugadores rescatar en este Mundial?
0: Yo creo que, para mí, el jugador del Mundial, Quiñones, ¿no? Para mí no hay duda de lo que de lo que realizó Quiñones. No sé ustedes qué opinión les parezca de manera general la calificación de este
1: No hay duda, ¿no? El primer lugar para Julián Quiñones, lejos, 4 anotaciones, se mete entre los mejores, los máximos anotadores en la historia de las justas futboleras. Y el resto, pues analizarlo. Yo creo que Alvarado tiene que ser
8: Eric Lira.
1: El segundo lugar y Eric Lira. Para mí será mi podio. No sé si ustedes.
5: También coincido contigo, Toñito. No sé, para mí. Eric Lira yo creo que es el jugador también referente en el medio campo, es un perro de casa y también, no sé, de igual manera Quiñones.
9: Quiñones debe que, de ser para mí.
5: Que es un atacante diferente, distinto, y por algo hoy lo hace, anotó gol y en los otros encuentros. Y el otro, Roberto Alvarado. Roberto El Piojo Alvarado y la sorpresa, Gilberto Mora, que le falta todavía experiencia, le falta más análisis de juego. Inglaterra, que es una potencia, yo siento que sí se vio un poco diluido, por lo que eso sería para mí mi top de los mejores jugadores en este Mundial.
10: Sí, no sé qué te parezca, Ricardo, ¿cuál sería tu top?
8: Estoy totalmente, yo creo que Quiñones, número uno, por ahí Lira, número dos. Y el 3, pues no sé si Gilberto Mora, no, el Piojo Alvarado creo. Gilberto Mora, a ver, hizo un gran mundial, es un chico que a lo mejor hoy cometió un error, una desatención, y si no estaríamos hablando de otra manera de él, ¿no?
10: Claro.
8: Hubiera sido un mundial perfecto. Pero no hay que dejar que este error, el de hoy, esa desatención que tuvo, que a lo mejor realmente en la cancha no le hablaron, a veces pasa eso, el jugador y a lo mejor tu compañero no te habla, que te vienen atrás o algo, entonces... algo pasó ahí, pero que no manche este rol en el Mundial. Creo que el chico tiene muchísimo futuro. Seguro acaba de firmar la continuidad con Xolos por la edad, yo creo también, pero en cuanto cumpla los 18, yo creo que ese niño va a volar, tiene que volar por ahí. Hay buenos jugadores. Obed Vargas, a pesar de que no tuvo mucha participación, los momentos que tuvo fueron muy buenos, ¿no? Y ese chico ya está jugando en el Atlético de Madrid, yo creo que ojo con él. Brian Gutiérrez quedó a deber, pero también se le ven cosas interesantes. Yo creo que hay muchas cosas que rescatar para esta selección mexicana.
9: Chaquito tiene que recuperar su nivel, sí o sí.
1: Bueno, primero tiene que recuperarse de la lesión que sufrió ahorita en el tobillo derecho. No, fue bueno, dramática.
10: Lo de Chaquito es un cúmulo de cosas terribles lo que le ha acontecido al delantero del Milan. De verdad que uno critica y es duro en ocasiones, no sabemos lo que vive el jugador en el día a día. Ojalá de verdad que se vuelva a reencontrar, porque mucha falta. Yo creo que si el Mundial hubiera sido en el prime que tuvo en el Feyenoord, creo que hubiéramos tenido uno de los delanteros más letales de la Copa del Mundo, sin ninguna duda. No tengo nada a decir que hubiese
1: la famosa Gigi, ¿no? Que tanto quisimos parece que nunca la vamos a ver.
10: Creo que ahí pudimos haber jugado con dos puntas por primera vez en la historia de México. Lamentablemente no se da que se recupere ahora de esta terrible lesión, compañeros, y a pensar en los siguientes, ¿no? Recalco, el tema de Obed Vargas también me parece muy rescatable, un hombre que, si bien tuvo pocos minutos, tiene una proyección impresionante, los últimos partidos, el cierre de la temporada ya en España, técnicamente lo jugó de titular con el Cholo, en un equipo que sabemos que es mucho de posesión. Entonces hay buenos prospectos y también pues un recambio generacional, particularmente con los atacantes, el que tendrá que venir.
1: Compañeros, pues son las 9 de la noche con ya prácticamente 55 minutos. Nos despedimos de Red Ciudadana, del 11:20 de AM, pero continuamos aquí en HR unos minutitos más y también...
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13: ¿Sabías que en México 3 de cada 10 niñas menores de 15 años han faltado a la escuela porque estaban menstruando? No porque estuvieran enfermas, sino porque no tenían una toalla sanitaria, porque el baño de su escuela no tenía agua, jabón ni papel. O simplemente porque nadie les explicó que lo que les estaba pasando era completamente normal. La menstruación es un proceso biológico que se presenta en todas las personas con útero. Es tan natural como respirar, como parpadear. Sin embargo, durante milenios, la humanidad le colgó etiquetas terribles. En culturas antiguas, la mujer que menstruaba era vista como impura, como portadora de fuerzas negativas. Su sangre se consideraba sucia y se decía que podía contaminar los campos de cultivo. Hoy, en pleno siglo XXI, aún persisten estigmas, tabúes y mitos que impiden vivirla con dignidad. Por eso, en la agenda mundial, hoy se habla de menstruación digna y de pobreza menstrual. Este último término se refiere a la imposibilidad de adquirir productos de higiene menstrual por falta de recursos económicos. En México, más del 40% de las mujeres en edad de menstruar vive en situación de pobreza, lo que significa que muchas tienen que elegir entre comprar comida o comprar toallas sanitarias. Según la segunda encuesta nacional de gestión menstrual, elaborada por UNICEF México en 2025, el 67% de las encuestadas no contaba con productos de gestión menstrual en su escuela o lugar de trabajo ante un imprevisto. ¿Te imaginas tener que enfrentar esa situación cada mes? Pero las cosas están cambiando. Colombia fue el primer país de América Latina en eliminar el impuesto a los productos de higiene menstrual. Y México siguió el camino. Estados como Colima, Hidalgo, Tamaulipas, Quintana Roo y la Ciudad de México otorgan licencias menstruales para ausencia laboral cuando el dolor es incapacitante. Y existe una estrategia nacional por una menstruación digna que lleva campañas informativas y kits de gestión menstrual a estudiantes de secundaria y bachillerato en todo el país. La menstruación digna debe entenderse desde tres dimensiones: bienestar físico, con acceso a productos, baños dignos y atención ginecológica; bienestar mental, combatiendo la vergüenza y el miedo que genera el estigma; y bienestar social, erradicando las cargas culturales negativas. Su propuesta es clara: el tema debe dejar de tratarse como algo privado, porque nos compete a todos como sociedad. Menstruar no es un castigo ni una enfermedad, es biología pura, un proceso que merece ser vivido con información, con recursos y sin vergüenza. Si tienes una hija, una hermana, una amiga, una alumna o tú misma, habla del tema. ¿Cómo la pasas? Convéncete de que el silencio no protege a nadie. Hablar de menstruación no es indiscreción. Es salud. Es educación. Es derecho. Porque cuando una niña falta a la escuela por no tener una toalla sanitaria, no es ella quien falla, es la sociedad entera. Con información de la licenciada María Isabel Salazar Gómez, del Programa de Salud Sexual Integral de la Facultad de Medicina de la UNAM. Un guión de Leonardo Santiago, con información del portal Ciencia UNAM. Les saluda Mónica Genis.
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0: Muy buenas noches. Nos da mucho gusto estar con ustedes en una emisión más de La Hora Nacional, donde cada domingo tenemos historias que reflejan la parte cultural, social y humana de nuestro país.
1: Empezamos con música de Lore Aquino. Ella es cantautora chiapaneca con más de 20 años de trayectoria.
0: Hay momentos que pueden reunir a millones de personas que viven una misma emoción, como con el grito de gol, porque el fútbol también es un lenguaje compartido.
1: Vamos a hablar de la gran fiesta que vive nuestro país dentro y fuera de la cancha en nuestra sección Estampas del Mundial.
0: También recorreremos la Ciudad de México para traerles opciones culturales y turísticas en nuestra Chilanguía.
1: Vamos a platicar también sobre cuáles son los efectos positivos del Mundial Social en nuestro país y cómo se convierte en una puerta de desarrollo social para nuestras comunidades.
0: Visitaremos una exposición que muestra que el juego forma parte de nuestra historia desde hace miles de años. Se llama De Cuerpos y Canchas, Jugar a la Pelota en México.
1: También recordaremos el natalicio de Frida Kahlo, una de las figuras más influyentes del siglo XX. Su obra estuvo marcada por el dolor físico, la identidad y la autorrepresentación, pero trascendió fronteras y hoy forma parte del imaginario cultural global.
0: Y hablando de cultura e identidad, hoy les traemos la hora Naime, con niñas y niños mandando saludos en sus lenguas originarias.
1: Además, presentamos los flashazos del bienestar, con información clave sobre oportunidades y becas dirigidas a jóvenes del país. Con esto y más, empezamos La Hora Nacional.
0: La propuesta artística de Lore Aquino es una fusión entre jazz, folclore mexicano y canción latinoamericana y ha construido una identidad sonora muy reconocible.
1: A lo largo de su carrera ha llevado su música a escenarios nacionales e internacionales y es una de las voces contemporáneas más representativas de la canción de autor en México, nuestro país. Vamos a verla y a escucharla.
2: Hola, soy Lore Aquino, estoy acompañada de Saukei Lee y estamos en La Hora Nacional y voy a presentarles esta canción que se llama Jamás Te Olvidaré. 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

0: Oiga, pues qué alegría nos ha dado la selección mexicana en esta fiesta de fútbol, la verdad.
1: Sí, Milos. Más allá de los marcadores, México ha mostrado personalidad, contundencia cuando tuvo que ser contundente y siempre se ha entregado con el corazón.
0: Sí, y la verdad es que este sueño mundialista merece que le demos unos aplausos a nuestra selección.
1: ¡Bravo!
0: Es que, pues sí, gran desempeño, gran esfuerzo, gran entrega. La verdad, muchas felicidades a todos y gracias por esto. Las crónicas del fútbol muestran cómo la gente ha hecho suyo este fenómeno en distintas regiones del país.
1: Y también desde el extranjero nos llegan historias de mexicanas y mexicanos que siguen los partidos a distancia, manteniendo viva la conexión con su país a través de pantallas, reuniones familiares y comunidades migrantes que se organizan en cada juego.
0: Son estampas que se van a quedar con nosotros por mucho tiempo. Entonces, vamos a ver y escuchar la siguiente cápsula de Orlando Abad.
2: Si algo nos ha dejado el Mundial Social es una certeza. La gran protagonista ha sido la afición. México está brillando ante los ojos del mundo no solo por lo que ha ocurrido dentro de las canchas, sino por el ambiente que se ha vivido en cada ciudad sede. La alegría, la hospitalidad y el espíritu de convivencia se han convertido en nuestra mejor carta de presentación. Desde el inicio de esta gran fiesta del fútbol, ha llamado la atención la seguridad, el orden y la civilidad con la que se ha desarrollado cada jornada. Ese comportamiento ha sido uno de los sellos más claros de la celebración. Un ejemplo significativo ha sido la participación de la ciudadanía en dinámicas y experiencias que han acercado aún más este evento a la gente, como el caso de las jóvenes que recibieron la oportunidad de asistir a los partidos en primera fila tras ganar un concurso impulsado por la presidenta de México, Claudia Sheinbaum.
3: Quiero agradecer a la presidenta Claudia Sheinbaum, a la Secretaría de Turismo por haberme dado la oportunidad de poder asistir a este partido. Asistir a un partido del Mundial es algo completamente diferente. Esto superó mis expectativas, me estoy pasando increíble. Vivir esto es algo que nunca voy a olvidar.
4: Estamos aquí en el estadio, la emoción se siente a todo dar, los gritos, el abucheo, la vibración del estadio, la felicidad. ¿Está Tocme?
5: Pues ya acabamos de ver el partido de Corea contra Sudáfrica. Es otro nivel, la afición, cómo abuchean, cómo cantan el cielito lindo, cómo hacen la ola. Es toda una experiencia nueva y que la voy a guardar mucho en mi corazón. Estoy muy agradecida con la presidenta. Muchas gracias a la Secretaría de Turismo. Y recuerden, México está de moda.
2: Se han visto miles de mexicanas y mexicanos recibiendo con entusiasmo a visitantes de todos los continentes, compartiendo festejos, intercambiando playeras, cantando juntos y demostrando que aquí siempre hay espacio para quien llega a disfrutar de esta gran celebración del fútbol. Las calles han sido el principal escenario de convivencia. Ahí se han reunido familias, turistas y aficionados. Los Fan Fest también han registrado momentos memorables. Pero la mayor parte de la fiesta se ha vivido en plazas, avenidas y espacios públicos. Este mundial nos está dando estampas con imágenes que ya forman parte del recuerdo colectivo. Se han viralizado videos de aficionados extranjeros interpretando Cielito Lindo con entusiasmo, seguidores africanos cantando canciones mexicanas y grupos de aficionados nórdicos realizando su tradicional remo vikingo en ciudades como Monterrey y Nueva York, acompañados por miles de personas. También se han observado escenas de intercambio cultural constante. Banderas que cruzan fronteras, sombreros compartidos, playeras intercambiadas y familias de distintas nacionalidades celebrando juntas en un mismo espacio. Más allá de lo deportivo, esta gran fiesta del fútbol ha dejado una colección de estampas que reflejan un mismo mensaje. Un país organizado que ha sabido abrir sus calles y su alegría al mundo entero, consolidando una celebración que trasciende lo que ocurre en la cancha.
0: La Ciudad de México sigue con la celebración del Mundial Social y tiene una gran oferta turística. Hay rutas culturales que combinan gastronomía, arte urbano y espacios históricos.
1: Vamos a ver y a escuchar una cápsula que prepararon Orlando Abad y Germán Gastelum.
6: Más de la Chilanguía, donde la Ciudad de México continúa mostrando por qué es una de las capitales culturales más vibrantes del mundo. Música, tradición y comunidad se entrelazan en una agenda pensada para locales y también para visitantes en esta época.
7: Mira, en Coyoacán se desarrolla una importante programación cultural con muestras artesanales y gastronómicas provenientes de distintas regiones del país, como Guajuapan en Oaxaca, ¿ubicas? Que acerca al público a la riqueza culinaria y artesanal mexicana. Bueno, estas actividades convierten al barrio en un punto de encuentro entre tradición y turismo cultural.
6: La música también es protagonista. El concierto Música de la Guelaguetza, también de Oaxaca, destaca las presentaciones de la banda filarmónica José López a la vez de Oaxaca en el Jardín Hidalgo de Coyoacán. Estos eventos forman parte de una oferta cultural abierta que se extiende a plazas y espacios públicos.
7: Oaxaca es fiesta en todas partes. Tú vas a Oaxaca y por todos lados hay música.
6: Las bodas.
7: No, bueno, imagínate las bodas y los bautizos. Para los visitantes internacionales, la experiencia chilanga no termina en los recintos culturales. También está en sus mercados, en su gastronomía callejera, en sus recorridos nocturnos, en su vida cotidiana. ¿Quieres comerte unas tostadas deliciosísimas?
6: A ver, ¿dónde?
7: Bueno, en el mercado de Coyoacán.
6: Hay de mariscos, ¿verdad?
7: Sí, de hasta de lo que no te imaginas hay.
6: La Ciudad de México presenta así como una metrópoli abierta al mundo. Es como la debemos ubicar todos, diversa, claro, intensa y profundamente cultural. Un lugar donde cada visitante no solo observa la ciudad, sino que, en serio, la vive.
7: ¡Eso!
6: La esencia de la Chilanguía.
7: Oye, qué rico. Hay que ir, hay que irnos.
6: Vamos, ustedes inviten. También díganos a dónde.
0: Una vez más está con nosotros nuestro colaborador Eric Ortiz, que hoy nos va a platicar un poquito sobre los efectos positivos que tiene en nuestro país que haya un gran evento deportivo ocurriendo. Eric, ¿cómo estás? Bienvenido de vuelta a la Hora Nacional.
8: Encantado una vez más de estar aquí con todas y todos ustedes. Y sí, por supuesto, lo has mencionado muy bien, los ojos del planeta entero están sobre nuestra nación, pero yo creo que más allá de los goles y de las estrellas internacionales, hoy nos damos cuenta que en México, una vez que se apaguen los reflectores de los estadios, que este magno evento finalice. Que muchas veces el fútbol es visto como un negocio de televisión o para las televisoras. Sin embargo, hoy podemos también entender desde la gestión pública que para que tú puedas acceder a un tipo de estos eventos, la organización te exige que mejores tu infraestructura, el transporte público y todo lo que tiene que ver en torno a estos eventos. Y finalmente, cuando tú mejoras y haces este tipo de adecuaciones, incluso en la seguridad, pues se quedan perpetuas y se quedan para el uso y disfrute de todas y todos los ciudadanos, como en relaciones internacionales lo suelen llamar como la muestra del músculo. Sin embargo, más allá de la muestra del músculo, yo creo que eventos deportivos de esta magnitud también nos ayudan a detonar, ¿no? Es un detonante social. ¿Y dónde permea todo este positivismo? Pues bueno, estamos viendo que alrededor de México, en diversas regiones y en todo el país, se han rehabilitado espacios públicos, jardines, pero sobre todo cientos de canchas de fútbol y otros deportivos. Y esto también nos ayuda a nosotros porque cuando tú empiezas a tener un espacio público mejorable, estás invitando a la inclusión, pero también estás invitando a que las niñas, los niños, los jóvenes se acerquen a practicar el deporte. Y aquí algo en lo que yo sí quisiera hacer mucho, mucho hincapié es que el deporte es la herramienta más flexible y efectiva para la prevención social y para el desarrollo social. Y algo que también desarrollamos mucho aquí, pues obviamente un niño, un joven, una niña que se acercan a un deporte, a una disciplina, pues se están alejando de la violencia y en consecuencia ya no son víctimas. Porque estos jóvenes ya tienen sueños, ya tienen metas, ya se están creando una visión a través de una disciplina que nos va a ayudar el día de mañana a permear, ¿no? A que nuestra sociedad, el tejido social se pueda componer. Estamos sembrando la semilla para que la activación física y el deporte se pueda volver una política pública de salud permanente.
0: Eric, ¿cuáles son tus redes sociales para que la gente te pueda seguir?
8: Me pueden seguir en Facebook como Eric Ortiz, en Instagram como Eric ORTZ23. En todos lados me van a encontrar como Eric Ortiz.
9: Pues muchísimas gracias por estar una vez más con nosotros aquí en La Hora Nacional.
8: Al contrario, muchísimas gracias a todas y todos ustedes.
0: Gracias. Y a ustedes que están en casa escuchándonos o viéndonos, gracias también. Quédense con nosotros. Los juegos de pelota forman parte de la historia y la identidad de México desde tiempos ancestrales. Representan formas de convivencia, expresión cultural y construcción comunitaria que han acompañado a distintos pueblos durante generaciones.
1: El Museo Nacional de Culturas Populares presenta la exposición Cuerpos y Canchas, Jugar a la Pelota en México. Y es una muestra que reúne imágenes, testimonios y distintas manifestaciones de estos juegos que siguen vivos en numerosas comunidades de nuestro país. Hoy nos acompaña Emilio Montemayor, él es director del museo, para platicar sobre esta exposición. Emilio, bienvenido a La Hora Nacional, qué gusto tenerte por acá.
10: Muchísimas gracias por la invitación, un placer estar aquí.
0: Platícanos un poquito de la exposición Cuerpos y Canchas. ¿De dónde surge la idea de armar una exposición?
10: No es ninguna originalidad el plantear una exposición alrededor del evento que le tocó a México ser parte de las sedes, y precisamente lo que intentamos aquí es qué podíamos aportar ante toda esa oferta desde el carácter de cultura popular que el museo importa o tiene como propósito mostrar y difundir, y buscando, digamos, como maneras originales y atractivas de mostrar este tema, surgió esta exposición, que un poco es devolver la pelota a quienes juegan el fútbol, no solamente como un espectáculo de grandes estrellas, sino el día a día de los mexicanos, y cómo nos hemos apropiado del fútbol por un lado, pero también cómo el fútbol convive con otras manifestaciones de más antiguo arraigo en la sociedad mexicana. Y entonces lo que ocurrió, digamos, en esta exposición es que no proponemos hacer un viaje por toda la geografía del país y las distintas variantes del juego de pelota que se practican, que son muchísimas.
9: Muchísimas, sí.
10: Casi cada estado o región tiene como su propia variante y su propio uniforme y su propio tipo de pelota.
9: Su propia afición, eso es bien importante.
10: Exactamente, ¿no? Lo que intentamos más bien fue hacer un viaje a través del cuerpo, y por eso la exposición se llama De Cuerpos y Canchas, Jugar a la Pelota en México. Entonces, ¿cómo utilizamos distintas partes del cuerpo para jugar distintas movilidades del juego de pelota?
9: Y el Museo de Culturas Populares, desde que yo tengo memoria, ha hecho unas exposiciones increíbles. Yo me acuerdo de la del circo, de los cuentos.
0: Las luchas.
9: La de las luchas.
0: Muy épica.
9: Seguramente esta exposición debe tener como esa magia que siempre ha tenido el Museo Nacional de Culturas Populares.
10: Intentamos precisamente como recuperar esa parte atractiva del museo, que yo creo que en gran medida se nutre también como de la propia voz y visión de la gente. Fue una exposición que salió como muy rápida. El museo, tengo el honor y la oportunidad de estarlo dirigiendo desde hace apenas 4 meses, entonces la sacamos como muy al vapor con el equipo del museo, que es fantástico, la verdad.
9: La palabra clave es equipo.
10: Exactamente, es un gran equipo.
0: Emilio, dinos, ¿hasta cuándo podemos ver la exposición?
10: La exposición va a estar abierta hasta todo el mes de septiembre.
0: Ok.
10: Notamos a principios de octubre.
0: Ah, buenísimo. Hay tiempo.
10: Tiene bastante tiempo. Vale la pena señalar que en todo este tiempo vamos a tener distintas actividades, incluso conversatorios como a distancia, ¿no? Con gente que practica juegos de pelota en otros estados. Vamos a tener también demostraciones de juegos de pelota en los propios patios del museo,
9: sí,
10: ¿no? Que estén atentos a nuestras redes, ahí van a poder ver. Vamos a tener una exhibición de ulama, que es el que se juega con la cadera. Vamos a tener una exhibición de pelota mixteca, que es el que se juega con los guantes, y también de pelota tarasca, que es la que se incendia. Entonces,
9: wow,
10: yo creo que va a ser un gran espectáculo.
9: Y hablando de redes,
0: sí, justo.
10: Búscanos como Museo Nacional de Culturas Populares. Estamos en Facebook, en X, en Instagram, en YouTube y la página web del museo, que es www.mnsp.gob.mx.
9: MNSP, Museo Nacional de Culturas Populares. Perfecto, Emilio, pues muchísimas gracias.
10: Al contrario, un
9: qué
10: placer.
9: Gusto, y hay que ir a ver esa exposición ya.
0: Totalmente.
10: Vayan, se van a encontrar muchas sorpresas.
0: Gracias a todas las personas que nos acompañan. Ya tienen un plan más para hacer si están en la Ciudad de México en estas fechas. Y pues el plan sigue siendo quedarse en la Hora Nacional. El 6 de julio se conmemora el natalicio de Frida Kahlo. Su obra, que es reconocida mundialmente, explora temas como la identidad, el dolor y la condición humana desde lo que solo se puede definir como una perspectiva súper personal.
1: Frida Kahlo es un referente del arte latinoamericano y un símbolo cultural de México a nivel global. Vamos a ver y a escuchar una cápsula sobre ella.
11: Frida Kahlo nació el 6 de julio de 1907. Aunque ella solía afirmar que había nacido en 1910, para reivindicarse como hija de la Revolución Mexicana. A los 14 años ingresó a la Escuela Nacional Preparatoria. De los 2.000 estudiantes matriculados, Frida fue una de las 35 mujeres admitidas. Ahí fue parte de los Cachuchas, un grupo de jóvenes que usaban gorras en rebelión contra el código de vestimenta de la época. Cuando Frida tenía 18 años, sufrió un accidente de tránsito que la marcaría de por vida. Fue el inicio de mucho sufrimiento, pero también el nacimiento de su singular expresión artística en torno al dolor. En la década de 1920, Frida comenzó a simpatizar con el Partido Comunista Mexicano. Conoció al revolucionario cubano Julio Antonio Mella y a la fotógrafa italiana Tina Modotti, más tarde su íntima amiga. En esa época también conoció a Diego Rivera, con quien mantuvo una intensa relación amorosa, artística y política hasta el fin de sus días. La figura de Frida apareció en varios murales de Rivera en espacios públicos, como la Secretaría de Educación Pública. Luego de vivir un tiempo en Estados Unidos debido a la persecución que padecieron los comunistas en México, Frida volvió al país junto a Rivera. En 1936, la artista reanudó su actividad política. Fundó un comité de solidaridad con los republicanos durante la Guerra Civil Española y, junto a otros intelectuales, intercedió ante el presidente Lázaro Cárdenas para lograr el asilo político de León Trotsky y su esposa Natalia Sedova, a quienes Frida misma recibió en Tampico, para después hospedarlos en su Casa Azul. Impulsores de una idea de mexicanidad opuesta al colonialismo cultural, Frida y Diego promovieron el arte precolombino, sembraron plantas nativas en su casa y Frida vistió textiles indígenas, principalmente del Istmo de Tehuantepec. Frida Kahlo fue una mujer revolucionaria más allá del ámbito político. Rebelde, libre y valiente, desafió la moral de su época. Fue abiertamente bisexual y su arte transgredió las representaciones de las mujeres en la pintura al retratar experiencias íntimas como el parto, la lactancia materna, el aborto y la muerte. La justicia social fue también una de las principales preocupaciones de Frida, como ella misma lo expresó en su diario.
12: Tengo mucha inquietud en el asunto de mi pintura, sobre todo por transformarla para que sea algo útil al movimiento revolucionario comunista, pues hasta ahora no he pintado sino la expresión honrada de mí misma, pero alejada absolutamente de lo que mi pintura pueda servir al partido.
11: En 1938, Frida Kahlo presentó su primera exposición individual en Nueva York. Y un año más tarde, fue invitada por André Breton para formar parte de MXIC, una exposición en el Museo del Louvre de París, que exhibió obras de artistas mexicanos. Una de las pinturas exhibidas fue su autorretrato, El Marco. Frida Kahlo participó activamente y en la medida en que su salud se lo permitió, en movilizaciones obreras y en actos del Partido Comunista Mexicano. Denunció al fascismo y durante la llamada Guerra Fría, se sumó a decenas de intelectuales mexicanos que se manifestaron en contra de la guerra y del imperialismo capitalista. Sus convicciones políticas la acompañaron hasta el final de su vida. 11 días antes de su fallecimiento, Frida participó en la protesta contra el golpe de Estado en Guatemala, apoyado por Estados Unidos, que derrocó al presidente Jacobo Arbenz. Kahlo fue fotografiada en silla de ruedas, llevada por Diego Rivera y portando una pancarta con la Paloma de la Paz. Frida Kahlo murió el 13 de julio de 1954. Su funeral se llevó a cabo en el Palacio de Bellas Artes. Su féretro fue cubierto con una bandera comunista, lo que generó una fuerte polémica por el creciente ambiente anticomunista que reinaba en los círculos del poder político y económico. Su despedida en Bellas Artes fue un eco de lo que buscó en su vida.
12: Siempre revolucionaria, nunca muerta, nunca inútil.
6: Laura Naime toma las frecuencias radiofónicas de todo el país y es por eso que los invitamos a que pongan mucha atención porque vienen dos grandes amigos a platicarnos de nuestras raíces. Aprendamos del futuro de México con Miranda y con Damián. ¿Cómo están? ¿Cómo estás, Miranda?
13: Hola, muy bien.
6: Mayepe, Miranda.
13: Mayepe.
6: Oye, hoy tienes algo que contarnos, ¿verdad?
13: Sí, les voy a contar de la lengua zapoteca o sí, más bien de la gente de la lengua zapoteca. Ellos son conocidos como la gente de las nubes. Ellos eran buenos artesanos y buenos agricultores. De hecho, crearon un calendario usando glifos. Ellos construyeron la ciudad de Monte Albán y ya casi hay 500,000 de habitantes. ¿Sabían que hay 60 variantes lingüísticas del zapoteco?
6: ¡Wow! Cultura de Oaxaca, gente de las nubes, muchos, muchos hablantes. Y afortunadamente hoy vamos a aprender algo nuevo. ¿Estás listo, Damián, para aprender una nueva palabra?
13: Sí.
6: Nosotros también. ¿Mandas?
13: Vamos a la cápsula de la hora Naime.
1: Y ya llegó nuestra hora Naime, también conocida como la hora del corazón, un espacio dedicado a escuchar, aprender y valorar las lenguas originarias de nuestro país.
0: En esta sección, niñas y niños de distintas comunidades indígenas comparten con nosotros la forma en la que dan un saludo en su lengua nativa. Hoy conoceremos la lengua Ditza Shitza.
14: Hola, mi nombre es Jennifer Melisa. Soy de la comunidad de Tanetse de Zaragoza. Bienvenidos a la hora Naime, tiempo del corazón. Hoy vamos a aprender a saludar en Ditza Shitza. Repitan conmigo. Pariush. Pariush. Otra vez. Pariush. Recuerden enseñar a sus hijos e hijas el Ditza Shitza. Shklenli.
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0: Las historias que cruzan el deporte, la cultura y la vida cotidiana nos recuerdan que lo que compartimos va mucho más allá de un resultado.
1: Y como dijo Octavio Paz, la identidad es la memoria que tenemos de nosotros mismos. Y en esa memoria también caben los juegos, las voces y las celebraciones colectivas.
0: Muchas gracias por acompañarnos en esta primera parte de la Hora Nacional. Antes de irnos, queremos mandarle saludos a las personas que nos escriben. Esta semana van para Eduardo Mena en la Ciudad de México, Alex Martínez, Mariana López, Carlos Hernández en Monterrey, Sofía Ramírez en Querétaro y Ana Torres en Morelia.
1: También para Leticia del Carmen Caballero de Tizapán, San Ángel, Julio César Pérez Pérez de Tabasco, Edgar Bennett y Valentín Clemente Chino.
0: Y más saludos para Ricardo Salgado en San Luis Potosí, Paola Jiménez en Aguascalientes, Luis Fernando Ortiz, Carla Núñez y Víctor Ríos en Ecatepec.
1: Y recuerden que pueden escribirnos en YouTube, en Facebook, Instagram, TikTok, X y Spotify, y también nos pueden contactar en el siguiente número. Apúntenle. 5534-834239 o mandarnos un correo a lahoranacional@segov.gob.mx. Que tengan una gran noche y una excelente semana.
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19: Buenas noches. Qué gusto recibir la estafeta de nuestros compañeros que conducen la Hora Nacional, pues eso nos permite iniciar la media hora estatal de Puebla en la Hora Nacional. Agradecemos a todas las personas que nos escuchan en todo México y en especial a todos los poblanos y las poblanas que nos sintonizan alrededor del mundo. Queridos paisanos, ustedes nos ayudan a ser el quinto estado por el tamaño de población. Saludamos especialmente a todas las personas que nos escuchan en San Sebastián, Tlacotepec, Teciutlán, Zacatlán y a los 217 municipios que integran nuestro gran estado de Puebla.
20: Puebla, qué lindo es Puebla, con su historia colonial.
19: Les saludamos desde el estado en donde se encuentra un municipio de orígenes milenarios, específicamente en el siglo XI, con asentamientos de origen mixteco y popoloca. Nos referimos al municipio de Zacapala. En la recomendación musical les presentamos el trabajo de la música recientemente fallecida, Totola Momposina. En la entrevista principal tendremos una charla con los integrantes de la banda Coyote Apocalipsis.
3: Hay momentos en los que pues uno duda de si seguir avanzando o no, pero afortunadamente decidimos seguir siendo reales con nuestra propuesta original.
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19: Viajar a través de la música es también una forma de abrazar la memoria de nuestra gran patria latinoamericana.
23: Comienzo yo.
19: Por eso hoy en nuestra recomendación musical de Puebla en la Hora Nacional
24: queremos rendir un sincero y emotivo homenaje póstumo
19: a una gigante que acaba de partir, la inolvidable Totola Momposina.
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19: Aunque su voz no nació en tierras poblanas,
24: sino en el corazón del Caribe colombiano,
19: su canto derribó fronteras para convertirse en un patrimonio que nos pertenece a todos. Totó dedicó más de 6 décadas a rescatar y hacer vibrar los ritmos afroindígenas y campesinos de su tierra, llevando la cumbia y el bullerengue a los escenarios más exigentes del mundo. Su trascendencia fue tal que en 1982, cuando Gabriel García Márquez recibió el Premio Nobel de Literatura en Suecia,
26: García Márquez,
19: fue precisamente Totola Momposina quien inundó de realismo mágico el frío invierno de Estocolmo, haciendo bailar al comité con la fuerza de sus tambores.
24: Gabo escribió con palabras la identidad de nuestro continente.
19: Y Totó le dio la banda sonora.
27: La voz y el bailar de Totola Momposina estuvieron presentes en la ceremonia.
28: Él escribió todo nuestro cotidiano vivir, eso del péndulo y del maricómetro, todo eso es verdad porque eso existe. Entonces él tenía que llevarnos nosotros para corroborar lo que había escrito.
19: Hoy, a semanas de su partida física,
24: la cantora mayor nos deja un legado eterno.
19: Los invitamos a descubrir, escuchar y honrar la memoria de un mito de nuestra América Latina. Nos quedamos con su fuego. Nos quedamos con Totó la Momposina.

0: Buenas noches, mi nombre es Óscar Alarcón y les doy la bienvenida a Puebla en la Hora Nacional. El 5 de julio se celebra el Día Internacional del Abrazo.
1: Abrazar a una persona querida nos ayuda a reducir el estrés.
0: Un abrazo reduce la presión arterial y fortalece el sistema inmunológico. ¿Ya abrazó a sus seres queridos? También puede abrazar a los árboles, solo tenga cuidado que no tengan cal. Nos da mucho gusto saludar a todas las estaciones que integran la red de SICOM. Síguenos en X como @RadioSICOMPUE y en Spotify como SICOM 105.9. ¡Comenzamos!
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0: Hay noches que se quedan grabadas en la memoria colectiva de una ciudad, instantes donde el paisaje urbano de Puebla se transforma a través del rito y la palabra. Bienvenidos al Amplificador. Nos situamos en la noche del jueves 30 de octubre de 2014. El reloj marcaba las 8:30 cuando el centro expositor,
1: en los históricos fuertes de Loreto y Guadalupe,
0: abrió sus puertas a una comunión estética sin precedentes. El encuentro de la gira Hijos del Pueblo.
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0: Si bien la velada prometía un diálogo de titanes, fue la presencia de Andrés Calamaro la que dotó a la noche de una densidad conceptual única. Con sus eternas gafas oscuras y esa postura de dandy arrabalero, el maestro de Buenos Aires no solo ejecutó canciones, desplegó una poética del desencanto y la bohemia.
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escuchar con atención sus canciones, se descubre que Calamaro es un verdadero puente musical. Sus letras y melodías están profundamente conectadas con las raíces populares, reflejando una herencia que viaja libremente entre la melancolía del tango rioplatense, el ritmo callejero de la cumbia argentina y el romanticismo desgarrador del bolero, logrando que el rock se nutra de la identidad y el sentir de los barrios de nuestra América. El clímax estético se alcanzó cuando ambas fuerzas se sumaron al escenario para entrelazar sus legados. No asistimos a un duelo de egos, sino a una verdadera intertextualidad musical. Ver a Calamaro liderar ese ensamble, tendiendo puentes entre los mitos rioplatenses y la distorsión del rock, fue un bálsamo para el espíritu de los asistentes. Al apagarse las luces sobre los fuertes, quedó en el aire la certeza de haber presenciado un hito en la cartografía sonora del Angelópolis. Una noche donde Calamaro nos demostró que la canción de rock es, ante todo, una de las bellas artes. Nos escucharemos en la próxima parada musical del Amplificador.

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1: Amigos de Puebla en la Hora Nacional, me da un gusto recibir esta noche a la banda Coyote Apocalypse y tengo en el estudio a 4 de los 6 integrantes. Están con nosotros Quetzalín, Alex Dragon, Davis Blake y Mike Highlander. ¿Cómo están, muchachos? Muy buenas noches.
2: Súper bien,
3: excelente, emocionados.
2: Buenas noches, muchas gracias por recibirnos, estamos excelentes.
1: Perfecto. Oigan, pues es una banda poblana, por supuesto, que se acaba de ir de gira por Argentina, que está sonando.

0: Mucho ya en redes sociales y por supuesto esperemos tener ya el material pues en las plataformas más convencionales, pero bueno, vamos a platicar un poquito de entrada y saber cómo fue el inicio. Platíquenme cómo se formó la banda.
1: Bueno, realmente Coyote Apocalypse nace porque había un mensaje que sentimos que necesitaba ser escuchado y a través de la música rock
2: fue el lenguaje más adecuado para compartirlo.
1: Somos 6 amigos, nos conocemos desde hace muchos años y aunque la vida nos llevó por caminos distintos, siempre hubo algo que nos mantuvo unidos, que fue
2: la búsqueda de un alimento espiritual.
1: Durante muchos años practicamos el autoconocimiento inspirado en el chamanismo, la meditación, el despertar de la conciencia, como una forma de reconectar con nuestras raíces, con el mundo, con el universo. Y esa parte de nosotros que muchas veces pues olvidamos por la rutina.
0: Parece muy interesante porque el rock pues desde su nacimiento no ha dejado de evolucionar. Pero es la primera vez que yo escucho el rock chamánico, ¿no? Si nos quieren platicar, abundar un poquito más de qué se trata para que la gente que nos está escuchando también sepa a qué suena Coyote Apocalypse.
3: La idea del rock chamánico no es tanto decir que vamos a hacer un ritual y vamos a sacrificar a alguien, ¿verdad? Pero la idea es que justamente, como dices, reconectar con nuestras raíces, entender el concepto de dónde venimos.
0: Davis, Mike, platíquenos cómo se integran al grupo y también, por supuesto, por qué tocar rock chamánico.
4: Bueno, yo me integro al grupo cuando me invitan a una fiesta y escucho que uno de los guitarristas está por irse del país y bueno,
2: Me acerco con ellos para preguntar si es posible, ¿no?, incluirme en la banda. Y
1: bueno, que ya nos conocíamos.
4: Sí, claro.
0: O sea, sí ya se conocían de antes y se reintegraron como grupo, ¿no? Sí. Está excelente. Davis.
5: Hola, ¿qué tal? Nace de una amistad, ¿no? De una amistad sincera, sin buscar nada, es como compartir.
0: Pero platíquenme, ¿cómo les fue en esta gira? ¿Qué fue lo que ustedes descubrieron también? Porque me imagino cada viaje es un descubrimiento para Coyote Apocalypse, ¿no? Platíquenme, ¿cómo les fue en Argentina?
3: Bueno, la gira realmente fue emocionante de principio a fin. Desde que estábamos en el avión, desde días antes de estar en el avión, era una emoción que se sentía, algo que sabíamos que iba a ocurrir. No sabíamos con certeza qué es lo que nos esperaba ya. Y hasta que llegamos y la aventura empieza con los estudios Romaphonic, que es donde empezamos a grabar nuestro disco, nuestro primer disco, de hecho. Ahí ese disco se llama
2: AMA, por las siglas Auténtica Miel de Abeja.
3: Ah, muy bien. Que es algo que se nos ocurrió que para hacerlo divertido para el público. Entonces fue en Romaphonic donde empezamos a hacer esa grabación. Es un estudio bastante impresionante, es increíble, la verdad. Han estado artistas de talla mundial en ese lugar, tales como, bueno, ha estado Julieta Venegas, estuvieron los Strokes, estuvieron muchas bandas más, han estado Slipknot, e incluso muchos de los productores han trabajado en muchos conciertos también de nivel mundial, de Metal Fest, de rock, o sea, de todo han trabajado allí.
2: Eso fue el principio de la aventura.
3: Después, esa misma semana fue que la gira empezó realmente, porque tuvimos nuestro evento en Mitos Argentinos en la provincia de San Telmo, de allá de Buenos Aires.
0: Sí.
3: Entonces, en Mitos Argentinos fue donde se lleva a cabo el evento, en el que ya nosotros presentamos como tal el álbum, lo que estamos haciendo. Nos presentamos como banda ya a nivel internacional.
2: Y eso es lo que a nosotros...
3: Porque ya no había forma de regresar de lo que estábamos haciendo.
0: Claro.
3: Ya en ese momento entendimos que ya lo que nosotros estábamos aportando, la música estaba generando un impacto más allá de nuestro país, de nuestro estado, ¿no?

0: como un punto importantísimo también más allá de la grabación del disco y del evento, fue haber tenido la oportunidad de también grabar Live Session en el estudio Unísono de Cerati.
1: Ah, muy bien.
0: Que la verdad ese estudio es...
2: Uno entra y lo ve sencillo porque es una casa.
0: Se siente el ambiente de casa, el hogareño, todos los productores que están ahí.
3: Cabe mencionar que el productor de Cerati, Nico Parker, fue quien se encargó de la grabación, la estructura, y la verdad es que fue una gran sorpresa cuando descubrimos pues la buena persona que es. También su equipo, Agus y Natanael, los trataron muy bien.
2: Muy bien. ¿Y qué les comentaron del sonido de Coyote Apocalypse? ¿Qué les dijeron en Argentina?
4: Bueno, que es un sonido muy original, definitivamente una propuesta nueva, fresca. Les gustó mucho, ellos mismos coreaban nuestras canciones al momento de estarlas grabando, ¿no? Entonces fue, es algo que pega aquí, pega allá, es para todos, ¿no?
0: Como le dije al principio, sí, la experimentación con instrumentos, que es el MIDI, que es un controlador MIDI para el arpegiador, para diferentes efectos, pero también contamos con un Theremin.
2: Que la verdad ese ha volado la cabeza de todas las personas que había, porque es un instrumento muy poco convencional.
1: Perfecto, la verdad es que se siente muy buena vibra aquí platicando con los integrantes de Coyote Apocalypse. Y bueno, no sé si tengan algo más que comentar para finalizar nuestra entrevista.
3: Sí, creo que por ahí, bueno, yo quería comentar algo sobre Puebla. Creo, sí, que esto es un punto muy importante para todas aquellas personas que nos están escuchando, que tienen proyectos musicales. Pues me gustaría decirles que realmente Puebla tiene músicos extraordinarios, bandas magníficas. Vaya, a final de cuentas creo que el talento sobra en esta ciudad. Yo crecí aquí y recuerdo que en mis primeras tocadas pues había una escena viva con gente que iba a descubrir bandas, a escuchar ideas, a sentirse parte de algo más grande. Y hoy siento que muchas veces, y esto es algo que muchos músicos me lo han comentado, pues dejamos de escuchar el mensaje y empezamos a medir el talento únicamente por las cifras, ¿no? ¿Cuántos seguidores tiene una banda? ¿Cuánto vende? ¿Cuánto puede pagar por un escenario? Y cuando eso pasa, la música deja de abrir caminos y se reduce a algo reemplazable, un producto reemplazable.
2: Un producto reemplazable.
3: Esto es un llamado para decirles a todas estas personas que siguen este camino, que sigan siendo auténticas. Más de una vez a nosotros nos dijeron que por tener una propuesta como la nuestra, tan específica,
2: pues no íbamos a llegar muy lejos.
3: Lo curioso de este caso es que precisamente por tener esa autenticidad nos llevaron a Argentina, y no lo digo tal vez como un trofeo, lo digo porque es un camino duro. Hay momentos en los que pues uno duda de si seguir avanzando o no, pero afortunadamente decidimos seguir siendo reales con nuestra propuesta original. Y pues lo que más importa en este punto es que
2: la música que nace de una convicción personal
3: termina encontrando a las personas adecuadas, personas que la estaban esperando. Y por esto exhorto, abro una invitación a que no obliguemos a las bandas a demostrar su valor con estadísticas antes de escuchar su mensaje. Denles la oportunidad de hablar, denles la oportunidad de tocar, denles la oportunidad de demostrar que su esfuerzo vale, porque las bandas no solamente necesitan escenarios.
2: Hay personas allá afuera que necesitan escuchar lo que estas bandas tienen que decir.
3: Y el día que volvamos a creer en eso, aquí en Puebla, vamos a recuperar una gran escena musical, recuperaremos la cultura, recuperaremos múltiples maneras de transformar la vida de todas aquellas personas que alguna vez han sentido que la música mueve sus corazones, su espíritu, o prácticamente que los motiva a seguir adelante por más difícil que la vida se ponga, ¿no?
1: Gracias, pues ahí están los chicos de Coyote Apocalypse. Me da muchísimo gusto haberlos recibido esta noche y bueno,
2: pues muchas felicidades por lo que están haciendo, mucho éxito en lo que sigue
1: y muchas gracias.
5: Muchas gracias.
3: Hasta luego.
1: Gracias. Nosotros continuamos.

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2: Hey, ¿qué tal, mis científicos? Soy Cianya y estamos un domingo más aquí en el Laboratorio de las Ciencias en Puebla,
3: en la Hora Nacional,
2: donde descubrimos las vidas y trayectorias de las grandes mentes que hacen ciencia desde aquí, en Puebla. Hay personas que llegan a la universidad sin saber exactamente qué quieren hacer. Y hay otras que encuentran algo tan grande, tan fascinante, que terminan dedicando su vida a entender cómo funciona el universo. Ese es el caso de César Omar Ramírez Álvarez.
3: César estudió la licenciatura en física en la Universidad de Sonora.
2: Y desde esa etapa ya estaba involucrado en temas de física de partículas,
3: una de las áreas más complejas y ambiciosas de la ciencia actual.
2: De hecho, se tituló con mención honorífica gracias a una tesis basada en análisis de datos del experimento CIMI-S del CERN. Sí, desde la licenciatura ya trabajaba con información generada en el gran colisionador de hadrones. Pero algo importante en su historia es que no se quedó solo en el aula.
3: Entre 2018 y 2020,
2: realizó distintas estancias de investigación que terminaron definiendo su camino científico. Participó en el programa Delfín en la Universidad de Colima, trabajando temas relacionados con partículas elementales. Después llegó a la UAP para colaborar en la construcción de detectores gaseosos tipo RPC. Y más adelante, durante el verano de la Academia Mexicana de Ciencias, investigó interacciones fotón-fotón. Todo esto lo fue acercando poco a poco a la física de altas energías. Y es justamente en Puebla donde esa trayectoria comienza a crecer todavía más. Actualmente, César cursa el doctorado en Ciencias en Física Aplicada en la UAP,
3: institución donde también realizó la maestría.
2: Hoy forma parte del experimento ALICE del CERN, uno de los proyectos científicos internacionales más importantes del mundo. Y aquí es donde la ciencia hecha en Puebla conecta directamente con la frontera del conocimiento. Su investigación actual se enfoca en la fotoproducción de mesones ligeros en colisiones ultraperiféricas, usando datos de la RON 3 del Gran Colisionador de Hadrones. Sí, el nombre suena enorme, pero básicamente busca entender mejor la estructura de la materia mediante procesos electromagnéticos de altísima energía. También dedica tiempo a la divulgación científica. Participa en actividades para acercar la ciencia a niñas, niños y jóvenes, compartiendo su experiencia y motivando el interés por las áreas STEM. Porque a veces escuchar una historia cercana puede cambiar completamente la forma en que alguien imagina su futuro. La historia de César Omar Ramírez demuestra que la ciencia hecha en Puebla hoy está conectada con algunos de los proyectos más importantes en el mundo y que detrás de cada experimento también hay jóvenes investigadores construyendo conocimiento desde aquí. Hasta aquí con el personaje del día de hoy, pero hoy les dejo una increíble cita del gran Stephen Hawking.
3: Recuerda mirar hacia las estrellas y no hacia tus pies.
2: Soy Cianya y esto fue el Laboratorio de las Ciencias en Puebla en la Hora Nacional.
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4: De esta forma es como concluimos la edición estatal de la Hora Nacional. Les agradecemos su compañía en esta media hora en la que les presentamos las actividades culturales en Puebla. 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Les recordamos que la recomendación musical de hoy fue el trabajo de Totó la Momposina.
5: Yo me llamo...

0: sol.
1: De la tómbola de minificciones les dejo
2: inversiones.
1: Llevo practicando yoga más de 6 meses. Hoy por fin pude pararme de cabeza y descubrí por qué San Antonio no funciona. Gabriela Ortiz Quintero.
3: Y a San Antonio pongo de cabeza.
4: Pídele un novio, pídele un novio.
1: Para escucharnos nuevamente, síganos en nuestra cuenta de Spotify, SICOM 105.9. Buenas noches, esto fue Puebla en la Hora Nacional. Soy Óscar Alarcón, nos volveremos a escuchar.
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3: En Buenos Días, el noticiario de la gente, usted escuchó a Fabián Valdivia, nuestro colaborador en temas culturales. Él nos platicó acerca de la necesidad de que haya pues más alcance de estos eventos culturales, y con más alcances nos referimos a una mejor respuesta del público, porque hay una oferta cultural muy amplia en la capital poblana y hace falta que nos acerquemos. Por eso, aquí algunas de las recomendaciones para los próximos días en materia de cultura, hechas por el Señor de los Libros.
4: Hay una exposición con cosas increíbles, entonces lleguen 30, 40 minutos antes a la fragua, vean la exposición, tomen fotos, súbanlo a las redes, y luego escuchen esta maravillosa presentación de un libro sobre cómo se, quiénes hacían los libros, gratuito también hay que decirlo, y entonces vean, actividades gratuitas, el fin de semana te vas a hacer una pieza de barro al Museo Amparo, y con ella disfrutas que seguramente México va a ganar, ¿no? Luego en la semana te vas a escuchar una charla sobre libros en un lugar maravilloso que es la Fragua sobre Libros. La siguiente semana, el jueves 16 a las 4, ya vas agendando y escuchar una charla con una gran especialista sobre ciencia y tecnología indígenas. Y así, cada semana aquí vamos a ir platicando qué se puede hacer.
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1: Adivina, adivinador. Las encuentras en cada esquina. Te acompañan en las fiestas y es casi imposible resistirse a ellas. ¿Ya sabes qué son?
0: Exacto, las papitas y las frituras. Pero ¿sabes todo lo que contienen? No te dejes llevar solo por el antojo. Acompáñanos a descubrir el estudio de calidad. Revista del Consumidor. Las papas y las frituras forman parte habitual de la dieta de muchas personas mexicanas. Pero ¿sabías que las frituras que consumes son resultado de la transformación de un alimento originario de América? La papa y otros ingredientes como el maíz y el trigo son transformados en botanas mediante procesos como el corte, la fritura y el sazonado. De acuerdo con datos de Statista, en 2025, el consumo de botanas saladas en México alcanzó un promedio de 10.9 kilos por persona, lo que refleja su amplia disponibilidad y arraigo en los hábitos de consumo actuales.
1: Y ante la gran variedad de papas y frituras de maíz y trigo, el laboratorio se dio a la tarea de analizarlas para que sepas exactamente qué estás consumiendo. Se analizaron 67 productos en total, 33 papas, 4 productos a base de papa, 24 botanas de maíz y 6 botanas de trigo. Al examinarlos, se verificaron distintos aspectos. Se comprobó que la información en las etiquetas de los productos cumpliera con la norma oficial mexicana.
0: Además, para analizar el contenido dentro del empaque, se comprobó que todos los productos cumplieran con las cantidades declaradas de contenido neto, sodio y contenido energético.
1: También se analizó el aporte nutrimental, es decir, la cantidad de proteínas, grasas y carbohidratos, los principales componentes que aportan energía a nuestro cuerpo. Sin embargo, no hay que olvidar que es importantísimo mantener el equilibrio en su consumo.
0: ¿Cuáles fueron los resultados? Todos los productos cumplieron con el contenido neto declarado. Sin embargo, existen 7 productos que contienen más sodio del que declaran. 5 de la marca Great Value, los Sabritones Rodaca sabor sal y limón y los Totis Donitas chile y limón. Otro producto que no cumple con lo que declara es Bocados Bocachitos, ya que en su empaque indica que contiene queso, pero no es así.
1: Y hablando de veracidad, estos productos contienen más grasa de la que declaran. Las papas Great Value Jalapeño Crujientes, Sol Tubi Papa Adobadas, Totis Pops, Valley Foods Potato Chips Limón Crujiente, Totis Pops Corte Casero y las Valley Foods Potato Chips Rich Crujiente. También las frituras de trigo que excedieron la cantidad de grasas declaradas fueron chicharrones de fuego y chicharrones sabor chile limón, ambos de la marca Great Value. Y en cuanto a las frituras de maíz que no cumplen son Bocados Bocachitos, Churritos Natural Sol, Doritos Nacho y los Takis chile limón.
0: Las siguientes papas fritas que contienen menos proteína de la que declaran: 2 de la marca Great Value en sus sabores queso jalapeño y adobadas, Sol Tubi Papa Rifaditas y Totis Paps Corte Casero. En el caso de las frituras de maíz, Fritos sabor chile y limón, Quesabritas, Rancheritos original y Tostitos. Y por último, las frituras de trigo, Sabritones Rodacas sabor sal y limón y Totis Donitas limón y sal.
1: Lo mejor para consumir estos productos es seguir las siguientes recomendaciones. Aunque las botanas tienen una vida en anaquel bastante amplia, no te confíes. Verifica siempre que el empaque esté íntegro y que la fecha de caducidad esté vigente. Conserva el producto en su empaque original bien cerrado, a temperatura ambiente y lejos del calor o la luz solar directa.
0: La Organización Mundial de la Salud recomienda no exceder los 2.000 miligramos de sodio al día, lo que equivale a menos de 5 gramos de sal. Una sola bolsa de estas botanas puede cubrir más de la mitad de ese límite. ¿Te imaginas? Recuerda que el consumo frecuente de estos productos procesados contribuye al sobrepeso y la obesidad.
1: ¡Ojo! Si vives con hipertensión arterial, diabetes, sobrepeso u obesidad, lo mejor es evitar o limitar su consumo debido a su alto contenido de sodio y grasas saturadas. Disfrútalas de vez en cuando y compensa siempre con una dieta rica en vegetales y actividad física. Tu cuerpo agradece los buenos hábitos.
0: Mantener una alimentación moderada, adecuada y equilibrada es la clave para prevenir enfermedades como diabetes o las cardiopatías. Pequeños cambios en tu dieta diaria pueden marcar la diferencia. Hoy. Revista del Consumidor Radio.
1: Gobierno de México.
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0: Muchas gracias.
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1: Disertación titulada La Divina Misericordia, líneas fundamentales de la, de la devoción a la Divina Misericordia. Señor Jesús, hoy que estamos recordando tu Divina Misericordia,

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0: Son las 5:30 de la mañana y así comienza Buenos Días, el noticiario de la gente.
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0: Muy buenos días, auditorio de Puebla, de México y el mundo. Ya estamos listos para llevarle toda la información de lo más importante que ha acontecido aquí en la entidad a nivel nacional e internacional. Por supuesto, le vamos a comentar lo del partido de ayer, pues ya México está fuera del Mundial, como todos lo sabemos tristemente. Y pues mucha información, un saludo muy especial a todos los que nos están escuchando a través del 89.3 de FM, en el 1090 de AM y en 1120 Red Ciudad. Ahí nos puede usted escuchar, pero también nos puede ver a través de las diferentes plataformas digitales, en Facebook, en X, antes Twitter, y en YouTube nos puede encontrar como @la red 5 radio. Mucha información, así que acompáñenos hasta las 10 de la mañana y recuerde que si usted está ahí, usted es el reportero. Enviando sus mensajes al 22 22 38 29 90. Le vamos a tener más información acerca de esto que ocurrió allá en Axixihuacán, donde, recordemos, hubo lamentablemente la noche del viernes un linchamiento. A dos chatarreros los acusaron de haberse robado unas llantas, dos llantas para ser precisos. Uno de los chatarreros escapó, el otro fue capturado, fue golpeado y quemado vivo. Le tenemos los detalles. Mientras que, macabro hallazgo allá en Xoxtla, encontraron cadáveres de un hombre y una mujer, fueron encontrados encobijados y con huellas de tortura. Al hombre le cortaron la mano y ambos tenían cortados algunos dedos de los pies en esta seña pues inequívoca de tortura. También le vamos a decir, ayer un guardia de Ceferrosur murió tras golpearse contra un puente. En un primer momento se había indicado que había recibido un impacto de bala. Durante las diligencias de levantamiento de cadáver se indicó que este guardia de seguridad privada de Ferrosur murió por un golpe, probablemente al pasar por un puente no midió y se golpeó y ahí quedó arriba muerto en ese vagón del tren. Sorprende una mujer a su esposo con otra mujer, mata a su esposo a puñaladas y a la amante también la deja gravemente herida. ¿Esto dónde? Allá en Tlatlauquitepec. Y una tragedia en Zacapuaxtla, un niño de tan solo 2 años de edad murió ahogado al caer en un tanque de agua. Y un video capta violento robo de 200,000 pesos a cuentaviente ahí en la 25 Oriente y 25 Poniente y 3 Sur. Le tenemos los detalles de hay dos detenidos, presuntos cómplices de los ladrones. Y Marilyn Cote suma ya otro revés judicial, la vinculan a proceso por narcóticos y seguirá en prisión. También le vamos a platicar de que un motociclista murió al estrellarse contra una vivienda en la colonia Bosques de Los Ángeles, esto en la Resurrección, y otro motociclista murió tras chocar contra un muro de contención y caer a una barranca en el periférico ecológico. Y allá en Xonaca, en el parque de las patinetas, encontraron muerto un hombre con severo golpe en la cabeza, era un hombre que vivía en la indigencia. Esto y más le tenemos preparado para este espacio informativo. Son 5 de la mañana con 33 minutos.
1: Rafael Telles.
2: ¿Qué tal? ¿Cómo le va? Muy buenos días. Ya faltan 26 minutos para las 6, que no se le haga tarde. Y gracias por iniciar esta semana con nosotros. Y precisamente al inicio de esta semana le decimos que los precios del gas se mantienen sin cambios. Van a tener la vigencia que tenía la misma semana pasada. Por eso el cilindro de 20 kilogramos lo va a encontrar en 384 pesos con 60 centavos. No se deje sorprender. Y además, pues tengo que tener también mucho cuidado porque pues muchos haya ganado o haya perdido el representativo, pues de todos modos la agarraron y siguen con la fiesta. Entonces, tenga mucho cuidado al circular. tenga precaución, cuídese mucho, y sobre todo pues los que ya estamos camino al trabajo o ya estamos en el trabajo, también tenga usted mucho cuidado, porque pues de todos modos se nota que en algunos lugares se siguió la fiesta. Imagínese si hubiese ganado el equipo, ya no se pudo, pero el partido sí dejó muy buenas sensaciones y también mucha emoción. Entonces pues la gente sigue todavía celebrando. Faltan ahora 25 minutos para las 6.
1: Nayeli Aguilar.
3: Bienvenidos a Buenos Días, el noticiero de la gente en este lunes 6 de julio, que tengan un excelente inicio de semana, que la pasen muy bien, y gracias también por los reportes que nos hacen llegar. Y ayer, aunque sabemos que lamentablemente no ganó México, sí hubo festejos en Ajuárez, no tantos como se esperaban, sin embargo, desafortunadamente dejaron a un hombre lesionado. Fue un hombre de 41 años de edad que sufrió una caída mientras se encontraba en la concentración de aficionados del partido, esto allá en Avenida Juárez. Sin embargo, fue estabilizado y fue trasladado al hospital de traumatología para que lo valoraran. Así que hay que cuidarse mucho, como le decíamos, con este tema de los festejos. Y para esta semana, muchísimas gracias por estar acompañándonos. Mándenos sus reportes a la red al 2222-382990. Y también escúchenos, ya estamos a través de Facebook. Ahí también nos pueden mandar sus mensajes en arroba la red 5 Radio. Y en Facebook estamos como 5 Radio Comunicación Efectiva. Son 5 de la mañana con 36 minutos.
1: Raúl Méndez Macías.
4: Es un gusto poder saludarle esta mañana del lunes 6 de julio de 2026. Son las 5:36, auditorio. La derrota de México, de la selección, encontramos que, pues obviamente no es un final en el fútbol y cada 4 años se tiene que repetir este ciclo, pero igual nos obliga a pensar, especialmente si hemos estado en la comodidad del éxito y la derrota. Nos enseña a ser humildes, a corregir errores, a fortalecer el carácter y a recordar que el valor de una persona, llevado ya al terreno personal, no se mide por las veces que uno cae, sino por las veces en que decides levantarte. Esto lo digo para los más jóvenes. En donde celebramos a los ganadores, la vida nos demuestra que los grandes triunfos se construyen a base de una cadena de fracasos, de pérdidas, y por qué no hasta decirlo, momentos de incertidumbre. Las personas extraordinarias no es que eviten las derrotas, sino que encuentran un propósito dentro de cada derrota. Y podríamos decir que una derrota no define quién eres, define qué estamos o quién estamos llegando a ser. Y la vida nos da lo que queremos en el momento que lo deseamos. Es una experiencia que necesitamos convertirnos en alguien más fuerte, en alguien más sabio y en alguien más humano. Es una derrota deportiva, pero pues en México seguimos creando todos los días nuestra historia. Es por eso que le deseamos un excelente día lunes 6 de julio. Gracias por acompañarnos. En el Día Mundial de la Estenosis, en el Día Internacional del Beso Robado, todavía habrá besos robados. Y es el Día Mundial del Pollo Frito. En esta mañana, quédese con nosotros porque el equipo de Buenos Días ya le tiene lista la información.
0: Y vamos a este resumen de noticias. El gobernador Alejandro Armenta destacó que el Estado impulsa una respuesta inmediata ante afectaciones por lluvias y ejecuta el programa de pavimentación más grande de su historia.
2: Con maquinaria en 14 regiones y atención a vialidades para fortalecer movilidad y seguridad.
3: Y el secretario de Infraestructura del Estado, José Manuel Contreras de los Santos, informó que en 2026 se van a intervenir 100 vialidades y 24 tramos carreteros en 31 municipios.
4: 5:38, el presidente municipal Pepe Chedraui supervisó el programa Puebla 360 desde el Dejeri, junto al secretario de Seguridad Ciudadana, coronel Félix Payares. Ahí verificaron cámaras de videovigilancia y el monitoreo del clima.
0: El gobierno de la ciudad mantiene monitoreo en los vasos reguladores Puente Negro y Santuario. Esto ante las lluvias. Por instrucción del presidente municipal Pepe Chedraui, personal de limpia realiza acciones preventivas para asegurar su correcto funcionamiento.
2: Y cuando faltan 21 minutos para las 6, les saludamos también a nombre de nuestra directora de noticias, Leslie Suset Jerez Romo. Un árbol cayó sobre una camioneta de color blanco en el río Atoyac, en la carretera federal a Atlixco, con dirección a Atlixco, esto a la altura del puente.
3: Y durante la lluvia atendieron el reporte de una camioneta atrapada por inundación en la colonia Ampliación Reforma, donde se encontraba un menor al interior.
4: También le diremos que en antiguo Camino Real a Cholula y Calzada Zabaleta, una camioneta quedó varada y fue rescatada por elementos de Protección Civil.
0: Reportaron vehículos varados sobre el bulevar del Niño Poblano debido a encharcamientos por la lluvia.
2: Además, también le tenemos este reporte porque el diputado Mauricio Céspedes Peregrina propuso una modificación a la ley de voluntad anticipada, donde la persona también definirá que antes de morir, sus órganos sean donados para trasplante o entregados a la academia con fines científicos.
3: 20 minutos y las 6 de la mañana, Perla Juárez Filomeno, estudiante de la Facultad de Artes de la UAP, participó en la inauguración de un evento deportivo internacional ante más de 80,000 asistentes, donde presentó un montaje de danza tradicional mexicana.
4: Cuando ya son 20 para las 6, lo invitamos a ver y escuchar Buenos Días Regional a las 7. Nos vamos a enlazar con Atlixco, con San Martín, Texmelucan y Tehuacán. Por otra parte, a el alcaide Bravo, alumno de la preparatoria urbana Enrique Cabrera Barroso, obtuvo la medalla de bronce en los 2,000 metros con obstáculos en los Juegos Deportivos Nacionales de Educación Media Superior que se desarrollaron en Tepic, Nayarit.
0: Supervisores de parquímetros podrían ser equipados con cámaras corporales, esto para documentar sus operaciones y reforzar la transparencia en sus funciones en caso de que el Ayuntamiento de Puebla apruebe la propuesta.
2: 19 minutos para las 6 en noticias de la seguridad e inseguridad. Localizan dos cuerpos encobijados en el río Atoyac a la altura de Domingo Arenas. Esto es en los límites con Entre Xos.
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5: El en catedral es lo que señaló.
6: Ya son las 5 de la mañana con 42 minutos. El gobernador Alejandro Armenta destacó en Zacapuaxtla el fortalecimiento del campo y la conectividad regional con trenes de pavimentación entre Zacapuaxtla y Xochiapulco.
7: La secretaria de Cultura de Tlaxcala, Karen Álvarez Villeda, informó que las alfombras y tapetes de Huamantla podrían ser inscritas en diciembre en la lista representativa del patrimonio cultural inmaterial, lo que sumaría una tercera declaratoria para esa entidad.
8: 18 minutos y las 6, el diputado local José Luis Figueroa presentó una iniciativa para que la Fiscalía General del Estado implemente fiscalías itinerantes. Destacó que en Puebla solo el 8.9% de los delitos fueron denunciados durante el 2024.
5: En Tlaxcala, la gobernadora Lorena Cuellar Cisneros supervisó la construcción de un nuevo centro de convivencia familiar en su ciudad judicial.
6: Guillermo Báez está en la consola digital, Alex Denicia en las redes sociales e Iván Hernández en la producción. En Ciguatéutl, el gobierno de Puebla, a través de Protección Civil Estatal, atendió un deslizamiento de ladera provocado por lluvias. El material bloqueó totalmente la vialidad.
7: El gobierno de la ciudad de Puebla presentó la convocatoria del Premio Municipal de la Juventud 2026, que otorgará 20 mil pesos por categoría a jóvenes de 15 a 29 años. El registro cierra el 31 de julio.
8: El gobierno de Puebla entregó apoyos a inversión para infraestructura comunitaria en San José Ozumba. Es una junta auxiliar de San José Chiapa. Se distribuyeron 100 tinacos, 100 calentadores solares y recursos por 1.7 millones de pesos para rehabilitar vialidades.
5: Y un sujeto apodado en redes como Lord BMW es buscado tras agredir físicamente a un automovilista y lanzar insultos clasistas y racistas contra una mujer de la tercera edad. Esto ocurrió en la caseta de la autopista Atlixcayotl el pasado 4 de julio.
6: Zacatlán iniciará temporada de reforestación este lunes con la meta de plantar más de 250 mil árboles en zonas de vocación forestal y recarga hídrica.
7: En Panotla, Tlaxcala, elementos de la Secretaría de Seguridad Ciudadana, en coordinación con policías municipales, detuvieron a 3 personas durante un operativo. Portaban un arma de fuego, 21 cartuchos útiles y bolsas con hierba similar a la marihuana.
8: La Fiscalía abrió una carpeta de investigación por homicidio doloso tras los hechos registrados en Cohuecan, donde un hombre murió luego de ser agredido por un grupo de personas.
9: Nacionales.
6: Hoy recordamos a Carmen Frida Kahlo Calderón, nacida un día como hoy de 1907. Ella decía: tan absurdo y fugaz es nuestro paso por el mundo, que solo me deja tranquila el saber que he sido auténtica, que he logrado ser lo más parecida a mí misma que he podido. Recordaremos a Frida Kahlo. Fíjense que jubilados afectados por la decisión del Congreso de retirarles apoyos económicos y prestaciones iniciaron demandas. A otros decidieron aceptar los apoyos económicos del gobierno que los llevarían a renunciar definitivamente a su prestación. La Profeco recomendó a familias mexicanas a preparar alimentos en casa debido al encarecimiento en servicios de entrega a domicilio por aplicación en periodos de alta demanda por los partidos del Mundial. Sí, la verdad es que sí, se dispararon. Pollos, comidas, todo de 400, 500 pesos, dice uno, ¡ah, caramba! ¿De qué? Pues sí, pues son así como las tarifas de plataforma de auto, así las de alimentos, increíble. Un saldo de 10 muertos se reporta por enfrentamiento armado entre civiles armados y fuerzas federales en Agua Verde y en Chametla, en Sinaloa.
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6: La lideresa de la ultraderecha en Francia, Marine Le Pen, hizo alianza con el presidente de su partido, Jordan Bardella, previa a la decisión de un tribunal de París que le podría permitir contender en 2020.

0: 27 o quedar inhabilitada. Vayamos hasta Francia.
1: El martes un tribunal de apelación de París decidirá si la líder de la ultraderecha francesa, Marine Le Pen, puede presentarse a las elecciones presidenciales de 2027. A pocos días del veredicto, la figura principal de la agrupación nacional y el joven presidente del partido, Jordan Bardella, prometieron trabajar juntos pase lo que pase. El año pasado un tribunal de París dictaminó que Marine Le Pen estaba en el centro de un sistema fraudulento que su partido utilizó para malversar fondos del Parlamento Europeo. Si el tribunal de apelaciones confirma ese fallo, la tres veces candidata presidencial quedaría inhabilitada para presentarse a las elecciones de 2027.
0: 5:47 en Albania, la revolución de los flamencos rosas contra el gobierno crece. Lo veremos en regional. Voluntarios franceses que se entrenaron con la Legión Internacional de Ucrania de Inteligencia Internacional. Vayamos hasta allá.
1: Los voluntarios franceses se entrenaron con la Legión Internacional de Ucrania dirigida por los servicios de inteligencia militar. El grupo se centró en tácticas de asalto, maniobras de unidades pequeñas y manejo de armas. Los miembros europeos de la OTAN y Canadá se comprometieron a proporcionar a Ucrania 70.000 millones de euros en ayuda militar este año y un nivel de apoyo equivalente el próximo.
0: Pues ya la guerra de Ucrania dura más que incluso la Segunda Guerra Mundial. En Irán continúan los funerales del ayatolá Jamenei luego de una gran oración frente a miles de personas. También lo presentaremos en regional. Cientos de bomberos combaten incendios forestales en España, Francia y Portugal luego de las altas temperaturas.
2: En Europa, cientos de bomberos siguen batallando contra los incendios forestales que han arrasado 17.000 hectáreas en Francia, España y Portugal a causa de la intensa ola de calor de finales de junio. En el norte de Portugal y España se ha logrado estabilizar la mayoría de los focos, pero aún se sigue luchando contra las llamas.
0: Cifras oficiales reportan ya 2.954 muertos por los terremotos en Venezuela. Ya va a llegar a los 3.000. Y la cifra se va a quedar corta, por la cantidad de desaparecidos que se reportan. Oiga, no sé si se enteró, pero hay indignación en el mundo del fútbol. La UEFA incluso ya se quejó y dijo, se pasó una línea roja. La FIFA le retiró sanción por tarjeta roja a un delantero de los Estados Unidos. ¿Y sabe por qué? Donald Trump le llamó a su amigo Gian Infantino. Dijo, oye, mira, revisa, que no sé qué. Y sí, le quitaron la tarjeta roja. Hay indignación en el mundo del fútbol. Por cierto, ya está Max López con los deportes.
3: Deportes.
4: Muy buenos días a toda la gente que nos escucha y buenos días en el auditorio. Es Max López al micrófono y este es el resumen de la información deportiva donde le presentamos primero la lamentable eliminación de México en los octavos de final tras caer 3-2 ante Inglaterra en un partido que mantuvo con vida el tricolor hasta el último minuto. Además, el mayor golpe de la justa mundialista hasta ahora. Noruega derrotó 2-1 a Brasil con doblete de Erling Haaland para clasificar por primera vez en su historia a los cuartos de final. Y también repasaremos la actividad del deporte motor y el ciclismo. Charles Leclerc volvió a ganar en la Fórmula 1 después de casi 2 años, mientras que Isaac del Toro hizo historia al conquistar su primera etapa del Tour de France. 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Recuerde que esto es Buenos Días, el noticiario de la gente. Nosotros volvemos al estudio para más información.
5: Faltan 10 minutos y las 6 de la mañana y le traemos esta información con nuestro compañero Roberto Cetina con este enfrentamiento que se dio entre pobladores de la comunidad Guadalupe Ixcotla y Santana Xiautempa Tlaxcala. Esto por la oposición de habitantes que no quieren la construcción de un edificio del IMSS Bienestar, pero vamos a escuchar el momento de este enfrentamiento narrado por nuestro compañero Roberto Cetina.
6: Muy buenos días a nuestros amigos de redes sociales. Le estamos comentando que se registra un enfrentamiento entre pobladores de la comunidad de Guadalupe Ixcotla, perteneciente al municipio de Santana Xiautempan. Ya hay intervención de granaderos de la Secretaría de Seguridad Pública del estado de Tlaxcala para evitar más hechos violentos. Le informo a usted que se reportan por lo menos varias personas lesionadas, y es que resulta ser que un grupo de esta comunidad se opone a la construcción de una edificación que le pertenece al Instituto Mexicano del Seguro Social IMSS Bienestar, por lo que se pide más apoyo de elementos de la Policía Municipal. Esto ocurre allá en la zona de Santana Xiautempan. Extreme precauciones, es lo que se está reportando en esos instantes. Les vamos a mandar mayor información en unos minutitos.
5: Y después la información que enviaba nuestro compañero Roberto Cetina fue la entrevista con uno de los pobladores que él sí está de acuerdo con la construcción de este edificio del IMSS Bienestar. Y vamos a escuchar qué es lo que comentaba.

0: se contara con este, con la construcción de este edificio del IMSS Bienestar, porque pudiera beneficiar a varias personas con el acceso a servicios de salud en la región. Vamos a escuchar.
1: La amenaza está hecha. Está grabado. Si algo pasa, es por usted. Sí, claro que sí, adelante.
2: Vamos a Chalpipa.
3: Estamos a favor de esta obra. Sí, por favor, que quede ahí.
2: Es Miguel Chalpipa, joven.
3: Tengo 20 años viviendo acá, señor. Usted es que no sale de los campos de fútbol tomando.
4: ¿Por qué quieren la obra?
3: ¿Por qué? Mire, le voy a decir una cosa. A ver, señor, aquí, me está amenazando usted. Aquí. Permítame. Esta obra va a beneficiar no solamente a nuestra calle, a toda la comunidad. Tenemos años viviendo con gente que viene a tomar, que droga, que se droga en estos campos. Gente que ofende a la gente que pasa. Entonces realmente necesitamos ya alguien que venga a poner un orden. ¿Quién va a ser esta persona? Seguro Social, gobierno. ¿Por qué? Porque el pueblo no lo ha podido hacer. ¿Por qué? Porque no hay una responsabilidad. Señor, deje de meterse con mi familia. Ya le dije, déjese de meter con mi familia.
2: No diga nada, joven.
3: Bueno, ¿por qué no voy a decir? Tengo mi libertad. Ah, no soy de acá. Te enseño mi INE.
0: Pues ahí está parte del enfrentamiento que se vivió el día de ayer, unos a favor, otros en contra, y tuvo que llegar la policía ahí a poner orden. Son ya 7:06 a.m.
5: 7:06 y nos quedamos en Tlaxcala para ahora ver y escuchar al coordinador estatal de becas Benito Juárez en la vecina entidad. Se trata de Moctezuma Bautista Vázquez. Él informó que durante 2026, este año, se dispersarán 19.6 millones de pesos de la beca Rita Cetina para estudiantes de educación básica en los 60 municipios de la vecina entidad.
6: Dirigida a educación media superior, también entregamos 113 tarjetas de la beca Jóvenes Escribiendo el Futuro, dirigida a un nivel superior. Las tarjetas de rezago serán entregadas a partir del 16 de julio en los centros de atención de becas para el bienestar. El estado de Tlaxcala ya cuenta con 14 centros de becas para el bienestar. Hablamos de la beca Rita Cetina Primaria. En esta diapositiva podemos apreciar que se encuentran, de acuerdo a un mapa de calor que nos manda la Coordinación Nacional, en 14 municipios que cargan la mayor población de beneficiarios de los programas de esta coordinación.
5: Como escuchamos, a partir del 16 de julio ya se entregarán las tarjetas para que todos estos jóvenes puedan cobrar su beca. Faltan ahora 5:05 a.m.
7: Le tengo algo muy interesante. Fíjese que el Festival Bous a la Mar es una fiesta taurina española que se celebra anualmente en el mes de julio en la localidad de Alicante, allá en España. Ya se declara la fiesta de interés turístico, es el evento principal de la Festa Mayor en honor a la Santísima San. Las celebraciones se desarrollan entre el 3 de julio y el 12 de julio. El espectáculo tiene lugar en una plaza semicircular en el puerto, al cuarto lado de la arena que da directamente al mar Mediterráneo. Y los participantes lo que tienen que intentar es incitar a las vaquillas y toros para que los persigan hacia la orilla del muelle. Se busca que el animal caiga al agua sin ser tocado directamente con las manos, y una vez en el agua, los animales son guiados por una rampa hacia una embarcación de rescate para ponerlos a salvo en la orilla. Habitualmente se realizan dos pases en el puerto de Denia y el acceso al recinto tiene costo, pero la semana incluye encierros, desfiles de carrozas, conciertos, un tradicional espectáculo de fuego conocido como Correfoc, y ahí vemos parte del festival. Hay fuerte oposición por parte de organizaciones de defensa de los derechos de los animales. Estas organizaciones denuncian estrés, riesgos de ahogamiento que pueden sufrir los animales, lo que ha generado manifestaciones paralelamente a estos festejos de 2026 que le presentamos aquí en estas imágenes que nos da a conocer Alex Denicia en nuestra multiplataforma de redes sociales. En 4 minutos serán las 6.
0: Y tenemos más de sus reportes. Nos dicen que no funcionan los semáforos de la 9 Norte y la 18 Poniente. Ahí tengan mucha precaución. Y también nos mandan sus audios.
8: Buenos días, Cuatro Fantásticos. ¿Pueden mandar un saludo para la mujer más hermosa de la central de Abastos? Ella es Montserrat y trabaja en la dulcería Candy de la central de Abastos. Mándenle saludos, por favor, de parte de Joel.
0: Están tus saludos para tu amiga que nos escucha ya en la central de Abastos y tenemos más de sus reportes.
9: Buenos días, acá para informarles que a la altura de Chachapa hay un tipo que se quedó dormido, imagino que estaba festejando la derrota de México. Le mando foto y video. Me toqué el claxon, pero no me hizo caso. Puede provocar un accidente. Saludos, bendiciones.
0: Saludos, a usted era más temprano, alrededor de las 4:30 de la mañana. Ojalá que ya haya despertado porque estaba peligroso. Y nos mandan más de los festejos de cómo lo vivieron allá en la Ribera Anaya. Aunque no ganó la selección, de todas maneras hubo festejo y vamos a escuchar.
10: Se graba.
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12: Échale sabores. Ahí se va el famoso Mario Arellano. 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
0: Era la 1:00 a.m. y seguían con el festejo allá en la Ribera Anaya. Es que aquí en México se gana, se pierde, de todas maneras se festeja, ¿no? Entonces, pues ahí está, incluso veíamos niños en el
5: festejo. Sí, acuérdate que en la Ciudad de México se puso feo. Uh-huh. De hecho, si con 1,000,000 de asistentes ahí al Paseo de la Reforma se les murieron 4, el temor era altísimo porque ayer se calculaban 2,000,000 de personas. Entonces sí estaba esto de locos. También el dispositivo que se había enviado de policía no era el suficiente. En este caso, pues lo que hay que agradecer es que no pasó a mayores, ¿no?
0: Sí, afortunadamente no pasó a mayores. Y ahí está la celebración que también tuvieron ahí en la Ribera Anaya, seguramente en las colonias de Puebla. Ya faltan segundos y las 6:00 a.m.

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1: El Estado impulsa una respuesta inmediata ante afectaciones por lluvias. ¿Cómo le va? Buenos días. Aquí le tenemos la información. Es el radar de las 6. Y el gobernador Alejandro Armenta fue quien destacó que se impulsa esta respuesta inmediata ante las afectaciones por la temporada. Se ejecuta un programa de pavimentación, el más grande en su historia, con maquinaria en 14 regiones y atención a vialidades para fortalecer movilidad y seguridad.
2: El secretario de Infraestructura informó que en 2026 se intervendrán 100 vialidades, 24 tramos carreteros.
3: El presidente municipal, Pepe Chedraui Budit, supervisó el programa Puebla 360 desde el DGERI, junto al secretario de Seguridad Ciudadana, coronel Félix Payares, donde verificaron cámaras de videovigilancia y el monitoreo del clima ante lluvias.
1: El gobierno de la ciudad mantiene monitoreo en los vasos reguladores del Puente Negro y el Santuario.
4: Y un árbol cayó sobre una camioneta blanca en el río Atoyac, sobre la carretera federal Atlixco, con dirección Atlixco a la altura del puente.
2: Se reportó camioneta atrapada por inundación en la ampliación Reforma. Se encontraba un menor al interior.
3: En Antiguo Camino Real a Cholula y Calzada Zabaleta, una camioneta quedó varada y fue rescatada por elementos de Protección Civil.
1: Reportaron vehículos varados sobre Boulevard del Niño Poblano debido a encharcamientos por la lluvia.
4: El diputado Mauricio Céspedes Peregrina propuso una modificación a la ley de voluntad anticipada, donde la persona también definirá que antes de morir, sus órganos sean donados para trasplante o entregados a la academia con fines científicos.
2: Perla Juárez, estudiante de artes de la UAP, participó en un evento internacional con un montaje de danza tradicional mexicana.
3: A él, Alcaide Bravo, alumno de la preparatoria urbana Enrique Cabrera Barroso, obtuvo la medalla de bronce en los 2000 metros con obstáculos en los Juegos Deportivos Nacionales de la Educación Media Superior que se realizaron en Tepic, Nayarit.
1: Supervisores de parquímetros podrían ser equipados con cámaras corporales para documentar sus operaciones y reforzar la transparencia en sus funciones en caso de que el ayuntamiento lo apruebe.
4: Localizaron dos cuerpos encobijados en el río Atoyac a la altura de Domingo Arenas, en los límites entre Xostla y Zacatelco.
2: El gobierno del estado condenó hechos violentos registrados en la carretera federal a San Juan Amecac con una persona fallecida.
3: Un guardia de seguridad privada fue encontrada muerto en el interior de la estación de Ferrosur. Inicialmente se había dicho que lo habían matado con un impacto de bala, luego se descartó. Se presume que sufrió un golpe al pasar por un puente.
1: Juan Felipe N., de 33 años, fue quien murió tras ser agredido por pobladores de Atzizihuacán, quienes lo señalaron de intento de robo de neumáticos en un domicilio.
2: La UEFA dice que la FIFA cruzó una línea roja al retirarle sanción por tarjeta roja al jugador estadounidense Folarin Balogun tras la llamada de Donald Trump a Gianni Infantino. Rusia advierte a patrocinadores de Ucrania que cualquier aumento en drones, misiles y municiones no pasaría desapercibido. Polonia le envió en secreto misiles a Ucrania. También le diremos que un camión con sustancias químicas chocó en Mongolia provocando una explosión masiva letal. Hay dos muertos y vehículos afectados por la onda expansiva.
1: 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En operación digital, Guillermo Báez. En operación de redes sociales, Alex Denicia. Esta mañana te informamos
4: Nayeli Aguilar,
2: Raúl Méndez Macías,
3: Odilon Larios
1: y Rafael Tellez Morales. Buenos días.
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1: Son las 6:03, momento de escuchar la voz del INE.
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0: Aquí en los reportes de usted nos avisan que falta el alumbrado público en la 17 Norte y la 18 Poniente, igual que nos dicen que no funciona el semáforo en la 18 y la 9. Circule usted con precaución porque hay mucho movimiento en esta zona. En el caso de la 17 y la 18 sí funcionan los semáforos, pero lo que no hay es suficiente alumbrado público. Y también aquí en la Gran Avenida recién reparada, también nos avisan que entre la 18 Poniente y la Avenida 15 de Mayo, ahí donde quedó bien bonito el pavimento, con las lluvias se cayó un árbol, entonces está ahí sobre el carril de alta. No se confíe, circule con precaución, se cayó parte de un árbol, no se vaya usted a llevar ahí un accidente. Son las 6:06. 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
1: 6 de la mañana con 7 minutos y tenemos más de La Voz de Usted. Mándenos sus mensajes 2222-382990.
2: Buenos días a los cuatro fantásticos. Sería tan amable de compartir el calendario del pago de la tarjeta del bienestar. Gracias, que Dios los cuide y los proteja.
1: Muchísimas gracias. Todavía no lo publican. Se supone que a partir de este lunes ya comenzarán los pagos. Vamos a estar muy pendientes de la mañana si es que va a ser así. Y en cuanto lancen el calendario, nosotros se los compartimos con muchísimo gusto.
3: Ciudad de México.
4: Aquí en la Ciudad de México se pierde, se gana, se festeja. Pero es lamentable que la selección mexicana no pueda con un equipo que se quedó con 10 jugadores.
3: En este caso, pues lo que hay que
4: lamentablemente sus aspiraciones siempre son llegar a un quinto partido, porque no tiene más aspiraciones más que eso.
1: Ya faltan segundos y las 6 de la mañana. Muchas gracias, de aquí nos escuchamos todos. Mándenos sus comentarios, vio el partido, dónde lo vio, qué le pareció, cómo se sintió, obviamente triste como todos, pero mándenos sus comentarios 2222-382990.
5: En más información le vamos a dar a conocer los detalles de esto que ocurrió el viernes por la noche y lamentablemente se vuelve a presentar otro linchamiento aquí en la entidad. Esto que sin duda pues es preocupante. Se desplegó el operativo de seguridad, los protocolos, pero fueron más rápidos los rijosos, esta turba que pues hizo justicia por propia mano y no sabemos si era realidad las acusaciones que estaban haciendo en su contra. Imagine usted que había dos chatarreros. Los chatarreros son de aquí de Cholula, de acuerdo con reportes extraoficiales. Se sabe que habían acudido pues a comprar fierro viejo a aquella demarcación en el municipio de Axixihuacán, cuando pues los acusaron de haberse robado dos llantas. La gente se reunió, uno de ellos, el jefe, el chatarrero, logró escapar, mientras que su trabajador, Juan Felipe, de 33 años de edad, fue capturado y golpeado. Posteriormente fue rociado con gasolina y le prendieron fuego. El cuerpo quedó completamente calcinado, murió quemado vivo este hombre de 33 años de edad. Cabe resaltar que después llegó un fuerte operativo, lograron ahí rescatar el cadáver las autoridades y dar inicio así a las investigaciones pertinentes. Aquí lo que siempre le hemos dado nosotros como recomendación es que no se convierta en un criminal, no se convierta en un homicida. En este caso, si había señalamientos, pues habría que haberlo entregado a las autoridades para que hicieran las investigaciones, y si habría robado las llantas, pues lo primero era que la pudiera obtener de vuelta el propietario y pues que se le aplicara el peso que marca la ley por este robo a este hombre, en caso de que fueran ciertos estos señalamientos que se vertieron en su contra. Sin embargo, pues hasta el momento no se sabe si esos señalamientos fueron reales o, como ha ocurrido en otras ocasiones, fueron falsos. El caso es que este hombre está muerto en una forma terrible, es como lo privaron de la vida, y ahora las investigaciones de la fiscalía son por este homicidio tumultuario, así es que van a ir por todos los que participaron en este hecho de linchamiento. No se convierta usted en homicida, haga un arresto ciudadano, lo permite la ley, lo hemos dicho, pero detenga al presunto delincuente, entréguelo a las autoridades, procedan legalmente, y recuerden que pues la ley marca sanciones para cada tipo de delito. No podemos estar pidiendo cárcel de por vida para una persona que se roba, no sé, algo en la tienda porque tiene hambre, a alguien que mutila y tortura a otras personas porque pertenece a un grupo criminal. Hay que ser coherentes con esto y, por favor, no hacer justicia por propia mano. No nos vamos a cansar de decírselo aquí en estos espacios. 6:12.
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7: Buenos días a los cuatro fantásticos y al noticiario de la gente. Soy Mauricio Nava y arrancamos una nueva semana con el pronóstico del clima para Puebla. Si hoy salen temprano de casa, prepárense para un lunes con ambiente fresco, pero con la lluvia todavía muy presente. La mañana inicia con cielo mayormente nublado, bancos de niebla en zonas serranas y un ambiente bastante fresco. En la ciudad de Puebla, la temperatura mínima será de aproximadamente 12 grados, mientras que en municipios cercanos al Popo y la Sierra Norte, el amanecer será todavía más frío y con baja visibilidad en algunos tramos carreteros. Aunque las lluvias más intensas del país se concentrarán en el occidente y sureste, Puebla mantiene pronóstico de chubascos durante este lunes. Esto significa que desde el mediodía comenzará a aumentar la nubosidad y por la tarde podrían desarrollarse lluvias acompañadas de actividad eléctrica, principalmente en la capital, la Sierra Norte y el Valle de Puebla. En cuanto a las temperaturas, la capital poblana alcanzará una máxima de entre 23 y 24 grados, suficiente para mantener un ambiente templado durante buena parte del día. Mientras tanto, hacia el norte y el suroeste del estado, especialmente en la Mixteca, el calor volverá a ser presente con temperaturas que podrían llegar a 32 o hasta 35 grados. Si hoy tienes que manejar, toma precauciones. Las lluvias de esta temporada suelen aparecer de manera repentina y pueden provocar pavimento resbaloso, encharcamientos y reducción de visibilidad. Además, se esperan rachas de viento de hasta 50 kilómetros por hora en algunas regiones del estado antes de las tormentas. En resumen, mínima de 12 grados, máxima de 23 a 24, posibilidades de chubascos durante la tarde y un inicio de semana donde el paraguas seguirá siendo indispensable. Soy Mauricio Nava, les deseo un excelente lunes. Un fuerte abrazo a los cuatro fantásticos y que tengan un extraordinario inicio de semana.
1: 6:14, que no se les haga tarde, y vamos a escuchar a Jesús Lemus, porque en el Congreso del Estado están proponiendo una modificación a la ley voluntaria anticipada. ¿Y en qué consiste esta modificación, Jesús? Buenos días.
8: ¿Qué tal, Nayeli? ¿Cómo estás? Muy buenos días al equipo, buenos días al auditorio. Comentarles que se trata del diputado Mauricio Céspedes Peregrina, que busca una modificación a esta ley de voluntad anticipada en Puebla, que recordemos que permite, pues sí, a voluntad de una persona que ya está en etapa terminal, poder evitar estos tratamientos paliativos. En este sentido, lo que busca el diputado local dice, a ver, hay una ambigüedad sobre este proyecto de ley, y es que, ¿qué va a pasar y así lo dice él, con los órganos del paciente. En este sentido, plantea dos escenarios. Dependiendo de la situación en donde el paciente, que en vida obviamente pidió este tema de voluntad anticipada, puedan, por ejemplo, sus órganos, si están todavía en buenas condiciones, puedan ser donados para dar más vida a otras personas enfermas. Pero en caso de que ya sus órganos no estén funcionando y estos sean a raíz de alguna enfermedad en específico, también pueda decidir que estos sean donados a la ciencia para la investigación. Por lo tanto, confío en que logrará el consenso de todas las fuerzas políticas para sacar adelante esta reforma que ya se encuentra al interior de las comisiones del Congreso del Estado. Escuchemos.
9: Científica. Las facultades de medicina y los centros de investigación del Estado enfrentan serias dificultades éticas y legales para obtención de material biológico necesario para la formación de nuestros profesionales. Regular esto en el documento de voluntad anticipada otorga certeza legal a las instituciones educativas y dignifica el uso del cuerpo humano con fines de progreso científico. Por lo anterior, la presente reforma busca consolidar una verdadera política pública transversal en el Estado de Puebla.
8: Pues hay parte de esta reforma que está promoviendo al interior del Poder Legislativo y que dice él es una forma de seguir avanzando, obviamente, en la voluntad de las personas, pero ya redirigiendo estos escenarios, que sus órganos puedan ayudar a dar vida a otra persona o que se enfoquen al tema de la investigación. Ayeli.
1: Y habrá que ver, ¿no?, cómo también lo toma la ciudadanía, qué opina, que nos mande sus comentarios, porque sabemos que aún falta mucho para tener esa cultura de la donación de órganos, pero ahora que estos órganos sean entregados para la academia con fines científicos, hay que ver también cómo lo toman, ¿no?, cómo lo reciben, a ver qué opinan, ¿no, Jesús?
8: Sí, lo que precisaba el propio diputado local es, por ejemplo, retomando un poco el asunto de la donación de órganos, que en las licencias de manejo, por ejemplo, ahí viene la situación de que si el conductor, en caso de que fallezca, cada quien decide si puede donar o no sus propios órganos. En este sentido, señaló que sí existe un grave problema en la falta en la cultura de la donación de órganos, que lo que se busca es fortalecer pues esta política pública, porque entiende, así lo dice él, el dolor de la familia por perder a alguien, pero también el hecho de poder salvar otras más, no solamente una, sino hasta 5 vidas más, es algo que también se podría lograr aquí en Puebla y de manera satisfactoria. Por eso la importancia de este proyecto que acabamos de mencionar, Nayeli.
1: Jesús, y también preguntarte ya por otra parte, tú el día de ayer estuviste allí en la zona de la Avenida Juárez viendo este partido de México contra Inglaterra, no tuvimos el resultado que esperábamos, pero aún así te hicieron volar y cuéntanos la experiencia.
8: Pues fíjate, Naye, auditorio, que es una experiencia que a mí me hubiera gustado vivir, como tú lo acabas de decir, con otro resultado, con una victoria de México. De entrada, hay que plantearlo, la Avenida Juárez se encontraba totalmente vacía a comparación de semanas anteriores, que inmediatamente se abarrotaba de aficionados que llegaban a este punto de la capital poblana para celebrar los triunfos de esta selección mexicana. Pero a pesar de esta derrota ante Inglaterra, obviamente poco a poco llegaron algunos aficionados, no como se esperaba, y ya como parte de este reporte que teníamos para todo el equipo de Minuto Cero después del partido de México contra Inglaterra, nosotros estábamos ahí trabajando y no faltó el que dijo quiere volar, y nosotros volamos, casi me atrevo a decir que vi muy cerquita a Diosito, me saludó, pero me dijo que todavía tenía una misión informativa aquí en la tierra, que por eso pues obviamente seguimos aquí reportando para todo el auditorio de Buenos Días, el noticiario de la gente. Naye.
1: Exactamente, es lo que vimos, y ahí lo puede ver también el auditorio si es que no lo vieron anoche. Ahorita lo tenemos en video, y si no, búsquenlo en las redes sociales, arroba la red 5 radio, el momento en que hacen volar a Jesús Lemus. Muchas gracias, Jesús, buenos días.
8: Gracias, muy buenos días.
1: Hasta luego.
10: Y el sentimiento que se queda, ¿no?, del aficionado, yo creo que la mayoría de los aficionados dijeron, pues se cumplió, se hizo un buen papel. Desafortunadamente, escuchábamos a otro aficionado que nos mandaba mensaje, uh-huh, con las selecciones grandes nos falta ahí un poquitito más.
5: Yo creo, Raúl, que, o sea, sí nos falta definición, que todo mundo lo sabe, ¿no? Pero en los dos goles se vio la diferencia en cuanto a la potencia física que se tiene, porque arrancaron y los dejaron y quedaron ya, y pudieron ser dos goles más en esa misma situación, ¿eh?
10: Sí, esos dos goles en cinco minutos y en jugadas de
5: bueno. Y te deja también otro aprendizaje, o sea, no le puedes cargar el peso de un equipo en una instancia de esta naturaleza a un chavo con mucho talento, con mucho valor, con mucha dedicación.
10: Muy joven todavía,
5: pero
10: le falta
5: ahí
10: experiencia,
5: vemos que
10: ¿no?
5: En el medio campo quiso hacer una de más y se la robaron, y viene inmediatamente el segundo, ¿no?
10: Pues sí, pero es parte, ¿no?, de este crecimiento. Yo creo que esta selección tiene mucho que ofrecer para los próximos 4 años, y más si es que Rafita Márquez toma el equipo, ¿no?
0: Exactamente, esta es la esperanza, 6:20, y hoy es lunes, y como esperamos todos, es lunes de abasto en Gran Bodega. 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Y cuando son las 6:21, le confirmamos que para este mes ya nos presenta Agua de Puebla su nueva boleta digital. 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La nueva boleta ya impresa va a llegar a los hogares de Puebla a partir de julio, a partir de este mes. Y será por correo o de manera digital para aquellos que ya se apuntaron o se registraron en el link boletadigital.aguapuebla.mx. Es un compromiso que tuvo Agua de Puebla con todos sus usuarios para ofrecer, entre otras cosas, información principal, donde se consulte el número de identificación de servicio, el famoso NIS, que 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Los datos de la cuenta con información sobre la tarifa, desglose de adeudo, información del medidor, avisos importantes y desgloses por servicios, así como referencias y convenios de pago si es que quiere usted ir a alguna institución a pagarlo. Esta nueva boleta llega ya para este mes y para pagar más fácil el agua. Son las 6:22.
10: ¿Saben lo que es un tren pavimentador o un tren de pavimentación? Pues es un conjunto de maquinaria pesada altamente especializada, que además lo hace de manera sincronizada y continua para la rehabilitación de carreteras o construir. Le incluye la fresadora, que retira la capa de asfalto dañado y nivela la superficie, la barredora, que limpia el polvo y residuos, la petrolizadora, que es una distribución de una emulsión asfáltica de sello, la pavimentadora, por supuesto, y los rodillos compactadores. Esto permite aplicar y compactar el asfalto de manera rápida, garantizando un acabado homogéneo de mayor calidad que se hiciera de manera aislada. Es por eso que el gobernador Alejandro Armenta destaca en Zacapuaxtla el fortalecimiento del campo, pero también la conectividad con estos trenes de pavimentación entre Zacapuaxtla y Xochiapulco, además de apoyar a productores y emplear acciones de impulso a la economía rural. Así lo destacó el gobernador Alejandro Armenta.
11: Nosotros somos un gobierno de territorio, no de escritorio, como dice nuestra presidenta. Yo me la paso recorriendo el estado, verificando que los módulos de maquinaria estén trabajando, los trenes de pavimento. Ya le comenté al presidente municipal y ya le pedí al secretario de Gobernación para que vean esta carretera que tenemos que hacer de Zacapuaxtla, rehabilitar a Xochiapulco con los trenes de pavimento. Nomás denos, están llegando los módulos. Nosotros no hacemos carretera kilómetro moche, kilómetro milpa. Antes se hacían carreteras kilómetro moche, kilómetro milpa, mil para uno y mil para otro y nada para el pueblo. Hoy se acabó eso.
10: Pues ahí está el mensaje del gobernador. Además de que con estos trenes de pavimentación se reducen mucho los costos, se hacen más eficientes. 6:24.
0: 6:24. 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
5: Son 6:26 y le estamos indicando que cae una estructura de un anuncio, esto sobre la banqueta allá en la 17 Sur, entre Avenida Juárez y la 9 Sur, ahí se cayó esta estructura de este anuncio, tómelo con precaución, qué bueno que no le cayó a nadie porque se ve sumamente pesada. Es allá en la 17 Sur, entre Avenida Juárez y la 9 Sur. Si usted tiene o a la vista alguna estructura que esté en riesgo de caer, repórtela a las autoridades para que puedan tomar conocimiento y evitar alguna tragedia. Ahora vámonos con Cecilia Espinosa hasta la región de Texmelucan y Tlaxcala, porque ella nos tiene la información acerca de este intento de linchamiento en Tepetitla, Tlaxcala. ¿Qué fue lo que ocurrió, Ceci? Muy buenos días.
12: Odilón, buenos días a ti y a todo el auditorio. Pues minutos de tensión se vivieron el día de ayer luego de que vecinos de la comunidad de Villalta, en el municipio de Tepetitla de Lardizábal, en el estado de Tlaxcala, ubicaron a 2 sujetos que la semana pasada ingresaron a presuntamente habrían ingresado a un domicilio donde robaron dinero en efectivo, además de vehículos. Ellos caminaban por la calle, la gente se percató de lo que estaba ocurriendo, los aseguraron, los sometieron y los golpearon. Estuvieron a punto de lincharlos, lo que generó que se montara un fuerte operativo de seguridad encabezado por la Secretaría de Seguridad Ciudadana, quien finalmente logró rescatar a estos 2 presuntos ladrones y los trasladó directamente a la Fiscalía General del Estado. Obviamente se le pidió a la parte afectada que pudiera presentar la denuncia correspondiente. La familia acudió hacia la Fiscalía y estos sujetos pues ya pues se presume que podrían ser vinculados a proceso. Lo cierto es que los habitantes de Villalta, Tlaxcala, están cansados de la inseguridad. Han señalado que no es la primera vez que ocurre una situación de esta naturaleza. Por ello están pidiendo a las autoridades que se refuerce la seguridad en esta comunidad allá en Tlaxcala. Y pues el día de ayer, Odilón, estos sujetos recibieron un tremendo escarmiento antes de ser entregados a las autoridades, porque pues la gente, en el afán de que ven que no hay pues intención de atender los temas de seguridad, pues estuvieron a punto de hacer justicia de propia mano. Situación también, Odilón, que sabemos no es correcta, porque en el momento en el que tú decides hacer justicia de propia mano, pues también tienes consecuencias legales.
5: Así es, Ceci, pues te conviertes de víctima en victimario en esto que hemos señalado, y sabemos que el malestar social es mucho, sabemos que el daño patrimonial que causan los delincuentes es mucho, pero debemos exigirle a la autoridad que haga su trabajo, exigirle que vaya tras los delincuentes, que los agarre. Y no podemos permitirnos pasar de ser las víctimas a convertirnos en delincuentes. Y para ser más específicos, en el caso del linchamiento, cuando se consuma, pues se convierten en homicidas. Esto es el delito por el cual los persigue la autoridad. Y después las personas que participaron no van a poder dormir tranquilas porque los van a estar buscando por todas partes para capturarlos, y ellos pasaron de ser las víctimas a convertirse en los delincuentes buscados, Ceci.
12: Sí, definitivamente, Dilo, pues el llamado que hacemos ahí es que la gente pues tenga la voluntad también de presentar la denuncia, Odilón. Eso es importante, porque pues finalmente si no se hace, estos sujetos quedan únicamente a disposición del juez calificador, pagan una multa y salen. Y también un llamado para que las fiscalías puedan contar con el personal necesario para poder para que la gente pueda presentar su denuncia, porque pues muchas veces la gente, por el trámite tan engorroso que esto representa, se desespera, además que te mandan de una mesa de trámite a otra, lo que dificulta también que la gente pueda confiar en las autoridades. Entonces pues es un llamado doble: primero, a que la gente evite hacer justicia de propia mano, y el segundo, que las autoridades también se comprometan a tomar las denuncias a las víctimas cuando se cometen delitos.
5: Hacerlo de manera expedita, de manera rápida, y por supuesto también que los protocolos se apliquen de inmediato, porque ahí están los protocolos y a veces no son tan inmediatos. Ceci, muy buenos días.
12: Buenos días.
5: Vámonos a el Radar Mundialista.
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13: México queda eliminado de la justa mundialista. ¿Qué tal? Muy buenos días. Los saluda con mucho gusto Rafa Crespo y a continuación le presento el radar mundialista. Inglaterra logró su pase a cuartos de final tras derrotar a México 3-2 y asegurarse un partido más ante Noruega el próximo sábado en Miami. El partido fue muy parejo en todos los ámbitos. Sin embargo, el poderío ofensivo de Inglaterra y la certeza a la hora de encontrar el gol terminaron siendo definitivos para los ingleses. Bellingham abrió el marcador al minuto 36 después de un contragolpe bien armado. Después, es el mismo Bellingham al 38 el que pone el segundo, solo dos minutos después, tras un balón perdido en el medio campo. Quiñones dio esperanza a los mexicanos al minuto 42. Sin embargo, ya en la segunda mitad, un error de Álvarez y una mala salida de Rangel terminaron marcando un penal a favor de los europeos que Kane terminó convirtiendo. Jiménez nos acercó nuevamente con gol de penal al 69. Sin embargo, no fue suficiente e Inglaterra avanzó a la siguiente fase. México vuelve a caer en los octavos de final de una justa mundialista. Desde 1986 que los aztecas no logran sobreponerse a esa barrera. Hasta aquí la información. Sigue en sintonía de 5 Radio Comunicación Efectiva, así como de Minuto Cero. Le informó Rafa Crespo.
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0: Fue muy triste, muy triste. 28 minutos y las 7. 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No
1: sé qué decir. 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
2: En esta segunda parte de Quinto Medio, personas de más de 80 años que mantienen la memoria y la agudeza mental de alguien de 50, incluso más jóvenes, les llaman los super agers, los super ancianos. Recientemente se publicó una recopilación de este estudio de 25 años de la Universidad Northwestern, liderada por la doctora Sandra Weintraub y el doctor Marcel Mesulam. Lo que descubrieron es que tanto con escaneos como analizando tejidos donados después de morir, se rompe por completo la idea de que el declive mental es obligatorio al envejecer. Al envejecer en el cerebro se acumulan proteínas dañinas llamadas placas y ovillos que bloquean las conexiones y son las causantes del Alzheimer. Con los superancianos descubrieron dos caminos asombrosos. Unos cerebros son resistentes, no fabrican esa basura proteica, están limpios. Y otros son resiles, es decir, fuertes. Lo más loco es que algunos superancianos sí tenían esas proteínas dañinas en el cerebro, pero no les hacían nada. Su cerebro encontraba la forma de seguir funcionando perfectamente a pesar de ellas. Y al observar los cerebros en el microscopio encontraron dos cosas únicas. Siguen creando neuronas nuevas en el hipocampo a un ritmo más alto que el resto y tienen una cantidad enorme de unas células llamadas neuronas de Von Economo. Estas neuronas están vinculadas con la empatía, la intuición y las relaciones sociales. ¿Por qué? Porque tienen lazos de amistad muy fuertes, se mantienen activos, son curiosos y disfrutan de los retos constantes.
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11: Hoy celebramos a Santa María Goretti, originaria de Corinaldo, Anancona, Italia, en el seno de una familia humilde. A los 9 años quedó huérfana y encargada de las tareas domésticas del campo y del hogar. Fue notable por su piedad y caridad hacia los necesitados. Por su aspecto de lozanía y belleza, era atractiva. Contaba con 12 años cuando un vecino alcoholizado intentó violarla. La joven se defendió y suplicó al agresor que no cometiese ese pecado. Ante tal resistencia, el ebrio enfurecido la acuchilló. Antes de morir, María perdonó a su agresor. Fue canonizada por Pío XII en 1950, quien la definió como una pequeña y dulce mártir de la pureza. San Juan Pablo II subrayó: Marieta, como era llamada familiarmente, recuerda a la juventud del tercer milenio que la auténtica felicidad exige valentía y espíritu de sacrificio, rechazo de todo compromiso con el mal y disponibilidad para pagar con el propio sacrificio, incluso con la muerte, la fidelidad a Dios y a sus mandamientos. Hoy se exalta con frecuencia el placer, el egoísmo o incluso la inmoralidad, en nombre de falsos ideales de libertad y felicidad. Es necesario reafirmar con claridad que la pureza del corazón y del cuerpo debe ser defendida, pues la castidad custodia del amor auténtico. El Papa Francisco resaltó: la memoria y vida de María Goretti debe animar a comprometerse contigo mismo y ser testigo del perdón.
10: Un día como hoy en la historia.
12: El 6 de julio es el 687º día del año en el calendario, el 187. Quedan 178 días para finalizar el año. 1885, Luis Pasteur vacuna contra la rabia con éxito al niño Joseph Meister.

0: 1957, en la feria de Walton Village en Liverpool, se conocen Paul McCartney y John Lennon. 1958, se realizan en México elecciones federales donde resulta electo presidente Adolfo López Mateos. 1988, es elegido como presidente Carlos Salinas de Gortari. Año 2008, en Kabul, Afganistán, se perpetra atentado terrorista frente a la embajada de la India, causando 40 muertos y casi 150 heridos. Un día como hoy en la historia, nace en 1812 Miguel Lerdo de Tejada, político mexicano. Ángela Peralta, la cantante conocida como el Cenzontle mexicano en Europa, nacía en 1845. La pintora mexicana Frida Kahlo en 1907. La primera dama estadounidense.
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5: Un día como hoy en la historia, en 1971, pierde la vida Louis Armstrong, músico y trompetista de jazz. Y el joven actor estadounidense Cameron Boyce pierde la vida en 2019. El 6 de julio es el día del beso robado en Reino Unido. Es el Día Mundial de la Zoonosis. Es una enfermedad infecciosa que se transmite de forma natural de los animales al ser humano y viceversa. Varias enfermedades como el ébola, la salmonelosis o la influenza son zoonosis. Un día como hoy en la historia, 6 de julio.

0: 6:44 y este fin de semana Xin Xin celebró sus 35 años de vida. Es la última panda gigante nacida en México y que está en cautiverio. Esta panda gigante celebró su cumpleaños número 35 allá en el zoológico de Chapultepec, rodeada de mucho cariño. Acudieron más de 40 mil visitantes, le cantaron las mañanitas, la festejaron y durante esta celebración hubo una tradicional danza del león, un concurso de dibujo y un pastel especial elaborado con manzana, zanahoria y arroz, mientras que el público también participó en el tradicional corte de pastel de Xin Xin, que su nombre significa esperanza, y cabe señalar que esta panda es hija de la inolvidable Towie, la famosa panda que se convirtió en un símbolo nacional en la década de los 80, que inspiró la canción de Yuri, la de Osito Panda, esa canción que aún le siguen pidiendo y ella dice que no, que ya no va a cantar. Bueno, ella es hija de esta panda y de esta manera se celebró allá en este zoológico de Chapultepec este cumpleaños. Cabe ser que es la única panda gigante en Latinoamérica y es un emblema de la conservación de la vida silvestre y de la amistad entre México y China. Pues ahí tenemos en pantalla estas imágenes y también tenemos la canción de fondo del Osito Panda. Y está con este pastel 35 años. Su mamá solamente vivió 12 años y ella 35 años de vida allá en el zoológico de Chapultepec. Estas imágenes se viralizaron por obviamente lo emotivo, ¿no?, de la celebración.
1: A mí me tocó ver a Towie. A mí me tocó ver ir al
0: Y al principio pensaban que era macho y después se dieron cuenta que era hembra.
1: Sí, se dieron cuenta. Pero la verdad es que fue un fenómeno. Un fenómeno social y de México impresionante. Ahí fue cuando el castillo, y bueno, más bien el bosque y el zoológico de Chapultepec, era, bueno, y tenía fondos, ¿no? Tenía fondos y era espectacular. Espectacular, te ibas en el trenecito, paseabas. Impresionante estaba el castillo y el zoológico de Chapultepec. Y ahora pues ya está más descuidadón, ¿eh? Más descuidadón. Pero qué bueno que esta es la historia de Xin Xin. 6:46.
2: 14 minutos y las 7. Le vamos a presentar esta información del arzobispo de Puebla, Víctor Sánchez Espinosa, quien realizó oraciones por Roxana Guzmán, la periodista secuestrada y asesinada en el vecino estado de Veracruz. Esto durante la misa dominical.
3: Recuerda, Señor, a nuestros hermanos difuntos. Te pedimos por Roxana Berenice Guzmán Ramírez, otra periodista más secuestrada y asesinada en Veracruz. Por el señor Joaquín Ortega Valle, por Margarita Marín Sánchez, por el padre Leodoro Briones, por Epifanio Elguea en el primer aniversario de su fallecimiento, por el doctor José Luis García en el sexto aniversario.

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1: Y continuamos aquí en Buenos Días, el noticiario de la gente, cuando faltan 13 minutos para las 7. Nos da mucho gusto recibir a Carolina Cabrera, titular del Instituto de la Juventud, aquí en el municipio de Puebla. ¿Cómo estás, Caro?
2: Buenos días. Hola, Rafa, buen día, muy bien, gracias. Muchas gracias por el espacio.
1: Bienvenida, y para platicarnos de este premio municipal de la juventud, ¿en qué momento vamos?
2: Sí, claro. Bueno, pues desde el gobierno de la ciudad, que preside nuestro alcalde Pepe Chedraui, los invitamos a participar en ese gran premio a la Juventud Municipal 2026, donde se van a poder ganar 20,000 pesos por categoría a los jóvenes que participen y pues serán acreedores.
1: ¿Y cuántas categorías hay?
2: Claro, hay 5 categorías, es para todas las juventudes del municipio de Puebla de 15 a 29 años de edad. Esas 5 categorías es emprendimiento y desarrollo económico, compromiso social, protección al bienestar animal y medio ambiente, arte y cultura y excelencia académica.
1: Oye, pues así que donde están participando mucho los jóvenes son las áreas donde ellos pueden desempeñarse, de hecho se desempeñan de muy buena manera. ¿Y cómo le pueden hacer? ¿Ya están inscritos?
2: Claro, la convocatoria va a estar abierta hasta el 31 de julio. Vamos a la ceremonia de premiación es el 29 de agosto, que agosto pues es el mes de la juventud, y vamos a estar cerrando el sábado 29 de agosto con esa premiación. Mandar la documentación al correo de ijmpue@gmail.com. En nuestras redes sociales se encuentra la convocatoria con todos los requisitos que necesitamos. Necesitan los jóvenes grabar un video de un minuto para exponer su trayectoria, evidencia fotográfica, soporte documental. Que obviamente lo que más nos importa es el soporte documental. El video claro. No se va a calificar, el video solo es para que nosotros lo podamos visualizar de manera rápida, pero que todo lo que digas en el video pues sea cierto o sea comprobable con tu documentación.
1: Muy bien, ¿y el jurado quién es?
2: Bueno, tenemos diferentes ámbitos, hay desde regidores, ciudadanos, parte académica, tanto privada como pública. Y bueno, nuestro jurado van a ser 3 jurados por categoría para que no haya tanto debate.
1: Exacto.
2: Y podamos estar bien. Igual recordarles que en agosto es el mes de la juventud, tenemos varias actividades, vamos a tener el mercadito de las juventudes más grandes que se ha tenido en todo el año, un encuentro de K-pop, vamos a tener un concurso de fotografía y bueno, muchas actividades más para que se sumen.
1: Estos mercaditos también los hemos visto, es una oportunidad que tienen ellos, ¿no?
2: Sí,
1: para
2: exacto.
1: Incluso emprender.
2: Exactamente. Sí, ahorita vamos, única ocasión vamos a estar en la parte de la 3 Oriente, en el Zócalo de Puebla. Va a ser un domingo del 2 de agosto, es quincena, así que les va a ir muy bien.
1: Exacto, primero Dios, ahí los vamos a ver. Ya ahora sí que de tantos mercaditos que hemos visto, hay uno bien grandote, ¿no?
2: Sí, ese va a ser el más grande por el mes de la juventud. Cualquier duda que tengan, pues síganos en redes sociales. Estamos como Juventud Puebla-Bajo. O al número 2222-13-0002 y especialmente para el Premio Municipal a la Juventud al número 246-176-9017.
1: 176-9017.
2: Exacto,
1: ¿verdad?
2: Para cualquier tema del premio.
1: Muy bien, pues algo más que le vamos a ver, Caro. Carolina Cabrera, titular del Instituto de la Juventud del municipio de Puebla, y este Premio Municipal de la Juventud, todavía tienen chance de inscribirse todo lo que resta de este mes.
2: Exacto.
1: Y ya durante agosto pues se va a conocer este procedimiento y el 29 conoceremos a los ganadores.
2: Exactamente, sí, pues muchas gracias por el espacio y un saludo a nuestro alcalde también, que quien nos permite pues hacer todas esas actividades para las juventudes poblanas.
1: Muy bien, pues que tengan éxito,
2: gracias.
1: Caro, y que los chavos se apuren a inscribirse. Es un premio que suena atractivo, es una buena lana, ¿no?
2: ¿Sí?
1: 20 mil pesos.
2: Sí, sí, sí.
1: Ahí vamos a tener todas estas categorías y de a partir de los 15 y hasta 29 años se pueden inscribir, se pueden todavía tener más informes a este número 2461-769017.
2: Exactamente.
1: ¿Verdad?
2: Muchas gracias.
1: Al contrario, gracias por venir a Carolina Cabrera, titular del Instituto de la Juventud aquí en el municipio de Puebla, y este Premio Municipal de la Juventud que ustedes pueden buscar también en redes sociales. Faltan ahora 9 minutos para las 7.
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2: Muy buenos días a toda la gente que nos escucha y buenos días en el auditorio. Es Max López al micrófono y este es el inicio de la información deportiva donde le presentamos que sí, en efecto, el sueño ha terminado, pero la ilusión intacta porque México quedó eliminado de los octavos de final tras caer 3-2 frente a Inglaterra en un partido que confirmó el crecimiento del tricolor durante la justa mundialista. La afición abandonó el Estadio Azteca con tristeza, aunque también con mucho orgullo. Juan Carlos Moreno resumió el sentir de muchos aficionados al asegurar que, si no fue esta vez, confía en que el momento llegará porque dijo, México lo merece. Desde Oaxaca, los artesanos Jacobo y Ricardo Ángeles también enviaron un mensaje de respaldo. Para ellos, la derrota no debe frenar el apoyo a la selección, sino fortalecerlo después del esfuerzo mostrado en la cancha. Además, en la conferencia de prensa, Javier Aguirre reconoció la calidad del conjunto inglés y afirmó que sus jugadores entregaron todo lo que tenían. El estratega explicó que un par de errores terminaron marcando la diferencia, pero dejó claro que no tiene nada que reprocharle a su equipo. Ya en el terreno de juego, Jude Bellingham adelantó a Inglaterra con 2 anotaciones y Harry Kane convirtió un penal para el tercero. México respondió con goles de Julián Quiñones y Raúl Jiménez, este último también desde los 11 pasos, además de jugar los últimos minutos con superioridad numérica tras la expulsión de Jarrell Kwanza. Ahora Inglaterra enfrentará a Noruega en los cuartos de final. Pero hasta aquí con la información deportiva. Nosotros regresamos al estudio para más información.
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3: 6:07 a.m, buenos días equipo. Por su conducto solicitamos su apoyo para solicitar a Comisión Federal de Electricidad en Santiago y San Miguel en Amozoc. Ya son 16 horas sin energía eléctrica. Necesitamos contar con electricidad vital por los enfermos que utilizan concentradores de oxígeno y otros equipos médicos. Solicitamos a Comisión Federal de Electricidad su pronta intervención para restablecer el servicio. Comisión Federal, esto es en Santiago y San Miguel en Amozoc, que ya llevan 16 horas sin energía, si son tan amables. Y nos mandaron una imagen de una persona durmiendo debajo de la parada de Forjadores y Zabaleta. Esperemos que esté bien, pero pues se ve que se enfiestó, pese a la derrota, se enfiestó y está durmiendo debajo de la parada de Forjadores y Zabaleta. Ahí tenemos la imagen. Hice mi reporte también de alumbrado público con folio 5134 y 5135, calle 3 de enero y 124B Poniente en San Aparicio. No queda resuelto, por favor, hagan mención, muchas gracias. Es folio 5134 y 5135 de un reporte en calle 3 de enero y 124B.
4: Y les vamos a dar a conocer que nos dicen, si usted circula por la autopista México-Veracruz con dirección hacia Puebla, tómelo con mucha precaución porque del kilómetro 233, esto es ahí en Las Cumbres, hay un percance vehicular, una volcadura de un tráiler, así es que se va a llevar mucho tráfico, tome vías alternas. Volcadura de un tráiler en la autopista México-Veracruz, kilómetro 236, con dirección a Puebla, subiendo hacia la cumbre. Son 6:56.
3: El gobierno de la ciudad de Puebla, encabezado por el alcalde Pepe Chedraui, a través también del DIF Puebla Capital y su esposa María Elise Budif, se entregaron 3,000 despensas del programa Alimentación Imparable en la Junta Auxiliar de Santa María Guadalupe Tecola. Estas fueron las declaraciones durante el evento.
5: Muchos programas que tiene nuestra presidenta, la doctora Claudia Sheinbaum, de la mano de nuestro gobernador Alejandro Armenta y del municipio, hacemos estos programas para que le lleguen directamente a su casa. Y estamos trabajando para que a Puebla le vaya bien, para que Puebla esté en paz, esté segura, esté tranquila.
6: Desde el DIF municipal, con el respaldo de nuestro alcalde, Pepe Chedraui, y de nuestra presidenta del patronato, la señora Marilis Budif, tengan la certeza de que seguiremos trabajando con cercanía, compromiso y sensibilidad para el bienestar de todas las familias poblanas.
3: Son ya 6:57, parte de este programa Alimentación Imparable, despensas 3:07.
4: El doctor Martín Rodrigo Echeverría Victoria, investigador del ICGDE, de la UAP fue admitido como miembro de la Academia Mexicana de Ciencias, una de las máximas distinciones del país, en reconocimiento a su destacada trayectoria en ciencia política y comunicación. Es lo que se daba a conocer sobre este reconocimiento por parte de la Benemérita Universidad Autónoma de Puebla a el doctor Martín Rodrigo Echeverría Victoria.
1: Y tenemos más de sus mensajes de la red 2222-382990.
7: Sí, es cierto.
8: Ciudad de México.
7: O sea, aquí en la Ciudad de México se pierde, se gana, se festeja.
9: Buenos días, equipo. Buenos días. Ya, supérenlo. Todos los mexicanos, supérenlo. Deben de estar acostumbrados a que la decepción mexicana no pasa de más del quinto partido.
10: Buenos días con López Díaz. Saludos a los cuatro fantásticos. Mi reporte es para decir que la CFE el día de ayer nos dejó sin luz y no tenemos hasta la fecha luz. Ya llevamos 12 horas en San Lucas Nextetelco, la Junta Auxiliar de Juan C. Bonilla. San Lucas Nextetelco nos dejaron sin luz. Aún continuamos sin luz, les pedimos que nos apoyen. De hecho, la gente se preparó hasta para ver el Mundial en esta localidad de San Lucas Nextetelco y no tenemos luz.
1: Y qué pena ya en San Lucas Nextetelco. Lo vamos a pasar a la Comisión Federal de Electricidad para que pronto pueda llegar la luz, porque también se les van a echar a perder sus alimentos. Aquí tenemos el reporte y le vamos a estar dando seguimiento.
11: Y aquí nos manda usted esta imagen. Hay neblina espesa de la caseta de Cuapiaxtla hacia el túnel de la autopista Amozoc-Perote. Mire, nada más no se nota nada y hay que echar a andar los paros de niebla o de neblina para que usted pueda circular con mayor precaución. También hágalo usted con precaución, no suba la velocidad. Esto está ocurriendo a la altura de la caseta de Cuapiaxtla con el sentido al túnel de la autopista Amozoc-Perote. Ya faltan unos segundos para las 7.

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1: Fortalecerá nuevas rutas del aeropuerto Hermano Cerdán a destinos nacionales e internacionales. Así lo destacó Carla López Malo, secretaria de Desarrollo Turístico.
2: El mundo pareciera caerse a pedazos. Monseñor Víctor Sánchez Espinosa llamó a no olvidar a las madres buscadoras durante la euforia futbolera y pidió no ser indiferentes al encabezar la misa dominical en Catedral.
3: El gobernador Alejandro Armenta destacó en Zacapoaxtla el fortalecimiento al campo y la conectividad regional con trenes de pavimentación entre Zacapoaxtla y Xochiapulco.
4: La Secretaría de Cultura de Tlaxcala, Karen Álvarez, informó que las alfombras y tapetes de Huamantla podrían ser inscritas en diciembre en la lista representativa del patrimonio cultural inmaterial, lo que sumaría una tercera declaratoria para la entidad.
1: En Puebla, solo el 8.9% de los delitos fueron denunciados durante 2024, destacó el diputado José Luis Figueroa, que presentó una iniciativa para implementar fiscalías itinerantes.
2: La gobernadora Lorena Cuellar supervisó la construcción del nuevo centro de convivencia familiar en Ciudad Judicial del Estado de Tlaxcala.
3: En Cihuateutla, el gobierno de Puebla, a través de Protección Civil, atendió un deslizamiento de ladera provocado por las lluvias. El material bloqueó totalmente esta vialidad.
4: El gobierno de la ciudad de Puebla presentó la convocatoria del Premio Municipal de la Juventud 2026.
1: El gobierno distribuye en la Junta Auxiliar de San José Chiapa 100 tinacos, 100 calentadores solares y recursos para rehabilitar vialidades.
2: En Zacatlán iniciará la temporada de reforestación 2026 este lunes 6 de julio, con una meta de plantar más de 250 mil árboles en zonas de vocación forestal y recarga hídrica.
3: En seguridad e inseguridad, dos personas fueron detenidas tras el robo con violencia a un cuentaviente en la colonia El Ingeniero, luego de que tres hombres armados los interceptaran cuando salía de una sucursal bancaria en la 25 Poniente y la 3 Sur.
4: En Panotla, Tlaxcala, elementos de la Secretaría de Seguridad Ciudadana en coordinación con policías municipales detuvieron a tres personas que durante un operativo portaban un arma de fuego, 21 cartuchos útiles y bolsas de hierba similar a la marihuana.
1: En Cohuecan, la Fiscalía investiga la muerte de un hombre que murió por agresión por varias personas. Jubilados demandan al Congreso el pago de prestaciones. Otros extrabajadores acordaron recibir un apoyo económico, pero tuvieron que aceptar ya no recibir más su jubilación, solamente una compensación económica. 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Duval Rubio está en la consola digital, Alex Denicia en las redes sociales. Aquí en vivo, en el estudio Javier López Díaz, le informamos.
2: Odilon Larios,
3: Rafael Tellez Morales,
4: Nayel Aguilar,
1: Raúl Méndez Macías, muchas gracias por su atención y buenos días.
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1: Son las 7:03, la voz del INE.
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0: voy a perder.
1: Odilon Larios.
2: Muy buenos días, buen inicio de semana en este 6 de julio a todos los que nos están escuchando, especialmente al auditorio regional, porque le recordamos que Buenos Días es el noticiario de la gente. De 7 a 8 de la mañana nos conectamos con nuestras estaciones hermanas allá en Atlixco y a la Mixteca. Un saludo especial también aquí en San Martín Texmelucan y sus alrededores, en Tehuacán y la Sierra Negra, y por supuesto también en la Sierra Nororiental y la Sierra Norte del estado. Cualquier parte de la entidad donde usted se encuentre escuchándonos o viéndonos, reciba un caluroso y afectuoso abrazo y saludo, por supuesto. También aquellos que están en otra parte del país, en alguna otra entidad, y por supuesto también quienes se encuentran escuchándonos y viéndonos desde el extranjero. 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Y por supuesto, estamos atentos a todos sus mensajes, todos sus reportes, que oportunamente son leídos y canalizados a las autoridades al 22 22 38 2990, el número de la poderosa red de Buenos Días. Y así arranca este espacio regional. 7:09.
1: Rafael Telles.
3: ¿Cómo le va? Muy buenos días, ya son las 7:09. Qué bueno que arranca la semana también con nosotros, nuestros amigos de Texmelucan, de Atlixco y de Tehuacán, para tenerle toda la información que usted necesita saber antes de salir de casa. Aquí en Puebla, el presidente municipal Pepe Chedraui supervisó el programa Puebla 360 del DERI junto al secretario de Seguridad Ciudadana Félix Payares, donde verificó que las cámaras de videovigilancia estén funcionando y el monitoreo que se tiene para el clima ante las intensas lluvias. Aquí parte de lo que mencionó.
4: Hola amigos, buenas tardes otra vez aquí en el DERI con el coronel Félix, nuestro secretario de Seguridad Ciudadana, checando nuestro programa de Puebla 360. Que tenga un excelente día. Buen día.
3: Recuerde que son nuevas cámaras precisamente para vigilar nuestra ciudad. Y además de la vigilancia y la protección, también el tema del clima. En Ciguatéutla, el gobierno de Puebla, a través de Protección Civil Estatal, atendió el deslizamiento de ladera provocado por las intensas lluvias. El material bloqueó totalmente la vialidad y ya se realizan labores para rehabilitar un carril. En tanto, se iniciarán trabajos con maquinaria. Esto lo tenemos en nuestras redes sociales con fotografías y con el reporte que dio Protección Civil Estatal ante el deslizamiento de la ladera allá en esta zona del estado, y que pues ya será atendido para que las comunidades allá en Ciguatéutla puedan continuar con sus labores. Mire usted, ahí de plano no se puede circular. El trabajo es de elementos de Protección Civil, de infraestructura y también de los propios vecinos, llevando maquinaria, llevando material para que en breve se puedan abrir de nuevo los caminos. Cuando son las 7:11, le comentamos que pobladores de la comunidad de Guadalupe Ixcotla, allá en Santana Chiautempan, quienes se manifestaron a favor de la construcción del edificio del IMSS Bienestar, señalaron que el proyecto traerá más beneficios que afectaciones para su comunidad. Por eso es que ellos están a favor de este proyecto. Lamentablemente hay otro grupo que está en contra, y esto ha provocado lamentablemente enfrentamientos en las últimas horas y que no puedan continuar con los trabajos. Mientras unos vecinos defienden la obra, otros están en contra. Aquí parte de lo que se escuchó este fin de semana.
5: Tenemos años viviendo con gente que viene a tomar, que droga, que se droga en esos campos, gente que ofende a la gente que pasa. Entonces realmente necesitamos ya alguien que venga a poner un orden. ¿Quién va a ser esta persona? Seguro Social, gobierno. ¿Por qué? Porque el pueblo no lo ha podido hacer. ¿Por qué? Porque no hay una responsabilidad. Señor, deje de meterte con mi familia.
3: Ahí está dando la declaración el que está a favor, y está enfrente el otro amenazándolo de que esté declarando y de que esté a favor de la comunidad y de las obras. Hay que aprender a vivir en comunidad. Es una comunidad, así tengas un caserón y vivas nomás en una manzana, eres comunidad porque tienes vecinos. Son las 7:12. A el alcaide Bravo, alumno de la prepa urbana Enrique Cabrera Barroso, obtuvo la medalla de bronce en los 2000 metros con obstáculos en los Juegos Deportivos Nacionales de la Educación Media Superior allá en Tepic, Nayarit. Estos encuentros que unen y que enfrentan a universidades en materia deportiva. A el alcaide Bravo, tiene una excelente actuación en los 2000 metros con obstáculos y es uno de los más rápidos a nivel nacional. Él ya se prepara para estudiar cultura física en nuestra máxima casa de estudios. Felicidades por este logro. Y en más de la información de la benemérita institución, la UAP, a través de librerías Zacatlán, presentó la novela El último campeonato mundial del escritor Pedro Ángel Palou, una obra que combina literatura y fútbol con humor y acercando la cultura y la lectura a la comunidad mediante actividades académicas y culturales. Ahí está la presencia de la UAP en nuestra Sierra Norte y concretamente en Zacatlán con esta novela, El último campeonato mundial, que sin duda está muy ad hoc para la temporada que estamos viviendo y que con Pedro Ángel Palou es una garantía. Son ahora las 7 de la mañana con 13 minutos.
1: Nayeli Aguilar.
0: 7 de la mañana con 13 minutos y auditorio, que tengan un excelente inicio de semana. Muchísimas gracias para los que ya se conectan y se están sumando a esta transmisión desde Atlixco, San Martín Texmelucan, también desde Tlaxcala, desde Estados Unidos, desde donde nos ven muchas personas y también nos mandan sus mensajes, y en otras partes del mundo también. Muchísimas gracias. Les vamos a comentar lo que señaló el día de ayer el arzobispo de Puebla, Víctor Sánchez Espinosa, durante la misa dominical en Catedral. Ahí hizo una fuerte crítica, habló acerca de este tema del mundial y señalaba también que el mundo pareciera caerse a pedazos, y él pedía no olvidar a las madres buscadoras y a las personas que están sufriendo por el tema de la violencia, esto durante la euforia futbolera, y él pidió no ser indiferentes. Está bien festejar, está bien ver otras cosas, pero no olvidarse de la realidad que está enfrentando el país, y así lo comentaba.
6: De Dios. Y ante un mundo, queridos hermanos, que estamos viviendo, que pues es un mundo difícil el que estamos viviendo como humanidad, que inclusive parece caerse a pedazos, pues se siembra la desconfianza. Se viven situaciones de angustia, de inconformidad. Aquí en nuestra patria se siembra todo el territorio, mezclando inclusive las celebraciones que estamos teniendo, exageradas hasta con muertes, de un mundial que no logra ahogar el dolor y la angustia de los desaparecidos.
0: Pues ahí está la fuerte crítica que hizo Monseñor Víctor Sánchez Espinosa. Por otra parte, el gobernador Alejandro Armenta destacó que el Estado está impulsando una respuesta inmediata ante las afectaciones por lluvias y ejecuta el programa de pavimentación más grande en su historia, con maquinaria en 14 regiones y atención a vialidades para fortalecer movilidad y seguridad.
7: Este año 13.000 en Puebla, solo en Puebla capital, y 15.000 en proporción en el interior del estado. En la gráfica que les presentó de Puebla no se ven las carreteras interserranas que hay que incluir, ingeniero Manuel, porque son otras. Ahí en la zona de Zacatlán, Chignahuapan.
0: Y además el secretario de Infraestructura del Estado, José Manuel Contreras de los Santos, informó que en 2026 van a intervenir 100 vialidades y 24 tramos carreteros en 31 municipios, con beneficio para casi 3 millones de habitantes mediante una estrategia integral de movilidad.
8: Por lo que este año 2026 atenderemos 100 vialidades equivalentes a 412 kilómetros o 28.000 calles. Serán 76 vialidades urbanas y 24 tramos carreteros.
0: Y este fin de semana el puente de Bubas ya reabrió sus puertas al público tras permanecer cerrado de manera preventiva por las fuertes lluvias registradas el fin de semana pasado. Recordarán cómo llovió, cómo estaba esa zona del centro histórico del Boulevard 5 de Mayo, el puente de Bubas, que fue uno de los afectados. Vimos cómo hicieron limpieza durante la semana y por fin ya abrió sus puertas al público para que fuera visitado este puente de Bubas, que se encuentra ahí en la 2 Oriente y el Boulevard 5 de Mayo. Y ahora nos vamos de Puebla hasta la zona de Tlaxcala. Ahí el delegado federal de la Secretaría del Bienestar de Tlaxcala, Carlos Luna Vázquez, informó que el gobierno de México, que encabeza la presidenta Claudia Sheinbaum, entregó 533 tarjetas del programa Jóvenes Construyendo el Futuro. De esa manera se apoya a estos jóvenes para que puedan seguir con sus estudios. Son 7 de la mañana con 17 minutos.

0: 7 de la mañana con 18 minutos antes de lo nacional e internacional. Marcos Bravo, que nos tiene el reporte, porque se cayó un anuncio. Afortunadamente no dañó a nadie, no hubo lesionados en la avenida Juárez, y Marcos Bravo ya nos tiene el reporte. Adelante, Marcos.
1: Buenos días, Raúl, auditor y equipo, los saludo con gusto. En este momento nos ubicamos en la 17 Sur y avenida Juárez, como referencia a un costado de la Universidad de Oriente, donde una estructura metálica cayó y se encuentra sobre la banqueta. Ya se encuentra una cinta de precaución para evitar algún daño más en la zona. Nos estaban comentando algunos testigos del lugar que fue alrededor de la tarde del día de ayer cuando se termina cayendo esta estructura que estaba entrepuesto en el lugar. Por las intensas lluvias ha provocado que se terminara cayendo. Sin embargo, se pide a las autoridades competentes para que se venga a retirar esta estructura debido a que está obstruyendo la banqueta y las personas que transitan por este lugar tienen que pasar por donde está la vialidad, por lo que sí genera un poco de peligro para los peatones en la zona. Exactamente en la calle 17 Sur y Avenida Juárez, a un costado de la Universidad Oriente. Es parte de la información, Raúl.
0: Marcos, por lo que veo, había como alambres que lo estaban sosteniendo.
1: Sí, Raúl, nos estaban comentando algunos testigos que estaba entrepuesto, no estaba como tal muy bien sujeto en el lugar, por lo que ocasiona que se terminara cayendo. Hay que tener mucha precaución, Raúl, ahorita que se están presentando las fuertes lluvias y también que vienen con ráfagas de viento, a estar atentos porque puede ocasionar incluso hasta el derribo de algunas estructuras. Estaba colocado únicamente con alambres, usted puede observar a través de las imágenes que mi compañero Alex de Inicia está presentando, por lo que no estaba ni colocado correctamente y es por eso que se termina cayendo. Y uno únicamente lo que lo está deteniendo pues es una varilla que se encuentra en el lugar, por lo que si continúa el aire y no se viene a retirar, pues se va a terminar cayendo y sí va a terminar por obstruir más de lo que ya está obstruyendo esta estructura metálica. Parte de la información, Raúl.
0: Pues afortunadamente nadie pasó por la zona en ese momento en el que se registró el percance y no hay que lamentar daños a personas, solamente daños materiales. Gracias, Marcos.
1: Buenos días, estamos pendientes, Raúl.
0: Con 20.
2: Y la Red de 5 Radio nos está reportando, dice, ayer perdí mi placa, es la TVA082B, fue en la inundación allá en el Boulevard Atlixco Las Torres. Si alguien de los radioescuchas la encontró, favor de comunicarse al 2228-1933-35, 2228-1933-35, y también tenemos más de los comentarios del día de ayer por el partido.
3: Hola, Cuatro Fantásticos, buenos días. Al mexicano no le va a gustar nunca nada, siempre. Si perdemos, siempre va a ser malo para ellos, ¿sí? Mala onda, porque no saben jugar fútbol, hombre. Esos señores no saben jugar fútbol. Felicidades a los chavos estos. La verdad, nos las rompimos. Que no nos alcanzó, ni modos, así es el fútbol. Bonito y fantástico. Hay que gozarla, hombre. Hay que gozarla, mexicanos. No hay que ser negreros, hombre. Felicidades a los chavos de la selección mexicana. Y esos señores que hablan mal de la selección, qué malos, hombre. Qué malos, en serio.
2: Muchísimas gracias por sus comentarios. ¿Y usted qué opina? 2222-382990.
4: Y nos está reportando la red que los semáforos de la avenida 11 Sur y Limones, allá en San Ramón, no están funcionando. Es un riesgo para los niños que están cruzando, así como para los vehículos. Nos están indicando que los semáforos están apagados en 11 Sur y Limones, allá a la altura de San Ramón. 7:22.
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0: En Albania, la revolución de los flamencos rosas contra el gobierno, un proyecto que creció en un movimiento contra la corrupción nacional. Vamos hasta allá.
10: La llamada revolución de los flamencos rosas está adquiriendo las dimensiones de un levantamiento antigubernamental en Albania. La protesta, que comenzó a principios de mayo como una manifestación ambiental contra la construcción de un complejo hotelero de lujo por parte de la familia Trump en un área protegida del suroeste del país, se ha convertido en un movimiento generalizado contra la corrupción. La manifestación del sábado en Tirana se considera la más grande desde que comenzaron las protestas. Miles de ciudadanos portando flamencos rosas gigantes, símbolo de la protesta, increparon directamente al primer ministro Edi Rama, coreando consignas y ondeando un enorme pastel de color cemento durante la concentración que coincidió con su cumpleaños.
0: Continúan los funerales en Irán del ayatolá Jamenei. No estuvo su sucesora Mojtaba Jamenei, a quien no se le ha visto desde febrero en un ataque de los Estados Unidos. Vayamos hasta Irán.
11: Segundo día de los funerales del antiguo líder supremo de Irán, Ali Jamenei, muerto en febrero durante la ofensiva militar de Estados Unidos e Israel. Así se escuchó este domingo una gran oración en Teherán delante del féretro de Jamenei y frente a miles de personas. 3 de los hijos de Ali Jamenei estuvieron presentes en la ceremonia, sin embargo no asistió su sucesor como líder supremo, Mojtaba Jamenei, quien no ha sido visto en público desde febrero.
0: Y cifras oficiales ya reportan 2.954 muertos en Venezuela. El gobierno anuncia apoyos económicos para la reconstrucción. Vayamos a Venezuela.
11: En Venezuela, según cifras oficiales, ya se cuentan 2.954 fallecidos tras el terremoto del 24 de junio. El régimen de Delcy Rodríguez anunció un paquete de medidas económicas en favor de quienes perdieron su vivienda. Se activarán créditos con un 80% de subsidio del Estado y se exonerarán impuestos en registros de alquileres o compras de inmuebles.
0: Y tenemos imágenes sorprendentes de un camión que con sustancias químicas chocó en una carretera en Mongolia. Alex Denicia nos pone estas imágenes, vea nada más. Primero empieza el incendio y después viene la onda expansiva, unos vehículos que estaban a como 150 metros atrás y ¡zas! Acaba con todo. El gobierno anuncia apoyos a más bien dos muertos, vehículos afectados por la onda explosiva allá en Mongolia. Y la frase de hoy, que es un proverbio cheroqui: no dejes que el ayer ocupe demasiado el hoy. Cargar con las culpas, con los hubiera o los rencores del pasado es un equipaje pesado que frena nuestro avance. Cada amanecer exige una meta despejada para nuevas oportunidades. Bien, en este aspecto de lo deportivo hay que no cargar con culpas o con el hubiera. Mejor hay que amanecer con la mente despejada y ver cosas nuevas en el horizonte. Nos vamos a Radar Mundialista.
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12: Javier Aguirre se despide del combinado nacional mexicano. ¿Qué tal? Muy buenos días. Los saluda con mucho gusto Rafa Crespo. Y a continuación le presento el Radar Mundialista. El técnico mexicano Javier Aguirre vivió un adiós cargado de emoción tras su último partido al frente del equipo nacional en la derrota 3-2 ante Inglaterra. Entre lágrimas, en conferencia de prensa, confirmó que Rafael Márquez será su sucesor en el banquillo del Tri, cerrando así una etapa marcada por entrega, presión y pasión. Jordan Henderson, mediocampista inglés, se rompió el brazo saltando la publicidad en los festejos de Inglaterra. Se perderá lo que resta de la justa mundialista. Polémica en Estados Unidos después de que la FIFA decida, luego de una llamada de Trump a Gianni Infantino, revocarle la tarjeta roja a Balogun, quien la había recibido en su encuentro de 16avos de final ante Bosnia-Herzegovina. El delantero mexicano, Santiago Jiménez, habría sufrido de una fractura en el tobillo tras el partido entre México e Inglaterra. Se espera confirmación oficial por parte del equipo médico del combinado nacional mexicano. Hasta aquí la información. Sigue en sintonía de la multiplataforma de 5 Radio Comunicación Efectiva, así como de Minuto Cero. Le informó Rafa Crespo.
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4: Y es momento de este bloque de la información policiaca, la información de la nota roja de seguridad e inseguridad. Y le estamos repitiendo aquí por estos reportes que nos hace llegar la red que hay que no sirven los semáforos en la avenida 11 Sur y Limones allá en San Ramón, por lo que piden la intervención de las autoridades. También no funcionan los semáforos en la diagonal Defensores de la República y la 22 Poniente. No funcionan semáforos, repito, en diagonal Defensores de la República y la 22 Poniente. También estamos indicando que hay un accidente en el periférico a la altura de Periplaza. Se está haciendo tráfico, un accidente en el periférico a la altura de Periplaza y ya se está haciendo el tráfico. Reportan también un poste partido en dos sobre la diagonal Defensores de la República y la calle 44 Poniente. Solicita la intervención de el personal de Protección Civil, un poste partido en dos ahí en la diagonal Defensores de la República y la calle 44 Poniente. Ahí vemos las imágenes. Solicita la intervención de las autoridades. En más información, ya le dábamos a conocer con mi compañero Marcos Bravo de este anuncio que cayó sobre la banqueta en la 17 Sur, entre la avenida Juárez y la 9 Poniente. Afortunadamente no hubo afectaciones a terceros. le damos a conocer también que un motociclista ayer murió al chocar allá en la Junta Auxiliar de la Resurrección. Es un hombre de aproximadamente 35 años de edad, iba en su moto, perdió el control y se impactó contra un domicilio allá en Bosques de Los Ángeles. Cuando llegaron los servicios de emergencia, encontraron que este hombre, que no fue identificado, ya no tenía signos de vida. Es por ello que se dio parte a peritos de la Secretaría de Seguridad Ciudadana para realizar la diligencia correspondiente al levantamiento de cadáver, con el apoyo de personal de la Unidad de Traslados y Recuperación de Cadáveres, la UTREG, de la Fiscalía General del Estado. Se presume que perdió el control y murió este hombre. Lamentablemente también les estamos indicando en nuestras redes sociales la muerte de un pequeñito, Néstor Daniel, de tan solo 2 años de edad. Él pereció allá en la comunidad de Colosicán, que pertenece al municipio de Zacapuaxtla, en la sierra norte del estado. Se sabe que cayó a un tanque de agua. Cuando llegaron sus familiares, ya estaba inerte, lo sacaron, pidieron el apoyo de paramédicos, llegaron los rescatistas, revisaron al menor. Lamentablemente el pequeñito, de tan solo 2 años de edad, había fallecido a causa de ahogamiento. Mucho cuidado con los pequeños, hay que también cuidar que estos depósitos de agua, que pueden ser un riesgo, estén pues lejos del alcance de los niños, para evitar tragedias como esta. Una familia pues tiene la triste pérdida de su pequeñito en las situaciones que le estamos dando a conocer. También ayer por la madrugada, un motociclista llamado Rafael, de 36 años de edad, murió al perder el control de su vehículo de dos ruedas. Chocó primero contra la barra de contención y luego salió proyectado hacia la barranca que está al lado. Cayó cerca de 11 metros y cuando llegaron los servicios de emergencia, pues confirmaron que este hombre ya no tenía signos vitales. Hasta este punto del periférico ecológico, que es a la altura de Santiago Momoxpan, en el municipio de Cholula, pues llegaron los paramédicos y rescatistas, confirmaron su deceso, y posteriormente el personal de proximidad vial de la Secretaría de Movilidad y Transporte, así como de la Policía de Caminos de la Secretaría de Seguridad Pública del Estado, llevaron a cabo la diligencia correspondiente al levantamiento del cadáver de esta persona. Y vea usted, escuche qué historia, porque una mujer que se vio agraviada porque descubrió a su esposo con una amante, llegó hasta el domicilio donde se encontraba este hombre y su amante, y agarró a puñaladas a su esposo, el cual perdió la vida en el acto. La supuesta amante pues resultó lesionada, y fue ella quien indicó a las autoridades que habría sido la agresión, habría sido perpetrada precisamente por esta mujer, que habría escapado y que ahora es buscada por las autoridades por haber matado a su esposo cuando lo descubrió siéndole infiel. Esto allá en el municipio de Tlatlauquitepec. Están buscando a esta mujer por el delito de homicidio. Y el sábado le dábamos a conocer con mi compañero Roberto Cetina y Cecilia Espinosa que en los límites de Xostla, es decir, el estado de Puebla, con Nativitas Tlaxcala, en los márgenes del río Atoyac, habrían sido encontrados 2 cadáveres encobijados. Ahora se sabe que corresponden a 2 cadáveres, uno de un hombre y una de una mujer. Efectivamente estaban encobijados. Y ahora se sabe que fueron sometidos a tortura. Al hombre le habrían cortado la mano, y también a él, como a la mujer, le habrían cortado, en esta seña de tortura, algunos dedos de los pies. Está haciéndose la investigación por parte de la Fiscalía General del Estado. Aún están en calidad de desconocidos. Solo se tiene confirmado que se trata de un hombre y una mujer. Por la hazaña con la que fueron privados de la vida, se presume un ajuste de cuentas entre grupos criminales. Y ahora vamos a ver y a escuchar este video que ocurrió el sábado por la noche allá en la autopista, en la caseta de la autopista de la vía Atlixcáyotl, donde pues vemos ahí un vehículo Aveo, donde un hombre está en el interior. Hay una mujer que iba acompañando al hombre del interior, la mamá, una mujer con rasgos indígenas, que se tuvo que bajar a defender a su hijo porque un sujeto, presunto junior en un BMW, pues se bajó porque acusó que este joven le iba obstruyendo el paso, no se quitaba. Él cree que puede, tiene derecho a pasar antes que todos. Aseguran quien grabó el video que le dio de puñetazos, y ya cuando él empieza a grabar, obviamente ya solamente son las agresiones verbales y ahí las amenazas. Vemos, nos dice, se bajó la señora porque precisamente le estaba pegando a su hijo este junior, y ahí la vemos en las imágenes. Vamos a escuchar un poco de lo que ocurrió. Ahí quedaron en las imágenes, y quien graba dice, oye, pues debería haber más vigilancia ahí en la caseta para que intervenga en este y otros casos de inseguridad, y estamos de acuerdo con él. Ojalá y se refuerce la seguridad, porque asegura quien grabó el video que fue golpeado el conductor de este vehículo Aveo color gris por un junior que iba en un BMW y que acusaba que como no lo dejaba pasar, eso fue suficiente para que le fuera a dar unos puñetazos y a ofender de paso a la mujer que pues tiene rasgos indígenas, es lo que daban a conocer. Y recuerda que el viernes hubo un percance vehicular donde una camioneta Robots de la Volkswagen se impactó de lleno en la parte de atrás de un tráiler estacionado a la altura del kilómetro 100 de la autopista México-Puebla con dirección a México. Pues ahora ya se sabe quiénes fueron, quienes perdieron la vida: Ana Karen, de 34 años de edad, y Marco Antonio, de 33 años de edad. Eran pareja y él conducía. Son las víctimas fatales. Y ya para finalizar, le damos a conocer detalles de este robo que ocurrió el sábado ahí en la 25 Poniente y la 3 Sur. Resulta que un hombre, trabajador de una empresa, pues llegó para hacer un depósito, pero apenas presume que fue puesto por alguien que tenía conocimiento de este movimiento. Apenas llegó y estaba descendiendo de la camioneta, estos dos sujetos que vemos en las imágenes, ambos con gorra, ambos de camisa a cuadros y también con pantalón de mezclilla, voltean a ver y se dan cuenta que ya está descendiendo. Corren de inmediato, sacan un arma y someten a la víctima, le pegan un cachazo en la cabeza, posteriormente lo despojan del dinero en efectivo, escapan y abordan un vehículo Peugeot de color rojo en el cual se dan a la fuga. Hubo una intensa movilización policial. Minutos después logran encontrar este vehículo donde viajaba la unidad y conducía la unidad de una mujer acompañada de un hombre, pero no correspondía a ninguno de esos dos sujetos. Se corroboró que era el vehículo en el cual escaparon, por ello quedaron detenidos tanto el hombre como la mujer, pero aún se siguen buscando estos autores materiales del robo. Si usted los reconoce, por favor, llame al 089 en denuncia anónima o envíenos la información al 22 22 38 29 90 y nosotros la hacemos llegar a las autoridades. Son 7 con 41 minutos. Esto fue el bloque policiaco. Vamos a una pausa. Es breve y volvemos.

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10: Son las 7:46 y me da mucho gusto recibir aquí en el estudio a los amigos de COE, Marina Salazar y Javier Arroyo, para que nos hablen precisamente de COE Mexicana, que es la empresa dedicada a la impartición del idioma inglés, la capacitación del idioma inglés, con ya 30 años aquí en México y ya más de 40 a nivel internacional. 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
10: Uf.
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0: Oye, Javi, y sin duda, pues ustedes tienen un método ya patentado, y tienen todo el material, pero ahora también todo el instrumental que te permite aprender online.
1: Es correcto, justamente ya lo mencionábamos, ¿no? Una de las ventajas y pues al final de cuentas, ¿no? Adecuarnos a lo nuevo, a lo que pues ya la mayoría de gente pide, esta cuestión de la flexibilidad y de poder hacerlo no solamente presencial, justamente la parte en línea siempre es ese factor que también les ayuda a poderlo tomar desde la casa, desde la oficina, desde donde se encuentre cualquier persona, porque el sistema te da sesiones en vivo. Aunque es un sistema en línea, muchos piensan a veces que esa cuestión de que va a ser autodidacta o con videos y demás, aquí no, es una cuestión igualmente como si lo hicieras presencial, pero lo puedes hacer, repito, en la comodidad de la casa, de tu oficina, ya no hay ninguna excusa. Lo que tú bien mencionabas, ¿no? La parte de que también tú eliges tus tiempos, tú eliges si lo tomas por la mañana, tarde, noche, fin de semana, ya que en la parte en línea tenemos servicio de lunes a domingo y parte presencial también de lunes a sábado, también sin ningún problema, pero ya tú eres el que puedes combinar las dos opciones si tú gustas, no te tienes que casar solamente con una, sino que al final de cuentas puedes optar por las dos modalidades para tomarlo. Y ya lo mencionabas, ¿no? El único requisito principal que nosotros pedimos es cumplir con 2 horas semanales para que el sistema te dé resultado de que en un año hables, escribas, leas y pienses en inglés, pero si también eres de los que tiene esa facilidad de tomarlo, más ahorita que ya viene la temporada de vacaciones, que ya vamos a estar un poquito más tranquilos tal vez, tomarlo desde una hora diaria o hasta más tiempo, también te damos esa facilidad. Entonces, es un sistema, ya lo dices, comprobado, no vamos a experimentar, no vamos a averiguar si puedes aprender inglés, es una realidad siempre y cuando también exista ese compromiso por parte de la persona.
0: Y esto es muy importante porque ya con este sistema online tú puedes estar, porque ellos, recuerden que COE tiene algunos convenios con empresas, con instituciones, y dices, estoy trabajando y a veces me mandan a otros estados o incluso fuera del país. No te preocupes porque te llevas todo tu programa aquí en tu tableta, en tu celular, y tú vas a seguir aprendiendo. Y hablando precisamente de esas oportunidades, tanto académicas como laborales, pues es la manera de aprender inglés, de que no te las pierdas, de que el próximo ascenso sea para ti y no para el que sigue a tu lado.
2: Así es, Odilon. Desafortunadamente en México, la verdad es que el nivel de inglés comparado con otros países de Latinoamérica es muy bajito. La mayoría pues, ha tomado un programa de inglés a nivel gramatical, entiende inglés, pero no habla inglés. Y mucho menos piensa en inglés. Con nuestro programa es que tú ya lo hagas, que lo estés utilizando como tu segunda lengua, que esta es la certificación que nosotros ofrecemos, que sea tu segunda lengua, que no tengas ningún inconveniente para seguir perdiendo ese ascenso, es el de ganar más, por lo menos el claro. 30% por no hablar inglés, ese intercambio a Estados Unidos, a Canadá o algún otro país en donde tú requieras 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
0: Cente, Defensa y muchas más, ¿verdad?
2: Así es, Odilon. 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Con un poquito de
0: es mejor que se falencia. 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
0: Son 7:53.
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1: Tocayo, es un gusto saludarte, Raúl Miranda, en el tema de inteligencia artificial. Y después de esta, pues de esta derrota de la selección, pues, ¿qué nos puede, en qué nos puede apoyar, en qué nos podemos basar con la inteligencia artificial? Tocayo, ¿cómo estás? Por favor, Tocayo, si activas tu micro, parece que está desactivado.
2: Días estábamos felices celebrando y ahora estamos tristes. Modo, es solo un partido de fútbol, algunos dirán, pero la ciencia nos dice que no es algo tan simple, Tocayo, querido auditorio. Se llama teoría de identidad social. Dice que una parte de nuestra identidad está formada por los grupos a los que pertenecemos: nuestra familia, nuestra universidad, nuestra ciudad, nuestro país y, por supuesto, nuestra selección nacional. Por eso no decimos perdió la selección, decimos perdimos. Porque ¿sabes qué, Tocayo? Cuando la selección gana, cuando México gana, nuestro cerebro se llena de dopamina, sentimos entusiasmo, pero cuando pierde, la dopamina disminuye, aparece la desilusión, la frustración. Pero se pueden hacer cosas padres con la inteligencia artificial, Tocayo.
1: Cosas muy interesantes, ¿cómo qué nos recomiendas?
2: Efectivamente, porque es algo emocional. Entonces, las emociones funcionan como virus, pero puede ser un virus positivo y negativo, y de nosotros depende. Por ejemplo, lo que recomendamos es que ya no se abra por estos días, por estos momentos, basta de redes sociales, ya no más titulares, no encontrar por qué perdió, se perdió y ya. En cambio, podemos ya, porque ¿saben qué? Ya no vamos a cambiar el marcador, ya perdimos, se acabó, pero lo que sí podemos hacer es aprender algo nuevo. Cuando aprendemos una habilidad, el cerebro vuelve a liberar dopamina. Podemos decirle, como lo acabamos de ver, enséñame francés, explícame historia, y en pocos minutos comenzamos a sentir progreso. Segunda, organicemos nuestro trabajo. Pidamos a la inteligencia artificial que nos ayude a organizar nuestro trabajo, y así se nos libera un poquito de estrés y podemos mejorar. Tercera, y esa me encanta, estimulemos nuestra creatividad, porque ¿saben qué? Crear produce satisfacción. Y si la inteligencia artificial, ustedes saben que nos ayuda, lo hemos visto varias veces. Cuarta, aprender hábitos saludables. Que nos ayude la máquina a organizar nuestro día, alimentación equilibrada, a tomar más agua, a mejorar la calidad del sueño. Y quinta, ayúdanos a reflexionar. La IA puede convertirse en un excelente compañero. Claro, no sustituye a la familia, no sustituye a los amigos, mucho menos a un profesional. Pero cuando hace falta, podemos ayudarlos a ordenar ideas, a escribir un diario, esa tradición que se está perdiendo, Tocayo. Imagínate que lo podamos hacer con una inteligencia artificial. Día a día le preguntamos algo y es nuestro diario.
1: Sin duda alguna, hay que poder aprovechar este tipo de herramientas, Tocayo. Finalmente, pues hay muchas cosas que podemos hacer con la inteligencia artificial. Yo me enfoco en lo del idioma y así muchas personas podrán hacerlo. Tus redes sociales, por favor.
2: Porque ¿saben qué, querido auditorio? Pelé perdió, Maradona perdió, Lionel Messi perdió. Y les voy a dar un dato antes de retirarme, muy curioso. La inteligencia artificial también aprende perdiendo. Así funciona el aprendizaje automático. Los modelos de IA mejoran cada vez que cometen errores. Hacen una predicción, se equivocan, corrigen y aprenden. Así es que, querido auditorio, el mundial terminará, los campeones cambiarán, las generaciones pasarán, pero nosotros seguiremos aquí. Sigamos disfrutando el fútbol, aprendiendo de inteligencia artificial y sobre todo preparándonos para los retos del futuro, que esos sí los tenemos constantemente. Estoy para servirles en @RaúlMirandaIA y #RaúlMirandaIA en todas las redes sociales.
1: Muchísimas gracias, Tocayo. Excelente semana.
2: Buen día.
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1: En la capilla 1 se vela a Miguel Alberto Acevedo Mesa. Su cuerpo será cremado en crematorio ecológico Cristo Rey este lunes a las 15 horas 3 de la tarde. En capilla 2 se vela a María Alejandra Carpinteiro López. Su cuerpo será inhumado en Panteón Jardín de Puebla hoy en punto de las 16 horas, 4 de la tarde. Falleció Margarito González Ávila, su cuerpo fue cremado en Crematorio Ecológico Cristo Rey el pasado domingo. Falleció María de los Ángeles Zárate Hernández, su cuerpo fue cremado en Crematorio Ecológico Cristo Rey este pasado sábado. Falleció Ignacia Angélica Labastida Colombre, su cuerpo fue cremado en Crematorio Ecológico Cristo Rey el pasado sábado y falleció Gloria Rodríguez Arellano. Su cuerpo fue inhumado en Panteón Municipal de Puebla el pasado sábado. Descansen en paz.
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1: Entregan fertilizantes a 2,000 productores de Zacapuaxtla. 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
2: Más de 2,000 compañeras y compañeros reciben fertilizantes de la mejor calidad. Ustedes los ven aquí, conocen la marca, saben cuánto cuesta cada bulto de fertilizante y hoy cada paquete que ustedes se van a llevar consta de 7 bultos.
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1: Y la estructura de un anuncio cayó sobre la banqueta de la 17 Sur entre Avenida Juárez y la 9 Poniente. Tome sus precauciones al circular por esta zona. Además, le informamos del cierre vial sobre la calle 7 Sur entre las avenidas 11 y 19 Poniente. Es con dirección a la 31 Poniente por trabajos del programa de pavimentación 2026. Autoridades recomiendan conducir con precaución y evitar estacionarse en la zona. Estos trabajos se realizan de 7 a 18 horas. Y si van a viajar a la Ciudad de México, les recordamos que hoy no circulan los vehículos con emongomado amarillo, terminación de placa 5 y 6, así como los hologramas 1 y 2. Y el precio del gas LP en la ciudad de Puebla se mantiene sin cambios del 6 al 12 de julio. El kilo costará 19 pesos con 23 centavos y el litro en 10 pesos con 38. El cilindro de 20 kilogramos se vende hasta en 384 pesos con 60 centavos y el tanque de 30 kilogramos alcanza ya los 576 pesos. Con 90 centavos.
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1: Tenemos una temperatura en Puebla capital de 16 grados centígrados y lo invitamos a que nos sigan acompañando en Buenos Días del Noticiero de la Gente a través de Red Ciudadana 1120 AM, esta multiplataforma que ustedes nos pueden ver a través de Facebook, en X y también en YouTube, en arroba la red 5 radio, o nos pueden escuchar por radio por el 1120 AM, además de la grupera La Mera Mera 89.3 FM y también nos escuchan por el 1090 de AM, ahí le tenemos todas las noticias de Puebla, México y el mundo y el reporte vial al instante, que es muy importante para que usted llegue a tiempo a sus actividades. En la operación digital, Duval Rubio, y en la operación de las redes sociales, Alex Zenicia. Nayera Aguilar agradece el favor de su atención. Buenos días.
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1: De la mañana con 3 minutos, momento de escuchar la voz del INE.
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0: extrañar el Mundial, ¿verdad? Ahí, que juegue
1: el Mundial
0: México.
1: Sigue.
0: El Mundial sigue, eso es cierto. Hay que disfrutarlo también. Ya tiene usted otro favorito. ¿Quién es su gallo para el título? Ahí vamos con Portugal, 8.6. Nos dicen que los semáforos están descompuestos desde hace un mes en el Camino Real a Cholula y Calzada La Loma. Esto es en la, ahí en las inmediaciones de la Normal Federalizada. Esto pertenece, pues ahora sí que ya no sabemos ni a quién pertenece, porque en ese crucero hay territorio de San Andrés, de Cuautlancingo, de Puebla. Pero bueno, a quien pertenezca, pues por favor que arreglen los semáforos porque hay mucho tráfico. Y nos dicen también, este reporte lo mandaron más tempranito, que no prenden las lámparas del alumbrado público en la diagonal de la 9 Norte desde la 62 hasta la 80 Poniente, la colonia 20 de noviembre. Esto está acá muy cerca de 5 Radio. Les urge que les enciendan de nuevo las lámparas. Y vamos a estar pendientes de su información.
1: Y también nos están escribiendo y nos están ofreciendo servicios profesionales de topografía, avalúos, diseños de planos, construcción, remodelación, ampliaciones, pinturas y dictámenes estructurales. Los interesados tienen que comunicarse al 2212-520005. Y también dicen, ¿alguna vacante disponible para trabajar de fin de semana de promotora, anaqueles o degustadora, tienda de autoservicio, experiencia laboral y que se presenten en la zona sur? El contacto es el 2212-520005. Y también tenemos más de la voz de usted que nos piden unas mini mañanitas. Vamos a escuchar.
2: Buenos días. Por favor, quisiera que pusieran las mini mañanitas para mi hija Carla Botello y decirle que la queremos mucho de parte de sus papás y sus hermanos. Muchas felicidades, hija.
1: Están las mini mañanitas para nuestra compañera Carla Botello, que está aquí en nuestra, en nuestro portal de la de Red Ciudadana.mx, que se la pasa muy bonito, está trabajando, pero después se va a ir a festejar con toda la familia. Muchas felicidades, pásala muy bien.
3: Nos reportan que entre la caseta Audi San José, Chiapa, la carretera se está desbordando. Los de la caseta dicen que le corresponde al ayuntamiento y el ayuntamiento dice que les corresponde a los de la caseta. Nos mandan precisamente las imágenes. Y es que con la carga pesada y con las lluvias se está agrandando. Más tenemos del accidente en Periplaza, nos narra la propia red.
4: Muy fuerte accidente en Periplaza, sentido del Cholula hacia Valsequillo.
3: Gracias por su reporte y nadie habla de la fractura del jugador inglés. Y es que se lesionó Jordan Henderson, ¿sabe cómo? Estaban celebrando, brinca un anuncio de publicitario y cae mal y se fractura y se pierde el mundial. El jugador de Inglaterra, Jordan Henderson, se brinca, cae mal y nada más con ese festejo y se lesiona. 8:09
5: Le vamos a comentar acerca de este percance vehicular. Urge que llegue la ambulancia porque hay motociclistas lesionados. Vamos a escuchar dónde.
6: Buenos días, hay un atropellado en la calzada Zaragoza a la altura del estadio.
7: Efectivamente, ¿por qué?
6: Son unos motociclistas, son dos. La persona del hotel me parece que los está abanderando con dos conos de tráfico.
5: Ahí urge que llegue la ambulancia para atender a estos motociclistas siniestrados. 8:10.
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9: Nora Merino Escamilla.
0: Son las 8:11. Ya la escuchó usted. Aquí está con nosotros la diputada federal Nora Escamilla. ¿Cómo estás, Nora? Buenos días.
10: Buenos días. La verdad, de capa caída. Sí. De capa caída, triste, con el corazón apachurrado. La verdad es que el ánimo es colectivo. Todos nos sentimos eufóricos y hoy todos nos sentimos, pues sí, tristes. Sobre todo quienes vivimos la pasión del fútbol con tanta intensidad. Yo me siento triste, me siento apachurrada. y les decía que si ya me había pasado en algún otro mundial sentirme así, hoy me lo siento el doble porque fue muy fuerte ver a René de 7 añitos, pues con los ojos llenos de lágrimas, llorando, sufriendo. Y es complejo poder explicarle, poder consolarte a ti y consolar a tus hijos y que sepan que esto va a volver a pasar en 4 años, pero bueno, aquí estamos, los mexicanos somos fregones para el festejo, pero también fregones para entender la derrota, superarla y prepararnos para el que viene, porque estoy segura que tenemos una generación de oro que vamos a poder disfrutar en el 2030.
0: Exactamente, esto es lo que hay que hacer y así hay que verlo, ¿no? Así hay que verlo para poder afrontar este tipo de tropiezos, todo este tipo de derrotas deportivas. Y que se siga disfrutando, que es un mundial que organizó también nuestro país y que vamos a esperar un campeón ya de los que quedan. ¿Con quién?
10: De los ya, no, tiene que ser. De los que te quedan, voy Portugal 100%. Tengo un hijo que ama a CR7. Entonces, si quiero levantar el ánimo de René y que no se me ponga más triste en estos días, hoy necesito que Portugal le gane a España. Cristiano Ronaldo, si estás escuchando esto, por favor, dalo todo. Dalo todo porque acá te necesitamos para levantar el ánimo de muchas niñas y niños mexicanos.
0: Muy bien, eso es en lo deportivo.
10: ¿Seguro nos está escuchando?
0: Seguro, seguro, sí. Seguro, seguro. Y si no, pues le avisan porque es capaz de que está durmiendo. Pero vamos a esperar que haya un buen partido también hoy y seguir disfrutando nuestro mundial, la justa mundialista que tenemos para todos. Y también lo que queremos disfrutar contigo cuando son las 8:13 es el trabajo legislativo. ¿Qué cosa hay ahí?
10: Claro que sí, pues seguimos obviamente en receso legislativo, sin embargo el trabajo tiene que estar en territorio. Ya lo ha dicho el gobernador Alejandro Armenta, menos territorio, menos escritorio, mucho más territorio. Eso es lo importante, dejar y no abandonar, pero sí poner a un ladito el escritorio para irnos a trabajar del lado de la gente, irnos a territorio y sobre todo hacerlo en equipo, porque también lo hemos platicado mucho en esta cuarta formación, el municipio, el estado, la federación, hacerlo de manera conjunta. Por eso el día de hoy estaremos acompañando a nuestro presidente municipal, a todo el equipo de la Capital Imparable, desde el DIF municipal, a la entrega de programas de alimentación imparable. Hoy visitaremos en punto de las 11 de la mañana, de la 1 de la tarde, estaremos en San Francisco de Otimehuacán, en Santo Tomás Chautla, haciendo la entrega de este gran programa que tiene el presidente municipal Pepe Chedraui. Lo que hace es acercar apoyo alimentario a las juntas auxiliares del sur, que antes no eran vistas, que no llegaban los programas, que no llegaban los apoyos, que no llegaba verdaderamente este sentirse parte de la capital. Hoy más que nunca se gobierna con y para las juntas auxiliares, así que estaremos toda la semana recorriendo diferentes juntas auxiliares como cada semana, pero sobre todo lo estaremos haciendo acompañado de este gran programa y llevando a la gente nuestra gestión. Además, hoy estaré con mis ahijados de la técnica 58, hoy tenemos graduación, pachangón, de capa caída, pero de pachanga. Yo estoy segura que vamos a levantar el ánimo allá en la graduación de la técnica 58.
0: Exactamente, que también es temporada de graduaciones, lo hemos visto, disfrute usted a sus hijos, estos logros que ellos tienen, son sin duda pasos agigantados a su preparación y como lo escucha mientras los diputados federales haciendo este trabajo de territorio, en el caso de Nora Escamilla, la tendrán allá por San Francisco, Totimihuacán, para la entrega de este programa de alimentación imparable.
10: Exactamente, hoy estaremos allí en San Francisco, Totimihuacán, iremos más tarde a Santo Tomás Chautla, también estaremos esta semana en Clavijero, en Los Héroes, en La Margarita, en San Andrés Azumiatla. Tendremos mucho, mucho trabajo territorial acompañado de este gran programa que sin duda es el corazón del gobierno municipal a través del DIF y que estaremos acompañando y apoyando esta gran entrega y gran gestión que hace nuestro presidente municipal, Pepe Chedraui. Insisto, el trabajo en equipo es lo que da resultados y acá hay un equipo conformado, unido y muy trabajador, obviamente con el ejemplo del gobernador Alejandro Armenta y con este trabajo de la Capital Imparable.
0: Muy bien, ¿cómo te buscamos en las redes sociales, Nora?
10: Por favor, búsquenme, échenme porras, levántenme el ánimo. Yo creo que necesito hoy más que nunca que nos levantemos el ánimo. Sí, por eso, pero ya después de las 3 de la tarde estaré muy contenta cuando gane Portugal. Pero bueno, mientras tanto en @NoraMEscamilla, @NoraMEscamilla en todas las redes sociales. Y bueno, a levantarnos porque si algo tenemos los mexicanos es eso, que somos unos fregones y que a agarrar lo bueno, porque fue muy buen mundial, a tomar lo bueno y a prepararnos para 2030.
0: Exactamente. Muchas gracias por venir hoy a Buenos Días.
10: Muchísimas gracias a ustedes y que venga ese ánimo a toda la gente que nos escucha allá y que Cristiano Ronaldo hoy meta un doblete.
0: Exactamente. Vamos a estar pendientes. Gracias a Nora Escamilla, nuestra diputada federal. 8:16.
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1: 8:16 y nos vamos a un fuerte percance en el que está ya nuestro compañero Marcos Bravo en Periférico. ¿Cómo estás, Marcos? Buenos días.
12: Buenos días, Naye, auditorio equipo, te saludo con gusto. Y vaya que fue un fuerte golpe, Naye, donde terminan derribando lo que es la señalética a la altura de Periplaza con sentido a Valsequillo. Es un auto color rojo, un MG, que se termina impactando de manera directa, lo que ocasiona, Naye, que termina derribando. Usted puede observar en las imágenes cómo quedó la unidad totalmente de frente, desecha lo que ocasiona.
1: Ahí tenemos un fallo con Marcos Bravo, ojalá que te puedas mover del lugar para que te podamos seguir escuchando. Hubo personas lesionadas, ahí está Suma atendiendo este aparatoso accidente. Marcos, ahora sí te escuchamos.
12: Y otra mujer que se encuentra lesionada, donde ella aparentemente presenta lesiones en el brazo y la pierna, por lo que ya está siendo atendida, mientras que el masculino justo ahorita lo acaban de estabilizar y lo acaban de subir a la ambulancia. De acuerdo con la información que se está mencionando en el sitio, Naye, aparentemente la persona que iba manejando este vehículo color rojo, que es un masculino, se encontraba en estado de ebriedad, por lo que también llevaba puesta la playera de la selección mexicana. Es lo que se está mencionando en estos momentos, que pues deja como saldo a dos personas lesionadas en este fuerte accidente que termina derribando esta señalética. Y comentando aquí con las personas, incluso nos estaban diciendo que sí, se salvaron estas personas, porque de verdad, Naye, el impacto fue muy fuerte. Con el hecho de que ya derrumbaron esta señalética, pues sí, fue muy grave. ¿Cómo se encuentra la vialidad para que usted lo tome en cuenta y en consideración? Pues les puedo mencionar que hay mucho congestionamiento vehicular en el sitio, por lo que solamente está habilitado lo que es un solo carril, para que lo tome en cuenta y en consideración, debido a que se encuentra la ambulancia y también proximidad vial, policía estatal preventiva y policía de caminos, a su vez protección civil. Es parte de la información, Naye, para que lo tome en cuenta y en consideración.
1: Sí, que lo tomen en cuenta para futuras ocasiones, aquí lo hemos dicho muchas veces, y que tuvieran cuidado con los festejos. Sabemos que, y decíamos, ¿no?, aquí se pierda o se gane, siempre festejan, pero lamentablemente este mundial ha dejado muchos accidentes. O sea, sí tiene que haber prudencia, tiene que haber pues una prudencia por parte de las personas que van a ir a este tipo de festejos, y que no le afectes la vida a otras personas, ¿no? No por tu fiesta, por tu relajito, dejes a otras personas lesionadas, como es el caso de este accidente, Marcos.
12: Sí, sin duda, Naye, y es que, a ver, sí se realizan los festejos, etcétera, pero pues hay que ser también muy conscientes para evitar este tipo de accidentes. Imagínese usted que hubiera ocasionado otra tragedia, porque la velocidad que iba era considerable, Naye, porque de verdad que el vehículo quedó totalmente deshecho en la parte de enfrente. Y también hay que señalar que afortunadamente también las bolsas de aire salieron en tiempo y forma, porque si no hubiéramos mencionado alguna tragedia en este sitio. Entonces, para que usted sea más consciente y lo tome en cuenta, por lo que para evitar este tipo de situaciones, y si va usted a consumir alcohol, no lo haga y no maneje pues como se encuentre, ¿no? En este momento te puedo mencionar que nos están mencionando que va a estar cerrado lo que es la parte del carril central, por lo que van a realizar las maniobras para intentar retirar esta señalética que se encuentra obstruyendo parte de la vialidad, por lo que también tómelo en cuenta y en consideración. Naye, es parte de la información.
1: Y muy completa, Marcos, muchas gracias, buenos días.
12: Buenos días, Naye, estamos pendientes.
1: Y si ustedes circulan por Periférico, tomen en cuenta, va a estar cerrado el carril central. Si pueden, mejor eviten la zona, porque se va a estar haciendo tráfico. Ya son 8:20.
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3: 8:21 ya. 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
3: 8 de la mañana con 26 minutos, muchísimas gracias.
13: Gracias a ustedes por invitar.
3: Esto es Buenos Días.
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0: Pero basta. Y tenemos unos reportes, nos dicen se robaron el cableado y no hay luz. Esto ocurrió en la 24 y avenida 25 frente al Ecológico, 24 Sur y 25 Oriente. Como le decíamos, ahí hay una gasolinera, hay un despachador y hay fila, hay mucha fila, y se robaron una luminaria para que lo vayan atendiendo. Estos son los reportes de usted. Y aquí también piden apoyo porque dice, en el aguacero se me perdió mi placa, es de Puebla, T, B, la violental, y T, TBT, 829-A, por si usted la encontró, es un vehículo que se le extravió y aquí tenemos el contacto por si usted puede ayudar. Dice, por favor, tenemos vacantes para operador de tracto camión quinta rueda. Buscan operador de tracto camión quinta rueda al 247-100-8187. Recuerda que Buenos Días se escucha con papel y lápiz a la mano porque siempre tenemos vacantes. 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
1: Y nos vamos hasta Atlixco porque se viene un festival Erotizarte. ¿Y en qué va a consistir, Nayeli Martínez? ¿Cómo estás? Buenos días.
14: Buenos días, Naye, qué gusto saludarte. Bueno, te platico que a través de las diferentes disciplinas como la danza, música, literatura y cine, buscan romper el tabú en cuanto al tema de pues este festival que es Erotizarte, que se realizará el próximo 17 y 18 de julio. Y es Isel González Minuti del colectivo Nómada quien nos comenta.
15: Las personas 17 y 18 de julio, mayores de edad, al evento Erotizarte, el 17 aquí en Roadhouse Atlixco, el 18 en La Sol. Manden mensaje, por favor, los que estén interesados en asistir al 244-117-99. Erotizarte, bueno, como su nombre lo dice, se combina el erotismo con el arte y pues estamos intentando dentro del porqué aquí en Atlixco es pues que deje de ser como un tabú el erotismo y que sea por medio del arte, porque nosotros nos dedicamos a la gestión cultural en el.
14: Y bueno, Naye, te platico que esta actividad es para mayores de edad. Es importante que previo a las actividades a las cuales ellos van a acudir, deben registrarse sobre tener un control y bueno, que puedan de alguna manera disfrutar de este festival, que es la segunda edición que se estará presentando aquí en Atlixco.
1: Naye, muchas gracias. Buenos días.
14: Buenos días.
1: 8 de la mañana con 30 minutos, momento del radar mundialista.
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16: No te pierdas los encuentros de este lunes del certamen internacional. ¿Qué tal? Muy buenos días. Los saluda con mucho gusto Rafa Crespo y a continuación les presento el radar mundialista. A las 13 horas nos espera un partidazo de alto calibre cuando Portugal y España se enfrenten en el AT&T Stadium de Arlington. Cristiano Ronaldo quiere seguir con su sueño mundialista, pero para eso tendrá que derrotar a un cuadro ibérico que se muestra de menos a más en este certamen, con un Oyarzabal totalmente enchufado en la delantera. A las 18 horas, el último anfitrión vivo del torneo, Estados Unidos, se enfrenta a su similar de Bélgica en el Lumen Stadium de Seattle. Un encuentro con muchos matices. Los belgas han dejado muchas dudas en sus partidos anteriores. Por el lado de los norteamericanos, llegan con confianza y plantilla completa, después de que gracias a una llamada de Donald Trump le revocaran una tarjeta roja a su delantero estrella, Valorin Balogun. Hasta aquí la información. Sigue en sintonía de la multiplataforma de 5 Radio Comunicación Efectiva, así como de Minuto Cero. Le informó Rafa Crespo.
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1: 8 de la mañana con 31 minutos y nos da mucho gusto tener aquí en el estudio de Buenos Días a Ricardo Villegas Tobar. Él es subdirector de Investigación Interdisciplinaria y Visibilidad Académica de la Vicerrectoría de Investigación y Estudios de Posgrado de la UAP. Un poquito largo, pero bienvenido. Buenos días.
17: Hola, buenos días.
1: Oiga, pues platíquenos acerca de estos resultados del Hackathon 2026. ¿Cómo les fue?
17: Así es, así es. ¿Qué tal? Bueno, pues nada, les platico un poquito de qué trató este evento. En la UAP nosotros tuvimos una muy buena relación con el CERN, este famosísimo laboratorio que se encuentra allá en Ginebra, que es la Organización Europea para la Investigación Nuclear. Y bueno, una de las divisiones de este laboratorio es el que conocemos como el Open Quantum Institute, este instituto que se dedica a hacer investigación a partir de las capacidades del cómputo cuántico. Entonces, bueno, nada más para ponernos un poquito en contexto, el cómputo cuántico se refiere a esta capacidad de resolver un problema desde diferentes perspectivas, ¿no? Nosotros estamos muy acostumbrados al cómputo clásico, que es binario, ¿no? Con los unos y los ceros. Bueno, pues con las computadoras cuánticas podemos resolver con más de un escenario, no nada más unos ceros, sino en un multiverso, por decirlo de alguna manera. Y bueno, lo que hicimos es traernos las capacidades de las computadoras cuánticas a la UAP para convocar a nivel América Latina a chicos que quisieran hacer programación con estas computadoras, pero a partir de colocarlos ante un reto, ¿no? El reto del agua. Y bueno, lo que logramos es, después de haber recibido algo así como unas 300, 350 solicitudes, se decidió por un grupo de 75 chicos que provenían tanto de Uruguay como de Argentina, Brasil, Colombia y por supuesto de México, principalmente representados por nuestros chicos de las facultades de computación, de físico-matemáticas de la UAP, pero también de la UNAM, nuestros colegas de la Nacional Autónoma de México, de la Universidad de Monterrey, bueno, de diferentes instituciones. Y literal los encerramos 3 días, ¿no? A partir de el lunes de la semana pasada, martes y miércoles, y les dimos acceso a simuladores de cómputo cuántico a partir de una empresa que se llama QCentroid. Y lo que se logró fue precisamente que a partir de 3 retos, en donde simulaban alguna circunstancia particular sobre el agua, que ellos hicieran programación con estas computadoras y ofrecer soluciones. ¿Cuáles podrían ser los retos? Por ejemplo, se les puso el caso de un escenario de la cuenca de Atoyac y sus afluentes, o analizar y solucionar fugas de una red hidrográfica, ¿no? Entonces, lo que ellos hicieron fue analizar, por ejemplo, los nodos de distribución de esta red hidrográfica, el cálculo de la presión, de la inclinación, de las elevaciones, es decir, estudios complejos de mecánica de fluidos. Entonces, aquí lo interesante es que, literal, estos chicos, en términos coloquiales, son hackers, pero hackers en el mejor sentido de las palabras. ¿Por qué? Porque son chicos que conocen muy bien de programación, pero también conocen de física, conocen de matemáticas, y cuando tú los colocas ante estos retos y les planteas la posibilidad de que ofrezcan soluciones, surgen cosas bien interesantes. Entonces, estos chicos, debo decir que se conformaron en equipos, pero fueron equipos interinstitucionales. Entonces, Para el caso de los chicos de la UAP, pues lo mismo, estaban colaborando con sus colegas de la UNAM, que con colegas de Uruguay, y se generó un ambiente bastante interesante, un ambiente puramente académico, pero creo que uno de los baluartes de este ejercicio fue precisamente que los chicos se enfrentaran a escenarios, si bien es cierto, simulados, también se presentan como escenarios muy cercanos a la realidad, para que sus procesos de formación dentro de nuestra propia universidad, pues los coloque precisamente ante los escenarios que ya se están enfrentando en el ámbito de lo laboral.
1: Y que después pudieran aportar, ¿no? Allá las cosas reales. Estábamos hablando del tema de lo del río Atoyac, así que es. ¿Cuántos años lleva tratando de que le puedan dar solución, que lo puedan sanear, que han faltado recursos, a lo mejor voluntad también? Pero esto pudiera ayudar, ¿no? Ahora con los jóvenes, con su experiencia, con la tecnología, y quizás en un futuro, entonces pudiera así darse esa solución, ¿no?
17: Exactamente. Sí, algo que se cuestiona con mucha frecuencia es cuál es el impacto real en la vida cotidiana de la ciencia, ¿no? El famoso impacto social científico. Y aquí lo que nosotros hacemos es precisamente ya colocar a nuestros chicos, y ni qué decir a los investigadores, a que se coloquen ante escenarios reales y que ofrezcan desde sus capacidades científicas, desde la infraestructura institucional, que ofrezcan soluciones prácticas. Y acá debo decir que un actor clave de este proceso de organización fue la Secretaría de Ciencia y Tecnología y Humanidades de nuestro estado, en cabeza de su titular, la maestra Miriam Aquino, quienes ellos operaron como coorganizadores de este evento, y lo que nos pidieron fue precisamente eso, ¿no? Que generáramos resultados que pudieran ser trasladados a el ámbito de lo local, y claro que los resultados que se alcanzaron por estos equipos nosotros los vamos a entregar a el gobierno por conducto de la CECITI para que se consideren, para que se tomen en cuenta, y pues precisamente decimos se haga este salto de los laboratorios a la vida real.
1: ¿Algo más que nos quiera agregar acerca de este evento que tuvieron?
17: Claro, bueno, pues nosotros estamos muy contentos por los resultados, realmente logramos muchos objetivos. Decía, primeramente fue el colocar a los alumnos de la UAP, pero también a sus colegas de otras instituciones, ante escenarios que, si bien es cierto, son simulados, replican pues la realidad en términos de la disponibilidad tecnológica contemporánea. Ya decía yo, nosotros en México y en América Latina no tenemos equipos de cómputo complejos en términos de capacidades cuánticas, tenemos acceso a simuladores. Sí hay computadoras cuánticas de menor capacidad que sirven precisamente para capacitación, para formación, y que los chicos hayan tenido acceso a este tipo de materiales y de equipos, creo que es, insisto, algo muy valioso en su proceso formativo. Y claro, insisto, lo que logramos no nada más es partir de estas simulaciones, sino empezar a generar soluciones que se trasladen al mundo de lo práctico, al mundo de lo real.
1: Pues muchas felicidades por estos resultados y muchísimas gracias por la entrevista al subdirector de investigación de la Vicerrectoría de Investigación y Estudios de Posgrado de la Máxima Casa de Estudios, Ricardo Villegas Tobar. Muchas gracias por la visita.
17: Gracias.
1: Hasta luego, son 8:38.
0: 8:38, y recuerda que Buenos Días se escucha con papel y lápiz a la mano. Aquí siempre tenemos vacantes. 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
10: ¿Qué tal? Linda mañana de lunes, lunes de Bienestar en breve. Un saludo para todo nuestro auditorio, para todos nuestros oyentes. Para los cuatro fantásticos, un beso y un abrazo. Oigan, ¿cómo están? No sé si les pasa lo mismo que yo, pero yo todavía tengo aquí el nudo en la garganta. Todavía siento mucha emoción por lo que sucedió ayer en el estadio. Y la verdad es que durante todos los partidos han pasado cosas muy importantes que impactan a nuestra salud mental. Me va a encantar que ustedes puedan escuchar qué nos sucede y hoy veamos este
19: lado positivo de todo el guardadito que hemos hecho para sentirnos muy bien. Hoy les presento al psicólogo Rubén Juárez. Él es conferencista, es psicoterapeuta y además especialista en relaciones. Nos tiene exactamente toda la información de qué es lo que nos ha pasado a nivel mental, emocional en estos partidos y una reflexión muy valiosa. Vamos a escucharlo.
20: Hola Marisol, te saludo con muchísimo gusto a ti y a todo tu auditorio de Bienestar en Breve. Quiero platicarles, ahora que vivimos este periodo del Mundial, cuatro hormonas que hemos estado segregando a través de los sucesos de un gol, otro gol, que pasamos a la siguiente, que llegamos hasta donde hemos llegado. Hemos estado segregando cuatro hormonas: endorfina, que apaga el dolor; dopamina, que es la del placer; serotonina, que es la del estado de ánimo; y la oxitocina, que hace que nos vinculemos a otras personas. Estas hormonas hacen que nos estemos volteando y abracemos hasta el desconocido, que al que viene de otro país lo hagamos como de nuestra propia familia. Y esto nos ha hecho como una pausa en nuestro día a día para vivir un torrente enorme de salud mental. Algo que tiene la salud mental en sus cosas más favoritas es vivir el presente, vivir el ahora, estar centrado aquí. Y con lo que ha estado pasando, hemos hiperfocado en un solo punto: en el Mundial, en el partido, en nuestra selección, con un montón de cuestiones que en nuestra nacionalidad están puestas sobre la mesa. Tenemos al chamaco, tenemos que nos sentimos uno solo en la cancha, que sentimos que nosotros somos los que vamos detrás de esa pelota. Nos ha dado una unidad. Así que la pregunta iría aquí: ¿y si esto que estamos viviendo en el Mundial lo viviéramos todos los días como país y nos dejáramos de dividir entre unos y otros y nos veláramos unos por los otros? ¿Y si cuidáramos de nuestro país de la forma en que estamos cuidando tanta algarabía, disfrute? Porque tal vez esto que está pasando hace referencia también a todo lo que en su momento la pandemia nos quitó. Y aunque ya ha pasado un rato de tiempo, sigue habiendo secuelas y lo vemos dentro de los consultorios en ansiedad y depresión. Así que estas escenas que el día de hoy vemos por medios de comunicación como este, vamos a darnos cuenta cuántas personas están tan unidas, reunidas en un mismo punto, y nos está diciendo: regresemos a donde estábamos, a la vida que teníamos. Así que te quiero dejar la reflexión. Y si comenzáramos como país, y si comenzáramos como comunidad a hacer esto en nuestra vida diaria, yo creo que tendríamos un México mejor. Te dejo hasta aquí este mensaje y nos vemos muy pronto. Te mando un beso, Marisol, a ti y a todo tu auditorio.
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3: Todos somos reporteros. 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
4: Ya en la conferencia mañanera se dio a conocer el calendario de dispersión bancaria de los programas del bienestar para el bimestre julio-agosto. Comienza lunes 6 al miércoles 29 de julio para adultos mayores, mujeres del bienestar, personas con discapacidad, madres trabajadoras y sembrando vida. Lunes 6 de julio, letra A, martes 7, letra B, miércoles 8, letra C. Esto es lo que comentó la secretaria del Bienestar, Leticia Ramírez.
5: Dar estas noticias es muy agradable, es una felicidad realmente. Les presentamos el calendario de pagos, bimestre julio-agosto. Bimestre julio-agosto 2026, iniciamos 6 de julio, terminamos 29 de julio. Ya todos saben ustedes, los que nos están escuchando, que se inicia con la letra del primer apellido. Y ahí están todos los... Pueden hacer, utilizar el recurso en el momento que está el depósito en sus tarjetas. Quisiéramos recordarles, aunque todos lo saben, ¿cuánto es? 6,400 pesos para adultos mayores. La que sigue es julio-agosto, solo julio-agosto. Mujeres bienestar, 3,100. Sigue. Personas con discapacidad, 3,300. Madres trabajadoras, 1,650. Y Sembrando Vida, acuérdense que este es mensual, 6,450. Y aquí quisiéramos dar este dato que es muy importante. 13,788,274 adultos mayores de 65 años en adelante son los que reciben este apoyo durante estos días. 2,783,248 mujeres de 60 a 64 años. Acuérdense, este es el programa de mujeres, Mujeres Bienestar. Esto nos da un total solo de estos dos programas. Aquí quiero ser muy clara, solo de estos dos apoyos de 16,521,722 personas que reciben este apoyo.
4: Pues parte de lo que se dijo, el calendario va letra A, lunes, mañana martes B, miércoles 8 C, también jueves 9, D, E y F, viernes 10, G, lunes y martes 13 y 14, H, I, J, K, miércoles 15, L, jueves, M, viernes 17 de julio, también lunes 20, martes 21, N, Ñ, O, P y Q, miércoles 22, R, son dos días, jueves 23 y viernes 24, S, lunes 27, T, U, V, martes 28, y X, W, X, Y y Z, miércoles 29. Pero también la presidenta se le cuestionó sobre un evento sucedido en Rosario, Sinaloa, en donde fueron abatidas 10 personas. La presidenta dijo que el gabinete de seguridad será el encargado de denunciar estas acciones y adelantó que fueron heridos varios marinos.
6: Formar el gabinete de seguridad el día anterior fueron heridos varios marinos y en una acción al siguiente día fueron agredidos nuevamente y por eso la situación que reportas. Pero informa con más detalle el gabinete de seguridad.
7: Muchas gracias.
4: Son ya las 8 de la mañana con 53 minutos. 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
7: Así es, faltan 7 minutos para las 9, que no se le haga tarde. 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
4: Y tenemos más.
8: Sí, aquí vamos a presentarle que hay motociclistas accidentados, nos dice la red, a la altura del auditorio GNP, y vamos a ver ahí las imágenes de donde está ya resguardados por la policía, y también ya están los paramédicos ahí atendiendo a estos motociclistas que están atropellados a la altura del auditorio GNP. Son paramédicos de Cruz Roja Mexicana quienes los están atendiendo.
4: Y nos mandan el siguiente mensaje.
9: Equipo, muy buenos días. No me gusta el fútbol, no entiendo de fútbol, pero la noticia que dieron de que revocaron una tarjeta roja por una llamada de Donald Trump, ¿me pueden explicar eso, por favor?
4: Mire, hubo una falta que para algunos era rigurosa en cuanto a roja, pero bueno, el árbitro llegó y marcó roja al delantero de Estados Unidos, Folarin Balogun. Y resulta que el propio presidente de los Estados Unidos reconoce que le habla a Infantino, el presidente de la FIFA, y le dice, oye, revisen esa tarjeta. Y sí, revisaron y dijeron, sí, se la vamos a quitar, sí va a jugar. Y eso pues ya enojó al mundo del fútbol, a la UEFA y a muchos, porque pues obviamente le regalan un premio de la paz a Trump. ¿Va a entregar el trofeo al final? El trofeo lo va a entregar. Y resulta que le habla Infantino. Y de hecho, Donald Trump acaba de decir en sus redes sociales, era injusta. Yo lo vi injusta, era una injusticia. Pero a raíz de una llamada. No a través de los canales pertinentes ni nada, sino Trump le llama a Infantino y se la revocan. Eso es lo que no gusta.
8: Qué lamentable, ¿no?
4: Esa es la mancha del fútbol, ¿no? La mancha de este tipo de situaciones, en donde no deberían de ocurrir porque hay canales.
8: Y además debería ser un evento totalmente ajeno a las cuestiones políticas de los países, aunque sean sedes, ¿no?
4: Sí, o sea, Donald Trump llega, habla y se mete en todo. Entonces, pues ahí, ¿qué le podemos decir? Es reprobable este tipo de actitudes en el mundo del fútbol, que no deberían de pasar. Estamos viendo la imagen de este delantero, ¿no? De este delantero de los Estados Unidos. ¿Usted qué opina? Gracias por sus mensajes a la poderosa red. También en el tema del fútbol, Rafa Telles.
7: Exactamente, también se agradecen y también los vamos a seguir comentando aquí con mucho gusto. Usted siga opinando, ¿qué le parece? ¿Qué cosa vamos a hacer ahora? ¿A quién le va ahora? Aquí nos piden pasar este reporte. Vamos a escuchar la voz de usted.
10: Buenos días, equipo fantástico de las noticias. En los semáforos de la entrada principal a San Pedro Sacachimalpa están descompuestos y es la ruta CU2, por favor.
7: Ahí está, San Pedro Sacachimalpa, no funcionan los semáforos a la entrada de esta junta auxiliar. Y dice, tampoco han pasado mi reporte de las luminarias. Sí lo pasamos y lo volvemos a pasar con mucho gusto. 18 Poniente, a la altura del Museo del Ferrocarril, que les robaron el cableado a las luminarias y que por eso no hay luz. Lo pasó el señor Mario, es lo que nos decía. Vamos a ver, y que ya hay mucha fila en la gasolinera de la 24 Sur y la 25 frente al Ecológico. Aquí tenemos más de la voz de usted.
11: Buenos días, equipo de los Cuatro Fantásticos. Por ahí te salgan con un poco de tiempo los que tengan que pasar aquí sobre 14 Oriente, sentido al Mercado Morelos. Ya se empieza a hacer el tráfico.
7: Ahí tómelo en cuenta, Boulevard Xonaca con el sentido al Mercado Morelos. Solicitamos personal en esta tienda de abarrotes. Favor de comunicarse al 22 13 34 53 20. 22 13 34 53 20. Solicitan personal y aquí dice, tenemos más de la voz de usted. Vamos a escuchar qué es lo que nos dice.
12: Buenos días, Cinco Radio. Soy un compañero de la unidad de los taxis negros y el día viernes me tocó llevar pasaje por allá por Mihuacán y en el transcurso del trayecto me tocó entrar a un, pues en donde se estanca mucho el agua, en un charco de agua, y me encontré esa placa. Ahí si sabe de alguien, este es mi número de contacto, pues si desean recuperarla, pues ahí está. Yo la encontré, se quedó atorada en la fascia de mi carro. Y pues cualquier cosa, pues ahí estamos para lo que gusten. Que tengan un excelente día y muchas gracias.
7: Al contrario, gracias a usted por compartir. Es la placa de Tlaxcala XWM101-D. XWM101-D, por si la perdiste. Y buenos días, dice, perdí esta. Yo perdí otra. TXD579-A por el Boulevard del Niño Poblano.
4: ¿Qué haces si pierdes la placa? Porque tienes que circular y te infraccionan si no vas con ella. Pues luego la vas a renovar. Y entonces, si te esperas tantito, ¿no? Digo, yo diría, en cuanto a recuperarla lo más pronto posible, ya igual la puedes encontrar de suerte y ojalá les funcione aquí con estos reportes que recibimos a través de la Poderosa Red. Nos vamos al radar.

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1: En temporada de chile en nogada se espera un aumento del 5% en afluencia de visitantes y 12% más en derrama económica. Así lo destaca Carla López Malo, secretaria de Desarrollo Turístico.
2: Vamos a estar a través del plan de medios, tenemos más de 70,000 agencias de viajes en el mundo con las que trabajamos, entonces también ahí va a estar la campaña de chile en nogada y estamos esperando un aumento mínimo en número de visitantes de 5% y en derrama económica de 12%. Entonces, esos números yo creo que acabando julio, agosto, se los vamos a...
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1: La secretaria de Bienestar, Laura Artemisa García Chávez, tomó protesta al Subcomité Sectorial de Bienestar Social. Ahí se refirió a reducción de la brecha de desigualdad en Puebla, resultado de hacer territorio, dijo.
5: En nuestras manos tenemos un gran compromiso, poder disminuir esa brecha de desigualdad que día a día todos los que estamos acá sé que somos gente de territorio y no de escritorio, como nos los ha indicado nuestro gobernador, la vivimos, la palpamos, identificamos las diferentes condiciones de pobreza y justo de esta manera y con estas seis diferentes formas de medir la pobreza estaremos identificando las acciones y cómo lo vamos a realizar en la Secretaría.
1: Un saldo de 10 muertos tras el enfrentamiento entre civiles armados y fuerzas federales en Sinaloa. La presidenta se refirió a este asunto en el Palacio Nacional en la conferencia de prensa y dijo que el Gabinete de Seguridad reportaría más detalles. Además, la presidenta indicó que la Unidad de Inteligencia Financiera trabaja en la recuperación de bienes y recursos del Estado mexicano que fueron sustraídos por el exsecretario de Seguridad, Genaro García Luna, a través de una red de contratos ilegales. 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En la consola digital, Duval Rubio, ya les estoy cambiando los roles. Alex Denicia en las redes sociales y aquí en el estudio Javier López Díaz, soy Raúl Méndez Macías. Muchas gracias por su atención y muy buenos días.
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1: Son ya las 9:03, la voz del INE.
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0: dice Eduardo Rubio que ni su ex lo ilusionó tanto como la selección y luego le rompió el corazón. Pues así son estas cosas del deporte, ¿no? Estamos tristes porque perdió un desempeño aceptable y a seguir trabajando para que en las próximas competiciones pues no nos pase esto. Yo siento que nos falta trabajar mucho físicamente. Cuando nos vemos parados ante un Bellingham y compañía, sí nos vemos enclenques, ¿eh?
1: Es que, fíjate, de la selección, pues la verdad es que pundonor, ganas, méritos, etcétera, etcétera.
0: Estrategia,
1: bien,
0: bien. Parado.
1: Estrategia, incluso, ¿no? Bien y todo. Puedes cometer errores, como suceden, y el propio Javier Aguirre lo dijo. El primero que se equivoque, pues ahí va a sufrir. Lo que pasa es que estos atletas, sobre todo los de la selección de Inglaterra, son jugadores de muy alto rendimiento. O sea, Bellingham en el Madrid, ¿no? Gordon, contratación del Barcelona. Saka del Arsenal, Declan Rice del Arsenal, ¿no? O sea, y defensores del Manchester. O sea, Jones, cuando expulsan al otro, entra y defiende muy bien. Entonces, son atletas de que están ahí todo el tiempo, y es que hay que ser constantes y llegar a los 90 minutos y estuvieron atentos. Sí, ya se les veía cansados. Mira, si México les empata en tiempo reglamentario, ya no aguantan.
0: En los tiempos extras no hubieran aguantado, pero pues el primer gol es un balonazo prácticamente desde el portero. Logran ganarlo por fuerza, por fortaleza, por velocidad. Y pues eso no nos puede pasar.
1: No, entonces hay que estar atentos. De eso se pueden aprender los errores. Y en la marca lo dejan solo, pero solo, nada más, en el cabezazo
0: ¿no? Pues
1: a Bellingham. Entonces,
0: y esos no perdonan, son certeros en la oportunidad que tienen.
1: Sí, la verdad, tuvieron esas oportunidades y pues las pudieron aprovechar. Y al final, balonazo al área, al cabezazo. Cuando ellos son altos,
0: ¿no?
1: Cuando ellos son altos y rechazaron todo.
0: Podrías mandarlo, pero si ves a alguien desmarcado aquí, pues no había nadie a quien dársela.
1: Sí, pero bueno, la verdad hay que estar ilusionados con el equipo. Nos dio alegrías, nos dieron cuatro partidos muy buenos.
0: Pues ahora hay que agarrar a otro equipo para apoyarlo, ¿no?
1: Sí, por cierto, Naya, ¿cuál le irías tú? ¿No? No sé. ¿Ningún favorito?
2: No.
1: ¿Odilon?
0: Yo voy con Francia, pero también me gusta Noruega. Fíjate que se gana el corazón ese vikingo del Haaland, ¿no?
1: Uh-huh. Haaland es bueno. Yo voy con España. Yo voy con España y Rafa va con Portugal. Ya lo habías dicho, ¿no, Rafa?
3: Sí, con Portugal. Y Cristiano Ronaldo.
1: Pues hoy va a ser otro partidazo.
0: Un premio al portero de Cabo Verde, ¿no? Al Bocinha.
3: Claro,
1: también. Sí. Y ese, mira, ese es otro ejemplo muy importante también. O sea, Cabo Verde jugó extraordinario, metió el golazo del Mundial.
0: Está contando los toques, sale desde el portero, no se la roban, son por lo menos unos 15 toques, Raúl, antes de que dispare.
1: Sí, y ahora es una selección con pundonor, les falta ahí el colmillo futbolístico, que por ejemplo sí tiene Argentina, ¿no? Y ahí es la diferencia. Argentina son equipos cancheros, Argentina es un equipo que pues, tiene maña, ¿no? Que también necesitas este tipo de maña para este tipo de partidos,
0: sí,
1: ¿no? Y esa, por ejemplo, esa lesión
0: no
1: que
0: lo están
1: pero esa primera que le hacen que le ponen, bueno, esa fue tarjeta roja, pero hubo otra.
2: ¿Pero de quiénes estaban? Para los que no están viendo.
1: Recuerdas, Rafa.
3: No.
1: La de esta Cuanza.
2: Cuanza,
1: me parece que era Cuanza, que pues, ese sí roja, ¿no? Pero en la primera parte hubo otra que el árbitro saca amarilla y que para mí era roja. Ya, fíjate, ya jugaban gratis algunos.
0: Ahí yo creo que el arbitraje está muy mal. En algunos partidos pues se ve muy cargado. Hay algunos equipos que la verdad deberían estar ya con varios expulsados y siguen jugando, ¿eh? Uh-huh. Son pocos los equipos que juegan muy limpio. Por ejemplo, los españoles, hay que reconocerlos, juegan muy limpio. Los franceses son duros, pero no malintencionados. Sobre todo sudamericanos, uy, qué puercos juegan, ¿eh?
1: Es que es duro, es muy ríspido ese tipo de juego. Usted díganos.
0: Ríspido, pero ya eso ya es de mala leche.
1: Sí, sí, los paraguayos que le jugaron ahí duro, sí, duro a Francia. Y que Mbappé aguantó, ¿eh? Usted díganos cuál es su favorito para llegar a la final y quién para campeonar. 22-22-38-29-99-11.
3: Aquí nos dicen, ayúdenme a encontrar mi placa. Esta placa TVZ 983-B se ofrece gratificación. Pues sí, si alguien la encontrara, a ver si se puede. Buenos días, quiero reportar que muchos vehículos se estacionan sobre Cúmulo de Virgo y se provoca el caos. Sí, pues ya está prohibido estacionarse ahí en la zona del CCU para que lo tome usted en cuenta. 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
0: Y bueno, vamos a darle más información. Usted siempre se pregunta qué pasa con Marilyn Cote. Pues bueno, ella sigue en prisión allá en el penal de Ciudad Cerdán. Y en días recientes, pues hay que decirlo, tuvo una nueva audiencia para que se quedó vinculada a proceso por un nuevo delito. La situación jurídica de Marilyn Cote, conocida públicamente por ser esta falsa psiquiatra de Puebla, que pues, además de que consultaba, pues recetaba, sin estar capacitada para ello, medicamentos que son de uso controlado. Fue durante este fin de semana que fue vinculada a proceso por el delito de suministro de narcóticos dentro de una investigación, en este caso de carácter federal, a cargo de la Fiscalía General de la República, resolución que la mantendrá en prisión preventiva mientras continúan las investigaciones. Con esta nueva determinación judicial, Marilyn se enfrenta a un nuevo frente legal que se suma a las 9 investigaciones abiertas en el fuero común por los presuntos delitos de usurpación de profesión y amenazas derivadas de las denuncias presentadas por personas que aseguran haber sido afectadas por su actuar. De acuerdo con fuentes extraoficiales o de un grupo de víctimas, la audiencia federal se desarrolló el pasado viernes y se prolongó durante un poco más de 8 horas. Al concluir el debate, la jueza de control consideró que existen datos de prueba suficientes para dictar auto de vinculación a proceso por el delito de suministro de narcóticos. Pues otra raya más al tigre por este caso que sin duda causó pues la atención de los reflectores a nivel nacional. Y pues seguirá en prisión esta falsa psiquiatra.
1: Y ayer Isaac del Toro con una victoria de México en la Tour de France, histórico. Y ahora ya están en la última etapa, si me dice Iván Hernández, en últimos 500 metros de la etapa 3. ¿Y cómo va del Toro? Va en punta de carrera, imagínese usted, nada más con, ya se despegó el pelotón y es que aquí es de resistencia. Y me estaba contando también Iván en la producción, a un ritmo pero endemoniaco, están subiendo a 30, la verdad es que se están separando, pero impresionante también lo que hay. Y ahora ya Podacha pues ya consigue la victoria en la tercera, en la etapa entre Granollers y Le Anglais. Pero impresionante también lo de ayer, lo de Isaac del Toro, incluso con la felicitación de la presidenta, con este triunfo tan importante que no ocurría en más de 30 años en la Tour de France.
2: 9:16 y ahora cambiamos de tema y ahora nos vamos a lo gastronómico, después de lo deportivo, lo gastronómico con Max López, porque ya con el inicio de la temporada de los chiles en nogada se espera un incremento de la afluencia de los visitantes aquí a Puebla. ¿Cómo estás, Max? Buenos días.
4: ¿Qué tal, Naye? Te saludo con muchísimo gusto. Así como lo comentas, se espera un incremento ya en esta temporada del chile en nogada, este tradicional platillo poblano. Hay que decirlo, nosotros mencionábamos justamente a través de la información que se daba con el presidente de la Canirac que estimaban que la temporada de chile en nogada empezara en las primeras semanas de julio, la primera quincena de julio, para ser más específicos, ya estando precisamente en estas fechas, pues espera un aumento del 5% en la afluencia de visitantes y de un 12% más en la derrama económica que se pueda dar en esta temporada. Esta información la dio a conocer Carla López Malo, quien es secretaria de Desarrollo Turístico. Escuchemos.
5: Más importante, y vamos a estar a través del plan de medios. Tenemos más de 70,000 agencias de viajes en el mundo con las que trabajamos, entonces también ahí va a estar la campaña de chile en nogada, y estamos esperando un aumento mínimo en número de visitantes de 5% y en derrama económica de 12%. Entonces, esos números, yo creo que acabando julio, agosto, se los vamos.
4: Ahí está parte de la información, el recuento oficial se dará hasta los finales de agosto. Sabemos que todavía por ahí pues la temporada se puede llegar a extender un poquito más de lo habitual, y de igual manera ya pues habrá una campaña de promoción importante por parte de la Secretaría de Turismo, por parte de igual manera de la Cámara Nacional de Restaurantes, como lo es Canirac. Vendrá seguramente también temas no solo a nivel nacional, sino a nivel internacional, que es la idea, ¿no? Por supuesto, seguir atrayendo el turismo extranjero y que la gente pueda llegar a degustar. Seguramente también otro tema a considerar más adelante y del cual aún no se ha hablado a fondo es el tema de qué tanto han permitido las lluvias que se siga desarrollando la temporada con normalidad. Recordar que pues ha habido lluvias importantes en ciertas regiones del estado, particularmente en la zona centro y la zona norte del estado de Puebla. Entonces esperemos que la misma pueda permitir que los precios no sean tan elevados. Hace dos semanas que tuvimos la oportunidad de platicar con el presidente de la Cámara Nacional aquí en Puebla, de Canirac, con José, nos decía justamente que no iba a haber inconvenientes, que el precio se iba a mantener normal, tal como era el año pasado, pero pues en dos semanas las cosas pueden cambiar bastante. Esto es parte de la información, Naye.
2: Sí, exactamente, y se hablaban de precios que podrías encontrar desde 250 hasta 600 o 700 pesos, dependiendo de dónde lo compraras, ¿no? En un restaurante o en una fondita, y mucho depende de esto que tú dices, ¿no? Cómo van a estar las cosechas, sobre todo la nuez, que es de los productos más caros, el chile en sí también, a veces, el año pasado, los primeros meses estaba bastante alto, después ya bajó un poco su precio, y en sí, en general, todos los ingredientes, ¿no? Por eso es un platillo costoso, pero la verdad es que vale la pena porque es delicioso, Max.
4: Sí, justo, es un platillo que vale la pena. En sí, como bien lo mencionas, ¿no? Podemos hacer un escrutinio de todos los ingredientes y realmente todos tienen su cierta, es ciertamente caro en sí. Y además de todo, la mano de obra, ¿no? Porque hacer realmente chile no es fácil, es un proceso larguísimo. Además de todo, cuando se hace, pues la gente no suele hacer uno o dos cuando se hace de manera individual, y los restaurantes, bueno, producirlos en masa es impresionante, es un trabajo sumamente cansado, pero bueno, esperemos justamente que los precios se mantengan, que la gente pueda disfrutar del mismo y que de esta manera pues la temporada de chile en nogada termine derivando en derrama económica para el estado de Puebla.
2: Max, muchísimas gracias, y ¿a qué hora te escuchamos en Red Ciudadana?
4: Nos escuchamos en punto de las 4 de la tarde a través del 1120 de Red Ciudadana y a través de la multiplataforma arroba la red 5 radio en X, 5 radio, comunicación efectiva en Facebook.
2: Muchas gracias, buenos días.
4: Buenos días.
2: 9 de la mañana con 20 minutos, y hay muchas familias que de hecho también lo aprovechan esta temporada para reunirse, y entre ellas hacen los chiles en nogada porque sale más barato y pueden comer más, ¿no? A veces cuando vas a un restaurante pues solamente degustas uno por el costo, pero cuando lo haces en casa puedes comerte hasta dos y tienes para el resto de la semana porque sale un poco más económico, pero sí es laborioso. Pero hay personas a las que les gusta, que saben hacerlo, que tienen la receta y sigue esta tradición de las familias poblanas con estos chiles en nogada. Ya son 9:21.
1: Y un reconocimiento, ¿no?, a todas, sí, las cocineras. La verdad es que es una labor muy grande, muy, muy grande conseguir todos los ingredientes y llevar la elaboración nuestros respetos.
2: Hay quien pela la nuez, hay quien ya la compra pelada, pero quien la pela, imagina, todavía es más trabajo, ¿no? El estar limpiando la fruta, picándola, haciéndole el picadillo, bueno, todo, pero la verdad es que vale la pena al final.
1: Sí, sí, es impresionante también la manera de cocinarlo. Ya son 9:21, hoy es lunes y como esperamos todos, es lunes de abasto de Gran Bodega. 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
6: Y ya son 8:22, momento de saludar a mi compañero Roberto Cetina con este reporte y el hallazgo de un cadáver. A ver, ¿de qué se trata, Robert? ¿Cómo te va? Muy buenos días.
7: Muy buenos días, Rafa. Un afectuoso saludo para ti y para todos nuestros amigos del auditorio. Esto ocurrió en la comunidad de San Juan Coaxinco, perteneciente al estado de Tlaxcala, cuando el día de ayer campesinos de la región lograron ubicar lo que parecía ser un cuerpo humano totalmente calcinado. Informarte que ante ellos se realizó la llamada de emergencia vía 911 y elementos de la policía municipal de esta demarcación, así como también paramédicos de los servicios de emergencia, llegaron hasta este punto. Son terrenos de cultivo ahí en la zona colindante entre San Juan Coaxinco y Zacatelco. Informarte, destacarles al respecto de este asunto, corroborando este reporte, la zona fue totalmente acordonada y se dio aviso a personal de la Fiscalía General del Estado, así como personal del INCIFO, del Instituto de Ciencias Forenses, quienes llegaron hasta este punto, realizaron las diligencias correspondientes y se confirmaba que se trataba de este cuerpo humano. Destacarte que de acuerdo pues a los peritajes y desde luego de la información preliminar en materia policiaca que se tiene, pues se trataría de pues lo que parece ser un ajuste de cuentas, venganzas entre grupos delincuenciales que operan en la región, pero esta información la ampliará de manera pues muy integral la fiscalía correspondiente. Rafa, este es el reporte.
6: Y muy completo hasta ahora. Muchas gracias, Robert, y buenos días.
7: Estamos al pendiente. Saludos.
6: Sabemos que sí, son las 9:24.
1: Perla Juárez Vilomeno, estudiante de la Facultad de Artes de la UAP, participó en la inauguración de un evento deportivo internacional ante más de 80,000 asistentes, donde presentó un montaje de danza tradicional mexicana, inspirado en la cosmovisión mexica, llevando la cultura del país a un nivel mundial. Veamos.
8: Bueno, yo participé en los primeros 3 minutos de la inauguración de la fiesta más grande del mundo. El show fue de aproximadamente 20 minutos. Se inspiró de la danza tradicional mexica. El montaje era referente a los 4 puntos cardinales y se trataba de demostrar como las raíces de México. En cuanto al vestuario, la compañía de danza en la que estoy es la que nos proporcionó el vestuario. Sí, también tiene que ver con los elementos. Había compañeros que llevaban el color del traje de diferentes colores. Por ejemplo, había uno azul que representa a Tlaloc, ¿no? Representa como estas deidades antiguas.
1: Pues hay mucho que decir de la juventud de estos jóvenes inquietos y que están creyéndosela con todo, y eso es muy importante. Miles de asistentes a este evento deportivo internacional, pero pues ahí estuvo presente el trabajo de Perla Juárez Filomeno de la Facultad de Artes de la UAP. Muchas, muchas felicidades. Pues esto es llevando la cultura y sobre todo el orgullo de vivir en un país como el nuestro, tan importante, y sobre todo presumirlo al mundo. 9:25.
0: Y en más información, vámonos con mi compañero Jesús Lemus, porque nos va a platicar acerca de este planteamiento de una posible reforma por parte de la diputada Fedra Soriano Corrales. ¿Qué es lo que está proponiendo, Jesús? Muy buenos días.
9: Hola, Dilón, ¿cómo estás? Buenos días al equipo, al auditorio. Comentarles que la diputada local Fedra Soriano Corrales está planteando esta reforma para prohibir la promoción de todos los funcionarios de cualquier nivel con el tema de una publicidad institucional. De esta manera, la representante legislativa de Movimiento Ciudadano busca estas modificaciones mediante la actual Ley de Atención y Prevención a la Contaminación Visual y Auditiva aquí en Puebla. Con base en los argumentos de la propia diputada, la saturación de pendones, lonas y carteles afecta el paisaje urbano, la movilidad y también la seguridad vial. De esta manera, señaló que el exceso de publicidad puede generar estrés, fatiga visual y distraer a quienes conducen por las principales vialidades del territorio poblano. Con esto, la iniciativa propone impedir la instalación, por ejemplo, de más de un anuncio, pendón, lona o cartel de una misma campaña dentro de un radio menor a 150 metros. Escuchemos parte de lo que decía la diputada local.
10: La legislación define que la propaganda institucional debe tener fines informativos, educativos o de orientación social, que bajo ninguna circunstancia puede incluir nombres, imágenes, voces o símbolos que impliquen promoción personalizada de servidores públicos. Sin embargo, esa limitante no se encuentra incorporada expresamente dentro del catálogo de prohibiciones operativas de la ley, y eso ha permitido la simulación. Se ha permitido que se utilicen eventos culturales, celebraciones sociales, conciertos o cualquier otra actividad como vehículo para posicionar rostros y nombres, burlándose del espíritu de la norma y de los principios constitucionales de imparcialidad y neutralidad que deben regir el ejercicio del poder público.
9: Hay parte del mensaje que da a conocer la propia diputada Fedra Soriano Corrales, quien confió en que obtendrá el consenso de todas las fuerzas políticas para esta reforma, al enfatizar que no tiene dedicatoria porque se estaría aplicando tanto para funcionarios estatales como también para funcionarios de los 217 municipios que integran obviamente Pueblo Dilón.
0: Oye, ¿y esto también va a aplicar para aquellos que se promocionan de manera independiente en algunos medios independientes como revistas y demás, que ponen ahí sus también lonas en diversos puntos de la metrópoli?
9: Esa parte, hay que decirlo, lamentablemente no estaría entrando dentro de esta reforma, porque lo que ella busca es hablar de la publicidad institucional, de la que se emite a través de los eslogan, logotipos e imágenes institucionales, reitero, de los gobiernos, tanto estatal como municipales. En el caso que tú haces referencia, lamentablemente es la laguna legal que siempre ha existido en materia electoral sobre el argumento de que algunos personajes, ponle el nombre que tú quieras, Odilón, ocupan estos vacíos para poderse promocionar en revistas y con ello crear algunos espectaculares o pinta de barras bajo el argumento de que están hablando, están ofreciendo una entrevista con algún medio de comunicación, y en caso de prohibirlo también significaría, según lo que dicen algunos expertos, una forma de coartar la libertad de expresión, Odilón.
0: Pues ahí está, hablando de simulación, pues otra forma de simulación también ahí. Gracias, Jesús. ¿A qué hora te escuchamos?
9: Por favor, hoy tenemos una cita en punto de las 6:00 p.m. a través de 11:20 amplitud modulada, Red Ciudadana, y también las cuentas oficiales de @la red5radio, en donde estaremos tocando la información más importante generada a lo largo de este día, Odilón.
0: Que tengan muy buenos días.
9: Gracias, buenos días.
0: Vámonos al Radar Mundialista.

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1: UEFA se pronuncia ante caso Balogun. ¿Qué tal? Muy buenos días. Los saluda con mucho gusto Rafa Crespo y a continuación le presento el Radar Mundialista. Mediante un comunicado en su plataforma oficial, la UEFA anunció su postura sobre la decisión de la FIFA de anular la sanción de un partido a Falorín Balogun. La decisión de ayer de suspender por un periodo de prueba de un año la aplicación de la sanción automática de un partido tras la tarjeta roja mostrada al jugador Falorín Balogun cruzó una línea roja. El fútbol, como cualquier otro deporte, se basa en reglas que son la base de una competencia justa, honesta y transparente. A veces las reglas están abiertas a interpretación. En este caso, no. Una sanción automática mínima de un partido tras una tarjeta roja no es una opción discrecional y no requiere la decisión de un órgano competente para ser aplicada. Es un principio incorporado en los reglamentos que no puede someterse a excepciones, y menos aún en medio de un torneo donde varios otros jugadores han estado en la misma situación y han cumplido regularmente su sanción. Cuando la certeza de las reglas ya no está garantizada por sus guardianes, la integridad está en juego y la credibilidad de una competición se ve socavada. De igual manera, dicha decisión crea un precedente en el torneo en curso, donde situaciones similares ahora requerirán de un trato igual en detrimento de la competición. El fútbol es el deporte más querido del mundo porque es un juego hermoso y es confiable porque se juega en todas partes con las mismas leyes. Un torneo nunca es algo puramente independiente y, si el torneo en cuestión es la Copa del Mundo, tiene el poder de impulsar consecuencias positivas o negativas en el juego en su conjunto. Expresamos nuestra incredulidad ante una decisión tan sin precedentes, incomprensible e injustificable. El presidente de Estados Unidos, Donald Trump, confirmó haber llamado al jefe de la FIFA, Gianni Infantino, para pedirle que revise la tarjeta roja impuesta al jugador Falorín Balogun. Tras elogiar la gestión de Infantino y comparar cada partido del Mundial con un Super Bowl, el mandatario destacó el alto nivel de la competición, poniendo como ejemplo el reciente encuentro entre México e Inglaterra, y mencionó su buena relación con el futbolista inglés Harry Kane. Hasta aquí la información. Sigue en sintonía de la multiplataforma de 5 Radio Comunicación Efectiva, así como de Minuto Cero. Le informó Rafa Crespo.
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12: Después de haber dado todo en la cancha, es momento de vivir las acciones de la Arena Puebla en este lunes con una gran función. Muy buenos días, audiencia de Buenos Días, el noticiario de la gente, y a los cuatro fantásticos de la información. Manu Sánchez les saluda con todo el gusto y vámonos con las acciones que esta noche tiene preparadas el Coso de la 13 Oriente para todos nosotros, mismas que abrirán con las eliminatorias en búsqueda de los campeonatos de pareja. Primero veremos a Meyer y Tiger Boy enfrentar a Pryor y Rey Apocalipsis, mientras que en la segunda llave aparecen Conjuro y Rey Espartano en contra de Perverso y el hijo del Perverso. En un tercer combate, el hombre de retos, Arrecalis y Valiente Junior, se medirán a Máquina Letal y el Malayo. En el evento especial se presentan los dragones, Dragón Rojo Junior, Dragón de Fuego y Dragón Legendario, en contra de los herederos, Felino Junior, el cobarde e hijo de Stuka Junior. En el evento semifinal, en un match relámpago imperdible, el asteroide del ring, Neón, se medirá al depredador del aire, Volador Junior. Y en el evento superestelar veremos un triangular de parejas, donde Soberano Junior y Bárbaro Cavernario harán sociedad para luchar en contra de Averno y Euforia y Sandokan Junior y el difunto. Hasta aquí la información del deporte de las llaves y los costalazos. Para Buenos Días, informo Manu Sánchez.
13: Muy buenos días a toda la gente que nos continúa escuchando y buenos días en el auditorio. Es Max López al micrófono y continuamos con la información deportiva para presentarle que sí, la gran sorpresa de la justa mundialista llegó en New Jersey. Noruega derrotó 2-1 a Brasil y consiguió así, por primera vez en su historia, un boleto a los cuartos de final. La gran figura fue Erling Haaland, quien apareció en el momento decisivo. Al minuto 79 abrió el marcador con un centro de remate de cabeza y ya al 90 aprovechó un contragolpe para firmar el segundo tanto con un disparo cruzado. Brasil únicamente descontó al minuto 100 gracias a un penal convertido por Neymar, pero el tiempo ya no alcanzó. Fuera del fútbol, también hubo noticias importantes en la Fórmula 1. Charles Leclerc conquistó el Gran Premio de Gran Bretaña, logrando su primera victoria desde octubre de 2024. George Russell terminó segundo y Lewis Hamilton completó el podio en una carrera que concluyó bajo auto de seguridad. Y ya en el ciclismo, Isaac del Toro escribió una nueva página para el deporte mexicano al ganar su primera etapa del Tour de France. El joven de 22 años se convirtió apenas en el segundo mexicano en conseguirlo después de Raúl Alcalá y ahora ocupa el cuarto lugar de la clasificación general a solo 10 segundos del líder Jonas Vingegaard. Un resultado que confirma el gran momento que vive el ciclismo nacional. Pero hasta aquí con la información deportiva. Nosotros regresamos al estudio para más información.
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14: 9:39 y nos vamos hasta San Martín Texmelucan con Ceci Espinosa porque lograron asegurar dos pipas que estaban ligadas al robo de combustible. ¿Cómo estás, Ceci? Buenos días.
15: Naye, buenos días a ti y a todo el auditorio. Pues así es, como bien lo comentas, pues en las últimas horas autoridades de los tres órdenes de gobierno llevaron a cabo el aseguramiento de por lo menos dos pipas que estaban ligadas al robo de combustible. Lo anterior ocurrió en operativos de recorrido por la zona donde cruzan los ductos en San Martín Texmelucan. Ambas pipas ya transportaban varios miles de litros de combustible, finalmente fueron interceptadas y puestas a disposición de la Fiscalía General de la República. No hay detenidos, pero continúan las acciones en materia de seguridad en el municipio de San Martín Texmelucan, Naye.
14: Sí, exactamente, ahí muy pendientes las autoridades de gobierno, tanto estatal como municipal, para este tipo de ilícitos, ¿no? Que ya sabemos la gravedad que puede ocurrir en caso de que no se detecten este tipo de situaciones y lo que ya ha tenido que padecer este municipio en años anteriores, Ceci.
15: Así es, como bien lo comentas, hemos visto episodios realmente lamentables que han generado afectaciones a la población ligadas al robo de combustible, pero en esta ocasión las autoridades siguen dando golpes certeros y estas dos tipas ya fueron puestas a disposición de la Fiscalía General de la República.
14: Sí, muchas gracias. Buenos días.
15: Buenos días.
14: 9:41 a.m.
16: Y le vamos a comentar lo siguiente. Estamos en espera de que haya algún comunicado al respecto, porque ayer por la noche los vecinos detuvieron a un par de ladrones que habrían ingresado a robar. Vamos a escuchar lo que nos decía la red al respecto, esto alrededor de las 9:00 p.m. de este domingo. Vamos a escuchar.
17: Hola, buenas noches. En estos momentos en la colonia América Sur están siendo capturados dos ladrones que se metieron a las casas, robo a casa de habitación.
18: Río de Janeiro.
17: Río de Janeiro, calle Río de Janeiro. Esto por parte de los vecinos. Se percataron a través de las cámaras que se metieron dos sujetos a una casa vacía. Y inmediatamente se les avisó a través de los grupos, a los dueños, vinieron, hubo apoyo policial y está aquí también. Y en estos momentos está capturando, está trepado ahorita en un pino, en un árbol. Y pues con escaleras aquí estamos pendientes. De que lo bajamos. Perdió México y perdieron estos cabrones también.
16: Ahí está, es lo que estaban muy molestos precisamente, los capturaron. Esperemos que haya un reporte oficial al respecto de la detención de estos ladrones allá en América Sur. Y nos dice aquí también otro amigo de la red, nos dice que si por favor podemos pasar, que en el aguacero del domingo de hace 8 días perdió la placa del servicio público mercantil de modalidad de taxi. Si alguien encuentra esta placa, la placa es A 575 SSC. Va de nuevo la placa A575 SSC. Si usted la vio, la tiene en su poder, puede comunicarse por favor al teléfono 33 13 29 24 68. Se lo repito, 33 13 29 24 68. Habrá una recompensa, una gratificación si usted encontró esta placa A575 SSC perdida en el aguacero de la semana pasada. 9:43 p.m.
19: Y hablando también de placas extraviadas, se extravió esta placa por la zona del CRIT. Si usted puede apoyar, es la TRB 557-A. TRB 557-A de Puebla. Se extravió la placa por la zona del CRIT. Si alguien la vio, a favor de escribir al 22-22-38, zona del CRIT. Si alguien la vio, favor de escribir al 22 22

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2: Y en más de la información, la secretaria del Deporte y Juventud, Gaby La Bonita Sánchez, asistió como madrina de generación al Centro Escolar Manuel Espinosa Iglesias. Ella estuvo este fin de semana con sus alumnos, donde les llamó a creer en sus sueños y destacó que la educación es clave para construir el futuro del Estado. Ahí le tenemos estas imágenes. Fue Gaby La Bonita Sánchez la madrina de lujo de esta generación en el Centro Escolar Manuel Espinosa Iglesias. Ahí está con los docentes y también con este mensaje para todos los estudiantes. Cuando faltan 14 minutos para las 10, le informamos también que el gobierno del estado de Puebla, encabezado por Alejandro Armenta, plantará más de 2 millones de árboles este año con una visión integral de restauración ecológica. No solo se trata de sembrar, también se van a incorporar especies forestales, frutales y polinizadoras para generar alimento, fortalecer la biodiversidad y proteger a las abejas, mariposas y otras especies. La secretaria del Medio Ambiente, María de los Ángeles Ballesteros García, comentó al respecto. Vamos a escuchar.
4: Vamos a reforestar y vamos a sembrar 2,090,000 árboles por instrucciones de nuestro gobernador, y nosotros como Secretaría de Medio Ambiente felices de poder colaborar para hacer un mejor medio ambiente en el estado, para poder hacer también cambios, ojalá y podamos lograr cambios dentro de algunos años climáticos que ya estamos viviendo y que estamos viendo. Así es que creo que es una responsabilidad compartida en la que todos debemos de participar. Decirles que cuando entre dependencias trabajamos juntos, se ve, se nota, y es cuando las políticas públicas empiezan a dar resultados.
2: Ahí está este anuncio de más de 2 millones de árboles. Suena bastante bien y pues ojalá se pueda conseguir, sin lugar a dudas, el sembrar árboles se necesita de manera permanente. Faltan ahora 13 minutos para las 10.
5: Y tenemos más de sus reportes al 2222-382990.
6: Poniente, donde está el río Atoyá, enfrente del panteón, y se hicieron dos hoyos otra vez. A ver si pueden venir a taparlos, porque pues sí, los carros en cualquier momento se les va a ponchar su llanta o les va a causar daños a sus llantas. Por favor, y que tengan un buen día.
5: Muchísimas gracias, y nosotros vamos a hacer el reporte con el Ayuntamiento de Puebla. Aquí también tenemos otro reporte de una persona que nos dice que tiene 45 perritos que fueron rescatados de la calle, pero nadie los quiere adoptar, y ahí nos manda unas fotografías. Ahorita se las compartimos a Alex Denicia para que las vean, cómo las tiene ahí en su vivienda, y está pidiendo apoyo. Vamos a escuchar qué es lo que necesita exactamente. Seguramente deben de ser croquetas para estos perritos que él tiene. A ver, vamos a escuchar en estos momentos.
7: Los cuatro fantásticos, por favor, necesito ayuda del auditorio, que si alguien me puede apoyar con un poco de croquetas, muchas gracias.
5: Pues si alguien puede apoyar con croquetas, la verdad es que hay algunas bastante económicas que las pueden comprar en el mercado, que se compran por kilo o por medio kilo, todo suma. Ahí vemos cómo tiene en su patio estos perritos. Son 45 perros que fueron rescatados y que necesitan de alimento, no solamente alimento, también que sean esterilizados, que tengan sus consultas. O sea, es un compromiso bastante fuerte y muy costoso. Entonces, si ustedes les gustan los perros, a lo mejor no los pueden tener en su casa, pero sí pueden donar croquetas.

0: Entonces, si pueden, ojalá que puedan ayudar a esta persona.
1: No digo que este sea el caso, pero hace unos días en Quinto Medio hablábamos del síndrome de Noé, de personas que recogen animales, perros y gatos, ¿no? Y está bien, y qué bueno que los da en adopción porque no los puede cuidar, ¿no? Pero esto también es muy importante para el bienestar de los animales. Nos están reportando que no sirven los semáforos en Prolongación Reforma poco antes de llegar a la Junta. Ya hay un caos. Y todos los semáforos que nos van a mostrar en un video se quedaron parpadeando en el naranja. No funciona ninguno. Ahí están ya las imágenes que nos pone Alex Denicia. Y entonces, ¿quién pasa? ¿Quién no? Afortunadamente los conductores son prudentes, pero ya hay caos, que en el video nos ponen, no hay ningún semáforo, están parpadeando, decíamos Prolongación Reforma, poco antes de llegar a la Junta ya está un caos. Donald Trump hace pocos minutos declaró esto, vamos a escuchar.
2: Millions of American soccer fans are obviously very happy, but what do you say to the critics who say this starts a precedent which other power?
1: Le preguntan, oiga, los norteamericanos están muy contentos, ¿por qué le dice a los críticos que dicen que usted influyó en la decisión de una tarjeta?
3: I can only say this. I had nothing to do with the decision. What I did have to do is, I said, I think this should be reviewed because I watched the play. And he didn't do anything wrong. You know, gotta look. By the way, if he did, I'd feel differently probably. If he punched him in the face, if he did something wrong. I thought you're young, wonderful basketball player, Caitlin. I thought that she was treated rather rough, if you want to know the truth. That was a much...
1: Dice, no tuve nada que ver con la decisión de retirarle la tarjeta. Lo que sí hice es decir que, pues, que se revisara porque vi la jugada, no hizo nada malo. Si ya piensan que es básquetbol, entre otras cosas, pero pues obviamente yo no tuve nada que ver con la decisión, dice Donald Trump respecto a la polémica de la tarjeta roja a un jugador de los Estados Unidos, al delantero de los Estados Unidos, Folarin Balagún, luego de la llamada con Gianni Infantino. 9 y serán las 10.
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0: A todos con muchísimo gusto, saliendo de la estación, nos vamos.
4: Exactamente, ¿no? 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
2: Muy buenos días en el noticiario. Buenos días. Yo soy Azul Hernández y vámonos de recontra volada con lo más top de los espectáculos. Número 1. La cantante mexico-cubana Camila Cabello mostró su apoyo a la selección nacional a unos momentos de enfrentarse contra Inglaterra. La intérprete de Señorita compartió unas fotografías usando un vestido alusivo al jersey de la selección y mandando porras a nuestro país. Número 2. La actriz y cantante Maribel Guardia compartió en su cuenta oficial de Instagram un creativo video realizado con inteligencia artificial, en el que aparece caracterizada como una integrante más de la selección mexicana, con el uniforme verde, detalles alusivos a la bandera nacional y una actitud llena de entusiasmo. Maribel Guardia se asomó al ambiente mundialista. Y número 3. Líder en el escenario y en solidaridad. Jennie de Blackpink hizo noticia este fin de semana al convertirse en la primera artista de K-pop en encabezar el mítico Roskilde Festival en Dinamarca. Pero el verdadero hito fue su enorme corazón. Se confirmó que la idol donó en total de su tarifa a iniciativas benéficas en Palestina y el Congo. Yo soy Azul Hernández y te presento lo más top de los espectáculos.
3: Aquí nos están compartiendo imágenes que sí llaman mucho la atención porque pues ha ocurrido, ¿no?, en esta temporada de la fiebre futbolera, que en redes sociales te invitan a seguir a algún influencer que mira y que tú nomás nos mandas captura de pantalla de que ya lo estás siguiendo, de que ya le diste me gusta y te vamos a depositar 40 pesos en tu cuenta. Mándanos tu cuenta. Y lo que está ocurriendo son fraudes en redes. Pues son canales de WhatsApp que se abren, están en un ratito esperando que caiga la gente. Usted podría hacerse acreedor, dice, hasta un bono inmediato de 5,000 pesos, así como un bono recurrente el primer día de cada mes, siempre que te involucres. Y ahí nos están compartiendo estas imágenes con Alex Denicia de estos mensajes que llegan por WhatsApp. Pues es muy difícil que tenga usted así estos beneficios. Que es como un sorteo, no se lo puedo compartir a usted en las redes sociales por lo que nos puede caer, ¿no? También a nosotros nos lo puede bajar Facebook, pero tenga usted mucho cuidado con lo que le llegan en sus correos, en sus cuentas de Facebook, en sus cuentas de X o en los mensajes de WhatsApp, porque sí, lamentablemente, pues terminan en ser nada más un fraude. Buenos días, Cuatro Fantásticos. Feliciten a mi Almis, que hoy cumple 12 años de parte de su mami. Te escuchamos desde San Andrés, Cholula. Pues hasta San Andrés, Cholula, para Almis, en esta felicitación que nos están pidiendo. Y por aquí tengo otra felicitación que nos dicen también el sábado. No le pusiste las mini mañanitas a Isabel Cecilia, es la chica delgadita de cara bonita que está en las cajas de Bodega Aurrerá en balcones. Se lo manda un admirador a Isabel Cecilia y también para Almis, ahí están sus mini mañanitas.
4: Cuatro minutos y las 10 de la mañana, y la secretaria de Cultura de Tlaxcala, Karen Álvarez Villeda, informó que las alfombras y tapetes de Huamantla podrían ser inscritas en diciembre en esta lista representativa de patrimonio cultural inmaterial, lo que sumaría una tercera declaratoria para la entidad, y así lo comenta la funcionaria.
5: Tiene muchísimo realce, es la de patrimonio. Como ustedes saben, Tlaxcala tiene aquí dos inscripciones en la lista de Patrimonio Mundial de la UNESCO. El primero, que es Patrimonio Cultural Material, lo tenemos en el conjunto conventual de Nuestra Señora de la Asunción, San Francisco, como lo conocemos coloquialmente, y tenemos también Patrimonio Cultural Inmaterial con la Talavera de San Pablo del Monte, que lo compartimos con Puebla y España. Estamos trabajando también para que este año las alfombras de Huamantla sean también patrimonio mundial. Esperemos tener una respuesta positiva al respecto ya en diciembre, con la sesión que se llevará a cabo de la UNESCO en el país de China.
4: Y en otro tema, van a fortalecer las nuevas rutas del Aeropuerto Internacional Hermano Cerdán a destinos nacionales e internacionales. Así lo comentaba la secretaria de Desarrollo Turístico, Carla López Malo.
6: Entonces, obviamente no van a estar al 100% todos, y mucho menos en esta etapa de maduración. Entonces, nosotros seguimos trabajando en la promoción. En los destinos nacionales estamos trabajando con las diferentes secretarías. Entonces, estamos trabajando con los 9 estados, con los 9 estados en los que abrimos nuevas rutas. Vamos a empezar a hacer intercambios de promoción en espectaculares, por ejemplo, y ellos van a estar viniendo aquí a hacer ruedas de prensa y reuniones con turoperadoras y agencias de viaje, y nosotros lo estaremos haciendo con ellos. En estas próximas semanas vamos a estar en Huatulco y en Mérida, si no me equivoco, y yo estuve la semana pasada en Nueva York y Los Ángeles para los internacionales, y en Houston ya estuvimos hace unos meses. Entonces todo esto lo estamos haciendo de la mano con Coparmex, con el CCE, con Volaris y nosotros como secretaría, y con los secretarios de los demás destinos. Entonces vamos a seguir invirtiendo en esa promoción también.
0: En Estados Unidos celebraron 4 de julio, Día de la Independencia, y en las celebraciones un paracaidista sufrió aterrizaje fallido en el 250 aniversario de la Independencia, allá en el foro Folsom Pro Rodeo en Folsom, California. La bandera que portaba se enganchó con un árbol y lo proyectó contra una tienda. No hubo heridos graves, afortunadamente. Ahí es cuando se engancha y lo jala contra la tienda, que nada más era de... pues de tubos, afortunadamente, pero ya venía bajando. Durante las celebraciones no hubo heridos graves, tampoco el propio paracaidista, pero no estaba previsto y vas para abajo. Esto en el 4 de julio, un acontecimiento importante cada año para los norteamericanos. En instantes serán las 10. Gracias a Doval Rubio en la consola digital, Alex Denicia en las redes sociales, Iván Hernández en la producción. A usted, por el favor de su atención, lo esperamos el día de mañana, Naye.
4: Y quédense en Red Ciudadana, 11:20 AM, en esta multiplataforma, que también pueden ver las noticias en X, en Facebook y en YouTube, en @la red 5 radio, y en radio nos escuchan en el 11:20 AM, y nosotros mañana tenemos una cita por el 89.3 FM, la grupera La Mera Mera, a partir de las 5:30 de la mañana, Ori.
1: Así es, nos estamos viendo, que tenga muy buenos días y síganos, esté enterado en tiempo real a través de Red Ciudadana. Vamos a radar.
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1: Supervisión permanente a los trabajos de Bacheando Puebla en favor de los poblanos. ¿Cómo le va? Buenos días. Aquí le tenemos la información en Radar. Es el Radar de las 10. Y esta supervisión la encabeza el presidente municipal de Puebla, Pepe Chedraui, en cómo los trabajos que se desarrollan con el programa de bacheo en la calle Fresnos, entre Antiguo Camino a Castillotla, en Lomas de Castillotla. Durante esta inspección se verifica el avance de las labores que realizan las cuadrillas en distintos puntos de la ciudad para atender de manera oportuna las necesidades de la población. Esta estrategia es permanente para conservar la infraestructura vial y brindar traslados más seguros para todos los automovilistas.
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1: En más información, la secretaria del Bienestar, Laura Artemisa García Chávez, tomó protesta al Subcomité Sectorial de Bienestar Social. Ella señaló que de esta manera, con la instalación de este subcomité, se tiene la conformación de un comité más importante para llegar más fácil a toda la población. Así lo mencionó.
4: La secretaría, de manera institucional y coordinada, estará trabajando de la mano tanto la Subsecretaría de Vivienda, la Subsecretaría de Acciones Productivas, la Coordinación de Obra Comunitaria. Estamos y estaremos trabajando de manera mucho más precisa para que los resultados de esta aplicación de recursos verdaderamente nos den un impacto. Sabemos que hemos logrado en este tiempo, y es más, ya superamos la meta que se tenía, pero es un impacto que tiene que ver mucho desde políticas federales y estatales, y como bien comentaba subsecretario, ha impactado de manera precisa el...
1: Entre las atribuciones de este subcomité se encuentra la de definir y difundir acciones prioritarias vinculadas a los objetivos del Plan Estatal de Desarrollo. 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En la operación digital, mi compañero Duval Rubio. En las redes sociales, Alex Denicia, Rafael Telles Morales te informa en Radar.
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1: Son ya las 10 de la mañana con 13 minutos, tiempo de la Red Ciudadana. ¿Qué tal? Muy buenos días. Gracias por estarnos acompañando en esta mañana de lunes 6 de julio. Mi nombre es Azul Hernández y a lo largo de este bloque los estaré acompañando con la información más relevante generada a nivel local, nacional e internacional. Son ya las 10 de la mañana con 13 minutos y quisiera compartirle y recordarle que a través de nuestras redes sociales de Facebook, X y YouTube, usted nos puede ver y escuchar. Déjenos sus reportes, mándenos sus comentarios y sus mensajes a través no solo de nuestras emisiones en vivo, sino también a través de nuestro número de WhatsApp que aparece en su pantalla, 22 22 38 29 90. Mándenos sus imágenes, videos, notas de audio, mensajes de texto, lo que sea necesario para darnos a conocer lo que sucede en su entorno. Sabemos que las autoridades siempre están bien al pendiente de todo lo que sucede aquí en la Red Ciudadana, porque usted hace esta multiplataforma y nos ayuda justamente, usted es nuestros ojos, nosotros somos su voz, así que mándenos sus reportes. Siendo ya las 10 de la mañana con 14 minutos, nosotros vamos a dar inicio con todo lo que se ha venido suscitando desde este encuentro internacional que tuvo México contra Inglaterra. Déjeme platicarle que el día de hoy, durante la mañanera, como era de esperarse, la presidenta de México, Claudia Sheinbaum, expresó su reconocimiento nacional mexicano después de su eliminación 3-2 ante Inglaterra este domingo. Afirmó que jugaron muy bien, voy a citarla de manera textual, la mandataria dijo, nos dieron mucha alegría, felicidades. Esto al destacar justamente el desempeño mostrado durante el torneo y el ánimo que generaron entre la afición. La mandataria reiteró que el fútbol une a un país y valoró también el esfuerzo de la selección en la justa mundialista. Desde el día de ayer, la mandataria había emitido un pequeño comunicado felicitando justamente el desempeño de la afición, pero en esta mañana, pues ya lo dijo durante la mañanera, así que vamos a escuchar a continuación parte de las declaraciones.
2: Jugó muy bien la selección. ¿Que ponga a quién? ¿Cuál? ¿Cuál? Ah, sí. La ponemos al final. Siéntense, por favor. Bueno, el día de hoy vamos a hablar de, bueno, aparte de felicitar a la selección, realmente nos dieron mucha alegría y jugaron muy bien. Faltó el último gol, pero muy bien, nos dieron mucha alegría a todas y a todos los mexicanos. Bueno.
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1: Son ya las 10 de la mañana con 16 minutos y eso fue parte de lo que la mandataria mencionó durante la mañanera del pueblo. Y pues sí, realmente el desempeño que tuvo la selección durante este mundial fue mejor en comparación de mundiales y ediciones pasadas. Hay que recordar que hace más de 40 años que no llegábamos a octavos de final. Y bueno, pues esta fue la situación que tomó lugar el día de ayer. Desgraciadamente, pues el festejo, no hubo festejo, ¿verdad?, en el Ángel de la Independencia. Ya no hubo festejo en los FanFest porque muchos de las y los aficionados se retiraron llorando de donde hubieron visto este partido, ¿no? La verdad es que ese silbatazo final después de este enfrentamiento tan duro, ¿verdad? Hay que recordar que México tuvo la posesión del balón en casi todo el partido. Fueron esos pequeños momentos de distracción que Inglaterra no desaprovechó para llevarse el torneo. Pues ya son las 10 de la mañana con 17 minutos y vamos a escuchar también parte de lo que mencionó la mandataria, porque calificó como la mejor participación de una selección mexicana en una justa mundialista, ¿no? Así fue como calificó el desempeño del equipo nacional. También la mandataria adelantó que buscará sostener una reunión con los jugadores tras su eliminación del torneo. Esto pues justamente para destacar el esfuerzo mostrado durante la competencia y más que nada el impacto social que generó su actuación, porque pues bien o mal, el que la selección realizara un buen trabajo en este Mundial 2026 permitió que las familias mexicanas se reunieran, ¿no? Permitió también mantener nuestra serotonina, todo lo que daba. Entonces, bueno, pues la mandataria también reiteró que el deporte une al país y reconoció el ánimo que la afición mantuvo durante toda la participación que tuvo nuestro conjunto mexicano. Escuchemos.
3: El Mundial, pues ya concluye la participación de la selección mexicana. A ver si tiene usted planeado reunirse con la selección.
2: Bueno, vamos a ver si en algún momento vamos a comunicarnos con la federación. Yo creo que todos tenemos que estar muy orgullosos del papel de la selección, la verdad. Yo ya tengo mis añitos, no es que sea experta en fútbol, pero la verdad creo que ha sido la mejor participación de cualquier selección en los mundiales. Y además, cada vez más demandantes los mundiales, porque la demanda de la condición física y la técnica, pues cada vez es mayor. Y ayer también jugaron muy, muy bien. Y además, pues el momento que vivió México de mucho orgullo, esperanza, unidad, que fue pues algo muy especial. Y pues, como puse ayer en mis redes sociales, la anfitrionía de México pues fue algo especial, reconocido por todo el mundo. Entonces tenemos que sentirnos muy orgullosos de la participación de la selección y de cómo el pueblo de México recibió a la afición que vino a visitarnos. Y esto que nos ayude hacia adelante. Por eso siempre vamos México.
3: ¿Algún mensaje para quienes hoy están un poco tristes o decepcionados?
2: Decepcionados, no, pues siempre, obviamente nos hubiera gustado que ganara la selección, pero hay que tener ánimo y reconocer el esfuerzo y seguir hacia adelante.
1: Ahí están las declaraciones por parte de la mandataria. Nos vamos a ir a una breve pausa, pero regresando retomaremos un poco más de lo que dijo Claudia Sheinbaum. Son ya las 10 de la mañana con 20 minutos. No se vaya, esto es Red Ciudadana.
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5: Hola, ¿qué tal? ¿Cómo están? Les saludo Nayeli Aguilar para comentarles que nuevamente se hizo justicia en Tehuacán por un caso de crueldad animal. Y estamos hablando de Napoleón, ustedes lo recordarán, este perrito que desafortunadamente fue maltratado y fue lesionado con una varilla por parte de un sujeto que lo golpeó y que le enterró esta varilla hasta destrozarle su patita. Finalmente, después de varios años de estar en demandas y estar en juzgados, se obtiene ya una sentencia condenatoria de 6 años con 9 meses de prisión. Y sobre esto nos vino a platicar la vicepresidenta de TAC, esta protectora de animales, que ha hecho justicia no solamente en este caso, sino también en el de Huesitos, pero ella nos explica más acerca de este tema.
6: Tenemos que darlo a conocer porque la gente una sienta felicidad de que los maltratadores obtienen un castigo, o sea, de que finalmente digan, no manchen, se obtuvo un castigo. Y para todos los maltratadores va este mensaje, ¿no?
5: Y los invitamos a que sigan nuestras transmisiones en esta multiplataforma Red Ciudadana, en X, en Facebook y en YouTube. Ustedes nos buscan como @la red 5 radio. Si lo prefieren, nos pueden escuchar en radio 1120 AM y leer estas noticias y ver todas las imágenes que tenemos para ustedes de las noticias de Puebla, México y el mundo. 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
9: En Buenos Días, el noticiario de la gente, usted escuchó a Fabián Valdivia, nuestro colaborador en temas culturales. Él nos platicó acerca de la necesidad de que haya pues más alcance de estos eventos culturales, y con más alcance nos referimos a una mejor respuesta del público, porque hay una oferta cultural muy amplia en la capital poblana y hace falta que nos acerquemos. Por eso, aquí algunas de las recomendaciones para los próximos días en materia de cultura, hechas por el Señor de los Libros.
10: Hay una exposición con cosas increíbles, entonces lleguen 30, 40 minutos antes de la fragua, vean la exposición, tomen fotos, súbanlo a las redes y luego escuchen esta maravillosa presentación de un libro sobre cómo se, quiénes hacían los libros. Gratuito también, hay que decirlo. Y entonces vean, actividades gratuitas. El fin de semana te vas a hacer una pieza de barro al Museo Amparo y con ella disfrutas, que seguramente México va a ganar, ¿no? Luego en la semana te vas a escuchar una charla sobre libros en un lugar maravilloso que es la Fragua sobre Libros. La siguiente semana, el jueves 16 a las 4, ya vas agendando y escuchar una charla con una gran especialista sobre ciencia y tecnología indígenas. Y así, cada semana aquí vamos a ir platicando qué se puede hacer.
9: Soy Odilon Larios y te invito a estar informado en tiempo real a través de la multiplataforma de Red Ciudadana. Recuerda que en Facebook, en X y en YouTube nos encuentras como arroba la red 5 radio y también nos puedes escuchar a través del 1120 de AM.
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1: Son ya las 10 de la mañana con 26 minutos y nosotros continuamos aquí en la Red Ciudadana. Y nosotros vamos a continuar platicando también acerca de este tema. El tema con relación a que México perdió el día de ayer contra Inglaterra. Ya escuchábamos parte de las declaraciones de la mandataria, ¿no? Ella adelantaba que buscará sostendrá una reunión con los jugadores tras su eliminación. Y también hacía hincapié en que gracias a la buena participación que tuvo la selección, esto citando a la mandataria, bueno, pues un país entero pudo reunirse y unificarse nuevamente. Y estamos viendo imágenes del director técnico Javier Aguirre, porque él confirmó el día de ayer en la rueda de prensa que se dio, que dejó el cargo después de la eliminación del equipo nacional en la justa mundialista. Él reconoció que duele mucho irse pues en esta situación al admitir errores y la falta de contundencia durante el torneo. Además señaló que analizará su futuro profesional, incluso también la posibilidad de continuar en el fútbol como directivo, pero esas fueron parte de las palabras de Javier Aguirre. Y es que pues es una situación lamentable, ¿no? Todo mal aquí, México ya es descalificado, Javier Aguirre se despide de la selección y hay que mencionarlo, él se va porque su ciclo estaba planeado para terminar al finalizar el Mundial 2026, independientemente del resultado, ¿no? Su contrato con la selección mexicana concluía al término del torneo y pues tras la eliminación ante Inglaterra en octavos de final confirmó oficialmente su salida. Parte de lo que mencionaba Aguirre en la conferencia de prensa era que asume totalmente la responsabilidad por la eliminación del equipo. También se va con mucho orgullo, se va con la cabeza en alto por el esfuerzo y la actitud que tuvo el equipo y considera también que deja una base sólida para el siguiente proceso mundialista. Respaldó públicamente también a Rafael Márquez como la persona ideal para continuar con el proyecto. ¿Cómo la ve? Esas fueron parte de las declaraciones que el día de ayer dio Javier Aguirre al término de este enfrentamiento México contra Inglaterra. Déjenos sus comentarios a través de redes sociales. ¿Usted considera que Rafael Márquez sea el apto para continuar con este proyecto y que el siguiente año rompamos otra vez récord, ¿no? Y esta mala racha y México pueda llegar a cuartos de final a lo mejor? Bueno, pues son las 10 de la mañana con 28 minutos y nosotros recibimos todos y cada uno de sus comentarios a través de redes sociales. Nos puede buscar como @la red 5 radio en Facebook, en X y en YouTube. Déjenos sus mensajes y nosotros en breve les estaremos dando lectura a todos y cada uno de ellos. Y también en caso de que sea algún reporte, lo puede mandar al 22 22 38 29 90. Es el número de WhatsApp que aparece en su pantalla, así que lo invito a que nos escriba. Oiga, si nos vamos a nuestra emisión de Facebook, Héroes Periférico y Chapulco nos dejó un comentario que dice: encontré algunas placas, ¿se pueden comunicar por mensaje? Claro que sí, en breve le estaremos mandando inbox para que así usted nos haga llegar el número de placa que usted se encontró, también para que aquí podamos compartirlas, ¿no? Porque hay que recordar que aquí en 5 Radio Comunicación Efectiva, a partir no de las lluvias de ayer, sino de las que teníamos ya desde hace una semana, estas fuertes lluvias dejaron a varios vehículos sin placa y un redescucha en especial nos trajo un bonche de placas que ya le habíamos estado compartiendo a lo largo de la semana pasada. Así que si usted perdió su placa, mejor cerciórese de que no la tengamos aquí, mándenos un mensajito. Ahorita contactaremos también a esta persona que encontró otras más para que en caso de que usted la haya perdido, pues pueda recuperarla y no tenga que hacer todo el proceso, otra vez volver a pagar, volver a formarse. No sabemos que es un proceso algo complicado la emisión de las placas, entonces para que no tenga que volver a pagar más que nada ese y que no cuente a lo mejor con el presupuesto, bueno, pues quizá y aquí podamos tenerla. Son ya 10 de la mañana con 30 minutos, nos vamos a nuestro radar mundialista.
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2: Buenos días, soy Marcos Bravo y a continuación te presento el Radar Mundialista. Jugaron muy bien, nos dieron mucha alegría. Felicidades, fueron las palabras expresadas por la presidenta de México, Claudia Sheinbaum.
3: Bueno, aparte de felicitar a la selección, realmente nos dieron mucha alegría y jugaron muy bien. Faltó el último gol, pero muy bien, nos dieron mucha alegría a todas y a todos los mexicanos.
2: Entre lágrimas y decepción llegó un gesto para recordar. Jude Bellingham consoló a Gilberto Mora tras la eliminación de México y le pidió intercambiar camisetas. Un instante que habla del respeto que también existe en el fútbol. La lesión más absurda en la historia de la Copa del Mundo. Jordan Henderson se rompió el brazo tras brincar la valla publicitaria durante las celebraciones del triunfo de Inglaterra. Thomas Tuchel confirmó que el futbolista de 36 años se encuentra hospitalizado y se perderá lo que resta de la Copa del Mundo. Continúen en sintonía de 5 Radio, comunicación efectiva y minuto cero. Para el Radar Mundialista le informó Marcos Bravo.
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11: En 1921.

0: Bill Haley, músico estadounidense, nació en 1925. Celebra su cumpleaños el Dalai Lama, religioso tibetano. George W. Bush, político y presidente de los Estados Unidos, nació en 1946. Celebra su cumpleaños Sylvester Stallone, actor de los Estados Unidos. También están de fiesta el actor australiano Jeffrey Rush y el basquetbolista español Pau Gasol. Un día como hoy en la historia, en 1971, pierde la vida Louis Armstrong, músico y trompetista de jazz. Y el joven actor estadounidense Cameron Boyce pierde la vida en 2019. El 6 de julio es el día del beso robado en Reino Unido. Es el Día Mundial de la Zoonosis. Es una enfermedad infecciosa que se transmite de forma natural de los animales al ser humano y viceversa. Varias enfermedades como el ébola, la salmonelosis o la influenza son zoonosis. Un día como hoy en la historia, 6 de julio.
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2: Son ya las 10 de la mañana con 36 minutos y continuando en estos temas mundialistas, quisiera también platicarle lo siguiente. Guillermo, conocido como Memo Ochoa, anunció su retiro oficial del fútbol profesional, cerrando esta trayectoria tan destacada que ha tenido como uno de los porteros más representativos de México y figura clave en múltiples torneos internacionales. El guardameta deja una carrera marcada por actuaciones decisivas, participaciones mundialistas y un reconocimiento amplio entre la afición, consolidándose como referente del fútbol nacional. Pues un fuerte aplauso para Memo Ochoa, ¿verdad? O Don Memo, que ya lo estaban llamando así en redes sociales y que veíamos también que con este tierno apodo pues le hacían también parte de burla entre sus compañeros jugadores, ¿verdad? A raíz de la relación, más que nada como si fuera tío sobrino o papá, hermano menor, o no lo sé, con Morita, ¿verdad? Porque pues hay que recordar que este joven tiene tan solo 17 años y Memo Ochoa se despide del fútbol profesional. Pues sin lugar a dudas, una leyenda más, y ya estaremos muy al pendiente también de cuáles serán sus siguientes pasos, a lo mejor como coach, como mentor, o simplemente haga a un lado ya esta etapa de su vida y pueda dedicarse a alguna otra cosa, pero pues ya quien lo decidirá será el mismo Memo Ochoa. Son ya las 10 de la mañana con 38 minutos y a pesar de la derrota de México ante Inglaterra, miles de aficionados mantuvieron el ambiente festivo y celebraron también el papel histórico del combinado nacional en esta justa mundialista, ¿verdad? A lo mejor no fue el resultado que todos esperábamos, pero entre las celebraciones que se estuvieron realizando en diferentes puntos del país, al menos aquí en Puebla, nuestro reportero Jesús Lemus se sumó al ya clásico Quiere Volar, que volvió a encender el ánimo de la afición reunida. El entusiasmo colectivo dejó y también respaldó el orgullo que permanece más allá del marcador, y es a quien estamos viendo en pantalla. ¿Qué le parece si escuchamos a continuación parte de este material que nos grabó el día de ayer?
3: ¿Qué tal, equipo de Minuto Cero? ¿Cómo están? Nos encontramos aquí sobre la avenida Juárez, en donde pues en este momento se está llevando a cabo la concentración de... Y creo que sí voy a volar. México perdió ante Inglaterra. Aquí estamos cumpliendo con este tema de informarle a todo el auditorio de Minuto Cero. Así quedamos cumpliendo la misión y celebrando el buen papel que hizo México con Inglaterra. Escuchemos parte de lo que se vive en este momento. Lucero informó, Jesús Lemus.
2: A las 10 de la mañana con 39 minutos y el ánimo no decayó y ya lo estuvimos viendo en este material. Pues menos mal que no lo tiraron, ¿verdad? Y que salió totalmente ileso nuestro reportero. 10 de la mañana con 40 minutos y un hombre de 41 años recibió atención prehospitalaria por parte de Suma luego de sufrir una fuerte caída durante la concentración de aficionados tras el partido de la justa mundialista y esto aquí en Puebla, sobre la avenida Juárez. Posteriormente fue trasladado al Hospital de Traumatología y Ortopedia del IMSS para una valoración médica más completa, mientras la zona permaneció bajo supervisión para evitar incidentes adicionales. Esto fue pues parte de las desgracias que se tuvieron ayer a raíz de esta justa mundialista, ¿verdad? Pero siempre el llamado ha sido el mismo, no solo cuando juega México, cuando usted esté viendo, disfrutando de cualquier otro partido, ¿verdad? O de cualquier otra celebración, siempre que lo haga con toda la responsabilidad y cuidado del mundo, ¿no? ¿Qué necesidad había de que esta persona de 41 años recibiera atención médica, ¿no? Que sufriera esta caída durante la concentración de aficionados. Y sabe que es triste decirlo, pero a lo largo de todas estas celebraciones que hemos tenido después de los enfrentamientos a los que México pues estuvo realizando muy buen papel, Es desagradable y es decepcionante decir que todo el festejo, que toda la celebración se ha visto opacado también por aquellos incidentes. Y no llamarlos únicamente incidentes, sino pérdidas de vidas humanas. No tenemos el caso tan terrible que fue en Los Cabos, San Lucas, ¿verdad? En donde mataron a golpes a un hombre. A un hombre que iba manejando un vehículo, que iba con su familia y que de la nada el aficionado pues le pareció una situación bastante graciosa el empezar a mover el vehículo, ¿verdad? Y hay que decirlo, muchas personas tomaban el papel y la postura de es que el aficionado únicamente estaba festejando, pero es que esas no son formas de festejar. El daño a propiedad privada, tan solo a las calles, ¿verdad? A los paraderos, a los semáforos, a las luminarias y el daño a un vehículo particular, ¿no? Imagínese usted el terror que pudo haber sentido. El señor iba con sus hijas. Creo que hasta iba con una persona de la tercera edad. Entonces, usted como conductor, ¿se imagina el terror y el pánico también que pudo haber sentido esa familia? Y que después lo bajan del vehículo y que lo mandan gravísimo al hospital por los golpes que le dieron. Digo, no estuvo bien la reacción que tuvo el conductor. Yo no estoy diciendo absolutamente nada ni justificando el hecho de que atropellara a varios aficionados que no tuvieron nada que ver con el movimiento del vehículo, pero fue una reacción, todos reaccionamos totalmente diferentes. Tan solo le voy a poner el siguiente ejemplo. ¿Usted cómo ha reaccionado a un terremoto, a un temblor? A pesar de que hemos tenido pues tantos simulacros, a pesar de que sabemos en teoría qué es lo que debemos de realizar, ¿usted cómo ha reaccionado? ¿Ha entrado en pánico? ¿Le ha dado un ataque de pánico, de ansiedad? ¿No ha sabido si salir, dónde colocarse? ¿Empieza a empujar, empieza a correr? Pues imagínese, si para eso nos han preparado, pues cada año que tenemos diferentes simulacros, imagínese para una situación como esta, que estás rodeado de aficionados y tu vehículo lo empiezan a mover. Bueno, pues ya usted nos podrá contar a través de sus mensajes, a través del WhatsApp, de redes sociales, qué es lo que opina, pero desgraciada y desafortunadamente así hechos como estos en la avenida Juárez, que no fue el único, ¿verdad? No fue un hecho aislado, sino que otra mujer también se sube al monumento y pues al momento de caerse, pues obviamente iba a sufrir lesiones. Hay que tener muchísimo cuidado en la manera en la que festejamos. Hay que respetar al otro, porque el festejar no excluye el uso de valores, el respeto, ¿no? Entonces, esta sí es una llamada de atención a usted, a aficionada o aficionado, a que siempre lo haga con todo el respeto y la cordura del mundo. Son ya 10 de la mañana con 44 minutos, pues esperemos que este hombre de 41 años que...
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9: ¿Qué tal? ¿Cómo le va? Soy Rafa Crespo y bienvenidos al Minuto Mundialista, en donde hoy vamos a hablar del duelo entre México e Inglaterra. No se lo puede perder, va a ser a las 6 de la tarde. Tendremos todos los detalles en Minuto Cero desde las 5. No se puede perder la previa, todos los detalles. Pero, ¿qué es lo que tiene que hacer México para poder derrotar a los ingleses? Pues principalmente tener mucha disciplina y mucha organización en la defensa. ¿Por qué? Porque va a haber dos monstruos que nos van a exigir a tope. Uno de ellos es Jude Bellingham, del que se tendrá que encargar Eric Lira. Lo va a tener que perseguir por todos lados. Y por otro lado, Harry Kane, uno de los mejores delanteros centrales que hay en todo el planeta. De él se tendrán que encargar Johan Vázquez o César el Cachorro Montes. ¿Cuál es la clave para México? Pues definitivamente tendrá que ser Raúl Jiménez, que para darles un dato, es el que más goles le ha metido en toda la carrera a Jordan Pickford, el portero titular de los ingleses. Esto va a ser en el Coloso de Santa Úrsula. No se puede perder el partido. ¿Usted quién dice que gana? ¿México o Inglaterra? Y si sí...
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1: Oiga, y nos acabamos de encontrar con una cifra que quisiera compartirla a continuación, nada más para que usted se dé pues una idea, ¿verdad?, en la posición en la que se encuentran los países primermundistas. A ver, México e Inglaterra se enfrentaron el día de ayer, pero yo quisiera compartirle qué tan grande es la diferencia en el valor de sus plantillas. Fíjese nada más, Julián Quiñones, nuestro delantero, está en 14 millones de euros. Mientras que Marcus Rashford está, que es el delantero de Inglaterra, está a 40 millones de euros. 40 millones de euros. O sea, ni siquiera estamos hablando de pesos mexicanos, euros. Entonces vamos con una diferencia de 14 millones de euros de Julián Quiñones con 40 millones de euros de Marcus Rashford. Ahora nos vamos con nuestro otro delantero, Roberto Alvarado. 7.5 millones de euros, en eso se encuentra su plantilla. Y Noni Madueke está en 50 millones de euros. Si nos vamos con Gilberto Mora, que es nuestro mediocampista, él está en 10 millones de euros, mientras que Jude Bellingham está en 130 millones de euros. Híjole, es una comparación bastante, bastante turbia, más que nada porque, bueno, estamos hablando de jugadores de otro nivel, ¿no? Sin lugar a dudas, se encuentran a otro nivel, no solo a nivel económico, sino posibilidades de absolutamente todo. Si eso es lo que ganan, pues, ¿cómo no serán también sus instalaciones para entrenar? ¿Cómo no serán, pues, tantas cosas que nos imaginamos? Sus terapias, el cuidado emocional, lo físico, la alimentación. Digo, bueno, es una diferencia descomunal, ¿no? Si nos vamos con Luis Romo, nuestro mediocampista, él está en 3 millones de euros. Y Elliot Anderson está en 75 millones de euros, ¿no? Si pensábamos que

0: que el futbolista mexicano estaba ultravalorado, bueno, pues ya estamos viendo que en Inglaterra pues lo están aún más, ¿no? Bueno, esa es la situación que se tiene, solo como para hacer una breve comparación entre nuestra plantilla mexicana y la plantilla de Inglaterra. Pues ya usted está viendo estas cifras. Son ya 10 de la mañana con 50 minutos y nosotros continuamos con más, porque después de estos festejos y que le habíamos pedido encarecidamente que si usted iba al Fan Fest del Zócalo de la ciudad, pues que evitara dejar ahí su basura, ¿no? Que se la llevara, que viera en qué momento la pudiera desechar, o se la lleva hasta su casa y en su casa la tira en caso de que los botes estuvieran repletos. El gobierno de la ciudad de Puebla implementó un operativo especial de limpieza en el Zócalo y la Avenida Juárez después de este partido entre México e Inglaterra. El organismo operador del servicio de limpia realizó barrido, también recolección de residuos y limpieza integral antes, durante y después del encuentro, además de reforzar papeleras y puntos de disposición para mantener los espacios públicos en las condiciones óptimas y adecuadas. Y usted está viendo parte de las imágenes que se lograron capturar durante estas labores de limpieza de aquellos que integran el organismo operador del servicio de limpia. Pues muchísimas gracias de antemano, gracias por mantener limpia nuestra ciudad, a todas estas personas que desde muy temprano o se acostaron muy noche o se levantaron muy temprano para que nuestras calles y más que nada nuestro Zócalo y Avenida Juárez se encuentren en óptimas condiciones para comenzar esta semana. Muchísimas gracias y un abrazo muy fuerte a todos los que conforman el organismo operador del servicio de limpieza. Son ya 10 de la mañana con 51 minutos y nosotros también quisiéramos compartirle el mensaje que el señor arzobispo dirigió hacia las y los poblanos durante la misa dominical del día de ayer, porque sus palabras fueron muy ciertas y muy adecuadas. El arzobispo, monseñor Víctor Sánchez Espinosa, advirtió que el mundo pareciera caerse a pedazos y llamó a no olvidar a las madres buscadoras en medio de la euforia futbolera. Durante la misa dominical en catedral pidió no ser indiferentes ante la violencia y el dolor que justamente enfrentan estas familias que buscan a sus desaparecidos. También recordó que la solidaridad debe mantenerse incluso en tiempos de celebración deportiva y reiteró que la fe exige acompañar a quienes viven momentos de angustia y desesperanza. Entonces, vamos a escuchar de manera muy rápida a continuación parte del mensaje que brindó monseñor Víctor Sánchez Espinosa durante la homilía del día de ayer.
1: De Dios. Y ante un mundo, queridos hermanos, que estamos viviendo, que pues es un mundo difícil el que estamos viviendo como humanidad, que inclusive parece caerse a pedazos, pues se siembra la desconfianza, se viven situaciones de angustia, de inconformidad. Aquí en nuestra patria se siembra todo el territorio, mezclando inclusive las celebraciones que estamos teniendo, exageradas hasta con muertes, de un mundial que no logra ahogar el dolor y la angustia de los desaparecidos, o de sus madres, o de sus familiares que los buscan, ni las exigencias de seguridad y de justicia. El mundo sufre con las guerras, las manifestaciones, los combates que no cesan, a pesar de que dicen que hay diálogo de paz, a pesar de las protestas mundiales, de la indiferencia por lo prolongado de los conflictos en varias regiones del mundo. Crisis también en nuestro mundo, crisis sociales, crisis de poder, crisis de valores, cada día más inseguridad. ¿No habrá otro camino para nuestro mundo? Frente a este mundo incierto y confuso, resuenan como fuerza y resuenan también como fuera.
0: Son ya las 10 de la mañana con 54 minutos y en la siguiente emisión, en la de las 11 de la mañana, nosotros le vamos a compartir un video de un padre buscador que él alza la voz, pues con este video que se hace muy viral a través de redes sociales y que justamente menciona esta parte. No están en contra de que se lleve a cabo el mundial, no están en contra de la celebración, sino que únicamente están pidiendo solidaridad ¿no? Solidaridad con sus marchas, con sus protestas, con que se debe de hacer justicia para encontrar a los desaparecidos, que es una situación terrible que estamos viviendo en nuestro México, ¿no? Y que afortunadamente a lo mejor usted no la esté viviendo en casa, pero esperemos que así siga, pero sin lugar a dudas no va a ser hasta el punto en el que nos toque cuando podamos sentar cabeza y visibilizar y querer que este problema se visibilice por todos lados, ¿no? Entonces hay que ser solidarios. Ya en la siguiente emisión de las 11 de la mañana se lo estaremos compartiendo para que podamos platicar un poco más a detalle sobre este tema, pero esas fueron las palabras que el señor arzobispo compartió, ¿no? De la misma forma, no es que no se deba celebrar, ¿no? Ahorita que México venía con esta buena racha, no es que no se debiera celebrar, sino que no había que ser indiferentes al dolor que están viviendo más de 130 mil familias en nuestro país. Son ya las 10 de la mañana con 55 minutos y es así como nosotros nos despedimos de esta emisión. No se vaya, recuerde que nosotros nos vemos y nos escuchamos en la siguiente hora. Mándenos sus mensajes al 22 22 38 29 90, es el número de WhatsApp que aparece en su pantalla. Y de igual forma, si usted ingresa arroba la red 5 radio en Facebook, X y YouTube, nos puede dejar sus comentarios. En breve también los estaremos leyendo para que en caso de que usted tenga algún reporte también lo podamos compartir con las autoridades y puedan resolverlo de manera oportuna. Arroba la red 5 radio 1120 de amplitud modulada. No se vaya porque regresamos con más. 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
1: Son ya las 11 de la mañana, tiempo de Radar Informativo. ¿Qué tal? Muy buenos días, mi nombre es Azul Hernández y a continuación le presento la información más importante generada hasta este momento. El gobernador Alejandro Armenta y el presidente municipal Pepe Chedraui entregaron apoyos económicos a 36 personas afectadas por las recientes lluvias, con una inversión conjunta superior a 2 millones de pesos para respaldar la recuperación de las familias.
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1: Se reporta la explosión de una pipa en la zona de Cuesta Blanca, perteneciente al municipio de Palmar de Bravo. En breve, más detalles, la información se encuentra en desarrollo. De acuerdo a los reportes de la red, recibimos lo siguiente: múltiples semáforos no funcionan en Prolongación Reforma. Todos los dispositivos permanecen en luz amarilla intermitente, lo que genera caos vial. Extreme precauciones. Preste mucha atención porque el próximo 8 de julio se llevará a cabo en Atlixco el programa Campo Limpio en la zona de Santa Rita en un horario de 9 a 15 horas. La iniciativa busca recolectar envases de agroquímicos para evitar que materiales tóxicos queden expuestos a la ciudadanía. Así lo informó Antonio Flores Vivaldo, responsable del área de desarrollo agropecuario. A nivel nacional, hallan a 3 personas sin vida, 2 hombres y una mujer aún no identificados, en el kilómetro 28 de la carretera Xochimilco-Huaxtepec, dentro de la zona de Milpa Alta, en la Ciudad de México. La presidenta de México, Claudia Sheinbaum, reiteró la importancia de esclarecer la posible participación de agencias de Estados Unidos en la detención de Ismael El Mayo Zambada, al señalar que el cumplimiento de la ley en materia de seguridad no debe implicar injerencia ni subordinación. El clima en esta mañana es de 21 grados centígrados, se encuentra mayormente nublado, se espera una máxima de 24 y una mínima de 13. Lo invito a que se mantenga bien informado a través de las redes sociales, arroba la red 5 radio y a través de nuestra estación de la red ciudadana, 1120 de amplitud modulada. En la consola digital Duval Rubio, Azul Hernández le desea un excelente día.
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1: Son ya las 11 de la mañana con 8 minutos, tiempo de Red Ciudadana. ¿Qué tal? Muy buenos días, gracias por estarnos acompañando y sintonizando a través del 1120 de amplitud modulada y en redes sociales. Recuerde que Red Ciudadana es una multiplataforma y usted nos puede ver y escuchar a través de @lared5radio en Facebook, X y YouTube, dejarnos sus comentarios, mandarnos sus reportes al 2222-382990. Así que envíenos imágenes, videos, notas de audio, mensajes de texto, lo que sea necesario para darnos a conocer qué es lo que sucede en su entorno, en la colonia, en donde usted vive, las calles por las que usted circula o transita, y así nosotros podamos compartirlo y canalizar sus reportes a las autoridades correspondientes. Son ya las 11 de la mañana con 8 minutos, y es en estos momentos como nosotros vamos a dar inicio con todo lo relacionado a la información a nivel local, nacional e internacional. Preste mucha atención porque se reportó la explosión de una pipa en la zona de Cuesta Blanca, perteneciente al municipio de Palmar de Bravo. Esto es información de último momento, aparte es información que está en desarrollo, lo vamos a manejar con muchísima delicadeza, con cautela, pero sí le estamos dando a conocer lo siguiente: corporaciones de emergencia y seguridad se movilizan al punto para realizar la contención de este incidente, verificar también posibles riesgos y establecer un perímetro de seguridad mientras se confirma si hay personas afectadas. La información está en desarrollo y se actualizará conforme me avancen las labores en el lugar. Tome precauciones si usted se encuentra en el sitio. Bueno, pues evite también el bloquear el paso a las unidades de emergencia, a Protección Civil, a los oficiales, la seguridad. Evite también estar ahí estorbando. Entonces, si usted está en el sitio, póngase a salvo, ¿verdad? Mantenga la calma, pero esta es la situación que tuvo lugar en Cuesta Blanca. Y también lo estamos compartiendo a través de nuestras redes sociales. Usted puede ingresar a @lared5radio y ahí encuentra totalmente desglosado con imágenes y con videos, en caso de que complementen el material, parte de lo que le estoy informando. Son ya 11 de la mañana con 10 minutos. ¿Sabe qué? Antes de despedirnos de la emisión pasada de las 10 de la mañana, platicábamos este mensaje tan importante que se debe tener relacionado a no hacernos de la vista gorda con los problemas que aquejan a México, ¿no? En especial a más de 130 mil familias, ¿no? Por el tema de los desaparecidos. Y también le hacía de su conocimiento que a través de redes sociales se había difundido un video en el que sale un padre buscador y pidiendo, ¿no? Suplicándole a la selección mexicana. No es que se haga la selección mexicana parte o cargo del problema del que deberían de atender las autoridades, ¿no? Sino que hay formas en que le están pidiendo específicamente a los jugadores, también a la afición, en que se pueda visibilizar este tema y así las autoridades puedan realizar su trabajo, ¿no? Estos últimos días, días en los que México estuvo enfrentándose a diferentes países, veíamos el poder que tiene el pueblo mexicano, veíamos el poder, la fortaleza y también la voz que hace rugir nuestro país, ¿no? Y que cada que se metía un gol hasta la tierra cimbraba. Entonces es bien importante el no perder de vista también las problemáticas a las que día con día nos enfrentamos. ¿Qué le parece si vemos a continuación este siguiente material en donde este padre buscador pues justamente le pide a la selección mexicana parte de lo que puede realizar para visibilizar esta problemática?
2: Soy padre buscador. Quiero dedicar estas palabras a la selección mexicana. Les escribo porque sé que ustedes pueden sumar un granito de arena para lograr ese sueño, que mi hijo regrese a casa. No hay lucha más humana y dolorosa en este mundo que tener que dedicar nuestra vida a buscar a nuestros hijos. A pesar de eso, cada vez que intentamos llevar la búsqueda a las cámaras que cubren el mundial, somos recibidos por granaderos y grupos de choque que intentan convertir nuestro amor en enfrentamientos. Hay más de 133 mil personas desaparecidas en este país que todos los días son buscadas por sus seres queridos. Y aunque la ausencia de mi hijo me ha convertido en un padre buscador, también soy mexicano, como todas las familias que buscamos. Mi mayor anhelo es verlos campeones con mi hijo de regreso en casa. Por ello les pedimos que miren una de las heridas más profundas que enfrenta México. Un gesto de empatía de su parte podría ayudar a viralizar esta realidad y así podrían acercarnos muchos pasos a encontrar a nuestros hijos. No les pedimos que resuelvan un problema que corresponde a las instituciones. Les pedimos algo más sencillo, que le pidan a las autoridades que no nos repriman. Y a los aficionados, que abracen nuestra búsqueda. Y les pido también que comprendan el dolor que vivimos quienes no encontramos a nuestros seres queridos. Con mucho cariño y fe y esperanza, Gustavo Hernández, padre de Abraham Seide.
1: Son ya las 11 de la mañana con 13 minutos. Y sí, justamente a la afición, al aficionado, que abrace también esta lucha, esta búsqueda que realizan familias enteras, pues durante toda su vida, ¿no? Todo su día va totalmente enfocado en encontrar a su desaparecido, desgraciadamente. Son ya 11 de la mañana con 13 minutos y es así con esta información como nosotros queremos pasar a temas de gobierno federal y programas sociales.
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1: Red Ciudadana 1120 de amplitud modulada nos encuentra en Facebook, en X y en YouTube como arroba la red 5 radio. Comparta también nuestras transmisiones para que llegue a los ojos y oídos adecuados. Y usted nos puede enviar sus reportes al 2222-3829-90. En la mañanera, la secretaria de Bienestar, Leticia Ramírez, presentó el calendario de pagos correspondiente al bimestre julio-agosto de los programas para el bienestar. Informó que las personas beneficiarias ya pueden consultar las fechas de depósito de sus apoyos, esto de acuerdo con la modalidad y el programa al que pertenecen. Por otro lado, la secretaria reiteró que la dispersión se realizará de manera escalonada para garantizar orden y también esta cobertura nacional, ¿verdad? Es parte de lo que usted está viendo en pantalla, este calendario de pagos, bimestre julio-agosto 2026. Sabe que comenzamos en orden alfabético por las letras A el día lunes, julio 6, ¿verdad? Y así sucesivamente. Va la letra B el día martes, el día miércoles la letra C, también el día jueves tiene lugar la letra C, hasta el jueves 9 de julio. El viernes tiene lugar la letra D, E y F, ¿verdad? Son tres letras para el día viernes 10 de julio. Y bueno, y así se irán desplegando todas y cada una de las letras del abecedario conforme a su apellido. Son ya las 11 de la mañana con 15 minutos y para escuchar mayor detalle de lo que se dijo durante la mañanera y estas becas del bienestar, vamos a escuchar a continuación parte de lo que dijo la secretaria.
3: Les presentamos el calendario de pagos, bimestre julio-agosto. Bimestre julio-agosto 2026, iniciamos 6 de julio, terminamos 29 de julio. Ya todos saben ustedes, los que nos están escuchando, que se inicia con la letra del primer apellido. Y ahí están todos los. Pueden utilizar el recurso en el momento que esté el depósito en sus tarjetas. Quisiéramos recordarles, aunque todos lo saben, cuánto es. 6,400 pesos para adultos mayores. La que sigue es julio-agosto, solo julio-agosto. Mujeres Bienestar, 3,100. Sigue. Personas con discapacidad, 3,300. Madres Trabajadoras, 1,650. Y Sembrando Vida, acuérdense que este es mensual, 6,450. Y aquí quisiéramos dar este dato que es muy importante. 13,788,274 adultos mayores de 65 años en adelante son los que reciben este apoyo durante estos días. 2,783,248 mujeres de 60 a 64 años. Acuérdense, este es el programa de mujeres, Mujeres Bienestar. Esto nos da un total solo de estos dos programas. Aquí quiero ser muy clara, solo de estos dos apoyos de 16,572 personas que reciben este apoyo. Esto significa una inversión en estos dos de 378,817 millones de pesos.
1: Son ya las 11 de la mañana con 17 minutos y nosotros nos vamos a una breve pausa, pero no se vaya, regresamos con más. Esto es Red Ciudadana.
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1: Son ya las 11 de la mañana con 19 minutos y en estos temas de gobierno federal y programas sociales, pues ya veíamos el calendario que le presentábamos a través de la pantalla. Usted también nos lo puede pedir a través de nuestro número de WhatsApp 22 22 38 29 90. Nos manda mensajito, nosotros se lo enviamos sin ningún inconveniente. Lo puede encontrar a través de nuestras redes sociales. De esta manera, nosotros pasamos a temas de gobierno estatal y municipal. Atención a emergencias.
0: Puebla.
1: El gobernador Alejandro Armenta y el presidente municipal José Chedraui entregaron apoyos económicos a 36 personas afectadas por las recientes lluvias en la capital. Esta inversión conjunta supera los 2 millones de pesos destinada a respaldar la recuperación de las familias y también atender estos diferentes daños que se tuvieron en las viviendas y bienes esenciales. Vamos a escuchar a continuación parte de lo que se vivió en esta entrega de apoyos económicos y también parte de las declaraciones que dieron las autoridades con relación al monto.
2: Tenemos que es atender y ayudar, apoyar de alguna forma económicamente a quienes sufrieron afectaciones económicas durante las recientes lluvias. Son un total de 36 afectados. El gobierno estatal, el gobierno municipal destinó 1,225,000 pesos y el gobierno estatal 1,600,000. Son 19 personas que, según Protección Civil, van a recibir 20,000 pesos, son daños menores. 12 personas que van a recibir 50,000 pesos del municipio y 50,000 pesos del estado. Y 5 personas que sufrieron daños mayores, que van a recibir 125,000 pesos del estado y 125,000 pesos del municipio. Los 19 que reciben los 20,000 los asignamos nosotros para poderles ayudar. Esto es lo que hacemos cuando hay una contingencia, una helada, una granizada.
1: Son ya las 11 de la mañana con 21 minutos y eso fue parte de las declaraciones que el gobernador Alejandro Armenta mencionó. De acuerdo con esta entrega de apoyos de alrededor de 2 millones de pesos a 36 personas afectadas por las recientes lluvias en la capital. Y es que hay que recordar que las lluvias ahora sí han dejado bastantes daños, temas de infraestructura, de negocios, ¿verdad?, de todo este tipo de cuestiones de vehículos, de las vialidades, hogares, ¿no? Hace una semana escuchábamos el tema de que habían sido 4 los restaurantes con pérdida total. Esa había sido, me parece, la cifra oficial que proporcionó la CANIRAC. Entonces, es un tema delicado, ¿no? Ya veníamos mencionando el hecho de que si usted estaba circulando y con su vehículo y comenzaba la lluvia y veía que no paraba, pues que buscara un lugar para resguardarse, no seguir manejando. Veíamos también la caída de árboles desde el día de ayer, ¿no? Otro más. Afortunadamente no hubo personas, no hubo decesos, ¿verdad? Ni personas lesionadas, pero al final, pues sí, ¿qué problema es que en cualquier momento pues un árbol te caiga encima de tu vehículo, ¿no? Una situación también lamentable. Son ya 11 de la mañana con 23 minutos. Y relacionado también a estos temas, Bernabé López Santos, quien es titular de la Coordinación General de Protección Civil de nuestro estado, también dio a conocer parte de los apoyos que se están entregando, ¿no?, a estas personas afectadas por las lluvias, apoyos que van desde el económico de manera directa, así como también los insumos básicos para atender daños tanto en las viviendas y bienes esenciales. Hay que decirlo, en el momento en el que tienes una afectación en tu hogar, ¿verdad?, por las inundaciones, que ayer lo veíamos en Hacienda Los Sauces, en la zona de Huejotzingo. ¡Híjole! Oiga, pues es que no solo ya son tus muebles, ya no solo es tu vehículo, tu hogar, ya involucra la parte de los insumos, ¿no? Tu despensa, ¿no? A lo mejor hasta tus garrafones que tenías, el tema de la comida en el refrigerador, ¿no? Se tiene que desconectar y desenchufar todos los aparatos eléctricos, entonces la comida se echa a perder. Entonces, híjole, un montón de complicaciones que se derivan a raíz de estas afectaciones por las fuertes lluvias. Escuchemos a continuación parte de lo que Bernabé López Santos, titular de la Coordinación General de Protección Civil de nuestro estado, explicó.
3: Señor gobernador, con su permiso, si procedemos entonces, señor gobernador, para poder hacer la entrega simbólica a Laura Gutiérrez Fernández del Campo, Francisco René Servín Hernández.
4: La simbólica de 3 de grandes beneficiarios en esta mañana. Viendo al frente, por favor. Muchas gracias. Les pedimos nuevamente tomen sus lugares a nuestras autoridades también. Muchísimas gracias y bueno, de esta manera continuamos.
1: Son ya las 11 de la mañana con 25 minutos y pues enhorabuena, ojalá que estos apoyos le ayuden bastante a estas familias, ¿verdad? Sabemos que a lo mejor habrá cosas que no se podrán recuperar y que poco a poco se tendrán que volver a comprar o conseguir, pero pues ya ahí está parte de las acciones que está realizando el gobierno de nuestro estado en apoyo también del ayuntamiento para las familias afectadas. 11 de la mañana con 25 minutos y es por ello que nosotros pasamos a temas de nuestro gobierno estatal y seguridad pública.
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1: A través de Red Ciudadana 1120 de amplitud modulada y arroba la red 5 radio en nuestras redes sociales, nosotros le damos a conocer lo siguiente. Nuestro estado, el estado de Puebla, registra una tendencia a la baja en homicidios dolosos. Esto con una disminución de 37.3% en comparación con junio de 2025. No estamos comparando pues estos mismos periodos en el mismo tiempo, al pasar de 75 a 47 casos. Eso fue parte de las declaraciones del secretario de Seguridad Pública, Francisco Sánchez, durante el día de hoy. Hace unos momentitos estaba esta mañanera y fue parte también de las cifras que se compartían. El funcionario, por otro lado, destacó que esta reducción forma parte del modelo estatal de seguridad basado en coordinación operativa, en prevención y acciones focalizadas en zonas de mayor incidencia. La dependencia también mantiene estos operativos y análisis permanentes para sostener esta tendencia y también llevarla a la baja. Vamos a escuchar a continuación parte de lo que el secretario de Seguridad mencionó.
5: Durante el mes de junio se registró una reducción del 37.3 en los homicidios dolosos en el estado. Como podemos ver en la pantalla, durante el sexto mes del presente año 2026 se contabilizaron 47 víctimas, mientras que en el mismo periodo de 2025 se registraron 75 víctimas. Esta diferencia representa 28 víctimas menos. Quiero hacer un paréntesis para que puedan observar ustedes el comportamiento de los homicidios dolosos durante los últimos 10 años. La siguiente, por favor. Como podrán ustedes constatar, a nuestra llegada, el promedio de homicidios dolosos en el...
1: Son ya las 11 de la mañana con 27 minutos y eso fue parte de las cifras. De pasar a 75 homicidios dolosos, pasamos a 47 casos, ¿verdad? Esto si comparamos nuestro mes de junio de 2026 con el mes de junio de hace un año. Por otra parte, el secretario de Seguridad Pública de Puebla informó la detención de Diego N., esta persona que era investigada por su presunta participación en el vehículo calcinado localizado el 22 de junio en Periférico Ecológico. Usted recordará muy bien el caso. También se confirmó la captura de Orlando Alexis N., que había sido señalado como presunto generador de violencia en la zona del Mercado Morelos. Esto como parte de las acciones focalizadas para reducir la incidencia delictiva en nuestro estado. Ambos casos quedaron a disposición de la Fiscalía Estatal para continuar con las investigaciones oportunas. Escuchemos a continuación parte de las declaraciones.
5: Este resultado que presentamos es sumamente importante para nosotros, porque Orlando Alexis era un generador de violencia en el Mercado Morelos. La detención es muy significativa para nosotros por los hechos de violencia que se habían presentado en citado mercado. Paralelamente, fue detenido Diego N., de 30 años, presunto integrante de la célula delictiva autodenominada Cártel Jalisco Nueva Generación. Este sujeto viajaba en un vehículo relacionado con los hechos registrados el pasado 22 de junio sobre Periférico Ecológico, donde un automóvil fue incendiado y en cuyo interior se hallaron restos humanos. Aquí quiero resaltar que también es importante porque esto fue un hecho mediático que se dio al inicio de esa semana. La captura de este generador de violencia para nosotros representa un valor significativo en la sociedad.
1: Son ya las 11 de la mañana con 29 minutos y ha llegado la hora de nuestro radar mundialista.
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6: Buenos días, soy Marcos Bravo y a continuación te presento el Radar Mundialista. Te amo, México. Guillermo Ochoa y su mensaje dedicado a los mexicanos luego de la eliminación de la selección del Mundial fue el mayor privilegio de mi vida, añadió Guillermo Ochoa. Adidas reveló el Trionda final, el balón que será utilizado para las semifinales y la final de la Copa del Mundo. La prensa inglesa señaló que México vendió cara a la derrota que le complicó y mucho a Inglaterra, que fue un triunfo muy sufrido. La UEFA arremetió contra la decisión de la FIFA de suspender la sanción por tarjeta roja al delantero estadounidense Folarin Balagún en el Mundial. Continúen en sintonía de 5 Radio, comunicación efectiva y minuto cero. Para el Radar Mundialista le informó Marcos Bravo.
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9: Hola, ¿qué tal? ¿Cómo están? Les saluda Nayeli Aguilar para comentarles que nuevamente se hizo justicia en Tehuacán por un caso de crueldad animal. Y estamos hablando de Napoleón, ustedes lo recordarán, este perrito que desafortunadamente fue maltratado y fue lesionado con una varilla por parte de un sujeto que lo golpeó y que le enterró esta varilla hasta destrozarle su patita. Finalmente, después de varios años de estar en demandas y estar en juzgados, se obtiene ya una sentencia condenatoria de 6 años con 9 meses de prisión. Y sobre esto nos vino a platicar la vicepresidenta de TAC, esta protectora de animales, que ha hecho justicia no solamente en este caso, sino también en el de Huesitos, pero ella nos explica más acerca de este tema.
10: Tenemos que darlo a conocer porque la gente, una, sienta felicidad de que los maltratadores obtienen un castigo, o sea, de que finalmente digan, no manchen, se obtuvo un castigo. Y para todos los maltratadores va este mensaje, ¿no?
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1: El tema de gobierno estatal y seguridad pública. Déjeme comentarle lo siguiente. El secretario de Seguridad Pública de nuestro estado, Francisco Sánchez, informó que el tema de la extorsión y el cobro de piso son los delitos que actualmente más se están combatiendo en el estado. Esto mediante operativos focalizados y trabajos de inteligencia. Destacó además que el fraude registra una disminución atribuida a una estrategia tecnológica. Esto al pasar de 631 casos en marzo a 499 casos en el mes de mayo. Lo que esto refleja, pues, es un avance en la detección y prevención del delito del fraude. Vamos a escuchar a continuación parte de los detalles.
13: El delito de fraude no muestra una tendencia sostenida al alza. El reporte principal lo tenemos en marzo con 631 casos, fue donde tuvimos el tope. Puede ser asociado a una mayor actividad comercial y digital. Después de marzo, la tendencia muestra una disminución progresiva. En abril, los casos bajaron a 539, casi bajamos un 15%, mientras que en mayo descendimos nuevamente a 499 casos, casi un 20%, frente al punto más alto que tuvimos en el mismo periodo. Para nosotros, como lo dijo el señor gobernador, la extorsión y el cobro de piso son dos de los delitos a nivel nacional que más han crecido, donde tenemos mayor atención por parte de nosotros. Tenemos la indicación.
1: Son ya las 11 de la mañana con 36 minutos y esto fue parte de lo que se dijo relacionado a estos delitos: extorsión, cobro de piso y también el fraude. Siendo las 11 de la mañana con 36 minutos, quisiera recordarle que a través de nuestro número de WhatsApp 2222-382990 usted nos hace llegar sus reportes, envíenos sus imágenes, sus videos, notas de audio, mensajes de texto, lo que sea necesario para darnos a conocer lo que sucede en su entorno y que nosotros podamos canalizarlo con las autoridades correspondientes. Además, usted nos puede ver y escuchar en esta multiplataforma de Red Ciudadana a través de arroba la Red 5 Radio, Facebook, X y YouTube. Mándenos sus mensajes también a través de nuestra transmisión totalmente en vivo, al aire y en directo, que es mucho más fácil. Usted ingresa a su Facebook, ¿no? Un ejemplo, busca 5 Radio Comunicación Efectiva, le da clic en el icono de donde aparece nuestra fotografía de perfil y ahí que está el circulito rojo le va a abrir directamente a nuestra emisión. Déjenos su reporte y déjenos sus mensajes. Son ya 11 de la mañana con 37 minutos y para cerrar este tema de gobierno estatal y seguridad, la Fiscalía General del Estado aseguró al presunto autor material de los homicidios registrados en Tehuitzingo. Eso fue parte de lo que informó el secretario de Seguridad Pública, Francisco Sánchez. El funcionario también reiteró este llamado a la ciudadanía para denunciar los hechos delictivos, a fin de fortalecer también las investigaciones y la capacidad de respuesta de las corporaciones. El detenido quedó a disposición de la autoridad ministerial para que de esta forma se continúe con las diligencias correspondientes. ¿Por qué es tan importante denunciar? Fíjese, le voy a poner un ejemplo. Cuando, bueno, ahorita que continuamos con este tema del tirador del Atlixcáyotl, estábamos a inicios de, ¿qué será? Nuestro mes de junio. A inicios de mes de junio, y que únicamente había la denuncia, creo que de los 9 casos, 8 que se tenían en esos momentos, únicamente había una denuncia de todos los casos, ¿no? Entonces, pues también como de qué forma, a pesar de que era un tema bien sabido y que se había viralizado a través de redes sociales, pues no está de forma legal la denuncia puesta ¿verdad?, ante la fiscalía para que se pueda realizar el procedimiento adecuado, se tenga el antecedente y que de esta forma también presionemos a las autoridades para que realicen el trabajo, ¿no? Entonces, es de ahí viene el motivo tan importante de denunciar, no hacerlo ya de manera legal, no solo público, a través de las redes sociales. Así que vamos a escuchar a continuación parte de lo que se dijo, del comunicado que emitió la fiscalía relacionado con el aseguramiento del presunto autor material de los homicidios en Tehuitzingo.
14: Seguridad y Procuración de Justicia, así como el uso de información para la toma de decisiones y la participación de la ciudadanía. Si bien aún existen desafíos importantes, los resultados alcanzados demuestran que el esfuerzo conjunto y la continuidad de las acciones permiten avanzar en la dirección correcta. También quiero hacer desde su conocimiento que durante el desarrollo de la mesa de seguridad, la fiscal nos comunicó el aseguramiento del autor material de los crímenes que es...
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1: Siendo las 11 de la mañana con 40 minutos, nosotros queremos compartirle parte de los mensajes que hemos recibido a través de nuestro número de la red 2222-38-2990. No pasó hoy en la 9 Oriente, entre el Boulevard 5 de Mayo hasta la 16 Sur. Ah, no, es que aquí le puso usted acento, es no hay paso. No hay paso, está la vialidad bloqueada, cerrada en la 9 Oriente, entre el Boulevard 5 de Mayo hasta la 16 Sur. También usted nos está mencionando, está la Guardia Nacional, Policía y el Ejército. Gracias, nosotros lo tendremos en cuenta para continuar con este tipo de reportes y darle seguimiento a la situación en la 9 Oriente, entre el Boulevard 5 de Mayo hasta la 16 Sur. Ya usted nos está informando, está la Guardia Nacional, Policía y el Ejército Mexicano. Bueno, siendo las 11 de la mañana con 40 minutos, también nos comparten lo siguiente. Nos comparten esta ficha de búsqueda que haremos llegar a producción para que justamente usted la pueda visualizar a través de su pantalla. Esta ficha de búsqueda es de Mariana Sandra Flores Nazario, nacionalidad mexicana. Ya nació en 1975, es decir, tiene el día de hoy 51 años. Es una femenina de tez morena clara, cabello largo, negro lacio y complexión delgada. Y en unos momentos ya lo tiene usted en pantalla. ¿Cuáles son los hechos? El día 4 de julio de 2026, es decir, hace dos días, salió de su domicilio ubicado en la colonia La Paz, aquí en Puebla, y desde ese momento se desconoce su suerte o paradero. Pues es esta mujer que aquí se tiene la imagen, ¿verdad? Se puede ver perfectamente sus rasgos, la forma de su nariz, la forma de sus cejas, el cabello que ella tiene, el color de la piel. Entonces, también usted nos hace llegar esta ficha de búsqueda. Esta ficha de búsqueda, y bueno, pues aquí nos dice: hola, buenos días. Es parte de los mensajes que usted nos envió, lo voy a leer de manera textual. Nos dice: hola, buenos días. Ella salió el sábado 4 de julio, alrededor de las 12:14 en la calle Tenancintla, consentido a la avenida Reforma. Soy el agente investigador que tiene a cargo la investigación, y es Teresa Zamora García. Pues es parte de lo que usted nos hace llegar al 2222-38-2990. Si usted le puede tomar captura de pantalla y lo difunde en sus grupos de WhatsApp, en Facebook, en donde usted guste, para que llegue a más ojos y oídos esta información, pues sería de total agrado para familiares y amigos que buscan a esta persona. Pues mucha atención, mucho cuidado también. Si usted necesita salir, bueno, pues que lo tome bien en cuenta, siempre pues mandar su ubicación en tiempo real, ¿verdad? Ahora que tenemos todo este tipo de beneficios por parte de la tecnología, mándele su ubicación en tiempo real. A lo mejor si no quiere hacer del conocimiento de su familia, ¿no?, de su pareja, no lo sé, mándele su ubicación en tiempo real a un amigo, una amiga de confianza, para que puedan estarlo monitoreando y que sepan que usted está bien, ¿no? Manténgase en contacto siempre con una persona para que no estén con el pendiente, ¿verdad? Y pues evitemos también este tipo de situaciones. situaciones en las que no se sabe la suerte o paradero de esta mujer. Mariana Sandra Flores Nazario, pues usted la está viendo en pantalla, compártala por favor, porque pues aquí es como los tres mosqueteros, todos para uno y uno para todos. Así que el día de mañana que usted necesite el apoyo y difusión de cierta noticia o información, pues nosotros con muchísimo gusto lo haremos llegar a nuestro auditorio. Siendo las 11:43, nosotros nos vamos a temas de seguridad, vialidad y emergencias.
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1: Pues le queremos comentar lo siguiente: se registra esta fuerte movilización policial en el barrio de Analco, especialmente en la 12 Sur, entre la 9 y la 7 Oriente. Esto es una calle de la estación central de la Policía Estatal. Elementos de seguridad mantienen resguardo del área mientras se verifica el motivo de la presencia operativa y también se coordinan esas primeras acciones en el punto. Verá, por supuesto, pues la vialidad totalmente bloqueada, reducción de carriles. Obviamente usted necesitará tomar rutas alternas, así que lo invito ampliamente a que ponga mejor su aplicación de GPS para que pueda llegar sin ningún inconveniente a su destino. Elementos de seguridad, le mencionaba que ya mantienen resguardo en esta área, ¿verdad? La información en estos momentos permanece en desarrollo, se actualizará conforme avancen las labores de las corporaciones y nosotros se lo estaremos dando a conocer a través de Red Ciudadana, 1120 de amplitud modulada. Síganos en redes sociales para que también en caso de que usted necesite salir de su hogar o dirigirse hacia algún punto de la ciudad, bueno, pues pueda siempre estar en contacto. Síganos en redes sociales para que también en caso de que usted necesite salir de su hogar o dirigirse hacia algún punto de

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3: Como también estará ya evaluando las condiciones del resto de la vegetación con el fin de prevenir mayores afectaciones, ¿no? Estos árboles... Sabemos que aquí en Puebla pues hay muchos árboles bastante viejos, ¿verdad? Bastante antiguos y muchos otros que ya también por la plaga o por las condiciones climatológicas, pues ya el tronco no está, ¿cómo podría decirse? Pues sólido en su totalidad, ¿no? Y que con una fuerte tormenta, aire, se puede mover fácilmente, ¿no? Como lo estamos viendo en las imágenes, pero también esto da muestra del poder que tiene el clima aquí en Puebla. Así que tenga muchísimo cuidado y tómelo bien en cuenta. Afortunadamente, esta situación no pasó a mayores y eso es con lo que nos quedamos. Pero en caso, si quiero hacerle esta invitación, en caso de que usted vea, no sé, sobre el camellón, cerca de su vivienda, en algún parque, en algún espacio cerca de alguna institución pública, educativa, ¿no? Que vea que a lo mejor algún arbolito ya es un riesgo y que ni modo se tenga que cortar, podar o talar. Bueno, pues sí le hacemos el atento llamado a que nos lo haga llegar a través del número de WhatsApp que tiene en su pantalla, y nosotros sabemos que las autoridades siempre están bien al pendiente de todos y cada uno de sus reportes para que le den pronta solución. 11 de la mañana con 47 minutos, nos vamos a una breve pausa, pero regresamos con más. Esto es Red Ciudadana.
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7: En Buenos Días, el noticiario de la gente, usted escuchó a Fabián Valdivia, nuestro colaborador en temas culturales. Él nos platicó acerca de la necesidad de que haya pues más alcance de estos eventos culturales, y con más alcances nos referimos a una mejor respuesta del público, porque hay una oferta cultural muy amplia en la capital poblana y hace falta que nos acerquemos. Por eso, aquí algunas de las recomendaciones para los próximos días en materia de cultura, hechas por el Señor de los Libros.
8: Hay una exposición con cosas increíbles, entonces lleguen 30, 40 minutos antes de la fragua, vean la exposición, tomen fotos, súbanlo a las redes, y luego escuchen esta maravilla. Maravillosa presentación de un libro sobre cómo se, quiénes hacían los libros, gratuito también hay que decirlo, y entonces vean, actividades gratuitas, el fin de semana te vas a hacer una pieza de barro al Museo Amparo y con ella disfrutas que seguramente México va a ganar, ¿no? Luego en la semana te vas a escuchar una charla sobre libros en un lugar maravilloso que es la Fragua sobre Libros. La siguiente semana, el jueves 16 a las 4, ya vas agendando y escuchar una charla con una gran especialista sobre ciencia y tecnología indígenas. Y así, cada semana aquí vamos a ir platicando qué se puede hacer.
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2: Son ya las 11 de la mañana con 51 minutos y nos encontramos en la recta final de esta emisión de las 11 de la mañana aquí en Red Ciudadana, 1120 de amplitud modulada. Y también para recordarle, aprovechamos este espacio para recordarle que no solo nos puede ver y escuchar en Facebook X y en YouTube, sino que también nos sintoniza a través del 1120 de amplitud modulada si usted necesita salir, viajar en transporte público, en el vehículo, pero estar bien enterado de todas y cada una de las noticias de Puebla, México y el mundo, lo puede hacer a través de su estación 1120 AM. Son ya las 11 de la mañana con 52 minutos y nosotros pasamos a más información. Preste mucha atención porque después de que le platicamos de este árbol que cayó sobre una vivienda en Avenida Escocia, ¿verdad? Tenemos también el siguiente reporte de múltiples semáforos que no están funcionando sobre Prolongación Reforma, donde todos los dispositivos permanecen en luz amarilla intermitente y esto está provocando caos vial y maniobras riesgosas entre las y los conductores. Entonces, le repito, sobre Prolongación de la Reforma, los semáforos no están funcionando y normalmente ahí pues mucha gente lo ocupa de vía rápida, ¿no? Va como si fuera volando. Entonces, hay que estar bien al pendiente de que algún vehículo pues no se vaya a cruzar, ¿verdad? Por el mismo hecho de que los semáforos no están en funcionamiento, están con alguna falla, ya serán las autoridades las encargadas de pues darles mantenimiento, el servicio que se requiera. A lo mejor y también es por las fuertes lluvias, ¿no? Porque el día de ayer a usted no se le fue el internet. No se le fue el internet en su casa, en su hogar. No se le fue el internet o no estaba fallando la señal de su teléfono. Porque en ciertos puntos también se había registrado ciertas fallas, ¿no? Igual por las fuertes lluvias. Entonces, bueno, se recomienda extremar precauciones, reducir la velocidad y también ceder el paso para evitar estos incidentes mientras las autoridades de tránsito realizan la verificación técnica y también los trabajos necesarios para restablecer la operación de manera normal. Pero miren, nada más, es una vialidad bastante amplia en donde circulan cientos o decenas de vehículos cada hora. Tómelo bien en cuenta porque pues los vehículos no están funcionando. Gracias a usted que nos hace llegar sus reportes al 2222-382990. Y nosotros nos vamos con más información. Preste atención porque en Periférico Ecológico, esto a la altura de Periplaza, hubo un fuerte accidente que dejó dos personas lesionadas, entre ellas un hombre y una mujer, quienes fueron atendidos por paramédicos en el lugar. Una de las unidades involucradas derribó señalética vial, por lo que autoridades también realizan la maniobra en la zona para retirar estos restos y normalizar la circulación. Maneje con mucho, mucho cuidado, y más en esta zona de Periférico Ecológico, ¿verdad? No sé por qué. Lo que es zona Periférico Ecológico, pero más entre zona La Recta y dirección a donde está el Angelópolis, ahí siempre tiene que ocurrir alguna desgracia. Especialmente, ¿sabe usted dónde? Donde se incorpora Periférico, en ese punto de Periférico y que está el Boulevard o la Federal Atlixco. Ahí siempre hay algún percance. ¿Por qué? ¿Quién sabe? No sabemos si porque es la curva, porque a lo mejor llueve y los vehículos pues van a exceso de velocidad, pero ahí siempre hay un accidente. Y también aquí en la zona de Periplaza y Periférico Ecológico, también siempre ocurren situaciones como esta, a lo mejor porque es la incorporación, ¿no?, de la lateral. y los vehículos van rápido. No, no lo sabemos, pero si usted ya sabe estos puntos de riesgo, maneje con mucha precaución, modere la velocidad, las manos al volante y los ojos adelante para evitar cualquier retraso. Son ya 11 de la mañana con 55 minutos. Fíjese nada más, antes de cerrar esta emisión, quisiera compartirle lo siguiente. Una mujer de 35 años fue localizada sin signos vitales en el primer cuadro de Coronango. Esto luego de que su acompañante solicitara auxilio por una emergencia médica registrada la mañana de este lunes en la zona centro. Las autoridades municipales también confirmaron que la causa probable del fallecimiento fue un paro cardíaco respiratorio. Por este motivo, pues se notifica a las instancias correspondientes para que realicen ya las diligencias y el levantamiento del cuerpo. La zona permaneció bajo resguardo mientras se realizaban estos procedimientos oficiales, pero pues también esta desgracia, ¿no? Que en primer lugar pues se tiene el reporte que haya sido un paro cardiorrespiratorio, ¿no? Entonces hágase chequeos también, mantener la vida saludable, hacer ejercicio, comer bien, dormir a sus horas, es parte de una vida saludable. Así que yo también le recomiendo a que anualmente usted se valore médicamente desde los pies hasta la cabeza para que pueda descartar cualquier enfermedad o cualquier situación como esta. 11 de la mañana con 56 minutos y es con esta información como nosotros nos despedimos de esta emisión de la Red Ciudadana. También agradecerle Alejandro Enicia en los controles, a Iván Hernández en la producción audiovisual, a Paco Ocares y por supuesto también agradecerle a usted que siempre nos está acompañando con todas y cada una de las noticias. Y también tenemos a nuestro operador en radio, ¿verdad? Que en estos momentos se encuentra Juan Antonio Benito, así que muchísimas gracias. La información continúa con mi compañero Rafa Crespo, no se vaya, nosotros nos vamos a radar.
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2: De Radar Informativo. ¿Qué tal? Muy buenas tardes. Mi nombre es Azul Hernández y a continuación le presento la información más importante generada hasta este momento. El secretario de Seguridad Pública de Puebla, Francisco Sánchez, informó que la extorsión y el cobro de pisos son los delitos que más se combaten en el estado. Además, destacó que el fraude ha mostrado una disminución gracias a una estrategia tecnológica, al pasar de 631 casos en marzo a 499 en el mes de mayo.
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2: Fuerte movilización policial en el barrio de Analco, concretamente en la 12 Sur entre 9 y 7 Oriente, a una calle de la Estación Central de Policía Estatal. Información se encuentra en desarrollo. Manténgase en contacto con nosotros a través de nuestras redes sociales, @la_red5radio. Una mujer falleció luego de ser atropellada frente al Hospital Integral de Xicotepec. El cuerpo permanece sobre el carril con dirección a Huauchinango, por lo que la circulación se encuentra congestionada mientras autoridades realizan las diligencias para el levantamiento correspondiente. Le recomendamos extremar precauciones. La Fiscalía General del Estado de Puebla activó el protocolo ALBA para localizar a Mariana Sandra Flores Nazario, de 51 años, quien fue vista por última vez el 4 de julio de 2026. Esto tras salir de su domicilio en la colonia La Paz, en la ciudad de Puebla. Cualquier información, comunicarse a los medios de contacto oficial. El acuerdo comercial entre México, Estados Unidos y Canadá mantendrá su vigencia hasta 2036 y será revisado cada año, luego de que Estados Unidos rechazara ampliar su duración hasta el 2042. Así lo señaló el especialista de la UPAEP, Daniel Ramírez Ortiz. El clima en esta tarde es de 22 grados centígrados, se encuentra mayormente nublado, se espera una máxima de 24 y una mínima de 13. En la consola digital, Duval Rubio, Azul Hernández le desea una excelente tarde.
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21: En esta segunda parte de Quinto Medio, personas de más de 80 años que mantienen la memoria y la agudeza mental de alguien de 50, incluso más jóvenes, les llaman los super-agers, los super-ancianos. Recientemente se publicó una recopilación de este estudio de 25 años de la Universidad Northwestern, liderada por la doctora Sandra Weintraub y el doctor Marcel Mesulam. Lo que descubrieron es que tanto con escaneos como analizando tejidos donados después de morir, se rompe por completo la idea de que el declive mental es obligatorio al envejecer. Al envejecer en el cerebro se acumulan proteínas dañinas llamadas placas y ovillos que bloquean las conexiones y son las causantes del Alzheimer. Con los superancianos descubrieron dos caminos asombrosos. Unos cerebros son resistentes, no fabrican esa basura proteica, están limpios. Y otros son resiles, es decir, fuertes. Lo más loco es que algunos superancianos sí tenían esas proteínas dañinas en el cerebro, pero no les hacía nada. Su cerebro encontraba la forma de seguir funcionando perfectamente a pesar de ellas. Y al observar los cerebros en el microscopio encontraron dos cosas únicas. Siguen creando neuronas nuevas en el hipocampo a un ritmo más alto que el resto y tienen una cantidad enorme de unas células llamadas neuronas de Von Economo. Estas neuronas están vinculadas con la empatía, la intuición y las relaciones sociales. ¿Por qué? Porque tienen lazos de amistad muy fuertes, se mantienen activos, son curiosos y disfrutan de los retos constantes.
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22: Hoy celebramos a Santa María Goretti, originaria de Corinaldo, Anancona, Italia, en el seno de una familia humilde. A los 9 años quedó huérfana y encargada de las tareas domésticas del campo y del hogar. Fue notable por su piedad y caridad hacia los necesitados. Por su aspecto de lozanía y belleza, era atractiva. Contaba con 12 años cuando un vecino alcoholizado intentó violarla. La joven se defendió y suplicó al agresor que no cometiese ese pecado. Ante tal resistencia, el ebrio enfurecido la acuchilló. Antes de morir, María perdonó a su agresor. Fue canonizada por Pío XII en 1950, quien la definió como una pequeña y dulce mártir de la pureza. San Juan Pablo II subrayó: Marieta, como era llamada familiarmente, recuerda a la juventud del tercer milenio que la auténtica felicidad exige valentía y espíritu de sacrificio, rechazo de todo compromiso con el mal y disponibilidad para pagar con el propio sacrificio, incluso con la muerte, la fidelidad a Dios y a sus mandamientos. Hoy se exalta con frecuencia el placer, el egoísmo o incluso la inmoralidad, en nombre de falsos ideales de libertad y felicidad. Es necesario reafirmar con claridad que la pureza del corazón y del cuerpo debe ser defendida, pues la castidad custodia del amor auténtico. El Papa Francisco resaltó: la memoria y vida de María Goretti debe animar a comprometerse contigo mismo y ser testigo del perdón.
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3: 12 de la tarde con 10 minutos, continuamos en Red Ciudadana a través del 1120 de AM. Muchas gracias por sintonizarnos. Los saluda con mucho gusto Rafa Crespo para llevarle la información más relevante generada hasta este último momento de Puebla, México y el mundo. Ya lo sabe, síganos escribiendo al poderoso número de la red al 2222-38-2990, en donde nos puede mandar cualquier tipo de reporte, desde una alcantarilla que está abierta hasta mantenimiento en un parque en su colonia. Temas de algún accidente que la haya ver, seguridad, que la haya tocado ver, seguridad o inseguridad, lo que usted guste, ya lo sabe, al 2222-38-2990. También siga la multiplataforma de Red Ciudadana, nos puede seguir en nuestras redes sociales, ahí nos encuentra como arroba la red 5 radio. En estos momentos estamos transmitiendo en vivo a través de X, a través de Facebook y también a través de YouTube, así que no se pierda ningún detalle. También visite nuestro portal redciudadana.mx. Saludo a todos mis compañeros que hacen posible esta transmisión. Tenemos a Paola Paraguirre para en la consola digital, tenemos a Alex Denise en la transmisión vía redes sociales y por supuesto a Iván Hernández en la producción. Son las 12 de la tarde con 12 minutos y ya iniciamos con toda la información.
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3: Y para arrancar este lunes 6 de julio, un lunes triste porque perdió el combinado nacional mexicano en la justa mundialista, vamos a arrancar con el clima con mi compañero Mauricio Nava.
4: Muy buenas tardes, Red Ciudadana. Les saluda Mauricio Nava con la actualización del clima para Puebla. Si ya va rumbo a casa o tiene actividades para esta tarde, conviene estar preparado porque las lluvias volverán a ser protagonistas. Durante las próximas horas continuará aumentando la nubosidad sobre gran parte del estado. La humedad que permanece sobre el centro del país, combinada con la inestabilidad atmosférica, seguirá favoreciendo el desarrollo de tormentas durante la tarde y las primeras horas de la noche, por lo que el paraguas seguirá siendo un buen aliado. Para Puebla, el pronóstico mantiene chubascos de moderados a fuertes, especialmente en la Sierra Norte, aunque también existe una alta probabilidad de lluvias en la capital poblana y municipios de la zona metropolitana. Las precipitaciones podrían presentarse de forma repentina y estar acompañadas de descargas eléctricas, ráfagas de viento y algunos periodos de lluvia intensa que reduzcan la visibilidad al conducir. En cuanto a las temperaturas, la tarde se mantendrá agradable en Puebla capital, con valores cercanos a los 23 o 24 grados. Mientras tanto, en la Mixteca poblana y el sureste del estado continuará un ambiente mucho más cálido, con temperaturas de entre 32 y 35 grados antes de que las lluvias ayuden a refrescar el ambiente. Conforme avance la noche, volverán las condiciones frescas. Si tienes que salir, procure llevar impermeable o paraguas y conduzca con precaución en zonas donde suelen registrarse encharcamientos. También recuerda mantener una distancia segura entre vehículos y reducir la velocidad cuando comience a llover. Yo soy Mauricio Nava. Gracias por acompañarnos en este reporte para la Red Ciudadana. Que tengan una excelente tarde, un buen regreso a casa y recuerden que este lunes el clima sigue siendo impredecible. Así que más vale prevenir que mojarse.
3: 2:14 PM y complementamos la información con lo que dice Protección Civil del Estado de Puebla, en donde dicen que el pronóstico meteorológico de este lunes 6 de julio se estima que las temperaturas más altas alcanzarán entre 35 y 37 grados centígrados, con una máxima extrema de 39 grados centígrados en la Mixteca y la Sierra del Norte. Durante el día se prevén lluvias de ligera a moderada intensidad, con actividad eléctrica y acumulados de 20 a 25 milímetros sobre Atlixco, Angelópolis, Valles Centrales, Sierras Norte y Nororiental, para que usted lo tome en cuenta si usted va a salir a algún lado que esté en Atlixco, Angelópolis, Valles Centrales, Sierras Norte y Nororiental, pues llévese un paraguas para que no me lo vaya a sorprender la lluvia. Son 12:15 PM. Nosotros nos vamos a ir al primer corte aquí en Red Ciudadana a través del 11:20 de AM, pero al regresar tenemos más información.
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3: 12:18 PM, continuamos aquí en Red Ciudadana a través del 11:20 de AM. Muchas gracias por seguir con nosotros, también síganos en nuestras redes sociales, nos encuentra como @la red 5 radio y síganos mandando sus reportes, por supuesto, al poderoso número de la red, al 22-22-38-29-90. Continuamos con toda la información y ahora pasamos a temas nacionales, consumo y verificación.
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3: Y es que escuche muy bien, porque Puebla fue mencionada en la conferencia mañanera de la presidenta Claudia Sheinbaum, pero tal vez no como nos haya querido gustar escuchar cuando hablen de Puebla. Y es que Profeco exhibió a la gasolinera BP Osiris SADCB, ubicada en autopista Puebla-Catzingo, kilómetro 135 en Amozoc, por vender el diésel a 29.99 pesos por litro, incumpliendo el acuerdo de precios accesibles. Escuchemos.
8: 4% de estaciones que están comercializando este combustible en menos de 27 pesos, un 7.9 entre 27.1 y 27.50, y todavía tenemos un 12.7% mayor a 27.50, con un precio promedio nacional de 27 pesos con 10 centavos. Recordarle a todas y a todos que contamos con un mapa virtual en nuestro sitio de internet para que puedan consultar la ubicación de las estaciones, así como el precio tanto en diésel como en gasolina regular. Adelante. En nuestro monitoreo, en este caso diésel, tenemos a precios justos esta Pemex en Coatzacoalco, Veracruz, 26 pesos con 92 centavos, y aquí en cada una de las regiones, destacando que en ningún caso se exceden de un peso con 66 centavos el margen de ganancia. Les vamos a poner una palomita. Continuamos ahora con las estaciones de diésel que se vuelan la barda con los precios, ubicando esta BP en Amozoc, Puebla, que está vendiendo en 29 pesos con 99 centavos con un margen de ganancia de 3 pesos con 53 centavos, y aquí en cada una de las regiones les vamos a poner un touch. Recordar, en la plataforma pueden ubicar precios, y pues la invitación es no cargar en estas estaciones que están vendiendo el diésel mucho más caro de lo que está establecido en el acuerdo. Adelante. Ahora, en gasolina regular tenemos un precio promedio nacional de 23 pesos con 69 centavos. Ubicamos esta Pemex en Morelia, Michoacán, en 23 pesos con 69. Recordar, aquí el acuerdo es que no cueste más de 24 pesos el litro de gasolina regular y que el margen de ganancia no esté superior a los 2 pesos.
3: 12 de la tarde con 20 minutos. Continuamos con más información. Seguimos en el tema de servicios, y es que, para que también usted lo tome en cuenta, el precio del gas LP en la ciudad de Puebla se mantiene sin cambios del 6 al 12 de julio. El kilo cuesta 19.23 pesos y el litro 10.38 pesos. Con estos valores, el cilindro de 20 kilos se vende hasta en 384.60 pesos, mientras que el de 30 kilos alcanza los 576.90 pesos, de acuerdo con la regulación semanal vigente. Las autoridades reiteran que los precios están sujetos a la actualización establecida por la Comisión Reguladora de Energía, para que usted lo tome en cuenta y pues pueda ir a comprar su tanque de gas, para, bueno, a que le llenen su tanque de gas si es que todavía no tiene uno. 12 de la tarde con 21 minutos. Continuamos con más información de servicios. Con más información de servicios, y es que este lunes el programa Hoy No Circula aplica para vehículos con engomado amarillo, terminación de placas 5 y 6, holograma 1 y 2, los cuales no pueden circular en la Ciudad de México y la megalópolis durante el día. Los hologramas doble 0 y 0, así como los vehículos eléctricos e híbridos, están exentos de la restricción. La Comisión Ambiental de la Megalópolis reiteró que estas medidas buscan reducir emisiones y mejorar la calidad del aire, así que ahí lo tiene. No me lo vayan a sorprender si es que usted se dirige a la capital mexicana. Engomado amarillo, terminación placa 5 y 6, no circula, así que tómelo bien en cuenta, que no me lo sorprendan los de tránsito allá en Ciudad de México. 12 de la tarde con 22 minutos. Seguimos con los avisos parroquiales, seguimos con el tema vial, y es que también, para que usted lo tome muy bien en cuenta, el gobierno del estado anunció un cierre vial temporal por trabajos de pavimentación sobre la Gran Avenida. Esto entre las avenidas 18 Poniente y 30 Poniente, con sentido al Boulevard Carmen Cerdán. Las labores se realizarán del 6 al 10 de julio, de 8 de la mañana hasta las 18 horas, es decir, hasta las 6 de la tarde. Así que tómelo en cuenta, utilice vías alternas. Es un cierre vial por trabajos de pavimentación. Es un cierre temporal, así que pues trate de no pasar por esa zona, trate de rodear, trate de encontrar otras vialidades para que pues no se atore en el tráfico que estos trabajos de pavimentación causarán. Y no es el único, también la Secretaría de Infraestructura anunció sobre un cierre parcial intermitente por trabajos de pavimentación en calle 7 Sur, entre las avenidas 11 Poniente y 19 Poniente, con sentido a la 31 Lejano Poniente. Las labores de igual forma se realizarán del 6 al 10 de julio de 7 a 18 horas, por lo que se pide a conductores y peatones tomar precauciones, atender la señalización y considerar rutas alternas mientras el personal de infraestructura permanece trabajando en la zona. 12 de la tarde con 24 minutos, tómelo bien en cuenta y pues no pase por ahí. Bueno, es un cierre parcial intermitente, sí hay paso, pero pues considere que pues probablemente se va a encontrar bastante tránsito. Y ahora pasamos a temas de bienestar y desarrollo social.
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3: Y es que la secretaria de Bienestar, encabezada por Laura Artemisa García Chávez, la secretaria del Bienestar, realizó la primera sesión e instalación del Subcomité Sectorial de Bienestar Social en Puebla. Este órgano busca coordinar acciones entre dependencias para combatir la pobreza y atender directamente a la población en situación de vulnerabilidad. Escuchemos.
10: Gran compromiso poder disminuir esa brecha de desigualdad que día a día todos los que estamos acá sé que somos gente de territorio y no de escritorio, como nos los ha indicado nuestro gobernador, la vivimos, la palpamos, identificamos las diferentes condiciones de pobreza y justo de esta manera y con estas 6 diferentes formas de medir la pobreza, estaremos identificando las acciones y cómo lo vamos a realizar. La Secretaría, de manera institucional y coordinada, estará trabajando de la mano, tanto la Subsecretaría de Vivienda, la Subsecretaría de Acciones Productivas, la Coordinación de Obra Comunitaria. Estamos y estaremos trabajando de manera mucho más precisa para que los resultados de esta aplicación de recursos verdaderamente nos den un impacto. Sabemos que hemos logrado en este tiempo, y es más, ya superamos la meta que se tenía, pero es un impacto que tiene que ver mucho desde políticas federales y estatales, que como bien comentaba subsecretario, ha impactado de manera precisa el ingreso.
3: 12 de la tarde con 26 minutos, pues ahí tiene las palabras de la secretaria del Bienestar, Laura Artemisa García Chávez, sobre esta sesión e instalación del Subcomité Sectorial del Bienestar Social, la cual busca coordinar acciones entre dependencias para combatir la pobreza y atender directamente a la población en situación de vulnerabilidad dentro de sus comunidades con enfoque territorial y acompañamiento permanente, es lo que comenta la titular de la Secretaría del Bienestar, Laura Artemisa Chávez. Y ahora nos vamos a los reportes de usted, los reportes de la red.
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3: Tómelo bien en cuenta porque hay un poste derribado que fue reportado ahí en la diagonal Defensores de la República a la altura de la calle 44 Poniente. La estructura, ahorita usted verá en las imágenes, ya lo sabe, a través de nuestras redes sociales, nos puede encontrar como @lared5radio. La estructura quedó sobre la vialidad y representa riesgo para conductores y peatones, por lo que se solicita manejar con mucha precaución mientras las autoridades realizan la valoración y las maniobras correspondientes para retirar el objeto y normalizar la circulación. Si usted está en la zona, mándenos una foto, un video, un mensaje de voz, lo que usted guste, sobre si todavía sigue esta estructura ahí tirada en la vialidad o si ya acudieron las autoridades para retirarla. En caso de que no hayan acudido, pues por favor avísenos para que también nosotros canalicemos de nuevo para que puedan atender el tema de este poste derribado a la brevedad, que sí, efectivamente está obstruyendo las vialidades ahí en diagonal Defensores de la República a la altura de la 44 Poniente. 12 de la tarde con 28 minutos, pasamos con más reportes de usted, más reportes de la red, ya lo sabe, al 22 22 38 29 90. Y también tenga mucho cuidado porque los semáforos no funcionan en el cruce de la diagonal Defensores de la República y 22 Poniente, situación que genera riesgo vial para conductores y peatones. Y es que derivado también de las fuertes lluvias que han estado cayendo en la capital poblana, varios semáforos han tenido fallas por este tema. La cantidad de lluvia que ha caído ha sido impresionante. Así que pues tenga usted sus precauciones. ahí en la diagonal Defensores de la República y 22 Poniente. 12 de la tarde con 29 minutos. Y para cerrar, los reportes de usted, los reportes de la red. Fíjese usted muy bien que la estructura de un anuncio cayó sobre la banqueta de la 17 Sur entre Avenida Juárez y 9 Poniente, generando riesgo para peatones y afectación en el paso peatonal. Así que, pues no obstruye como tal a los carros que circulan por la zona, pero efectivamente para las personas que caminan sobre la banqueta, pues van a tener que meterse por cierto momento a la calle, arriesgando su integridad, y otra vez regresar a la banqueta. Son las 12 de la tarde con 29 minutos. Muchas gracias por sus reportes al 2222-382990. Y ahora nos vamos al radar mundialista con mi compañero Marcos Bravo.
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13: Luis Suárez reconoció lo cansado que ha sido para Colombia tanto viaje. Es la única selección que jugará en los tres países del Mundial.
14: Bueno, yo creo que en la parte física estamos bien. Es obvio que se nota el tema de tanto viaje, tanta movedera para aquí, para allá, de allá para acá. Creo que sabíamos a lo que nos enfrentábamos. Hicimos un trabajo mental, obviamente, por todas estas cosas, que más allá que física, decanta mentalmente también. Entonces, estamos preparados para lo que viene, no solo en estos tres países, sino para todo lo que venga.
13: Jürgen Klopp durísimo contra Gianni Infantino y Donald Trump. Estas dos personas que no saben nada de fútbol no deberían meterse en esto. Fue una tarjeta roja, no hay nada que discutir. Lo lamento por Balagún porque no fue intencional, pero es lo que dice el reglamento. Tras el gran partido de la selección mexicana contra Inglaterra, Memote Martínez dejó claro que están para competir contra cualquier selección. Continúen en sintonía de 5 Radio, comunicación efectiva y minuto cero. Para el radar mundialista le informó Marcos Bravo.
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3: 12:33, regresamos a Red Ciudadana a través del 11:20 AM. Muchas gracias por sintonizarnos. Para que no se pierda ningún detalle de Puebla, México y el mundo, síganos mandando sus reportes al 22-22-38-29-90, ya lo sabe, el poderoso número de la red. Y por supuesto en la multiplataforma de Red Ciudadana a través de nuestras redes sociales, en donde nos encuentra como @la red 5 radio. Y como usted ya lo ve, a pesar de que es un lunes triste porque eliminaron al combinado nacional mexicano, pues aquí a mi derecha ya se encuentra Carlos Alberto Vázquez para darnos todo el panorama nacional e internacional. Charlie, te saludo con mucho gusto.
0: Igualmente te saludo con mucho gusto, Rafa. Pues así es, estamos, es un lunes triste. El día de ayer la selección, pues nos cantaron las golondrinas, entonces pues ya nos tocó regresar a casa. Bueno, afortunadamente ya estábamos en casa. Y pues déjame darte un breve, bueno, el reporte nacional, que desafortunadamente la selección anfitriona sufrió una derrota el día de ayer, y pues es atrevido decir que el Ángel amaneció más limpio que las veces anteriores que hubo partidos. No obstante, te voy a comentar, Rafa, que el día de ayer afortunadamente hubo saldo blanco por estas celebraciones, a diferencia de los partidos anteriores. Aquí al auditorio de Red Ciudadana le expongo brevemente la lista de del saldo total de estas concentraciones de aficionados. El primer partido, el inaugural con Sudáfrica, totalmente inolvidable. Aquí lo vivimos en la estación, que fue con 300,000 asistentes en la Ciudad de México, principalmente 1,000 en el Zócalo y el resto distribuido en las diferentes alcaldías. Posteriormente, contra Corea, fueron 700,000 asistentes en el Ángel de la en el Ángel. Posteriormente, con República Checa, fueron 800,000 a pesar de la lluvia. Y contra Ecuador, pues ahí fue el más masivo, el más caótico de todos, porque fue un total aproximado de 1.4 millones de personas en el Ángel, siendo el récord de la mayor concentración histórica en la Ciudad de México. Recordemos que el Ángel pues siempre ha sido este punto de reunión. Ahí tenemos la gráfica. Podemos ver cómo, vaya, supera en escala la última, incluso la última que fue menor que Ecuador, sigue siendo totalmente, bueno, supera creo que hasta como 4 veces en promedio la primera reunión de que fue la de Sudáfrica. Y es que, pues recordemos, el Ángel ha sido pues este punto de reunión para las personas que celebran cosas en la Ciudad de México. Un ejemplo claro fue que cuando recién falleció Michael Jackson, no estoy diciendo que se celebró la muerte de Michael Jackson, sino se celebró su vida, fue ahí donde se dio el récord Guinness al Thriller más grande de todos, o sea, al baile de Thriller más grande de todos en ese momento. Entonces, bueno, eso fue en Ecuador. Y ahora en Inglaterra, pues bajó a 1.35 millones, pero seguía siendo grande. Además, recordemos que iban en escala ascendiendo, o sea, las personas se reunían ahí al principio del partido, y ya cuando era la celebración, cuando ya era la victoria, pues se reunía más gente. Entonces, hagamos un poco las proporciones. Y el día de ayer México ganaba, aproximadamente cuántas personas crees que se pudieron haber reunido ahí?
3: Yo creo que se superaba a Ecuador, ¿eh? Fácil, porque te enfrentabas a una Inglaterra que es una candidata al título, y pues claro que es un combinado mucho más potente que Ecuador. Yo creo que si hubiese ganado México, sí habría llegado muchísima gente al Ángel.
0: Y sobre todo porque el día de ayer, pues ya hipotéticamente hablando, si hubiese sido una victoria para México, pues se despedía de sus tierras para irse a jugar a Estados Unidos. Desafortunadamente esto no ocurrió. Un aproximado de 4.45 millones de asistentes, sin incluir pues otras localidades. Y bueno, la semana pasada te comentaba que el único saldo rojo de estos eventos pues fue el caso de Ecuador, que fueron 4 fallecidos con 1,615 atenciones médicas. Y bueno, tristemente puedo decir que así fue como concluye esta etapa de celebraciones en esta justa mundialista. Y bueno, nos vamos a la información internacional. Y es que, pues ya regresando un poquito a las noticias más desafortunadas a nivel internacional, en la víspera de la cumbre de la OTAN en Ankara, Turquía, donde se espera el encuentro entre los presidentes Donald Trump y Volodymyr Zelensky, Rusia lanzó en la madrugada de este lunes un nuevo ataque masivo y combinado contra la capital ucraniana. Según el reporte de la Fuerza Aérea de Ucrania, Moscú disparó 68 misiles, de los cuales 29 balísticos superaron las defensas, y 351 drones. Las fuerzas ucranianas lograron derribar al menos 39 misiles y 326 drones, pero los proyectiles balísticos impactaron en varios puntos de Kiev y su región metropolitana. El saldo provisional es de al menos 14 a 18 muertos y más de 56 a 80 heridos, la mayoría en edificios residenciales. Imagínate estar en tu casa y que te caiga munición rusa. Este es el segundo ataque masivo contra Kiev en menos de una semana, tras el del 2 de julio, que dejó alrededor de 30 fallecidos. El presidente Zelensky denunció la insuficiente entrega de interceptores para sistemas Patriot y urgió a Estados Unidos y a Europa a tomar decisiones firmes en la cumbre de la OTAN para reforzar las defensas antiaéreas ucranianas. Mientras los misiles Patriot sigan en los almacenes de los aliados, Rusia se siente alentada a seguir atacando. Eso escribió Zelensky en X. Trump tenía previsto reunirse con Zelensky para posteriormente reunirse con Putin, pero al parecer, pues su trabajo de intermediario le sigue quedando muy, pero muy grande y no ha demostrado algún resultado relevante desde 2015. Y pues desafortunadamente la guerra en la Europa Oriental pues sigue presente, Rafa.
3: Sí, desafortunadamente esta guerra ya ha durado muchísimo tiempo. Rusia y Ucrania simplemente no pueden llegar a un acuerdo. Mucho tiene que ver también Putin, pero también sí, claro, mucho tiene que ver Volodymyr Zelensky y sobre todo también el tema de la OTAN. Pues muchas gracias, Carlos Alberto Vázquez. Ahí tiene todo el panorama nacional e internacional. Son las 12 de la tarde con 40 minutos. Nosotros pasamos con más información y ahora nos vamos a Gobierno Municipal, Infraestructura Vial.
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3: ¿Qué tal? Los saluda con mucho gusto Rafa Crespo para invitarles a escuchar La Red Ciudadana a través del 1120 de AM, en donde le presentamos toda la información más importante generada hasta el último momento. También siga nuestras transmisiones en vivo a través de X, arroba La Red 5 Radio, en Facebook, 5 Radio Comunicación Efectiva, o en YouTube, La Red 5 Radio. Síganos mandando sus reportes al 2222-382990, el número que usted ya conoce, el número de la poder.
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3: Así es, síganos mandando sus reportes al 2222-382990. Continuamos con más información y, como le decía, pasamos a temas de gobierno municipal, en donde el presidente Pepe Chedraui supervisó los trabajos del programa Bacheando Puebla en la calle Fresnos, entre Antiguo Camino a Castillotla, en la colonia Lomas de Castillotla. El objetivo es fortalecer la movilidad y mejorar la infraestructura vial de la capital mediante la atención directa a tramos dañados y la intervención continua a zonas de alto tránsito. Y pues ahí estamos viendo cómo justamente llega el edil aquí de la capital poblana para justamente supervisar los trabajos que se están realizando en diversos baches. Y es que esta campaña de Bacheando Puebla ya lleva una duración bastante importante, y es que por el tema de las lluvias las vialidades se ven más afectadas, los hoyos se hacen pues todavía más prominentes, inclusive el surgimiento de socavón es ya una cosa común en esta temporada. Así que pues por eso están metiendo manos a la obra en Bacheando Puebla y están haciendo las mejoras en las vialidades conforme se va reportando, por supuesto, a la dependencia correspondiente. 12 de la tarde con 42 minutos. Continuamos con más información. Nos quedamos en esta misma línea de avances, en donde también el presidente municipal, Pepe Chedraui, encabezó la entrega de 3,000 despensas del programa Alimentación Imparable en Santa María Guadalupe Tecola. La presidenta del patronato del DIF Puebla Capital, María Liz Budif, impulsa este apoyo directo a familias para fortalecer su alimentación y mejorar su economía. Escuchemos.
2: Muchos programas que tiene nuestra presidenta, la doctora Claudia Sheinbaum, de la mano de nuestro gobernador Alejandro Armenta y del municipio, hacemos estos programas para que les lleguen directamente a su casa. Y estamos trabajando para que a Puebla le vaya bien, para que Puebla esté en paz, esté segura, esté tranquila.
4: Desde el DIF municipal, con el respaldo de nuestro alcalde, Pepe Chedraui, y de nuestra presidenta del patronato, la señora Marilis Budif, tengan la certeza de que seguiremos trabajando con cercanía, compromiso y sensibilidad para el bienestar de todas las familias poblanas.
3: 12:43 PM, pues ahí tienen las palabras de Pepe Chedraui, por supuesto también de las acciones de María Liz Budif sobre pues esta alimentación que están entregando ahí en Santa María Guadalupe Tecola. Son las 12:44 PM. Nosotros nos vamos a ir al último corte aquí en Red Ciudadana a través del 11:20 de AM, pero al regresar les tenemos más información.
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7: La mayor goleada en la historia de los mundiales. ¿Qué tal? ¿Cómo le va? Les saluda con muchísimo gusto su servidor Max López al micrófono para informarle más de estos datos históricos en este Minuto Mundialista. ¿Sabía usted cuál fue la mayor goleada en la historia de los mundiales? Pues tiene cita en el Mundial de España en 1982 en la fase de grupos y tenía como protagonistas a la selección de El Salvador y a la selección de Hungría. El marcador final de este partido es algo que es impensado ya en nuestros tiempos. 10-1 en favor de la selección de Hungría, quien aplastó por completo a la selección de El Salvador. Es la única ocasión en la historia de los mundiales que una selección ha alcanzado los 10 tantos en una justa mundialista. Así que ya lo sabe, un marcador que quedó registrado para la historia.
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6: 12 de la tarde con 46 minutos, regresamos a Red Ciudadana a través del 11:20 de AM. Muchas gracias por seguir con nosotros. 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Estamos en redes sociales, ahí nos puede encontrar en nuestras transmisiones en vivo a través de @lared5radio. También visite nuestro portal de noticias redciudadana.mx, en donde puede ver todos los detalles de toda la información que le vamos presentando a lo largo del día. Y lo más importante, síganos mandando sus reportes al poderoso número de la red, al 2222-38-2990. Si usted está en el lugar, usted es el reportero, así que siga mandando sus reportes al número que usted ya conoce, el poderoso número de la red, al 2222-38-2990. Y ahora pasamos con temas municipales de medio ambiente y desarrollo agropecuario.
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6: Y es que el próximo 8 de julio en Atlixco se llevará a cabo el programa Campo Limpio en la zona de Santa Rita, con horario de 9 a 15 horas. La iniciativa, escuche muy bien, busca recolectar envases de agroquímicos para evitar que materiales tóxicos queden expuestos a la ciudadanía y al entorno. Esto lo informó Antonio Flores Vivaldo, responsable del área de desarrollo agropecuario. Escuchemos.
7: Esta acción ya ha venido desde casi año con año, desde el 2011, en la cual nuestra meta era la recolección de lo que es envases vacíos de plaguicidas, ¿sale? El objetivo era de la recolección de una tonelada, tonelada y media, o hasta inclusive dos toneladas, pero en este año pues está haciendo una estrategia nacional, lo que es de recolección de plaguicidas, Maratón Campo Limpio, Atlixco Río Atoyac, en la cual pues obviamente consta de nuevo de hacer esta recolección de envases vacíos, realizando su triple lavado, en el cual pues consta obviamente de enjuagarlos tres veces para posteriormente que se sequen, hacerle ciertas perforaciones al envase, apartarlo de las tapitas y que se entreguen con bolsas de plástico, ¿sale? Ese es en sí lo que consiste.
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6: Tarde con 49 minutos, pues ya ahí tenía las palabras de Antonio Flores Vivaldo, responsable del área de desarrollo agropecuario, en donde nos contaba sobre esta iniciativa de campo limpio ahí en la zona de Santa Rita, en donde se busca recolectar envases de agroquímicos para evitar que materiales tóxicos queden expuestos a la ciudadanía y al entorno. De verdad que una actividad pues bastante sostenible, que busca sobre todo cuidar el medio ambiente. 12 de la tarde con 49 minutos, continuamos con toda la información y ahora nos pasamos a temas de gobierno federal, seguridad y recuperación patrimonial.
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6: Y es que la presidenta Claudia Sheinbaum informó que la Unidad de Inteligencia Financiera, es decir, WIF, dará a conocer lo relacionado con la recuperación de bienes en Estados Unidos vinculados a Genaro García Luna, exsecretario de Seguridad Pública. Escuchemos.
8: Para que pueda platicar tanto de la recuperación de bienes en Estados Unidos, de ese juicio, otros temas relacionados con este personaje, no sé qué palabra, qué de objetivo, nefasto, que coordinó la Secretaría de Seguridad Pública en el gobierno de Calderón, que fue parte del gobierno de Fox, que hoy está preso en Estados Unidos. Y que después de terminar su participación en...

0: el gobierno, como funcionario, se dedicó a hacer negocios durante su gobierno y después de su gobierno, con desfalcos a la hacienda pública. Entonces no podemos dejar de hablar de García Luna, porque muestra pues lo que fueron aquellos sexenios y cómo la seguridad pública estaba en manos de un personaje nefasto, lo repito nuevamente, que al que se le encargó la guerra contra el narco y resultó apoyar a un grupo del narcotráfico.
1: 12 de la tarde con 51 minutos, pues ahí están las palabras de la mandataria Claudia Sheinbaum, en donde pues mencionaba que de acuerdo con resoluciones judiciales en Florida, la UIF ha obtenido sentencias condenatorias para recuperar 578.5 millones de dólares que se suman a fallos previos por más de 2.448 millones de dólares, alcanzando un total superior a 3.067 millones de dólares en favor del Estado mexicano. La presidenta destacó que la dependencia presentará los avances y mecanismos de cooperación internacional que han permitido estas acciones de recuperación patrimonial con el caso de Genaro García Luna. 12 de la tarde con 52 minutos. Continuamos con información de gobierno federal, y es que en la mañanera también la presidenta Claudia Sheinbaum reiteró la importancia de esclarecer la posible participación de agencias de Estados Unidos en la detención de Ismael El Mayo Zambada. Escuchemos.
0: Salió publicado por la exposición de este avión en una exposición donde participa directamente el FBI, y por lo que se dijo en su momento de manera formal al gobierno de México. Y repito, esto no tiene nada que ver con que haya cabezas de grupos delictivos, como en este caso el Mayo Zambada, que no debería de haberse detenido por las autoridades mexicanas y que se estaban haciendo todas las investigaciones cuando hay órdenes de aprehensión, y del trabajo que hacemos permanente contra los grupos delictivos. Esa es una cosa, pero esto no puede justificar la invasión, la injerencia. No la puede justificar, porque, como lo he dicho siempre, la cooperación, la colaboración que se tiene con el gobierno de Estados Unidos y todas sus instituciones para el tema de seguridad, esa seguimos avanzando, pero es cooperación sin subordinación, es colaboración sin injerencismo. Y eso le ha quedado muy claro a todas y a todos. Entonces, la manera en que se hizo esta detención es muy importante sacarla a la luz. Lo que se dijo en su momento y lo que dicen ahora. ¿Quién mintió? Es muy relevante. Muy relevante para las autoridades actuales del gobierno de los Estados Unidos y las de entonces. Muy relevante, porque todo esto, como se dijo en su momento por el presidente López Obrador, y nosotros estamos de acuerdo, tiene que ser.
1: 12 de la tarde con 55 minutos, ahí tiene las palabras de la presidenta Claudia Sheinbaum acerca pues de las detenciones que hizo Estados Unidos del Mayo Zambada. Continuamos con la información y ahora nos vamos a temas deportivos, específicamente a la justa mundialista, en donde escuche lo que mencionaba el presidente de Estados Unidos, Donald Trump. Escuche brevemente este fragmento en donde pues justamente confirmaba que sí habló con Gianni Infantino sobre la tarjeta roja que le mostraron a Folarin Balogun en el encuentro entre Estados Unidos y Bosnia Herzegovina. Escucha rápidamente.
2: You're asking me about the whole soccer thing? So, yeah, I did. I spoke to Gianni, who's highly respected,
3: who's produced the most successful World Cup in history by, they say, four times. This isn't just a success. I actually said, Johnny, we've got all these games. Each one is turning out to be a Super Bowl. And we have all these games. You know, when you think of it, every game is like a Super Bowl. Yes, I watched last night. What a game that was.
1: Ahí está lo que mencionaba el mandatario estadounidense de Estados Unidos, en donde efectivamente dice, sí, hablé con Gianni acerca de la tarjeta roja que le sacan a Balogun y pues no confirma que a raíz de eso se revoca esta decisión de tarjeta roja al delantero estadounidense, pero sí confirma que habló con el titular de la FIFA y efectivamente pues surgen estas teorías. A raíz de esto, diversos medios internacionales ya están indicando que se ha solicitado la renuncia por parte de Gianni Infantino de la FIFA, porque la UEFA en específico no está nada contenta con la determinación que se tomó, porque para mí sí es una tarjeta roja a Balogun, y creo que para muchas personas también, creo que para Donald Trump no lo era, pero para muchas personas creo que sí era de expulsión. Ahora también Donald Trump comenta que ha sido el campeonato del mundo del fútbol más exitoso que ha habido en la historia, y aparte también comenta que pues cada partido de esta justa mundialista es comparable a un Super Bowl. Ojo, cada partido, no toda la competición, sino cada partido es comparable a un Super Bowl. Pues ahí están las palabras de Donald Trump. Usted tiene la mejor opinión sobre lo que está pasando en el mundo del fútbol, específicamente con la FIFA y, por supuesto, con la justa mundialista. Ya son las 12 de la tarde con 57 minutos. Estamos llegando al final de este bloque informativo correspondiente de las 12 horas hasta las 13 horas. Se despide con mucho gusto Rafa Crespo, no sin antes agradecer a mis compañeros Paola Parraguirre en la consola, Alex Denicia en la transmisión vía redes sociales, Iván Hernández en la producción. También tenemos a Marcos Bravo y, por supuesto, Tania Torres. Les mandamos saludos. Y pues nosotros nos estaremos viendo mañana a la misma hora, ya lo sabe, aquí en Red Ciudadana. Yo soy Rafa Crespo.
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1: El gobernador Alejandro Armenta anunció que esta semana quedará formalizado el convenio de colaboración con el Infonavit y la Comisión Nacional de Vivienda. ¿Qué tal? Muy buenas tardes. Los saluda con mucho gusto Rafa Crespo y este es el radar informativo correspondiente a las 13 horas. Y es que el gobernador Alejandro Armenta anunció que esta semana quedará formalizado el convenio entre Infonavit y la Comisión Nacional de Vivienda para destinar 3 hectáreas a la construcción de viviendas dirigidas a bomberos y personal de protección civil.
2: Esta semana vamos a concluir el convenio de colaboración con Infonavit y con Conavi. Hace unas semanas estuvo el director de Infonavit en Lomas, inaugurando y entregando viviendas. Y ustedes recordarán, porque ahí estuvieron, que el director de Infonavit nos hizo la solicitud de 3 hectáreas que están anexas o a un costado de donde está el Infonavit Lomas.
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1: El acuerdo comercial entre México, Estados Unidos y Canadá mantendrá su vigencia hasta 2036 y será revisado cada año luego de que Estados Unidos rechazó ampliar su duración hasta 2042, señaló el especialista de la UPAEP, Daniel Ramírez Ortiz. La Fiscalía General del Estado de Puebla activó el protocolo ALBA para localizar a Mariana Sandra Flores Nazario, de 51 años, quien fue vista por última vez el 4 de julio de 2026 tras salir de su domicilio en la colonia La Paz. Este lunes inició el depósito de las pensiones y programas para el bienestar correspondientes al bimestre julio-agosto. El pago se realizará del 6 al 29 de julio, de acuerdo con la primera letra del apellido de las personas beneficiarias. Este lunes corresponde a la letra A. Mujer falleció luego de ser atropellada frente al Hospital Integral de Jicotepec. El cuerpo permanece sobre el carril con dirección a Huauchinango, por lo que la circulación se encuentra congestionada mientras autoridades realizan las diligencias para el levantamiento correspondiente. Hasta aquí la información. Este fue el radar correspondiente a las 13 horas. Actualmente en la ciudad de Puebla hay una temperatura de 23 grados. En la consola, don Martín Tapia, le informó Rafa Crespo.
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15: Hola, ¿cómo le va? Es un gusto saludarlo. Estamos arrancando una nueva emisión de Minuto Cero. Es una de la tarde con siete. De este lunes 6 de julio del 2026. Lo saluda con muchísimo gusto Antonio Zamora. Estamos arrancando una semana más. Recuerde que el programa de Minuto Cero lo puede sintonizar a través de la HR, que es nuestra casa, en la sintonía del 1090 de AM y también en el 1120. También en el 1120 nos puede escuchar a través de Red Ciudadana. Usted nos puede sintonizar en la HR gracias a el trabajo en la consola digital de Martín Tapia, y en el 1120 gracias al trabajo en los controles de Paola. Así que si usted va camino al trabajo, a la escuela o va rumbo a la hora de comida, pues vaya con cuidado y quédese con nosotros porque tenemos una hora llena de información que seguramente a usted le va a interesar. Recuerde que también somos una transmisión multiplataforma y estamos en transmisión de redes sociales. Esto gracias a la labor del señor Isaac Vidal, quien nos mantiene al aire en Facebook, en YouTube y en X, en todas las redes sociales de Cinco Radio. Y como usted lo está viendo en pantalla, el señor Marcos Bravo, tengo el honor, el beneplácito de que esté aquí conmigo el día de hoy. Marcos Bravo, me preguntabas, ¿sigues enojado? Y digo, no, enojado, no, triste todavía. Y sin que suene exageración, Marquitos, pero es la realidad. Es una especie de duelo porque pues tenías alguna esperanza y es algo que ya no va a pasar. Claro. O que se te acabó el Mundial, porque Martín Tapia me dice, el Mundial ya se acabó para México y en México. Y yo estoy totalmente de acuerdo. Entonces es como pues una especie de pérdida, sin caer en exageraciones porque hay lutos mucho más importantes. Evidentemente el fútbol es lo menos importante de lo más importante. Pero aún así, eso no me quita la tristeza, Marcos Bravo. ¿Tú cómo estás?
16: ¿Qué tal, Toño? ¿Cómo estás, auditorio? Los saludo con gusto. También al Nachito en las redes sociales, en la transmisión. ¿Cómo me siento? Me siento, no sé, tal vez entenderán muchos en el auditorio, y uh-huh, hasta tú. Cuando te termina tu novia, tienes como un nudo en la garganta.
15: ¡Qué dolor!
16: No tienes ni ganas de comer, ni hacer nada.
15: ¿No has comido, Marcos Bravo?
16: Fíjate que no me ha dado hambre.
15: No, sí come, amigo.
16: Dirá
15: come,
16: la gente, es que Marcos, eres muy exagerado, ¿qué te pasa? Pero a ver, nosotros, por lo menos yo de verdad vivo el fútbol apasionadamente, sí, a más no poder. A ver, le voy al Cruz Azul, yo creo que pues ustedes entenderán, ¿no? ¿Cuál es la situación bipolar que suelo tener? Pero sí, yo creo que este amargo dolor, esta situación va a sanar muy pronto, porque estamos esperanzados por la camada de futbolistas que van a venir. Ya lo decía incluso en un video que hice para redes sociales, Toñito, que hay que estar esperanzados porque tenemos a un Gilberto Mora, tenemos a un Eric Lira que todavía va a dar para el 2030, tenemos a Tala Rangel que esperemos y siga evolucionando y tenga mejor rendimiento y esos errores ya no se estén presentando muy concurrentemente, que tenga que practicar el tema de las salidas. Tenemos a Cachorro Montes que tal vez pueda dar un último ancho en el 2030. En la delantera, pues sí, ahí va a generar muchas dudas, pero tenemos a la Hormiga González. Son muchos cuestionamientos ahorita, Toño, donde ya con la cabeza más fría me pongo a analizar y decir, creo que sí, hay algunos futbolistas que sí tuvieron un poco de responsabilidad.
15: Edson Álvarez, ¿no?
16: Sí, pero al final de cuentas nos hicieron felices. Nos hicieron felices, nos hicieron creer una vez más que sí se podía ganarle a Inglaterra. Y se podía, simplemente ya analizando.
15: Mira nada más cómo nos anima el señor Nacho Vidal.
16: Tal cual, ¿eh?
15: En un edit que ahí subió a la transmisión de redes sociales. Pues para la old school, para la vieja escuela, capítulos de Dragon Ball, en la pelea de Cell contra Goku. Los muñequitos, usted se acordará que hicieron una interpretación de lo que iba a ser la pelea entre Cell y Goku en muñequitos. Y eso fue el Brasil contra Noruega, que fue una pelea pues sin ningún chiste. Y la de México contra Inglaterra, pues fue el real duelo entre Cell y Goku.
16: Solamente se la old school. En la cancha.
15: La old school podrá entender este edit. Pero te entiendo, Marquitos. Y tú ayer decías algo bien rescatable en la transmisión que valientemente hicimos. De verdad que fuimos valientes en salir a cuadro después de pasar el tramo
16: amargo. Cabizbajos, pero lo hicimos.
15: Sí, y recibimos todo tipo de comentarios y los agradecemos, ¿eh?
16: Claro.
15: Ayer mucha gente extranjera, para burlarse.
16: Colombianos, ¿eh?
15: Para burlarse, para todo lo que tú quieras, pero de verdad que agradecemos, ¿eh? Yo, de los comentarios que más me quedo es el que nos mandó de su taquito y a la cama.
16: Sí.
15: Pues sí, no. Normalmente los mexicanos hacemos eso, ¿eh? Seguir a cenar tacos. ¿Y irnos a dormir?
16: Sí, sí, porque, a ver, la cultura...
15: O sea, eso no es una ofensa para nosotros,
16: ¿no?
15: ¿Eh?
16: Pues tiene razón, yo creo que ya hasta nos conocen, ¿no? Pero también agradecer, ¿no? Que nos estuvieron ahí sintonizando a través del 1120, en el 1090, que por supuesto hay que darle vuelta a la página ya.
15: En las transmisiones de redes sociales nos fue muy bien, ¿eh? En YouTube y en claro. X, mucha, pero de verdad mucha gente nos estuvo viendo. Para burlarse, para generar polémica, pero le agradecemos la preferencia y la sintonía.
16: Y ahora lo más cuestionable, Toño, ¿qué sigue? ¿Qué sigue para el mexicano? ¿Tiene sentido el Mundial?
15: Ese es lo que me decía, te digo, Martín Tapia, que el Mundial se acabó para México y en México.
16: Exacto, eso.
15: A ver, yo creo que tenemos que pasar el trago amargo para los que... estábamos muy apegados a esta justa futbolera. Nos vamos a volver a enganchar cuando empezamos a ver la calidad de partidos que seguramente se van a venir y en estos momentos se está jugando uno de ellos, que es el España contra Portugal.
16: A ver si nos los pueden poner en
15: ahorita nos los van a poner 0-0 al minuto 14. Evidentemente es titular Cristiano Ronaldo, es titular Lamine Yamal por España. Este es un gran encuentro,
16: pero ayer cayeron dos gigantes.
15: No, y deja que sea gigantes. Yo creo que las selecciones más seguidas en México en una justa futbolera, evidentemente claro. El primer lugar es México, como tiene que ser. Sí. Pero normalmente cuando México cae eliminado, los mexicanos pues adoptan a los brasileños o a Brasil como su segundo equipo.
16: Sí.
15: Y siempre pase lo que pase, ya no está México, bueno, yo quiero que Brasil gane el Mundial. Pues ayer se acabó todo, ayer pues ya no hay a quién apoyar.
16: ¿Tú a quién apoyas, Toño?
15: No, pues yo ya apoyo a Pericos de Puebla.
16: No, y nos tenemos que enfocar a lo que viene, Toño, porque ahorita mencionando Pericos, pues ya tenemos también a la vuelta de la esquina Puebla.
15: Sí, ya este es el último fin de semana sin Liga MX, el que viene. Es el último fin de semana sin Liga MX porque justamente el fin de semana de la final de la justa futbolera, pues ya empieza...
16: A rodar la pelota acá.
15: Ya aquí en México. El 31 de julio, pues ya nos tocará estar ahí en transmisión en el Estadio Cuauhtémoc.
16: ¿Estás ilusionado?
15: Yo sí.
16: Y fíjate que deberíamos armar también la quinela, y yo siento que...
15: ¿Para la Liga MX?
16: Sí, para la Liga MX, sí, porque, a ver...
15: Estaría buena.
16: Ahí está.
15: Así me siento, así siento la vida después del partido, y está una persona con su cara triste, sin ganas de nada, es de los...
16: Creo que la mayoría de los mexicanos estábamos así, sí. Y ayer, Toñito, lo de Chucho Lemos en la entrevista con la señorita... que se puso a llorar.
15: Es lo
16: que
15: vamos a presentar. Vamos a presentar cómo Chucho Lemos voló, Marcos, pero sí, cuenta lo que le pasó.
16: Sí, sí, es que, a ver, yo creo que todos estábamos en esta, en ese ambiente triste, porque si te decían, oye, ¿cómo viste a la selección? Se te entrecortaba la garganta y se te hacía un nudo en la garganta y decías, pues es que yo creía que todo iba a estar bien. Ayer Jesús Lemos estuvo en la Avenida Juárez, estuvo realizando entrevistas con la afición. Y una aficionada, al borde de las lágrimas, mencionó, es que se siente feo perder.
15: Y yo sí creía.
16: Dijo. Yo sí creía. Y a ver, Toño, yo creo que acá todos, tanto mexicanos, incluso hasta los que no son mexicanos, pues les empezó a gustar, yo creo, lo que es el ambiente futbolístico. Porque por lo menos nosotros sabemos el sentimiento que representa el fútbol. Y ahora en este Mundial... pues yo creo que se van a meter más a ver en el ambiente en esto. Y es lo bonito del Mundial también que hace.
15: De hecho, el que diga que no se ilusionó, como aquí dice Isaac, yo sabía que iba a ganar Inglaterra. Es un mentiroso Isaac Vidal aquí. ¿Qué le vamos a creer al Nachito? Pero el que diga que no se ilusionó o no se enganchó o no vio algún partido de México en esta justa futbolera está mintiendo. Los 130 millones de mexicanos, por lo menos... preguntábamos, ¿y cómo va México? ¿O cómo quedamos? ¿O ya perdimos? O lo que usted quiera. Pero yo estoy seguro que los 130 millones de mexicanos estábamos por lo menos al tanto. Sí. Al tanto de lo que pasaba con nuestra selección en la justa futbolera. Y ayer, pues ya sea incluso para burlarse, para generar polémica, pero lo de ayer, pues los 130 millones de mexicanos lo hablamos. Y la realidad es que pues eso solamente el fútbol lo puede lograr, Marcos.
16: Sí, sí, sí. Y de verdad que ilusionarnos con lo que venga, la Copa América, la Copa Oro. Pero que ahora sí México tenga rivales de nivel, ¿no crees? De nivel, porque si no, no voy a entender.
15: Sí, ojalá cambien las cosas.
16: Ahí está el punto. Y muestra de que no estamos... Sí le podemos generar un poco de daño a selecciones top como Inglaterra, pero ahí nos damos cuenta que hace falta tener más rivales de este tipo. Un Inglaterra, un Portugal, un España, una Argentina allá en la Bombonera, en la Monumental, un España, no sé, en el Santiago Bernabéu, un Inglaterra, no sé, en el estadio de Wembley o a lo mejor en un estadio más pequeño... Ese tipo de rivales para tener el nivel competitivo y que los futbolistas mexicanos que apenas van a comenzar, pues ya sientan ese roce, y cuando ya sea la de a de veras, una Copa del Mundo, una Copa, la que tú me quieras mencionar, ya no pase esto, porque sí se puede, claro que se puede, simplemente la idea de juego que también Javier el Vasco Aguirre implementó, aventar balonazos, no fue la idónea.
15: Sí, ya lo del final, la realidad es que Javier Aguirre se desconectó y la estrategia no fue buena. Y Toyer decías un comentario muy atinado antes de irnos al primer corte, que esta justa futbolera nos dejó cosas muy buenas, la verdad.
16: Sí.
15: La participación de México nos unió cuando, lamentablemente, por diferentes circunstancias, pues estamos medio polarizados y medio divididos por diferentes situaciones. La selección nacional nos unió a todos los mexicanos y nos dejó cosas como la proyección al mundo de que somos un gran anfitrión, de que si tú eres extranjero y vienes a México, te vamos a tratar de la mejor forma, como rey, como reina, y que te vas a ir con un gran sabor de boca. El mundo está hablando de qué gran anfitrión es México. Y eso, la realidad es gracias a la justa futbolera.
16: Sí, sí. Y qué bonito que así nos den a conocer, o que los extranjeros digan, es que los mexicanos son muy gentiles, uh-huh, te ayudan en cualquier aspecto. Y de verdad que cualquier mexicano que te encuentres en cualquier lugar del mundo siempre te va a tender la mano. Lastimosamente, al mexicano cuando va al extranjero hasta se le trata mal.
15: Sí, muchas veces.
16: Y por eso siempre el mexicano siempre anda unido. Donde ve un pequeño grupito, ahí siempre nos vamos a resguardar. Y nos vamos a meter y ahí nos quedamos. Sí, y entre todos nos cuidamos. En esta ocasión, colombianos, ingleses, de cualquier parte del mundo, se les trató igual, Toño.
15: A todos, igual, a todos. Y ya por último, pues quédese con esta frase del y si sí. Y no solamente es futbolera, de verdad que no es futbolera únicamente. Usted la puede tomar para motivarse, claro, para si tiene alguna incertidumbre, algún miedo, en cualquier ramo de su vida, profesional, personal, hasta sentimental, puede tomar esa frase para motivarse.
16: Incluso uno se las están tatuando, ¿eh?
15: Porque la realidad tiene un poder psicológico muy fuerte, ¿eh? El poder psicológico del y si sí, de verdad que se tiene que quedar en la sociedad mexicana esa frase. Es 1:20, vámonos al primer corte, pero continuamos más adelante aquí en Minuto Cero.
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12: Hola, ¿qué tal? ¿Cómo están? Les saluda Nayeli Aguilar para comentarles que nuevamente se hizo justicia en Tehuacán por un caso de crueldad animal. Y estamos hablando de Napoleón, ustedes lo recordarán, este perrito que desafortunadamente fue maltratado y fue lesionado con una varilla por parte de un sujeto que lo golpeó y que le enterró esta varilla hasta destrozarle su patita. Finalmente, después de varios años de estar en demandas y estar en juzgado, se obtiene ya una sentencia condenatoria de 6 años con 9 meses de prisión. Y sobre esto nos vino a platicar la vicepresidenta de TAC, esta protectora de animales, que ha hecho justicia no solamente en este caso, sino también en el de Huesitos, pero ella nos explica más acerca de este tema.
17: Tenemos que darlo a conocer porque la gente sienta felicidad de que los maltratadores obtienen un castigo, o sea, de que finalmente digan, no manchen, se obtuvo un castigo. Y para todos los maltratadores va este mensaje, ¿no?
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0: 23 minutos. Y Marquitos, ¿qué te parece si vamos a ver este mensaje que publicó en sus redes sociales el señor Sergio Pérez, el Checo Pérez? Ayer él corrió el Gran Premio de Silverstone allá en Inglaterra, a unas horas de que se llevara a cabo el partido. Y el señor Sergio Pérez, como viejo conocido en las redes sociales como el viejo sabroso,
1: sí,
0: se paseó por Inglaterra en Silverstone, en este circuito de Silverstone, con la playera de México, con la playera de la selección nacional. Pero vayamos a escuchar y a ver este mensaje, que la verdad vale mucho la pena, del señor Checo Pérez luego de la eliminación de México. Escuchemos.
2: Sé que todos estamos muy tristes. Es un día muy, muy triste para todos como país, pero quiero quedarme con lo positivo y quiero darle las gracias a esta selección que de verdad nos hicieron unirnos a mi país por haber hecho esta fiesta como la hicieron. Es un orgullo para mí como mexicano ver cómo otros países se expresan de México, de lo bien que la pasaron, de lo increíble que fue. Y eso es algo que me llena mucho. Me dio mucho gusto ver a todos los mexicanos unidos. Creo que teníamos muchísimos años sin estar todos unidos, sin chairo, sin fifí, sin nada de esas tonterías que solo nos separan. Es algo que les quiero agradecer y espero que esto nos haya dejado esta selección y este mundial y que se quede con nosotros por siempre. Espero que a partir de hoy seamos ese México unido que tanto necesitamos y que hemos demostrado que unidos nadie puede con nosotros. Muchas gracias, selección, y estoy seguro que vendrán mejores momentos para todos. Fuerte abrazo.
0: Ahí estaban las palabras del señor Sergio Pérez. ¿Qué te parecieron, Marquitos?
1: No, yo creo que me deja pensando lo que mencionó de chairos y
0: fifís.
1: Y fifís. Yo creo que es un tema social que ha dividido al país. Uh-huh. Obviamente no nos vamos a meter en este tema, Toño, porque es respetable la decisión que tomen, ¿no? Pero Sergio Pérez, y yo creo que muchos de los mexicanos sabemos de la situación que presenta México. Y hoy, y durante la estancia de México en el Mundial, representó Unión porque platicaba con Denicia, porque Denicia estuvo ahí en la Ciudad de México, y podías hacer amigos en cada esquina. En cada esquina hasta te podían compartir la cerveza. Y si te sentían mal, hasta te echaban la mano. Y eso es lo bonito que tiene el mexicano.
0: Eso es el mexicano, claro.
1: Sí, sí, sí. Y de verdad que siempre tiene que ser así. La división política, lo que sea, no tiene que estar. No tiene que estar presente, porque al final de cuentas somos mexicanos y nos tenemos que apoyar en cualquier momento. Ya terminó el Mundial. Esperemos cómo va a continuar el país. Pero en estos momentos sí hay un poco de tristeza. Pero no las pasamos bien. Unión entre todos, y si tal vez tú tenías a tu enemigo a un lado, hasta lo abrazaste, Toño, ¿no?
0: Sí, a ver, ya, o al menos de mi parte, caer en análisis tácticos y futboleros de... Es que Javier Aguirre, que la realidad se equivocó, y lo hablábamos, se equivocó en meter tres centros delanteros, en depender de los...
1: Yo creo que estaba desesperado, Toño.
0: En depender de los centros, de por qué sacó a Julián Quiñones, sí, de por qué en lugar de Edson Álvarez no metió a Israel Reyes, eso ya está. Ya no se le va a dar vuelta, va a ser muy ocioso estar analizando y si hubiera, y si mejor la hormiga, y que para qué Bebote, que es la realidad, y eso es lo que, pues, hasta da coraje, ¿no? Pero mejor hay que analizar lo que nos dejó, lo que es tangible, lo que podemos ver, claro, lo que podemos percibir. Y la realidad es que esta justa futbolera, insisto, trasciende más allá del fútbol. El pretexto es el deporte, el pretexto es la pelota, pero lo que trascendió, la hermandad, la claro, unión, demostramos que, a ver, cuando estaba, o la gente que estaba ahí en el Ángel, en cualquier fanfest, en cualquier lugar, viendo los partidos y celebrando, no llegaba y le preguntaba, a ver, ¿tú eres chairo o tú eres fifí? Si no, no festejo contigo. Vale gorro.
1: Claro.
0: Eso no interesa. Y la realidad es que podemos convivir así. Sí. Podemos convivir así. Podemos tener armonía y podemos ayudarnos mutuamente como mexicanos, sin importar que no compartamos ideologías, sin necesidad de pensar igual.
1: Y te comento algo, Toño. Tal vez nos enfocamos en tema de la capital de Puebla, en la Ciudad de México. Pero, por ejemplo, te comento esto. En la zona de allá de la Mixteca Poblana, digamos, en los
0: ranchitos. ¿Cómo se vivió allá, Marquitos?
1: En los ranchitos. Fíjate cómo fue la situación.
0: Cuéntanos.
1: Que los propios presidentes municipales tuvieron que comprar hasta algunas pantallas, proyectores, y anunciaban a través de las bocinas que se vengan, que se unan, que para presenciar el partido.
0: En la plaza principal.
1: En la plaza principal, uh-huh. En la presidencia municipal, y que iba a haber botana y refresco gratis.
0: ¿En serio?
1: Así tal uh-huh. cual, y de verdad, dices, qué bonito, ¿no? Que claro. A pesar de que también hay división en algunos municipios,
0: obvio.
1: Eso ocasiona que también se mantuvieran conviviendo un rato y todos gritaban gol, eufórico, de verdad que es muy bonito, y te comparto esto porque tenían que comprar, te digo, las pantallas de última hora de uh-huh. 50, 60 pulgadas para que ahí en un banquito o hasta en unas piedritas lo acomodaran y pudieran ver el partido.
0: ¡En el piso!
1: Y en el piso.
0: ¡Claro!
1: Y así, y los niños ahí con su fritura, con el refresco, con el agua de sabor, de cual sea, pero terminaron llevándose, y esto sí hay que recalcarlo, Toño, un recuerdo. Que tal vez dentro de 4 años van a preguntar, yo creo que otra vez nos vamos a volver a reunir. Y eso es lo bonito. Nosotros nos llevamos el tema de la escuela. Que en cada partido era de ley que teníamos que estar en el salón viendo el partido. En esta ocasión unió municipios, unió una capital, Ciudad de México, unió a Puebla y distintas partes de la República Mexicana.
0: Sí, la realidad es que hay que analizar y pensar en todo lo bueno que nos dejó aquí. Martín Tapia nos comenta, antes de irnos al radar mundialista, se ratificó la hospitalidad de los mexicanos con la acogida a la selección de Irán, claro. Como si fuera local. Pues sí, y es que internamente nos gusta apapachar o resguardar o respaldar a la gente que necesita. E Irán, el maltrato que recibió Irán, pues con estos... Pues sí, tal cual, maltrato por parte de Estados Unidos, y en Tijuana lo recibieron como si fuera ¿sí? la selección nacional mexicana. Y la verdad es que a Marruecos mismo, los mexicanos ayer, un sector de aficionados despidió a la afición de Inglaterra con aplausos. Porque nos apuraron de haber dado coraje cómo nos eliminaron y las formas y eso. Pero hay que reconocer que Inglaterra pues fue mejor, se equivocó menos.
1: ¿Y aprovechó los errores?
0: Claro, y la realidad es que pues también hay que saber perder, hay que saber ganar, y la realidad es que pues la vida continúa y ya tendremos que asimilarlo y volver a enfocarnos en nuestras diferentes actividades. Es 1:31 p.m, vámonos al radar mundialista, pero regresamos con más aquí en Minuto Cero.
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0: En Dallas ya se juega el partido entre Portugal y España. Buenas tardes, soy Antonio Zamora y este es el Radar Mundialista con la información generada hasta este momento.
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0: En uno de los partidos más llamativos de los octavos de final de la justa futbolera, Portugal y España ya se enfrentan en Dallas. El que avance se medirá al ganador entre Estados Unidos y Bélgica, duelo que se jugará este mismo lunes a las 6:00 p.m.
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0: La organización de la justa futbolera está considerando cambios en el calendario para la edición 2030. Esto tras las preocupaciones por las temperaturas extremas en el torneo de este 2026. Una de las opciones que se están discutiendo es trasladar futuros torneos fuera de la ventana tradicional de verano, dependiendo de la nación anfitriona. Como sucederá, por ejemplo, en la justa futbolera del 2034 en Arabia Saudita, en donde ya está programada para jugarse en invierno. También ha habido sugerencias para adelantar el torneo unas 2 semanas antes aproximadamente, mientras la justa futbolera busca adaptarse a diferentes climas.
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5: De acuerdo a diferentes reportes desde Inglaterra, el Manchester United ha decidido retirarse de la carrera por fichar al mexicano Gilberto Mora. El United monitoreó al joven de 17 años durante 6 meses y continuó explorándolo durante esta justa futbolera, pero ha decidido no entrar en una guerra de pujas. Y es que el Manchester City, el Chelsea, el Real Madrid y el Barcelona están todos interesados, mientras que el nuevo contrato de Mora con el Tijuana incluye una cláusula de rescisión de 20 millones de euros. Sigan en sintonía de 5 Radio. En el Radar Mundialista informó Antonio Zamora. Que tengan una excelente tarde.
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0: 1:38. No vamos a caer en los intentos de Martín Tapia porque nos pone las canciones melancólicas.
1: Ya basta, por favor, ya.
0: Basta, por favor. Queremos mostrarle...
1: El vuelo fenomenal.
0: El vuelo de nuestro compañero Chucho Lemus, porque ayer se fue a meter a la Avenida Juárez y escuchemos.
2: ¿Qué tal, equipo de Minuto Cero? ¿Cómo están? Nos encontramos aquí sobre la Avenida Juárez, en donde pues en este momento se está llevando a cabo la concentración de... Aquí estamos cumpliendo con ese tema de informarle a todo el auditorio de Minuto Cero. Así quedamos cumpliendo la misión y celebrando el buen papel que hizo México con Inglaterra. Escuchemos parte de lo que se vive en este momento. Para Minuto Cero informó Jesús Lemus.
0: De verdad que cuando Chucho nos mostró este video, estábamos en el momento más triste, sí, más complicado, Marquitos, y nos devolvió la sonrisa, porque Chucho Lemus se rifó. Él, cuando fue notificado que
1: le
0: iba a tocar estar en la Avenida Juárez, dijo, pero yo no quiero volar,
1: Sí,
0: y le advertimos, hermanito, pues no es que quieras, si estás ahí reportando... Es que te va a tocar volar.
1: Y como que se perdió un rato, Sí. Yo creo que por los aires perdió la mentalidad y dijo, ¿qué está pasando? Porque regresó, lo pararon ahí. ¿Y qué?
0: Se iba de lado.
1: No, pobre el Jesús. Y ayer decía el Mac que le baje también a los tamales, ¿no? Porque...
0: Sí, porque
1: iba a aventar dos veces.
0: En el primer lanzamiento ya casi lo suelta la gente.
1: ¿Sabes? Yo me hubiera gustado que me aventaran, Toño.
0: Aquí te podemos aventar, Marquitos. Pero eso no te preocupes.
1: Tenía que ser entre más de 20 personas, ¿eh? Porque ¿sabes cuánto peso? Aproximadamente 90 kilos. Y
0: pues ahí andamos más o menos en lo mismo.
1: Sí, yo creo que si me hubieran aventado, sí caía de seco.
0: Mira, traemos a Isaac, también yo creo que Denis si te aguanta, yo, ¿quién más entre nosotros?
1: Marja dice que me aguanta también.
0: Marja también, ella te agarra los pies para que no te vayas a caer.
1: No.
0: El dedo, sí, todo. La realidad es que Chucho Lemus se la rifó.
1: Sí, se la rifó. Y también Denicia cuando fue Ciudad de México.
0: Denny que también lo aventaron allá en Ciudad de México. Y pues ya con esto nos damos por bien servidos. La verdad es que
1: es que eso es parte bien, de lo que mencionábamos, Toño, que ¿Qué rescatar de este mundial, digamos, de todo esto lo que se vivió? El tema del patito, que incluso ya ni podemos mencionar el nombre.
0: No, porque ya está, ya tiene copyright.
1: Sí, el tema del patito, el tema de ICC, otra tendencia, el tema de que volar.
0: Él quiere volar.
1: ¿Cuál otro?
0: No, pues el respaldo de los mexicanos también a los extranjeros. Y también lo futbolero, Marcos, que la selección pues jugó como nunca. Al final perdió como siempre, pero los partidos anteriores, la realidad es que el nivel fue muy bueno y terminó regalándole felicidad y confianza a mucha gente que pues incluso nunca se había involucrado con el fútbol.
1: Y que tal vez ni conocían a los futbolistas.
0: Tú puedes leer muchos reels en redes sociales de que sobre todo mujeres...
1: Claro.
0: Pues ya se convirtieron en FIFA.
1: Sí, ya fans.
0: Y están conociendo las tristezas que normalmente los hombres que nos gusta el fútbol, sí, pues vivimos.
1: No me lo digas
0: cada
1: a mí,
0: torneo. Marcos Bravo le va al Cruz Azul, nosotros que seguimos al Club Puebla, pues Marcos, de esto vivimos cada seis meses.
1: Y es lo que les decía a ustedes también en redacción, compañeros. A ver, ahora sí ustedes van a sentir un poco del nerviosismo cuando están jugando, no sé, en unos cuartos de final, en una final, un equipo de Liga MX como Cruz Azul. Pero
0: y la Cruz Azulea.
1: Ajá, pero ahora en esta ocasión, pues todos unidos. Y de verdad, así como se sintieron ustedes.
0: Cada seis meses nos sentimos.
1: Cada seis meses yo me siento de esta manera.
0: O sea que tú ya estás acostumbrado.
1: Ya estoy acostumbrado a esto, pero dije, ¿pero qué tal? ¿Y si sí? Entonces, al final de cuentas, pues ya lo que yo les puedo recomendar a ustedes, pasar el trago amargo.
0: distraerse con otras cosas.
1: Eso es lo principal. Si tú te mantienes distraído, mira, que todo se
0: oye,
1: se
0: ¿y el ICICI lo vas a aplicar para el Cursosol esta temporada?
1: Lo vamos a aplicar, ¿sí? que incluso no nos desviamos del tema, pero la jersey que acaba de sacar la máquina.
0: ¿Te gustó?
1: Y yo creo que cuando salga me la voy a ir a comprar, ¿eh? O no sé si Margita me lo voy a regalar también.
0: Puede ser. Dice que sí, mira.
1: Sí,
0: dice
1: sí. Que sí.
0: O que ya no se comprometió al aire.
1: Ahí está.
0: Pues la realidad es que un gran mundial no ha terminado. Para muchos, para nosotros ya es punto final.
1: Pero vamos con Colombia, ¿no?
0: Pues tú si quieres ir con Colombia, no, Toño.
1: Yo creo ninguno, que ya. No tienes que ser arrogante. No es arrogancia, es
0: pesimista. Es tristeza.
1: Pero Toño.
0: Es tristeza, pero, Marcos Bravo.
1: Pues elige un equipo.
0: No, bueno, Colombia me gustaría.
1: ¿No te gustaría ver a Messi con Argentina campeón?
0: No, ese sí no.
1: Ahí está.
0: No, entonces, Argentina no.
1: ¿Portugal con Cristiano?
0: Podría ser cualquiera menos Estados Unidos y Argentina. Ya me lo hiciste decir, y vamos a salir en el reel de redes sociales.
1: Sí, también.
0: Ya me lo hiciste decir, ni Argentina ni Estados Unidos creo que sea campeón. Ya los demás, quien quiera, Colombia, vamos con Colombia.
1: Colombia, pues. Ahí está. Colombia, yo creo que también, creo que todos los latinoamericanos estamos con Colombia.
0: ¿Eh? Y hay jugadores de Liga MX, Camilo Vargas, ¿no? Que es el portero titular.
1: Y yo también analizaba el tema de Estados Unidos, pero con todo este tema que está pasando con lo de Donald Trump, que hizo la llamada, con Gianni Infantino, de verdad que me sorprende mucho este tema. Y de verdad me saca de
0: enoja.
1: Me enoja. ¿Por qué de esta manera? Y ojo con lo que mencionó Jürgen Klopp, que este tipo de personas no tienen que estar comandando al fútbol, porque no saben de fútbol. Y nada más, porque no estuviste de acuerdo, haces una llamada y dices, no, está bien, ahorita lo resolvemos.
0: A ver, ¿por qué no hacen llamadas para que le quiten el penal a Inglaterra el día de ayer?
1: Pues sí, y de verdad que son muchas. A ver, Toño, este mundial va a quedar para la historia, por este tema y por muchas situaciones que tal vez después van a salir a relucir.
0: Sí, la realidad es que, o sea, tampoco es que todo sea fabuloso ni perfecto. Hay cosas que no se tienen que presentar en una justa futbolera. La llamada del presidente de Estados Unidos
1: para
0: quitar la tarjeta roja a Balogun y que todavía se vanalogre, lo presuma en redes sociales de gracias FIFA por hacer justicia. De verdad que eso es de un incendiario, de
1: ¿tuviste
0: un
1: la provocador? Yo, fíjate que no.
0: Fue una tarjeta roja durísima. O sea, no. De un incendiario, de un provocador.
1: Yo, fíjate que no.
0: Fue una tarjeta roja.

0: silencio y que lo que
1: pero Toño, expulsado. tú conoces cómo son las decisiones
2: de
1: presidente, y por supuesto que no queda conforme, y con ello te puedo decir todo, que no conocía ni qué es la tarjeta roja.
2: No
1: lo conocía, y cuando se enteró
2: él solo conoce la green card.
1: ¿Cómo va a decir? Y mencionó, ¿cómo es posible que mi jugador, que está anotando goles de esta manera? Yo siento que él lo vio.
2: Tienes razón.
1: Delantero, el atacante que está mostrando diferencia, no va a estar contra Bélgica. Y de verdad que yo creo que hasta uno que tuviera demasiado dinero hasta lo haría así, ¿no?
2: Yo solamente voy a decir algo antes de irnos al último corte. Vamos, Bélgica. Hoy a las 6 de la tarde.
1: Yo creo que sí, ¿no?
2: Bélgica. Todos con Bélgica. Pues 1:47, vamos al último corte y regresamos con más aquí en Minuto Cero.
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4: Hola, ¿qué tal? ¿Cómo están? Les saluda Nayeli Aguilar para comentarles que nuevamente se hizo justicia en Tehuacán por un caso de crueldad animal. Y estamos hablando de Napoleón, ustedes lo recordarán, este perrito que desafortunadamente fue maltratado y fue lesionado con una varilla por parte de un sujeto que lo golpeó y que le enterró esta varilla hasta destrozarle su patita. Finalmente, después de varios años de estar en demandas y estar en juzgados, se obtiene ya una sentencia condenatoria de 6 años con 9 meses de prisión. Y sobre esto nos vino a platicar la vicepresidenta de TAC, esta protectora de animales, que ha hecho justicia no solamente en este caso, sino también en el de Huesitos, pero ella nos explica más acerca de este tema.
5: Tenemos que darlo a conocer porque la gente una sienta felicidad de que los maltratadores obtienen un castigo, o sea, de que finalmente digan, no manchen, se obtuvo un castigo. Y para todos los maltratadores va este mensaje, ¿no?
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0: Los de Trifulca, así que ya se pelearon y es muy bonito esto, ¿no?
1: Sí, muy bonito que la afición extranjera inglesa te aplaude y te reconozca, ¿no? Pero a ver, Toño, hay algunos mexicanos que sí, yo creo que no estuvieron al nivel de lo que un aficionado mexicano está. Incluso yo creo que nunca habían ido a un estadio, donde veíamos algunos videos que cómo le aventaban refresco.

0: poco agua a la...
1: Ah, sí, a los ecuatorianos, sí, estuvo mal.
0: Sí, yo siento que eso estuvo muy mal, pero en esta ocasión se reconoce también que los ingleses te aplaudan, y a pesar de que también son conocidos como ser una afición como los hooligans.
1: Como los hooligans, sí.
0: Que son medios, no agresivos, pero sí viven con mucha pasión el fútbol. Sí, esto muestra también la diferencia, y que al final de cuentas es fútbol y une culturas, une naciones, y así se hizo.
1: Mira, este video estamos mostrando en redes sociales, es de la BBC, de este gran medio inglés. Mira, un aficionado de Inglaterra con su playera y una gorra de México. Y ahí ve Marcos Bravo, la afición ingleses abrazándose con mexicanos, acabando el partido. De verdad que con estas imágenes son las con las que nos tenemos que quedar, de verdad.
0: Sí, no hay duda. Y es que hasta los propios mexicanos, ¿eh?
1: Sí,
0: los mexicanos,
1: claro.
0: que hay unos que luego están medios pasados de copas y se les pasa la y terminan aventando cosas, Toño, pero en esta ocasión...
1: No, nada.
0: Yo creo que hasta se abrazaban y les hacían el...
1: Mira, al señor ya entrado en años de Inglaterra lo querían aventar, sí. Pero, o sea... Con medida, ¿no?
0: Y tiene también el sombrerito de lo que es el taco.
1: Un sombrero de taco, ajá. Pero con la leyenda de England, Inglaterra.
0: Y por supuesto también todo lo que tiene que ver con la musicalización, ¿no? Que el tema de la trompeta, la tambora, por supuesto también se hizo presente. Pero vemos cómo los extranjeros sí están encantados con el país. Obviamente con las sedes mundialistas como es... Monterrey, Ciudad de México y Guadalajara, que incluso, claro. Toño, veían algunos comentarios y videos que gente que venía del extranjero le gustó mucho cómo es Guadalajara.
1: Sí,
0: cómo es Monterrey. Y ya hasta se van a quedar, ¿eh?
1: Y pues esas tres ciudades solamente es una parte de la belleza que te puede ofrecer México.
0: Si hubieran venido a Puebla,
1: también se hubieran, no, también se hubieran enamorado. Tú?
0: ¿Qué hubiera sido Puebla?
1: Sí, a ver, con los entrenamientos de algún equipo. La realidad es que ya es difícil que México en algún momento pueda recibir una justa futbolera en solitario. Es muy difícil porque pues en el país hay otras prioridades y eso es muy evidente. Pero a ver, esta sede compartida, la realidad es que demostró todo lo que México puede ofrecer. Y también quitar un poco este estigma, Marcos, porque, a ver, no vamos a esconder el sol con un dedo, pero se piensa que cualquier extranjero cuando pone un pie en México, lo van a asaltar, lo pueden secuestrar o le puede pasar algo malo. Y la realidad es que no, que existen riesgos, Marcos, pues yo creo que en todo país existen riesgos. Si vayas a Europa, si vayas a Estados Unidos, corre riesgo por el simple hecho de ser extranjero. Pero no significa que en México todo lo que pasa es malo o que los extranjeros, los visitantes tienen que venir con miedo. Vean cómo se la pasa.
0: Incluso hasta los marroquíes en entrevista les preguntaban que ahora que estás aquí en México, ¿qué notas de diferente a lo que te decían?
1: A la imagen, México? Sí, sí,
0: a
1: sí.
0: A la imagen. No, pues me decían que el crimen organizado estaba muy peligroso acá y ahora me doy cuenta que no es así, todo es muy distinto. Y ahí había aficionados que se iban a meter en la zona de Tepito, en la Ciudad de México. Que
1: la incluso, zona brava.
0: Y ahí se iban a meter. Se iban a meter y hasta incluso hubo uno que otro ahí. Pero eran de las personas que como indigentes que los amenazaban, ¿no? Pero la propia gente hasta los cuidaba. Cuidaba a los extranjeros.
1: Porque así somos los mexicanos hospitalarios. Y sobre todo cuando... Y usted no me dejará mentir. Querido Radio Escucha, cuando ven a algún extranjero, algún visitante o alguna persona que llega a tu casa, aunque sea de imprevisto, lo sienta. ¿Qué es lo primero que hace un mexicano cuando llega alguien a tu casa? ¿Ya comiste?
0: Claro.
1: ¿Quieres algo? O sea, así tú tengas frijoles, una tortilla, lo que tú quieras en tu refrigerador, o sea, tu comida, ¿prefieres darle tu comida al visitante?
0: O pruébalo. Pruébalo, mira. Así.
1: Mira lo que. O sea, así somos los mexicanos, así ya nacemos con esa esencia. Y la realidad es que eso se tiene que mostrar al mundo, que así somos los mexicanos y que, a ver, con los cuidados suficientes, necesarios, mínimos, cuando usted venga a México, la va a pasar bien. Hay riqueza cultural, hay riqueza natural, hay lugares para visitar, playa, montaña, selva, todos los climas, todos los ecosistemas, usted los va a poder encontrar en México. Y si viene a ver fútbol, si viene a ver fútbol, se la va a pasar bien.
0: No, se la va a pasar bien porque fútbol hay en distintos estados de la República Mexicana. Y cerramos con esto, Toño.
1: Sí, sí, sí.
0: Y yo creo que hay que subrayarlo. La organización mundialista se quedó muy corto en las sedes o más partidos.
1: Para México, para claro. México. Sí, sí, sí, sí.
0: Se
1: sí.
0: quedó cortísimo.
1: Sí.
0: Porque si le hubiera dado la oportunidad del Estadio Cuauhtémoc, del Estadio de Toluca, del Estadio, no sé, de Mazatlán incluso.
1: El de Santos.
0: El de Santos, lo que hubiera sido, de verdad, lo que hubiera sido este Mundial únicamente organizado por México.
1: Sí, la realidad es que México estaba preparado para recibir más partidos.
0: Pero yo siento que tal vez uno piensa, tal vez unos 20 años, unos 15, 30 años, va a volver a regresar el Mundial aquí en territorio mexicano.
1: ¿Crees?
0: Te aseguro que va a ser en poco tiempo.
1: Ojalá.
0: En poco tiempo, porque México, a pesar de todo, de lo que está señalado y las circunstancias que tú me quieras de mencionar, México sí está preparado. Y yo sí. creo que la organización ya se dio cuenta. Ya se dio cuenta y lastimosamente la final no va a ser en el Estadio Azteca, sino otra cosa sería.
1: Sí, va a ser en un estadio, la realidad, muy, muy gris, como es el de New Jersey. La realidad es que, pues, vaya, vaya final que se va a vivir. Ya nos vamos, es una de la tarde con 58 minutos. Marcos Bravo, van 0-0, Portugal y España. Pero España le está apedreando el rancho a los portugueses, ¿eh? 3 disparos a portería por parte de España, 2 de Portugal. Pero la gran figura en este primer tiempo es el portero Diogo Costa, el cancerbero de Portugal que juega en el Porto. Pero estoicamente Portugal mantiene el cero en su valla. Así que en unos minutos arrancará la segunda mitad. Pues muchísimas gracias a toda la gente que estuvo sintonizando el día de hoy nuestro programa a través de la HR, de Red Ciudadana, a través de las redes sociales. Y como siempre le digo, un agradecimiento también especial a toda la gente, todos los compañeros que hacen posible que usted nos pueda escuchar, nos pueda ver. Tanto a Paola Parraguirre ahí en Red Ciudadana, como aquí Martín Tapia, a Isaac Vidal, también a Alex Denicia que siempre está pendiente. A nombre de Marcos Bravo, soy Antonio Zamora. Y manténgase pendiente porque todavía tenemos cobertura de la justa futbolera con los radares. Aquí en Minuto Cero lo esperamos el día de mañana a la 1:00 p.m. con una nueva emisión.
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1: Controlaron sin incidentes una situación derivada del robo de un tractocamión en Esperanza. Buenas tardes, soy Antonio Zamora y este es el radar con la información generada hasta este momento. El secretario de Seguridad Pública, Francisco Sánchez González, informó que un operativo conjunto en Esperanza permitió controlar sin incidentes una situación derivada del robo de un tractocamión. Tras el partido de octavos de final entre México e Inglaterra, un integrante del Parlamento del Reino Unido solicitó que se retire la tarjeta roja mostrada al defensor inglés Jarrell Kwanzaa. En información deportiva, la delegación mexicana de natación, integrada por 69 atletas, ya está en Ibagué, en Colombia, para competir en el Campeonato Panamericano del 8 al 12 de julio. Habitantes de Guadalupe Ixcotla, esto en Santana, Chautempan, agredieron al subrepresentante de la Secretaría de Gobernación Federal, Manuel Guzmán Soledad. Esto durante una asamblea por la construcción de un complejo del Bienestar. Hasta el momento hay dos personas detenidas. El coordinador del Gabinete Estatal, José Luis García Parra, aclaró que la reforma a la Ley de Ordenamiento Territorial no busca acelerar la construcción del cablebús. El secretario de Seguridad Pública, Francisco Sánchez, informó que este año se han registrado dos intentos de linchamiento, frente a más de 90 casos reportados el año pasado. El acuerdo comercial entre México, Estados Unidos y Canadá mantendrá su vigencia hasta 2036 y será revisado cada año, luego de que Estados Unidos rechazó ampliar su duración hasta 2042, señaló el especialista de la OPEP, Daniel Ramírez Ortiz. La temperatura en la capital poblana es de 23 grados centígrados. Siguen en sintonía de 5 Radio, en la consola digital Martín Tapia, en el radar informó Antonio Zamora. Que tengan una excelente tarde.
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1: Hoy en comportamiento humano se habla a menudo de un interruptor o switch de los hábitos en nuestro cerebro. Este estudio lo hicieron investigadores del Instituto de Tecnología de Massachusetts, liderados por la neurocientífica Anne Greviel. Descubrieron que al utilizar una tecnología avanzada llamada optogenética, permite encender o apagar neuronas usando destellos de luz en ratas que ya tenían un hábito sumamente arraigado. Los científicos apagaron durante apenas unos segundos una pequeña región de la corteza prefrontal, justo cuando los animales iban a ejecutar su rutina automática. Al apagar esa pequeña zona con luz, el hábito se interrumpió de inmediato. El cerebro de los animales cambió instantáneamente a un modo automático y reflejo, un modo cognitivo, es decir, se detuvieron a pensar qué estaban haciendo y qué recompensa buscaban. Esto demostró que aunque un hábito parezca grabado a fuego, el cerebro tiene una central de planeación que tiene el poder de desconectarlo en tiempo real. Y esto nos lleva a comprender que cuando experimentamos una pequeña decepción, el cerebro libera una ráfaga de acetilcolina. Este químico funciona como un interruptor que le dice al cerebro: oye, lo que siempre haces ya no funciona. Sal del modo automático y busca una nueva alternativa. Como cuando vas a la cafetería de siempre y está cerrada. Y es clave esta sustancia química, la acetilcolina.
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2: Son las 2 de la tarde con 7 minutos. Les saluda Kirat Aguilar Miranda en multiplataforma Red Ciudadana. Y le comento que habitantes de Guadalupe Ixcotla, en Santana Chiautempan, en el estado de Tlaxcala, agredieron al subrepresentante de la Secretaría de Gobernación Federal en aquel estado, Manuel Guzmán Soledad, durante una asamblea comunitaria relacionada con la construcción de un complejo del IMSS-Bienestar. Tras los hechos, autoridades confirmaron la detención de dos personas mientras se mantiene el seguimiento institucional para evitar nuevas confrontaciones y garantizar la continuidad del diálogo. De hecho, tuvo que intervenir la policía, ya que, sí le dieron sus jalones, se iba el representante de gobernación, lo empezaron a corretear y a golpear los vecinos que estaban participando en esta asamblea. Esto, repito, ocurrió en la comunidad de Guadalupe Ixcotla, en Santana Chiautempan, donde agredieron al subrepresentante de la Secretaría de Gobernación Federal, Manuel Guzmán Soledad, durante una asamblea comunitaria relacionada con la construcción de un complejo del IMSS-Bienestar. 2:09 PM, y ya que estamos en temas sociales, le comento que esta mañana, en la conferencia mañanera, la presidenta Claudia Sheinbaum informó que este lunes 6 de julio iniciaron los depósitos de las pensiones y programas para el bienestar correspondientes al bimestre julio-agosto. El depósito se realizará del 6 al 29 de julio, conforme a la primera letra del apellido de las personas beneficiarias. Este lunes, hoy lunes, le corresponde a la letra A. No quiere decir que hoy retire su apoyo. A partir de hoy está disponible para que usted lo retire cuando sea necesario. La presidenta Claudia Sheinbaum reiteró que los depósitos se efectuarán de manera escalonada para garantizar orden y evitar saturación en los puntos de atención.
3: Ahí está, hoy empieza con la letra A hasta el 29 de julio. Con las letras W, X, Y y Z.
2: Por su parte, la secretaria de Bienestar a nivel federal, Leticia Ramírez, presentó ya de manera más detallada este calendario de pagos correspondiente al bimestre julio-agosto de los programas para el bienestar. Informó que las personas beneficiarias ya pueden consultar las fechas de depósito de sus apoyos de acuerdo con la modalidad y el programa al que pertenecen. Si usted requiere este calendario, lo pide al WhatsApp de la Poderosa Red 2222-382990 y se lo enviamos por WhatsApp. También puede consultarlo, está publicado en nuestras redes sociales. La secretaria de Bienestar, Leticia Ramírez, reiteró que la dispersión se realizará de manera escalonada para garantizar orden y cobertura nacional. Escuchemos.
4: Les presentamos el calendario de pagos, bimestre julio-agosto. Bimestre julio-agosto 2026, iniciamos 6 de julio, terminamos 29 de julio. Ya todos saben ustedes, los que nos están escuchando, que se inicia con la letra del primer apellido. Y ahí están todos los. Pueden hacer, utilizar el recurso en el momento que está el depósito en sus tarjetas. Quisiéramos recordarles, aunque todos lo saben, cuánto es. 6,400 pesos para adultos mayores. La que sigue es julio-agosto, solo julio-agosto. Mujeres bienestar, 3,100. Sigue. Personas con discapacidad, 3,300. Madres trabajadoras, 1,650. Y Sembrando Vida, acuérdense que este es mensual, 6,450. Y aquí quisiéramos dar este dato, que es muy importante. 13,788,274 adultos mayores de 65 años en adelante son los que reciben este apoyo durante estos días. 2,783,248 mujeres de 60 a 64 años. Acuérdense, este es el programa de mujeres, Mujeres Bienestar. Esto nos da un total solo de estos dos programas. Aquí quiero ser muy clara, solo de estos dos apoyos, de 16,572 personas que reciben este apoyo. Esto significa una inversión en estos dos de 378,817 millones de pesos.
2: Son las 2 de la tarde con 13 minutos, así que le reitero, si usted requiere este calendario de depósitos de los apoyos para el bienestar del bimestre julio-agosto 2026, está en nuestras redes sociales, arroba la red 5 radio, o bien manda un mensaje al 2222-382990. Le pone ahí, me podrán pasar el calendario de depósitos del bienestar y ya se le estará enviando por parte de mis compañeros que atienden las 24 horas, los 7 días de la semana, el WhatsApp de la Poderosa Red. 2 de la tarde con 14 minutos, hacemos una pausa de información comercial y ya regresamos con más a Multiplataforma Red Ciudadana, noticias y reportes de usted en vivo todo el día en radio, redes sociales y el portal de noticias redciudadana.mx.
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6: Hola, ¿qué tal? ¿Cómo están? Les saluda Nayeli Aguilar para comentarles que nuevamente se hizo justicia en Tehuacán por un caso de crueldad animal. Y estamos hablando de Napoleón, ustedes lo recordarán, este perrito que desafortunadamente fue maltratado y fue lesionado con una varilla por parte de un sujeto que lo golpeó y que le enterró esta varilla hasta destrozarle su patita. Finalmente, después de varios años de estar en demandas y estar en juzgados, se obtiene ya una sentencia condenatoria de 6 años con 9 meses de prisión. Y sobre esto nos vino a platicar la vicepresidenta de TAC, esta protectora de animales, que ha hecho justicia no solamente en este caso, sino también en el de Huesitos, pero ella nos explica más acerca de este tema.
7: Tenemos que darlo a conocer porque la gente, una, sienta felicidad de que los maltratadores obtienen un castigo, o sea, de que finalmente digan, no manchen, se obtuvo un castigo. Y para todos los maltratadores va este mensaje, ¿no?
6: Y los invitamos a que sigan nuestras transmisiones en esta multiplataforma Red Ciudadana, en X, en Facebook y en YouTube. 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Si lo prefieren, nos pueden escuchar en Radio 1120 AM y leer estas noticias y ver todas las imágenes que tenemos para ustedes de las noticias de Puebla, México y el mundo. 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
2: Son las 2 de la tarde ya con 18 minutos. Seguimos en Red Ciudadana, multiplataforma Red Ciudadana, noticias y reportes de usted en vivo, todo el día en radio, en redes sociales y en el portal de noticias redciudadana.mx. El WhatsApp de la poderosa red para que nos siga enviando sus reportes, 2222-38-2990. También le recordamos que nos siga en nuestro canal de WhatsApp. Nos encuentra como Red Ciudadana 5 Radio para que reciba las noticias más importantes al momento. Búsquenos Red Ciudadana 5 Radio en el apartado de novedades de su WhatsApp. Y aprovecho para saludar a Jonathan Cruz al frente de la producción, a Isaac Vidal en la producción audiovisual, a Paola Parra Aguirre en Red Ciudadana 1120 AM y a Martín Tapia en la HR 1090 AM. Seguimos con más información. El gobernador Alejandro Armenta y el presidente municipal José Chedraui entregaron apoyos económicos a 36 personas afectadas por las recientes lluvias en la capital poblana. La inversión conjunta supera los 2 millones de pesos destinada a respaldar la recuperación de las familias y atender daños en viviendas y bienes esenciales.
10: Tenemos que es atender y ayudar, apoyar de alguna forma económicamente a quienes sufrieron afectaciones económicas durante las recientes lluvias. Son un total de 36 afectados. El gobierno estatal, el gobierno municipal destinó 1,225,000 pesos y el gobierno estatal 1,600,000. Son 19 personas que, según Protección Civil, van a recibir 20,000 pesos, son daños menores. 12 personas que van a recibir 50,000 pesos del municipio y 50,000 pesos del estado. Y 5 personas que sufrieron daños mayores, que van a recibir 125,000 pesos del estado y 125,000 pesos del municipio. Los 19 que reciben los 20,000 los asignamos nosotros para poderles ayudar. Esto es lo que hacemos cuando hay una contingencia, una helada, una granizada.
2: Son las 2:21. Por su parte, Bernabé López Santos, titular de la Coordinación General de Protección Civil del Estado, explicó que los apoyos entregados a personas afectadas por las lluvias incluyen ayuda económica directa, así como insumos básicos para atender daños en viviendas y bienes esenciales.
11: Señor gobernador, con su permiso, si procedemos entonces, señor gobernador, para poder hacer la entrega simbólica a Laura Gutiérrez Fernández del Campo, Francisco René Servín Hernández.
12: La simbólica de 3 de grandes beneficiarios en esta mañana. Viendo al frente, por favor. Muchas gracias. Les pedimos nuevamente tomen sus lugares a nuestras autoridades también. Muchísimas gracias y bueno, de esta manera continuamos.
2: 2:22. En tanto, el coordinador de gabinete, José Luis García Parra, informó que el gobierno del estado y el ayuntamiento de Puebla trabajan en proyectos para prevenir nuevas inundaciones en el Boulevard 5 de Mayo tras las afectaciones registradas en semanas recientes.
13: Para que con datos técnicos, que incluso vamos a incorporar a la mesa a un especialista que el Consejo Coordinador Empresarial nos quiere presentar, porque es especialista en esta materia, lo vamos a incluir a la mesa de análisis, para que con estos estudios tengamos 2 vías de atención. Una, la más importante, la que es de fondo, que seguramente será un proyecto pues muy ambicioso porque requerirá muchos recursos, intervención de la Federación, del Estado, del municipio, y son proyectos no sencillos que por lo menos se llevarán un par de años. Y también saber qué proyectos y acciones podemos implementar de manera inmediata para que estas afectaciones no sean tan graves y empezar a dar cauce a esa. Hoy el señor gobernador lo ha instruido, pero con el alcalde Pepe Chedraui, y lo estaremos haciendo. ¿Tenemos un video, Pepe?
2: Son las 2:23. También el coordinador estatal de gabinete, José Luis García Parra, aclaró que la reforma a la Ley de Ordenamiento Territorial no busca acelerar la construcción del cablebús, sino actualizar los criterios técnicos y normativos para el proyecto de infraestructura. Precisó que la modificación no implica autorizaciones automáticas ni cambios en los tiempos de ejecución y que cualquier obra deberá seguir los procesos de evaluación, impacto urbano y dictámenes correspondientes.
14: En este momento con la reforma no estamos ni creando ni quitando atribuciones. Es falso. Y además el municipio de Puebla sí tiene su programa municipal de desarrollo urbano. Es decir, que tampoco este supuesto sería atribuible para que el gobierno del estado expida las licencias de uso de suelo y de construcción. La base del ayuntamiento tiene su programa y esta reforma es para poder avanzar en programas federales como el de vivienda. Por eso necesitamos esta reforma. Y lo que queremos, repito, es que los ayuntamientos estén participando activamente para actualizar sus planes o programas municipales de desarrollo.
2: Son las 2 de la tarde ya con 25 minutos y pasamos a temas de seguridad pública. El estado de Puebla registra una tendencia a la baja en homicidios dolosos, con una disminución de 37.3% en comparación con junio de 2025, al pasar de 75 a 47 casos, destacó el secretario de Seguridad Pública Estatal, Francisco Sánchez.
15: Durante el mes de junio se registró una reducción del 37.3% en los homicidios dolosos en el estado. Como podemos ver en la pantalla, durante el sexto mes del presente año 2026 se contabilizaron 47 víctimas, mientras que en el mismo periodo de 2025 se registraron 75 víctimas. Esta diferencia representa 28 víctimas menos. Quiero hacer un paréntesis para que puedan observar ustedes el comportamiento de los homicidios dolosos durante los últimos 10 años. La siguiente, por favor. Como podrán ustedes constatar, a nuestra llegada, el promedio de homicidios dolosos en el estado.
2: Son las 2 de la tarde con 27 minutos. También el secretario de Seguridad Pública Estatal, Francisco Sánchez, informó la detención de Diego N., investigado por su presunta participación en el vehículo calcinado localizado el 22 de junio en Periférico Ecológico.
15: Este resultado que presentamos es sumamente importante para nosotros porque Orlando Alexis era un generador de violencia en el mercado Morelos. La detención es muy significativa para nosotros por los hechos de violencia que se habían presentado en citado mercado. Paralelamente, fue detenido Diego N., de 30 años, presunto integrante de la célula delictiva autodenominada Cártel Jalisco Nueva Generación. Este sujeto viajaba en un vehículo relacionado con los hechos registrados el pasado 22 de junio sobre Periférico Ecológico, donde un automóvil fue incendiado y en cuyo interior se hallaron restos humanos. Aquí quiero resaltar que también es importante porque esto fue un hecho mediático que se dio al inicio de esa semana. La captura de este generador de violencia para nosotros representa un valor significativo en las.
2: Son las 2 de la tarde con 28 minutos. También el secretario de Seguridad Pública de Puebla, Francisco Sánchez, informó que la extorsión y el cobro de piso son los delitos que más se combaten actualmente en el estado mediante operativos focalizados y trabajo de inteligencia.
16: El delito de fraude no muestra una tendencia sostenida al alza. El reporte principal lo tenemos en marzo con 631 casos, fue donde tuvimos el tope. Puede ser asociado a una mayor actividad comercial y digital. Después de marzo, la tendencia muestra una disminución progresiva. En abril, los casos bajaron a 539, casi bajamos un 15%, mientras que en mayo descendimos nuevamente a 499 casos, casi un 20%, frente al punto más alto que tuvimos en el mismo periodo. Para nosotros, como lo dijo el señor gobernador, la extorsión y el cobro de piso son dos de los delitos a nivel nacional que más han crecido, donde tenemos mayor atención por parte de nosotros. Tenemos la indicación por parte de la Federación.
2: Son las 2 de la tarde con 29 minutos. Tiempo de Radar Mundialista.
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18: Al medio tiempo, España y Portugal empatan sin goles en Arlington. Buenas tardes, soy Antonio Zamora y este es el Radar Mundialista con información generada hasta este momento.
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18: Con 3 disparos a portería por parte de España y 2 del lado de Portugal, el que es considerado el mejor partido de los octavos de final se mantiene 0-0 en Arlington. Ni Cristiano Ronaldo ni Lamine Yamal han podido destacar en los primeros 45 minutos de este choque.
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18: Estas son las predicciones para los organizadores de las próximas justas futboleras. Las que ya están confirmadas son las de 2030, que se llevará a cabo en España, Portugal, Marruecos, Argentina, Paraguay y Uruguay, y la del 2034, que se llevará a cabo en Arabia Saudita. La predicción para el 2038 es que se lleve a cabo en Estados Unidos en solitario, mientras que en el 2042 se llevaría en Inglaterra, Escocia e Irlanda. Para el 2046 el pronóstico es que se lleve a cabo en Australia y Nueva Zelanda, mientras que para el 2050 la sede sería China. El pronóstico marca que para el 2074 México volvería a ser sede de una justa futbolera en conjunto con Estados Unidos. Sigan en sintonía de 5 Radio. En el Radar Mundialista informó Antonio Zamora. Que tengan una excelente tarde.
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2: Son las 2 de la tarde con 34 minutos. Esto es Red Ciudadana, noticias y reportes de usted en vivo. Todo el día en multiplataforma Red Ciudadana, radio, redes sociales, portal de noticias redciudadana.mx. También está el WhatsApp de la poderosa red para que nos siga enviando sus mensajes 22-22-38-29-90. Seguimos con más información. La Fiscalía General del Estado de Puebla aseguró al presunto autor material de los homicidios registrados en Tehuitzingo, informó el secretario de Seguridad Pública Estatal, Francisco Sánchez.
25: Seguridad y Procuración de Justicia, así como el uso de información para la toma de decisiones y la participación de la ciudadanía. Si bien aún existen desafíos importantes, los resultados alcanzados demuestran que el esfuerzo conjunto y la continuidad de las acciones permiten avanzar en la dirección correcta. También quiero hacer desde su conocimiento que durante el desarrollo de la mesa de seguridad, la fiscal nos comunicó el aseguramiento del autor material de los crímenes que se...
2: Son las 2:35 y seguimos con más información. En la Universidad Popular Autónoma del Estado de Puebla, el especialista Daniel Ramírez Ortez señaló que el acuerdo comercial entre México, Estados Unidos y Canadá mantendrá su vigencia hasta 2036. Y será revisado cada año luego de que Estados Unidos rechazó ampliar su duración hasta 2042. El académico explicó que la decisión implica un seguimiento más frecuente del tratado y ajustes conforme a las condiciones económicas y comerciales de la región, manteniendo la certidumbre jurídica para los tres países.
1: Nuestro país es que los tres países manifestaran su voluntad de continuar el acuerdo y extenderlo otros 16 años más para que llegue hasta el 2042. Sin embargo, como seguramente ya han visto en los medios de comunicación, pues no se da ese escenario deseable porque Estados Unidos establece su negativa de extender la vigencia del acuerdo. Por lo cual, al día de hoy, este acuerdo va a acabar en 2036, pero con una serie de revisiones anuales. Y bueno, creo que pues aquí, comentando con mis colegas, pues sí, establecíamos la necesidad, ¿no?, de evaluar, de analizar un poco esta situación bajo una lupa universitaria, un poco de tratar de comunicar a los medios y a la sociedad, pues qué quiere decir esto para nuestro país, para nuestra región. Y bueno, pues en ese sentido, pues yo me gustaría dar un contexto, ¿no? Un contexto que nos permita enmarcar esta situación, pues con los Estados Unidos.
2: Son las 2:37. La Secretaría de Gobernación y Protección Civil del Estado emitieron el pronóstico meteorológico de este lunes 6 de julio, donde se estima que las temperaturas más altas alcanzarán entre 35 y 37 grados centígrados, con una máxima extrema de 39 grados centígrados en la Mixteca y la Sierra Norte. Durante el día se prevén lluvias de ligera a moderada intensidad, con actividad eléctrica y acumulados de 20 a 25 milímetros sobre Atlixco, Angelópolis, Valles Centrales, Sierras Norte y Nororiental. Además, se estiman vientos del sureste de 30 a 35 kilómetros por hora en la mayor parte del estado. Se recomienda tomar precauciones y ante cualquier emergencia llamar al 911, es decir, al 911. 2:38. En la mañanera de la presidenta Claudia Sheinbaum, la Profeco exhibió a la gasolinería BP Osiris, ubicada en la autopista Puebla-Catzingo, en el kilómetro 135 en Amozoc, por vender el diésel a 29.99 pesos por litro, incumpliendo el acuerdo de precios accesibles. Escuchemos.
3: Ya llegamos a un 79.4% de estaciones que están comercializando este combustible en menos de 27 pesos, un 7.9 entre 27.1 y 27.50, y todavía tenemos un 12.7% mayor a 27.50, con un precio promedio nacional de 27 pesos con 10 centavos. Recordarle a todas y a todos que contamos con un mapa virtual en nuestro sitio de internet para que puedan consultar la ubicación de las estaciones, así como el precio, tanto en diésel como en gasolina regular. Adelante. En nuestro monitoreo, en este caso diésel, tenemos a precios justos esta Pemex en Coatzacoalco, Veracruz, 26 pesos con 92 centavos, y aquí en cada una de las regiones, destacando que en ningún caso se exceden de un peso con 66 centavos el margen de ganancia. Les vamos a poner una palomita. Continuamos ahora con las estaciones de diésel que se vuelan la barda con los precios, ubicando esta BP en Amozoc, Puebla, que está vendiendo en 29 pesos con 99 centavos con un margen de ganancia de 3 pesos con 53 centavos, y aquí en cada una de las regiones les vamos a poner un tache. Recordar, en la plataforma pueden ubicar precios, y pues la invitación es no cargar en estas estaciones que están vendiendo el diésel mucho más caro de lo que está establecido en el acuerdo. Adelante. Ahora, en gasolina regular tenemos un precio promedio nacional de 23 pesos con 69 centavos. Ubicamos esta Pemex en Morelia, Michoacán, en 23 pesos con 69. Recordar, aquí el acuerdo es que no cueste más de 24 pesos el litro de gasolina regular y que el margen de ganancia no esté superior a los 2 pesos.
2: Son las 2 de la tarde ya con 41 minutos. Y ya que estamos en precios de combustibles, vamos al precio del gas LP en la ciudad de Puebla. Se mantiene sin cambios del 6 al 12 de julio. El kilo cuesta 19.23 y el litro, para los tanques estacionarios, 10.38 por litro. Con estos valores, el cilindro de 20 kilos se vende hasta en 384.60, mientras que el de 30 kilos alcanza los 576.90, de acuerdo con la regulación semanal vigente. Las autoridades reiteraron que los precios están sujetos a la actualización establecida por la Comisión Reguladora de Energía. 2 de la tarde con 42 minutos. Si usted tiene pensado viajar esta tarde a la Ciudad de México, considere que el programa Hoy No Circula aplica para vehículos con engomado amarillo, terminación de placa 5 y 6, holograma 1 y 2, los cuales no pueden circular en la Ciudad de México y la megalópolis durante el día, todo lo que es la zona metropolitana del Valle de México. Los hologramas doble cero y cero, así como los vehículos eléctricos e híbridos, están exentos de la restricción. La Comisión Ambiental de la Megalópolis reiteró que estas medidas buscan reducir emisiones y mejorar la calidad del aire. 2 de la tarde con 43 minutos, y también para que usted lo tome en cuenta, el gobierno del estado anunció un cierre temporal por trabajos de pavimentación sobre la Gran Avenida, entre las avenidas 18 Poniente y 30 Poniente, con sentido al bulevar Carmen Cerdán. Las labores se realizarán del 6 al 10 de julio, de 8 de la mañana a 6 de la tarde. De igual forma, el gobierno del estado informó sobre un cierre parcial intermitente por trabajos de pavimentación en la calle 7 Sur. 7 Sur, entre las avenidas 11 Poniente y 19 Poniente, con sentido a la 31 Poniente. Las labores se realizarán del 6 al 10 de julio, de 7 a 6 de la tarde, por lo que se pide a conductores y peatones tomar precauciones, atender la señalización y considerar rutas alternas, mientras personal de infraestructura permanece trabajando en la zona. 2 de la tarde con 44 minutos. Tenemos un servicio social que nos hace llegar la red al 22 22 38 29 90, el WhatsApp de la poderosa red. Y nos indican que perdió su licencia, su tarjeta de circulación, su INE, que los perdió por la zona de San Felipe Hueyotlipan, está a nombre de Guillermo San Martín Cruz. Si alguien encontró documentos a nombre de Guillermo San Martín Cruz, favor de reportarlo aquí al WhatsApp de La Poderosa Red para que le pongamos en contacto con la persona. 2222-382990. Y nuevamente le hago la recomendación de que no ofrezca recompensa. Si usted ofrece recompensa, usted solito se está poniendo en las manos de los extorsionadores, porque le van a llamar, le van a decir que tienen sus documentos, le van a pedir dinero, cuando en realidad no tienen nada. Todos estos servicios sociales, cuando perdemos algún documento, tiene que ser de buena fe, como lo hemos hecho siempre, de poblano a poblano, que nos echamos la mano. 2:45, pausa de información comercial. Esto es Red Ciudadana, multiplataforma Red Ciudadana, noticias y reportes de usted en vivo, todo el día en radio, redes sociales, el portal de noticias redciudadana.mx y el WhatsApp para que esté en comunicación a través de sus mensajes al 2222-382990.
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0: y algunas de las recomendaciones para los próximos días en materia de cultura hechas por el Señor de los Libros.
1: Hay una exposición con cosas increíbles, entonces lleguen 30, 40 minutos antes de la fragua, vean la exposición, tomen fotos, súbanlo a las redes, y luego escuchen esta maravillosa presentación de un libro sobre cómo se, quiénes hacían los libros. Gratuito también, hay que decirlo. Y entonces vean, actividades gratuitas. El fin de semana te vas a hacer una pieza de barro al Museo Amparo y con ella disfrutas, que seguramente México va a ganar, ¿no? Luego en la semana te vas a escuchar una charla sobre libros en un lugar maravilloso que es la Fragua sobre Libros. La siguiente semana, el jueves 16 a las 4, ya vas agendando ir a escuchar una charla con una gran especialista sobre ciencia y tecnología indígenas. Y así, cada semana aquí vamos a ir platicando. ¿Qué se puede hacer?
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12: Red. 2:50 p.m, seguimos en multiplataforma Red Ciudadana, noticias y reportes de usted en vivo, todo el día en radio, en redes sociales y en el portal de noticias redciudadana.mx, el WhatsApp de la poderosa red para que nos siga enviando sus reportes 22-22-38-29-90. Seguimos con más información. La secretaria estatal de Bienestar, Laura Artemisa García Chávez, realizó la primera sesión e instalación del Subcomité Sectorial de Bienestar Social en Puebla. Este órgano, este subcomité, busca coordinar acciones entre dependencias para combatir la pobreza.
13: En nuestras manos tenemos un gran compromiso, poder disminuir esa brecha de desigualdad que día a día todos los que estamos acá sé que somos gente de territorio y no de escritorio, como nos lo ha indicado nuestro gobernador, la vivimos, la palpamos, identificamos las diferentes condiciones de pobreza. Y justo de esta manera y con estas 6 diferentes formas de medir la pobreza, estaremos identificando las acciones y cómo lo vamos a realizar. La Secretaría, de manera institucional y coordinada, estará trabajando de la mano, tanto la Subsecretaría de Vivienda, la Subsecretaría de Acciones Productivas, la Coordinación de Obra Comunitaria. Estamos y estaremos trabajando de manera mucho más precisa para que

0: resultados de esta aplicación de recursos verdaderamente nos den un impacto. Sabemos que hemos logrado en este tiempo, y es más, ya superamos la meta que se tenía, pero es un impacto que tiene que ver mucho desde políticas federales y estatales, y como bien comentaba subsecretario, ha impactado de manera precisa el ingreso.
1: Son las 2:52 p.m. Y en más información, el presidente municipal de Puebla, José Chedraui, supervisó los trabajos del programa Bacheando Puebla en la calle Fresnos, entre Antiguo Camino a Castillotla, en la colonia Lomas de Castillotla. El objetivo es fortalecer la movilidad y mejorar la infraestructura vial con la capital, mediante la atención directa a tramos dañados y la intervención continua en zonas de alto tránsito. 2:53 p.m. También el presidente municipal de Puebla Capital, José Chedraui, encabezó la entrega de 3,000 despensas del programa Alimentación Imparable en Santa María Guadalupe Tecola. La presidenta del patronato del DIF Puebla Capital, María Elise Budip, impulsa este apoyo directo a familias para fortalecer su alimentación y mejorar su economía.
2: Muchos programas que tiene nuestra presidenta, la doctora Claudia Sheinbaum, de la mano de nuestro gobernador Alejandro Armenta y del municipio, hacemos estos programas para que les lleguen directamente a su casa. Estamos trabajando para que a Puebla le vaya bien, para que Puebla esté en paz, esté segura, esté tranquila.
3: Desde el DIF municipal, con el respaldo de nuestro alcalde Pepe Chedraui y de nuestra presidenta del patronato, la señora Marilis Budip, tengan la certeza de que seguiremos trabajando con cercanía, compromiso y sensibilidad para el bienestar de todas las familias poblanas.
1: 2:54 p.m. El próximo 8 de julio en Atlixco se llevará a cabo el programa Campo Limpio en la zona de Santa Rita, en horario de 9:00 a.m. a 3:00 p.m. La iniciativa busca recolectar envases de agroquímicos para evitar que materiales tóxicos queden expuestos a la ciudadanía y al entorno. Esto lo informó Antonio Flores Vivaldo, responsable del área de desarrollo agropecuario.
4: Esta acción ya ha venido desde casi año con año, desde el 2011, en la cual nuestra meta era la recolección de lo que es envases vacíos de plaguicidas, ¿sale? El objetivo era de la recolección de una tonelada, tonelada y media o hasta inclusive 2 toneladas, pero en este año se está haciendo una estrategia nacional, lo que es de recolección de plaguicidas, Maratón Campo Limpio, Atlixco Río Atoyac, en la cual pues obviamente consta de nuevo de hacer esta recolección de envases vacíos, realizando su triple lavado, en el cual pues consta obviamente de enjuagarlos 3 veces para posteriormente que se sequen, hacerle ciertas perforaciones al envase, apartarlo de las tapitas y que se entreguen con bolsas de plástico, ¿sale? Ese es en sí lo que consiste.
1: Son las 2:56 p.m. Vamos a información que se generó también en la mañanera de la presidenta Claudia Sheinbaum, quien informó que la unidad de inteligencia financiera dará a conocer lo relacionado con la recuperación de bienes en Estados Unidos vinculados a Genaro García Luna, exsecretario de Seguridad Pública.
5: Y vamos a traer a la UIF para que pueda platicar tanto de la recuperación de bienes en Estados Unidos, de ese juicio, como otros temas relacionados con este personaje, nefasto, que coordinó la Secretaría de Seguridad Pública en el gobierno de Calderón, que fue parte del gobierno de Fox, que hoy está preso en Estados Unidos y que después de terminar su participación en el gobierno como funcionario, se dedicó a hacer negocios durante su gobierno y después de su gobierno, con desfalcos a la hacienda pública. Entonces, no podemos dejar de hablar de García Luna, porque muestra, pues, lo que fueron aquellos sexenios y cómo la seguridad pública estaba en manos de un personaje nefasto, lo repito nuevamente, que al que se le encargó la guerra contra el narco y resultó apoyar a un grupo del narcotráfico.
1: Son ya las 2:58 y de esta manera le agradecemos el favor de su atención. Nos escuchamos y nos vemos de 7 a 9 de la noche. En tanto, se queda con Mariana Meneses. Que tenga buen provecho. Excelente tarde. Gracias.
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1: Armenta cubre fotomulta con recursos propios. Son las 3 de la tarde y estas son las noticias más importantes al momento. El gobernador Alejandro Armenta informó que cubrió con recursos propios la fotomulta aplicada a la camioneta en la que se traslada y señaló que ningún servidor público deberá utilizar recursos públicos para pagar este tipo de sanciones.
2: Fin de semana a mis compañeros funcionarios públicos para que dialoguen con las personas que manejan, porque en efecto en ocasiones pueden estar rebasando el límite de velocidad y nosotros somos los primeros que debemos de poner el ejemplo. Normalmente no maneja un secretario o no manejo yo, pero vamos a estar muy pendientes. Ya pagué la parte que corresponde al vehículo que con el que yo me muevo, está pagado y está pagado con mi sueldo, ¿eh?
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1: En más información, el gobernador Alejandro Armenta informó que el gobierno del estado da seguimiento a la concesionaria Agua de Puebla para todos por presuntos incumplimientos en el contrato. En tanto, el coordinador del gabinete estatal, José Luis García Parra, informó que el gobierno del estado y el ayuntamiento de Puebla realizan trabajos de desasolve para prevenir inundaciones. En más información, el gobierno de Puebla puso en marcha la jornada de salud por amor a Puebla en el Zócalo de San Martín Texmelucan, donde del 6 al 10 de julio se ofrecen servicios médicos gratuitos. Y también en más información, el subsecretario de Gobernación, Rodolfo Huerta, informó que las lluvias dejaron 18 incidentes en 12 municipios del estado, 5 ocurrieron en la capital poblana. En información nacional, luego de ser increpado por un grupo de personas al salir de un restaurante, el diputado Cuauhtémoc Blanco aseguró que él y su familia fueron rodeados y agredidos. Negó haber atacado a persona alguna. En reportes de la red, un motociclista resultó lesionado luego de chocar con un automóvil particular en la esquina de la 18 Poniente y 19 Norte. El detalle de estas y otras noticias en multiplataforma Red Ciudadana, en radio 1120 AM, en redes sociales de arroba la red 5 radio y en el WhatsApp de la poderosa red 2222 382990. En Radar le informa Girat Aguilar Miranda. Gracias.
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11: Muy buenas tardes, gracias por acompañarnos en este arranque de semana. Le traemos toda la información, además de sus reportes, al 22 22 38 2990. Sin más, iniciamos aquí con todos los detalles en Red Ciudadana.
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11: Y antes de comenzar con toda la información, saludamos con mucho gusto a nuestros amigos que hacen posible esta transmisión. Está con nosotros Pau, también Isaac, y nuestro productor que está con nosotros, Jonathan. Jonathan, que trae toda la actitud y que, bueno, entre algunos que están tristes por lo que pasó ayer con el partido, otros se encuentran pues feliz, y aquí estamos todos pues trayéndole la información que más adelante, por cierto, vamos a tener todos los detalles. Para empezar, por ejemplo, le voy a compartir que en la mañanera la presidenta Claudia Sheinbaum expresó este reconocimiento que tuvo por parte del equipo nacional mexicano después de su eliminación 3-2 ante Inglaterra este domingo. Afirmó que jugaron muy bien y que dieron además mucha alegría y felicidad a cada uno de los mexicanos. Vamos a escuchar a continuación parte de su mensaje.
12: Jugó muy bien la selección. ¿Que ponga a quién? ¿Cuál? ¿Cuál? Ah, sí. La ponemos al final. Siéntense, por favor. Bueno, el día de hoy vamos a hablar de... Bueno, aparte de felicitar a la selección, realmente nos dieron mucha alegría y jugaron muy bien. Faltó el último gol, pero muy bien, nos dieron mucha alegría a todas y a todos los mexicanos.
11: Parte de la información de estas declaraciones de la mandataria del país. Además, le voy a compartir que justamente también calificó como la mejor participación de una selección. Es parte de las palabras de la presidenta Claudia Sheinbaum. También, pues ella adelantó que va a buscar sostener una reunión con los jugadores tras su eliminación del torneo, al destacar el esfuerzo mostrado durante toda la competencia y el impacto social que generó su actuación. Y que la verdad a todos nos tenían muy ilusionados. Vamos a escuchar. Porque le estaba comentando que justamente, bueno, pues también la mandataria reiteró que el fútbol pues une al país, incluso también pues invitó a que sigan valorando este gran deporte y el esfuerzo de la selección en la justa mundialista. Vamos a escuchar ahora sí parte de sus declaraciones.
13: El mundial, pues ayer concluye la participación de la selección mexicana. A ver si tiene usted planeado reunirse con la selección.
12: Bueno, vamos a ver si en algún momento vamos a comunicarnos con la federación. Yo creo que todos tenemos que estar muy orgullosos del papel de la selección, la verdad. Yo ya tengo mis añitos, no es que sea experta en fútbol, pero la verdad creo que ha sido la mejor participación de cualquier selección en los mundiales, y además cada vez más demandantes los mundiales, porque la demanda de la condición física y la técnica pues cada vez es mayor, y ayer también jugaron muy muy bien, y además pues el momento que vivió México de mucho orgullo, esperanza, unidad, que fue pues algo muy especial. Y pues como puse ayer en mis redes sociales, la anfitrionía de México pues fue algo especial, reconocido por todo el mundo. Entonces tenemos que sentirnos muy orgullosos de la participación de la selección y de cómo el pueblo de México recibió a la afición que vino a visitarnos. Y esto que nos ayude hacia adelante. Por eso siempre vamos México.
13: ¿Algún mensaje para quienes hoy están un poco tristes o decepcionados?
12: Decepcionados, no, pues siempre, obviamente nos hubiera gustado que ganara la selección, pero hay que tener ánimo y reconocer el esfuerzo y seguir hacia adelante.
11: Ahí tenemos parte de su mensaje y que, bueno, pues va a buscar esta reunión. Ya más adelante vamos a ver si sí se hace o no, o qué es lo que pasa. Y nos vamos con más información cuando ya son las 3:13. También le voy a compartir, pues justamente, que el director técnico de México, quien es Javier Aguirre, confirmó que deja el cargo después de la eliminación del equipo nacional en esta justa mundialista. Ya lo abandonó. Reconoció también que le dolió mucho. Él afirmaba: duele, y duele mucho irse así, al admitir errores y la falta de contundencia, sobre todo durante el torneo, y señaló que va a analizar su futuro profesional, incluso la posibilidad de continuar en el fútbol como directivo, pero eso ya lo veremos más adelante, cuando ya tome sus decisiones con tranquilidad y que tenga bien claro pues el futuro que quiere y decide para él. Y en otras de las noticias, también compartirle que Guillermo, o como todos lo conocemos, Memo Ochoa, pues también anunció este retiro oficial de fútbol profesional, cerrando una trayectoria destacada como uno de los porteros más representativos de México y figura clave en múltiples torneos internacionales. Y que la verdad es que a todos nos dolió mucho ver esta escena, justamente cuando ya se está despidiendo, como que observa el estadio y está viendo pues a todas las personas, todos los aficionados que están en el lugar. Y que, bueno, pues este video desde luego se viralizó inmediatamente en redes sociales. Y bueno, pues compartirle que el guardameta deja una carrera marcada por actuaciones decisivas, participaciones mundialistas, que pues todos estábamos atentos de su trayectoria, y un reconocimiento amplio entre la afición, consolidándose como referente del fútbol nacional, y que todos lo vamos a seguir recordando. Pues ahí está la despedida de este Memito Ochoa, Guillermo Memo Ochoa, que ya ahora sí ya se despide del fútbol. Y es la información que le tenemos cuando ya son 3:15. Y en más de la información, nos vamos ahorita rápidamente a lo que es Puebla, porque le voy a compartir que a pesar de la derrota justamente que se vivió de México ante Inglaterra, pues miles de aficionados mantuvieron el ambiente festivo y celebrando pues este papel histórico del combinado nacional de la justa mundialista. Y entre la celebración, nuestro compañero Jesús Lemos, quien es reportero y conductor de Red Ciudadana, se sumó a este clásico quiere volar, que todos pues lo estuvimos viendo y además que nos sacó más de una sonrisa. Vamos a ver a continuación parte de su papel.
14: ¿Qué tal, equipo de Minuto Cero? ¿Cómo están? Nos encontramos aquí sobre la avenida Juárez, en donde pues en este momento se está llevando a cabo la concentración de... ¡Y creo que sí voy a volar!
15: ¡Quiero volar! ¡Una! ¡Dos!
14: México perdió ante Inglaterra. Aquí estamos cumpliendo con este tema de informarle a todo el auditorio de Minuto Cero. Así quedamos cumpliendo la misión y celebrando el buen papel que hizo México con Inglaterra. Escuchemos parte de lo que se vive en este momento. Para Minuto Cero informó Jesús Lemus.
11: Pues ahí tenemos parte de los festejos, de todo lo que hizo nuestro compañero Jesús Lemus, que además estuvo platicando con la afición. Pues la verdad, muchos tristes, muy tristes, y otros pues mantenían esta actitud de que no pierden la esperanza de que algún día va a llegar el triunfo para México. Y nos vamos con más información, porque también le voy a compartir que un hombre de 41 años recibió atención prehospitalaria, eso por parte de Zuma, luego de sufrir una caída durante la concentración de aficionados tras el partido de la justa mundialista sobre la avenida Juárez. Ahí estamos viendo parte de las imágenes. Posteriormente fue trasladado a los Hospital de Traumatología y Ortopedia del IMSS para una valoración médica más completa, que lo vieran muy bien, mientras la zona permaneció bajo supervisión para evitar incidentes adicionales o que otra persona pudiera ocasionar pues algún disgusto, sobre todo para las familias que iban completas. Y además que siempre se les hace este llamado de festejar o incluso, bueno, en este caso, consolarse, pero de manera pues pacífica, y también pues que no pongan en riesgo su salud. Parte de la información cuando ya son 3:18. De igual manera, le confirmo que el gobierno de la ciudad de Puebla pues implementó un operativo especial de limpieza en el Zócalo y la avenida Juárez después de este partido entre México e Inglaterra, donde el organismo operador del servicio de limpia realizó este barrido, recolección de residuos y sobre todo la limpieza integral antes, durante y después del encuentro, además de reforzar papeleras y también puntos de disposición para mantener los espacios públicos en condiciones adecuadas. Y también aquí está la invitación y el llamado a cada uno de ustedes a que siempre levanten su basura si van al evento que haya, no nada más ahorita por esta justa mundialista, sino también al evento que haya y que sea, pues sobre todo en las calles, que sea público, pues también, ¿no? A ser responsables de lo que se tira. Y por otro lado, le voy a compartir que el arzobispo de Puebla, Monseñor Víctor Sánchez Espinosa, advirtió que el mundo pareciera caerse a pedazos y llamó a no olvidar a las madres buscadoras en medio de esta euforia futbolera, que es muy importante destacar. Esto lo destacó durante la misa dominical en la catedral, donde pidió no ser indiferentes ante la violencia y el dolor que enfrentan familias que buscan a sus desaparecidos, al recordar que la solidaridad debe mantenerse incluso en tiempos de celebración deportiva. Vamos a escuchar a continuación parte de este mensaje.
16: De Dios, y ante un mundo, queridos hermanos, que estamos viviendo, que pues es un mundo difícil el que estamos viviendo como humanidad, que inclusive parece caerse a pedazos, pues se siembra la desconfianza. Se viven situaciones de angustia, de inconformidad. Aquí en nuestra patria se siembra todo el territorio, mezclando inclusive las celebraciones que estamos teniendo, exageradas hasta con muertes, de un mundial que no logra no logra ahogar el dolor y la angustia de los desaparecidos, o de sus madres, o de sus familiares que los buscan, ni las exigencias de seguridad y de justicia. El mundo sufre con las guerras, las manifestaciones, los combates que no cesan, a pesar de que...
11: Pues ahí está parte de la información, el llamado y todo lo que se vivió este fin de semana. Es momento de irnos a una pausa, pero ya volvemos con más información.
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17: En Buenos Días, el noticiario de la gente, usted escuchó a Fabián Valdivia, nuestro colaborador en temas culturales. Él nos platicó acerca de la necesidad de que haya pues más alcance de estos eventos culturales, y con más alcance nos referimos a una mejor respuesta del público, porque hay una oferta cultural muy amplia en la capital poblana y hace falta que nos acerquemos. Por eso, aquí algunas de las recomendaciones para los próximos días en materia de cultura, hechas por el Señor de los Libros.
18: Hay una exposición con cosas increíbles, entonces lleguen 30, 40 minutos antes de la fragua, vean la exposición, tomen fotos, súbanlo a las redes, y luego escuchen esta maravilla presentación de un libro sobre cómo se, quiénes hacían los libros, gratuito también hay que decirlo, y entonces vean, actividades gratuitas, el fin de semana te vas a hacer una pieza de barro al Museo Amparo y con ella disfrutas que seguramente México va a ganar, ¿no? Luego en la semana te vas a escuchar una charla sobre libros en un lugar maravilloso que es la Fragua sobre Libros. La siguiente semana, el jueves 16 a las 4, ya vas agendando ir a escuchar una charla con una gran especialista sobre ciencia y tecnología indígenas. Y así, cada semana aquí vamos a ir platicando qué se puede hacer.
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19: Vale, una vez de esto, pues los cuidados prácticamente son nulos, ya que si la madre los acepta, ella es la que lleva todo.
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11: 3:23, estamos de vuelta con más información aquí en Red Ciudadana a través del 1120 de AM. Les recordamos que nos puede seguir mandando sus reportes al 2222-382990. Y es muy importante saber cómo va a estar el clima de hoy con nuestro compañero Mauricio Nava.
20: Muy buenas tardes, Red Ciudadana. Les saluda Mauricio Nava con la actualización del clima para Puebla. Si ya va rumbo a casa o tiene actividades para esta tarde, conviene estar preparado porque las lluvias volverán a ser protagonistas. Durante las próximas horas continuará aumentando la nubosidad sobre gran parte del estado. La humedad que permanece sobre el centro del país, combinada con la inestabilidad atmosférica, seguirá favoreciendo el desarrollo de tormentas durante la tarde y las primeras horas de la noche, por lo que el paraguas seguirá siendo un buen aliado. Para Puebla, el pronóstico mantiene chubascos de moderados a fuertes, especialmente en la Sierra Norte, aunque también existe una alta probabilidad de lluvias en la capital poblana y municipios de la zona metropolitana. Las precipitaciones podrían presentarse de forma repentina y estar acompañadas de descargas eléctricas, ráfagas de viento y algunos periodos de lluvia intensa que reduzcan la visibilidad al conducir. En cuanto a las temperaturas, la tarde se mantendrá agradable en Puebla capital, con valores cercanos a los 23 o 24 grados. Mientras tanto, en la Mixteca poblana y el sureste del estado continuará un ambiente mucho más cálido, con temperaturas de entre 32 y 35 grados antes de que las lluvias ayuden a refrescar el ambiente. Conforme avance la noche, volverán las condiciones frescas. Si tienes que salir, procure llevar impermeable o paraguas y conduzca con precaución en zonas donde suelen registrarse encharcamientos. También recuerda mantener una distancia segura entre vehículos y reducir la velocidad cuando comience a llover. Yo soy Mauricio Nava. Gracias por acompañarnos en este reporte para la Red Ciudadana. Que tenga una excelente tarde un buen regreso a casa y recuerden que este lunes el clima sigue siendo impredecible, así que más vale prevenir que mojarse.
11: Pues ahí tenemos el reporte completo del clima para que lo tenga en cuenta. Y nos vamos con más información cuando ya son las 3:25, porque le voy a compartir que este lunes 6 de julio se inició ya el depósito de las pensiones y programas para el bienestar correspondientes al bimestre julio y agosto, para que lo tenga en cuenta. El pago se va a realizar del 6 hasta el próximo 29 de julio, conforme a la primera letra del apellido de las personas beneficiarias, que es lo que usualmente hacen. Este lunes, por ejemplo, corresponde a la letra A, para que lo tenga en cuenta. Además, se reiteró que los depósitos se van a efectuar de manera escalonada para garantizar orden y evitar saturación en los puntos de atención, que es un problema que la verdad se hace cada que hay depósitos. Vamos a escuchar parte de la información.
2: Ahí está, hoy empieza con la letra A hasta el 29 de julio. Con las letras W, X, Y y Z.
11: Pues ahí está parte de la información y sobre todo en la mañanera la secretaria de Bienestar Leticia Ramírez presentó el calendario que ahorita lo vamos a estar proyectando en pantalla para que le pueda tomar captura o bien nos mande mensaje al 22 22 38 2990 y con mucho gusto se lo pasamos, que es este calendario correspondiente a los pagos de julio-agosto de los programas para el bienestar. Informó que las personas beneficiarias ya pueden consultar las fechas de depósito de sus apoyos de acuerdo con la modalidad que se tiene y el programa al que pertenecen. La secretaria Ramírez también reiteró que esta dispersión que se tiene se va a realizar de manera escalonada. Aquí se lo estamos reiterando, como ya se lo había mencionado, para garantizar orden y cobertura nacional. Vamos a escuchar a continuación parte de este comunicado.
21: Les presentamos el calendario de pagos. Bimestre julio-agosto, bimestre julio-agosto 2026, iniciamos 6 de julio, terminamos 29 de julio. Ya todos saben ustedes, los que nos están escuchando, que se inicia con la letra del primer apellido. Y ahí están todos los. Pueden utilizar el recurso en el momento que está el depósito en sus tarjetas. Quisiéramos recordarles, aunque todos lo saben, cuánto es. 6,400 pesos para adultos mayores. La que sigue es julio-agosto, solo julio-agosto. Mujeres bienestar, 3,100. Sigue. Personas con discapacidad, 3,300. Madres trabajadoras, 1,650. Y sembrando vida, acuérdense que este es mensual, 6,450. Y aquí quisiéramos dar este dato que es muy importante. 13,788,274 adultos mayores de 65 años en adelante son los que reciben este apoyo durante estos días. 2,783,248 mujeres de 60 a 64 años. Acuérdense, este es el programa de mujeres, Mujeres Bienestar. Esto nos da un total solo de estos dos programas. Aquí quiero ser muy clara, solo de estos dos apoyos de 16,571,722 personas que reciben este apoyo. Esto significa una inversión en estos dos de 378,817 millones de pesos.
11: Pues ahí está parte de la información para que usted lo tome en cuenta y este calendario que le repito, si quiere que se lo pasemos nos puede mandar mensaje al 22 22 38 2990 que con mucho gusto se lo vamos a estar proporcionando. Y es momento de irnos al radar mundialista y hacer una breve pausa.
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22: España eliminó a Portugal 1-0 con gol de último momento. Buenas tardes, soy Antonio Zamora y este es el Radar Mundialista con la información generada hasta este momento.
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22: Con gol de Mikel Merino al minuto 91, España le ganó a Portugal en el duelo de octavos de final que se disputó en Arlington y avanzó a los cuartos de final, en donde esperará al ganador del choque entre Estados Unidos y Bélgica. Por su parte, Cristiano Ronaldo con este encuentro se despide de las justas futboleras sin poder haber sido campeón.
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22: Estas son las 5 justas futboleras con más goles anotados en la historia. En el quinto lugar está Corea-Japón 2002, cuando se anotaron 161 goles. En Rusia 2018 se anotaron un total de 169 goles. Después hay un empate entre Francia 1998 y Brasil 2014, ediciones en las que se anotaron 171 goles. Y en Qatar 2022 se anotaron 172 goles, siendo la justa futbolera con más goles.
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22: Esta justa futbolera sigue haciendo historia, y es que por primera vez desde su creación en 1930, ni Brasil ni Alemania estarán entre los mejores 8 del torneo. Sigan en sintonía de 5 Radio. En el radar mundialista informó Antonio Zamora. Que tengan una excelente tarde.
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17: En Buenos Días, el noticiario de la gente, usted escuchó a Fabián Valdivia, nuestro colaborador en temas culturales. Él nos platicó acerca de la necesidad de que haya pues más alcance de estos eventos culturales, y con más alcances nos referimos a una mejor respuesta del público, porque hay una oferta cultural muy amplia en la capital poblana y hace falta que nos acerquemos. Por eso, aquí algunas de las recomendaciones para los próximos días en materia de cultura, hechas por el Señor de los Libros.
18: Hay una exposición con cosas increíbles, entonces lleguen 30, 40 minutos antes de la fragua, vean la exposición, tomen fotos, súbanlo a las redes, y luego escuchen esta maravilla. Presentación de un libro sobre cómo se, quiénes hacían los libros, gratuito también hay que decirlo, y entonces vean, actividades gratuitas, el fin de semana te vas a hacer una pieza de barro al Museo Amparo y con ella disfrutas que seguramente México va a ganar, ¿no? Luego en la semana te vas a escuchar una charla sobre libros en un lugar maravilloso que es la Fragua sobre Libros. La siguiente semana, el jueves 16 a las 4, ya vas agendando y escuchar una charla con una gran especialista sobre ciencia y tecnología indígenas. Y así, cada semana aquí vamos a ir platicando qué se puede hacer.
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4: Hoy en comportamiento humano, se habla a menudo de un interruptor o switch de los hábitos en nuestro cerebro. Este estudio lo hicieron investigadores del Instituto de Tecnología de Massachusetts, liderados por la neurocientífica Anne Greviel. Descubrieron que, al utilizar una tecnología avanzada llamada optogenética, permite encender o apagar neuronas usando destellos de luz en ratas que ya tenían un hábito sumamente arraigado. Los científicos apagaron durante apenas unos segundos una pequeña región de la corteza prefrontal, justo cuando los animales iban a ejecutar su rutina automática. Al apagar esa pequeña zona con luz, el hábito se interrumpió de inmediato. El cerebro de los animales cambió instantáneamente a un modo automático y reflejo, un modo cognitivo, es decir, se detuvieron a pensar qué estaban haciendo y qué recompensa buscaban. Esto demostró que aunque un hábito parezca grabado a fuego, el cerebro tiene una central de planeación que tiene el poder de desconectarlo en tiempo real. Y esto nos lleva a comprender que cuando experimentamos una pequeña decepción, el cerebro libera una ráfaga de acetilcolina. Este químico funciona como un interruptor que le dice al cerebro: oye, lo que siempre haces ya no funciona. Sal del modo automático y busca una nueva alternativa. Como cuando vas a la cafetería de siempre y está cerrada. Y es clave esta sustancia química, la acetilcolina.
11: 3:36, estamos de vuelta con más información aquí en Red Ciudadana a través del 1120 de AM. Le recordamos que tenemos redes sociales, nos encuentra como @lared5radio, en donde puede estar actualizado de cualquier tema. Asimismo, el radar informativo cada hora en la hora, en donde actualizamos también algún incidente vial que haya y sobre todo la información que constantemente pues sale y se genera. Y nos vamos con más temas porque le voy a hablar sobre el gobierno estatal y municipal. Le comparto que el gobernador Alejandro Armenta y el presidente municipal José Chedraui entregaron apoyos económicos a 36 personas afectadas por las recientes lluvias en la capital y que sabemos que en su mayoría fueron comerciantes quienes también resultaron pues dañados en cuestión de sus negocios. Le voy a compartir que la inversión conjunta supera los 2 millones de pesos, destinada a respaldar la recuperación de las familias y a atender daños en viviendas y bienes esenciales. Vamos a escuchar parte de las declaraciones.
5: Tenemos que es atender y ayudar, apoyar de alguna forma económicamente a quienes sufrieron afectaciones económicas durante las recientes lluvias. Son un total de 36 afectados. El gobierno estatal, el gobierno municipal destinó 1,225,000 pesos y el gobierno estatal 1,600,000. Son 19 personas que, según Protección Civil, van a recibir 20,000 pesos, son daños menores. 12 personas que van a recibir 50,000 pesos del municipio y 50,000 pesos del estado. Y 5 personas que sufrieron daños mayores, que van a recibir 125,000 pesos del estado y 125,000 pesos del municipio. Los 19 que reciben los 20,000 los asignamos nosotros para poderles ayudar. Esto es lo que hacemos cuando hay una contingencia, una helada, una granizada.
11: Pues ahí está parte de la información y también los montos destinados para cada uno de ellos de acuerdo al daño que sufrieron tanto de nivel municipal y también, bueno, aquí tenemos el apoyo por nivel estado. Parte de la información cuando ya son 3:39. Y en más de los detalles, compartirle que Bernabé López Santos, quien es titular de esta Coordinación General de Protección Civil del Estado, explicó que los apoyos entregados a personas afectadas por esta las lluvias que fueron tan intensas incluyen ayuda económica directa, así como insumos básicos para atender daños en viviendas y también, pues, cada uno de sus bienes esenciales. Vamos a los detalles.
6: Señor gobernador, con su permiso, si procedemos entonces, señor gobernador, para poder hacer la entrega simbólica a Laura Gutiérrez Fernández del Campo.
7: Francisco René Servín Hernández.
9: La simbólica de tres de grandes beneficiarios en esta mañana. Viendo al frente, por favor. Muchas gracias. Les pedimos nuevamente tomen sus lugares a nuestras autoridades también. Muchísimas gracias. Y bueno, de esta manera continuamos.
11: Y acabamos de ver justamente el momento en el que se les entrega estos apoyos a cada una de las personas que necesitaban la ayuda necesaria y que, bueno, pues ahorita ya la tienen y con esto van a poder continuar y también restablecer pues algunos de sus negocios o incluso también de sus bienes que fueron esenciales y que, bueno, pues tristemente se perdieron. 3:40. En más temas le voy a compartir que el coordinador de gabinete, José Luis García Parra, informó que el gobierno del estado y el ayuntamiento de Puebla ya trabajan en proyectos para prevenir nuevas inundaciones en el Boulevard 5 de Mayo, que híjole, la que estuvo pues este domingo pasado estuvo tan intensa que sabemos que incluso hubo coches que estuvieron ahí parados. Tras estas afectaciones registradas en las semanas recientes, siguen haciendo pues estas mesas de trabajo por alguna manera y también, bueno, pues siguen dialogando acerca de los proyectos que se van a establecer y también se anunció esta incorporación de un especialista que va a diseñar soluciones a corto y largo plazo enfocadas en mejorar pues cada una de estas infraestructuras pluviales que son muy importantes, también optimizar pues estos desagües y reforzar la capacidad de respuesta ante las lluvias intensas que sobre todo ya se viene la temporada más fuerte. Vamos a escuchar a continuación parte de este plan.
10: Para que con datos técnicos, que incluso vamos a incorporar a la mesa a un especialista que el Consejo Coordinador Empresarial nos quiere presentar, porque es especialista en esta materia, lo vamos a incluir a la mesa de análisis para que con estos estudios tengamos dos vías de atención. Una, la más importante, la que es de fondo, que seguramente será un proyecto pues muy ambicioso porque requerirá muchos recursos, intervención de la Federación, del Estado, del municipio, y son proyectos no sencillos que por lo menos se llevarán un par de años. Y también saber qué proyectos y acciones podemos implementar de manera inmediata para que estas afectaciones no sean tan graves y empezar a dar cauce a esa agua. Ya el señor gobernador lo ha instruido, con el alcalde Pepe Chedraui, y lo estaremos haciendo. Tenemos un video.
11: Asimismo, le comparto que aclaró que la reforma a la Ley de Ordenamiento Territorial pues no es de manera que se busca acelerar la construcción del cablebús, sino actualizar los criterios técnicos que se tienen y también normativos para proyectos de infraestructura. Precisó que la modificación no implica autorizaciones automáticas ni cambios en los tiempos de ejecución y que cualquier obra debe ser pues con su debido proceso, un proceso legal y de evaluación impacto urbano también que es muy importante y dictámenes correspondientes. Vamos a ver a continuación parte de las declaraciones.
23: En este momento con la reforma no estamos ni creando ni quitando atribuciones. Es falso. Y además el municipio de Puebla sí tiene su programa municipal de desarrollo urbano, es decir, que tampoco este supuesto sería atribuible para que el gobierno del estado expida las licencias de uso de suelo y de construcción. La base del ayuntamiento tiene su programa y esta reforma es para poder avanzar en programas federales como el de vivienda. Por eso necesitamos esta reforma. Y lo que queremos, repito, es que los ayuntamientos estén participando activamente para actualizar sus planes o programas municipales de desarrollo urbano.
11: 3:44. Pues ahí está parte de la información y también para que usted lo tome en cuenta y se sigan haciendo pues estos trabajos y que si usted también tiene algo que decir, peticiones y demás, lo pueda hacer y lo pueda comunicar. Y es momento de irnos a una pausa, pero ya volvemos con más información aquí en Red Ciudadana.
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11: 3:46, estamos de vuelta con más información aquí en Red Ciudadana y nos vamos de lleno con este análisis que hacen especialistas. Le voy a compartir que el acuerdo comercial entre México, Estados Unidos y Canadá va a mantener su vigencia hasta el próximo 2036 y va a ser revisado cada año luego de que Estados Unidos rechazó ampliar su duración hasta el 2042. Señaló el especialista de la UPAEP, Daniel Ramírez Ortiz, donde el académico explicó que la decisión implica un seguimiento más frecuente del tratado y ajustes conforme a estos ajustes que se tienen conforme a las condiciones económicas y comerciales de la región, manteniendo desde luego la certidumbre jurídica para los tres países y estos lineamientos que son fundamental para cada uno de ellos. Vamos a los detalles.
25: Nuestro país es que los tres países manifestaran
11: que son fundamental para cada uno de ellos. Vamos a los detalles.

0: 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México queda fuera del Mundial 2026. Inglaterra venció al tricolor 3-2 en el Estadio Azteca con Jude Bellingham como gran figura, anotando 2 goles en el primer tiempo. Kane cerró la historia desde el punto penal. Inglaterra avanza a cuartos de final contra Noruega. Gracias México por luchar hasta el final.
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4: Mantuvieron este resguardo del área mientras se verificaba el motivo de la presencia operativa y también se coordinaron las primeras acciones en el punto. Estamos viendo parte de estos detalles. La información permanece en desarrollo y se va a actualizar conforme pues avancen estas labores de las corporaciones. Más adelante le tenemos todos los detalles para que no se lo pierda en los siguientes espacios informativos. Y nos vamos con más cuando ya son 3:49, porque le voy a confirmar también que un árbol se desplomó sobre una vivienda ubicada en la avenida Escocia, esquina con Parque Las Hadas, lo que provocó daños en un tanque de gas estacionario y un tinaco tipo rotoplas. Estamos viendo ahí las imágenes. Ve usted nada más este terrible, pues grave, gravísima situación que se sucedió ahí justamente en el Parque Las Hadas, y que ve usted nada más, ahí están haciendo como parte de labores también para solucionar este caos que se hizo, mientras vecinos señalaron que otro ejemplar representa riesgo de caída. También que este ejemplar pues representa riesgo de caída, por lo que personal de parques y jardines acudió al sitio para realizar el retiro del árbol caído y evaluar las condiciones del resto de la vegetación, todos los árboles que se encuentran en la zona, ya que los vecinos habían acusado justamente que otros también provocaban estos daños o más bien estos riesgos que podrían ocasionar, donde bueno pues buscan prevenir mayores afectaciones. Y además ahorita que están las lluvias fuertes, obviamente no es para dejarlo pasar por alto. Ahí estamos viendo parte de las acciones que se establecieron. Además, este árbol, cómo está recargado totalmente en la vivienda y que, bueno, pues menos mal lo pudieron retirar. Parte de la información cuando ya son 3:50. Y en más de la información, más de los reportes, le voy a confirmar también que múltiples semáforos no funcionan sobre Prolongación Reforma, donde todos los dispositivos permanecieron en luz amarilla o permanecen más bien en luz amarilla intermitente, lo que provoca caos vial y maniobras también riesgosas entre conductores, lo cual ahí están atinándole a ver a qué hora pasan o a ver a qué hora no. Y bueno, pues ahí estamos viendo parte de estos reportes donde se recomienda extremar precauciones primero que nada y reducir la velocidad, sobre todo ceder el paso para evitar incidentes mientras autoridades de tránsito realizan la verificación técnica o los trabajos necesarios que se tengan que hacer para restablecer la operación normal o en su caso, pues ya cambiar este semáforo. Parte de la información cuando ya son 3:51. Y nos vamos con más porque también le voy a compartir que un accidente en Periférico Ecológico a la altura de Periplaza dejó 2 personas lesionadas, un hombre y una mujer, quienes fueron atendidos por paramédicos en el lugar. Una de las unidades involucradas derribó señalética vial, por lo que autoridades también realizaron maniobras en la zona para retirar los restos y normalizar la circulación. Ahí estamos viendo parte de las maniobras que hicieron al final cuando ya tuvieron que retirar esta unidad. Y bueno, pues ahí estamos viendo parte de la información. Y nos vamos con más porque también le voy a platicar que una mujer de 35 años fue localizada sin signos vitales. Esto sucedió en el primer cuadro de Coronango, luego de que su acompañante solicitara auxilio por una emergencia médica registrada la mañana de este lunes en la zona centro. Autoridades municipales confirmaron que la causa probable de su fallecimiento fue un paro cardiorrespiratorio, por lo que, bueno, también se le notificó a instancias correspondientes para las diligencias que tomaran pues también estos cargos y el levantamiento del cuerpo, que sin duda alguna fue una noticia muy triste, sobre todo para la familia. donde la zona también permanece.

0: permaneció bajo resguardo mientras se realizaban los procedimientos oficiales. Parte de la información cuando ya son 3:53. Y también compartirle que una mujer falleció luego de ser atropellada frente al Hospital Integral de Jicotepec. Ahí estamos viendo parte de las imágenes de esta movilización de todas las personas que estaban igual por ahí, por la zona, donde el cuerpo permaneció sobre el carril con dirección a Huauchinango, lo que mantuvo la circulación congestionada mientras autoridades realizaban estas diligencias para el levantamiento correspondiente. Elementos de seguridad y tránsito resguardan la zona para evitar riesgos adicionales y ordenar el flujo vehicular, que sabemos y que estamos viendo en esta imagen cómo están, la verdad, pues todo un caos. Y bueno, menos mal están ahí pues resguardando la zona ahorita elementos y ya se están haciendo cargo de estas diligencias correspondientes.
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0: 3:54 y es turno de irnos a los espectáculos con nuestro compañero Alberto Guzmán.
2: ¿Qué tal, Mariana? Solo tenemos algunos detalles sobre la boda de Taylor,
3: pero son suficientes.
2: Y así arrancamos la semana.
3: Para la Red Ciudadana.
2: ¿Se imaginan una ceremonia
3: donde los novios leen votos de 20 minutos cada uno
2: frente a 1,000 invitados? Las redes siguen colapsadas tras la boda de Taylor y Travis el 3 de julio en el Madison Square Garden. Y aunque no hay fotos oficiales,
3: los invitados ya soltaron algunos detalles.
2: El recinto fue transformado en bosque con helechos y árboles blancos.
3: Los novios lucieron diseños exclusivos de Dior.
2: Testigos revelaron que Travis fue el que más lloró mientras leía sus votos desde un libro dorado. La fiesta incluyó presentaciones musicales de leyendas que llevaban años sin tocar sus clásicos. Afuera, bajo un calor récord y tormenta,
3: miles de fans cantaban bajo la lluvia.
2: El evento cerró con una atmósfera de película en Manhattan.
3: ¿Qué tan especial se vuelve una boda cuando miles celebran afuera también?
2: ¿Quién está listo para celebrar a una de las agrupaciones más arriesgadas del K-pop,
3: coronándose como el grupo con más álbumes en el top 10 de la década?
2: ATEEZ conquistó su tercer número 1 en Billboard 200
3: con Golden Hour Part 5,
2: registrando 228,000 unidades equivalentes en su primera semana.
3: Con este hito rompen el empate con Stray Kids y Tomorrow by Together,
2: sumando 9 álbumes consecutivos en el top 10 de los años 2020.
3: Lo fascinante es el giro maduro del disco,
2: alejándose de producciones ruidosas para apostar por ritmos latinos y atmósferas R&B en Bad y Mamacita. La química vocal brilla con confianza que demuestra que a veces
3: menos es más.
2: Como un grupo evoluciona
3: sin perder lo que los hizo especiales.
2: ¿Qué mejor forma de celebrar al cineasta más querido del país
3: que trayendo su obra maestra de vuelta a las salas?
2: Guillermo del Toro confirmó que El laberinto del fauno
3: regresará a cines en toda la República Mexicana
2: para festejar su vigésimo aniversario. La multipremiada cinta que ganó 3 Óscares volverá con funciones especiales en formatos restaurados,
3: 4K, HDR Premium y por primera vez en 3D.
2: El reestreno está programado para el 9 de octubre, coincidiendo con el cumpleaños del director.
3: ¡Felicitaciones adelantadas!
2: Del Toro invitó a cinéfilos a llenar plataformas con hashtag Pants Legacy,
3: compartiendo ilustraciones, recuerdos y cosplays,
2: conectando a través del impacto emocional que dejó la historia de Ofelia.
3: ¿Cuál es la película clásica que te gustaría revivir en la pantalla grande?
2: Vuelvo contigo, Mariana. Entre emociones en Manhattan, récords históricos en Billboard
3: y regresos mágicos al cine.
2: Soy Alberto Guzmán
3: para la Red Ciudadana.
0: Y es así como llegamos al final de este espacio informativo. Muchas gracias por su atención. Se queda en compañía de mi compañero Max López. Soy Mariana Meneses y nos vemos mañana.
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1: Se atendieron 18 incidentes en 12 municipios de Puebla. Muy buenas tardes, esta es la información más importante generada hasta este momento. El subsecretario de Gobernación, Rodolfo Huerta, informó que debido a las lluvias se atendieron 18 incidentes en 12 municipios de 9 regiones del estado. En la capital poblana se brindó atención a 5 emergencias, entre ellas inundaciones, la caída de un árbol y apoyo a automovilistas.
2: Por lluvias. Derivado de estas condiciones se atendieron 18 incidentes ocasionados por las lluvias en 12 municipios distribuidos en 9 regiones del estado. Jopala, desbordamiento de arroyo, 6 viviendas afectadas. Jalpan, desbordamiento de arroyo, 15 viviendas afectadas y 8 requirieron limpieza. San Martín Texmelucan, caída de barda sin lesionados. Juan Cebonilla, caída de un árbol en Panteón y otro sobre una vivienda sin lesionados. Huejotzingo, encharcamiento, 4 viviendas con erosión. Desbordamiento de planta tratadora con daños a 4 vehículos y 4 motocicletas, además de caída de ramas.
1: El coordinador del Gabinete Estatal, José Luis García Parra, informó que el gobierno del estado y el Ayuntamiento de Puebla realizan trabajos de desasolve para prevenir inundaciones. La vocal ejecutiva del INE en el Distrito 13, Ana Karen Santos Aparicio, informó que hubo retraso en la entrega de credenciales durante junio, debido a nuevos mecanismos de seguridad. El clima en estos momentos es de 24 grados. Hasta aquí la información. Lo invito a que no se despegue de Cinco Radio, comunicación efectiva. En la consola Martín Tapia, en el radar le informó Mariana Meneses. Muy buenas tardes.
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16: ¿Qué tal? ¿Cómo le va? Le saluda con muchísimo gusto su servidor Max López al micrófono para informarle en este informativo, válgase la redundancia, de las 4 a las 5 de la tarde, una hora más en compañía de su servidor Max López al micrófono, quien tiene el gusto de estar con ustedes en esta tarde de lunes 6 de julio. Pues su servidor sí está triste, no se lo va a negar, su servidor está dolido por lo que sucedió el día de ayer con la selección mexicana. Más adelante vamos a hablar precisamente de esto, también de un tema político, porque el fútbol, pues para buenas o para malas, también es un artefacto político. Hoy Estados Unidos juega contra la selección de Bélgica y dirá usted, bueno, ¿qué es lo político de todo esto? El jugador Falorin Balogun, quien es delantero de la selección de Estados Unidos, se fue expulsado del partido contra Bosnia y Herzegovina y no tendría que jugar para el partido de octavos contra Bélgica. Lo cierto es que Donald Trump, a través de ciertas llamadas, se comunicó con el mandamás, con Gianni Infantino, y le dijo: oye, a mí no me pareció justa esta tarjeta roja, quiero que se la quiten. Y se la quitaron. Lo cual, pues, deja muy mal parado no solo a la institución, sino de manera general al fútbol en general y lo influenciable que puede ser si una persona de tanto poder llega y te dice: oye, esto no está bien, no lo quiero así. ¿Dónde queda la credibilidad? ¿Dónde queda la credibilidad de todo esto? Bueno, todo esto y más vamos a estar platicando, por supuesto, un ambiente triste el que se vivió el día de ayer, pero todo esto lo vamos a estar platicando mucho más adelante. Saludamos en la cabina a Jonathan Cruz, a Isaac Vidal y a Pau Parraguirre, todos a nombre de nuestra directora de noticias, Leslie Suset Jerez. Y si usted no indica otra cosa, vamos a comenzar con la información que tenemos para el día de hoy, con la información del estado, porque el gobernador Alejandro Armenta informó que cubrió con recursos propios la fotomulta aplicada a la camioneta en la que se trasladaba y reiteró que ningún servidor público deberá utilizar recursos públicos para pagar este tipo de sanciones. Señaló que la medida busca reforzar la responsabilidad individual y evitar cualquier uso indebido del presupuesto estatal en trámites o multas personales. Escuchemos lo que mencionó.
17: Hice el fin de semana a mis compañeros funcionarios públicos para que dialoguen con las personas que manejan, porque en efecto, en ocasiones pueden estar rebasando el límite de velocidad y nosotros somos los primeros que debemos de poner el ejemplo. Normalmente no maneja un secretario o no manejo yo, pero vamos a estar muy pendientes. Ya pagué la parte que corresponde al vehículo que con el que yo me muevo, está pagado y está pagado con mi sueldo, para dejar en claro el tema. Ya está pagadas esas fotomultas y yo exhorto a todos mis colaboradores o servidores públicos de cualquier poder público o ente autónomo, que si tienen fotomultas que las paguen, porque no se cancelan, no hay condonaciones, pues todos tenemos que pagar las multas y las tenemos que pagar de nuestro sueldo.
16: 4:09 PM, pues he ahí parte de lo que mencionó el gobernador Alejandro Armenta, que lo pagó directamente desde sus recursos, cosa que ni siquiera debería entrar en especificación. Esperaríamos que todos operaran de la misma manera, tratándose de funcionarios públicos, por supuesto. 4:09 PM, en información, pues, entre futbolera y de nivel nacional, la presidenta Claudia Sheinbaum expresó su reconocimiento al equipo nacional mexicano después de su eliminación 3-2 ante Inglaterra este domingo. Afirmó que jugaron muy bien y dieron mucha alegría. También los felicitó de paso al destacar este desempeño mostrado durante el torneo y el ánimo que generaron entre la afición. A su vez, la mandataria reiteró que el fútbol une al país y valoró el esfuerzo de la selección en esta justa mundialista. Escuchemos.
18: Jugó muy bien la selección. ¿Que ponga a quién? ¿Cuál? ¿Cuál? Ah, sí. La ponemos al final. Siéntense, por favor. Bueno, el día de hoy vamos a hablar de, bueno, aparte de felicitar a la selección, realmente nos dieron mucha alegría y jugaron muy bien. Faltó el último gol, pero muy bien, nos dieron mucha alegría a todas y a todos los mexicanos.
16: Pues sí, eso es cierto. A ver, mucha gente no le gusta el fútbol y yo concuerdo en esa parte, ¿no? Te puede no gustar el fútbol y eso está bien, es correcto, al final es gusto de cada quien. Pero aquí es personas que ya lo detestan, que lo deploran, que lo minimizan. Creo que ahí es donde entra el verdadero problema. A ver, más allá de lo que deportivamente representa, es un fenómeno social impresionante. Dígame usted, ¿cuántas razones ha tenido México en los últimos 4 años, que es el periodo que dura una justa mundialista para volverse a realizar? ¿Cuántas razones ha tenido México en 4 años para mostrar la cohesión social, para mostrar la unión, para mostrar el derrumbe de todas estas divisiones que se suelen hacer y sentirse tan unidos? Pocas veces. Lo cierto es que pocas veces o ninguna. Entonces, más allá de lo que por supuesto representa a nivel deportivo, de verdad que socialmente ha sido un experimento maravilloso, maravilloso, ¿no? Siempre he creído que el fútbol es el deporte más hermoso del mundo y a su vez uno de los más dolorosos. Y bueno, ayer nos tocó lamentablemente la segunda parte. También en la mañanera la presidenta Claudia Sheinbaum calificó como la mejor participación de una selección mexicana en una justa mundialista el desempeño de este equipo nacional. Bueno, eso ya será una valoración de cada quien. Esta es la opinión, por supuesto, de la presidenta de México. Adelantó que además buscará sostener una reunión con los jugadores tras su eliminación del torneo al destacar el esfuerzo mostrado durante la competencia y el impacto social, como ya lo mencionaba, que generó esta misma actuación. La mandataria además reiteró que el deporte une al país y reconoció el ánimo de la afición durante toda la participación del conjunto mexicano. Escuchemos.
19: El Mundial, pues ayer concluye la participación de la selección mexicana. A ver si tiene usted planeado reunirse con la selección.
18: Bueno, vamos a ver si en algún momento vamos a comunicarnos con la federación. Yo creo que todos tenemos que estar muy orgullosos del papel de la selección, la verdad. Yo ya tengo mis añitos, no es que sea experta en fútbol, pero la verdad creo que ha sido la mejor participación de cualquier selección en los mundiales, y además cada vez más demandantes los mundiales, porque la demanda de la condición física y la técnica pues cada vez es mayor, y ayer también jugaron muy muy bien, y además pues el momento que vivió México de mucho orgullo, esperanza, unidad, que fue pues algo muy especial. Y pues como puse ayer en mis redes sociales, la anfitrionía de México pues fue algo especial, reconocido por todo el mundo. Entonces tenemos que sentirnos muy orgullosos de la participación de la selección y de cómo el pueblo de México recibió a la afición que vino a visitarnos. Y esto que nos ayude hacia adelante. Por eso siempre vamos México.
19: ¿Algún mensaje para quienes hoy están un poco tristes o decepcionados?
18: Decepcionados, no, pues siempre, obviamente nos hubiera gustado que ganara la selección, pero hay que tener ánimo y reconocer el esfuerzo y seguir hacia adelante.
16: 4:14 p.m, pues sea ahí, esto ya estará interpretación. También hay muchos comentarios que opinan que esta es la peor participación de México como local. Bueno, para hacer esta valoración también hay que entender que el formato cambió, que México en todas sus justas mundialistas ha jugado aproximadamente 6 partidos, 5. Entonces, bueno, ya estará en la opinión de cada quien, por supuesto. Y también lo estaremos leyendo a través del 22-22-38-29-90. Es lunes 6 de julio, son 4:15 p.m. Nos vamos a ir a la primera pausa para regresar con más a Red Ciudadana.
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16: 4 de la tarde con 17 minutos y usted dirá, bueno, estos cómo molestan con el Mundial. Le prometo que ya son las últimas noticias que realmente vamos a tener relevantes sobre el Mundial, porque México ya acabó su participación, lamentablemente. 4 de la tarde con 17 minutos y mencionarle justamente que el director técnico de México, Javier Aguirre, ha confirmado que deja el cargo de la selección mexicana después de su término el día de ayer, 3-2 contra la selección de Inglaterra. Reconoció además en rueda de prensa que duele, y duele mucho irse así, al admitir errores y la falta de contundencia durante el torneo. Señaló que analizará su futuro profesional, incluso la posibilidad de continuar en el fútbol como directivo. Bueno, el Vasco Aguirre se la sabe de todas a todas. Es un hombre que conoce perfectamente el fútbol en toda su expresión y, ¿por qué no?, explorar la faceta de directivo. Es una nueva faceta, es una faceta mucho más administrativa, pero que igual involucra mucho, mucho conocimiento de fútbol. Otro de los personajes involucrados en esta decisión de Javier Aguirre es Rafa Márquez, quien era su auxiliar y quien ahora pasa a ser el timonel de la selección mexicana. Es decir, a partir del día de hoy, el director técnico de la selección mexicana es el histórico Rafa Márquez, quien fue dos veces ganador de una Champions League, quien fue a romperla en el mejor Barcelona de toda la historia, el mejor equipo por muchos catalogado de toda la historia. Hoy va a ser el director técnico de la selección mexicana. Otro de los hombres que ha dicho adiós, que se despide justamente de el barco de la selección mexicana, es Guillermo Ochoa, quien anunció su retiro oficial del fútbol profesional, cerrando una trayectoria destacada como uno de los porteros más representativos de México y figura clave en múltiples torneos internacionales. Ser guardameta, pues deja una carrera muy marcada. Eso nadie lo va a quitar. Marcada por actuaciones decisivas, participaciones mundialistas y un reconocimiento amplio entre la afición, consolidándolo como un referente del fútbol nacional. Y le guste o no el trabajo que desarrolló Guillermo Ochoa, lo cierto es que su nombre va a quedar con letras marcadas en piedra para la eternidad del fútbol mexicano. Eso es algo cierto, eso es algo que no se va a borrar, es una historia que va a quedar para siempre, para contarse. Y pues nada, he ahí parte de estas imágenes que igual incluso hasta son dramáticas, lo digo de esta manera en el mejor de los sentidos, mismas que le mostramos a través de nuestras redes sociales, arroba la red 5 radio en X, 5 radio comunicación efectiva en Facebook y en YouTube, donde está Guillermo Ochoa parado al medio del campo del Estadio Azteca, que fue su casa, cabe recordar, por muchos, muchos años, y que gran parte de su trayectoria se desarrolló aquí, Bueno, pues ahora se despide oficialmente del fútbol, ya no solo de la selección, sino del fútbol. 4:20 p.m. Más de las palabras en torno a esta justa futbolera también vinieron por parte de el arzobispo de Puebla, Monseñor Víctor Sánchez Espinosa, quien advirtió que el mundo pareciera caerse a pedazos, y llamó a no olvidar a las madres buscadoras en medio de esta euforia futbolera. Durante la misa dominical en la catedral pidió no ser indiferentes ante la violencia y el dolor que enfrentan familias que buscan a sus desaparecidos, al recordar que la solidaridad debe mantenerse incluso en tiempos de celebración deportiva. Además reiteró que la fe exige acompañar a quienes viven momentos de angustia y esperanza. Escuchemos. En un momento escucharemos parte de lo que sucedió cuando nos indiquen. Ahora sí, está listo el video.
1: De Dios. Y ante un mundo, queridos hermanos, que estamos viviendo, que pues es un mundo difícil el que estamos viviendo como humanidad, que inclusive parece caerse a pedazos, pues se siembra la desconfianza. Se viven situaciones de angustia, de inconformidad. Aquí en nuestra patria se simbra todo el territorio, mezclando inclusive las celebraciones que estamos teniendo, exageradas hasta con muertes, de un mundial que no logra ahogar el dolor y la angustia de los desaparecidos, o de sus madres, o de sus familiares que los buscan. Ni las exigencias de seguridad y de justicia. El mundo sufre con las guerras, las manifestaciones, los combates que no cesan, a pesar de que dicen que hay diálogo de paz, a pesar de las protestas mundiales, de la indiferencia por lo prolongado de los conflictos en varias regiones del mundo. Crisis también en nuestro mundo, crisis sociales, crisis de poder, crisis de valores, cada día más inseguridad. ¿No habrá otro camino para nuestro mundo? Frente a este mundo incierto y confuso, resuenan como fuerza y resuenan también como fuera.
16: 4:23 p.m. A ver, lo cierto detrás de todas estas declaraciones, a ver, el fútbol no está peleado con las causas sociales, ¿no? Se tiene esta consigna y también es parte de la polarización, fíjese usted, ¿no? Parte de esta división que se hace entre, ay, ¿cómo van a gritar más un gol que una injusticia? No, al contrario, hay que gritar un gol tanto como una injusticia. O sea, una no está pelada, uno no está peleada con la otra. Hay que tenerlo eso muy claro, ¿no? Eso es un fenómeno social importante. Además, lo que le mencionaba yo hace unos momentos, aquellos que desprecian el fútbol, pues, caray, tendrán sus motivos y, bueno, no sé si justificaciones, pero a título personal, creo que es un experimento, un fenómeno social irrepetible, y en un país como lo es México, en donde, recalco, pocos motivos hay para sonreír tan genuinamente como lo es el fútbol, pues se sonríe. Ahora, pues a pensar también en esta cuestión social, ¿no? Que esta cuestión social que nos dejó el Mundial, que esta unidad que nos dejó el Mundial, en efecto, sea llevada para las causas sociales. No ser indiferentes, no decir, bueno, es que ya X, no, para nada, al contrario. Ahora es cuando más se tiene que mostrar esa unión, esta moraleja que nos deja la justa mundialista. 4:24 p.m. y ponga mucha atención, pasando ya a temas completamente diferentes, ponga mucha atención porque hoy, 6 de julio, ya empezó el depósito de las pensiones y programas para el bienestar correspondientes al bimestre de julio-agosto. Que no se le vaya a pasar, el pago se realizará del 6 al 29 de julio conforme a la primera letra de apellido de las personas beneficiarias. Este lunes corresponde a los de la letra A. Recuerde que va en orden alfabético. Reiteró que los depósitos se efectuarán de manera escalonada para garantizar orden y evitar saturación en los puntos de atención. Todos los que tengan la letra A ya pueden ir a retirar correspondientemente hoy de manera preferente. Escuchemos parte de lo que se mencionó.
2: Ahí está, hoy empieza con la letra A hasta el 29 de julio. con las letras W, X, Y y Z.
16: Bueno, ahí se vio brevemente el calendario. Ya en esta siguiente nota lo vamos a ampliar de manera más clara, gracias a la producción que nos ayuda a poner esta imagen a través de nuestras redes sociales. Si usted todavía no nos está viendo, le invito a que vaya, que se conecte en multiplataforma Red Ciudadana, arroba la Red 5 Radio en X, 5 Radio Comunicación Efectiva en Facebook y en YouTube. Está aquí el calendario de pago del bimestre que abarca de julio a agosto de 2026. Este es el orden. Los lunes A, martes B, miércoles 8C, jueves también 9C, viernes 10 será D, E y F, y luego posterior se vuelve a repetir, lunes 13, martes 14 con G, miércoles H, I, J, K, así sucesivamente, ¿no? Este es el calendario, tómele usted una screenshot, una captura de pantalla, guárdela para que no se le vaya a pasar y que pueda ir usted a hacer el retiro correspondiente de lo que le toca de manera bimestral para todos estos programas de adultos mayores, mujeres bienestar, personas con discapacidad, las mujeres trabajadoras y Sembrando Vida. Bueno, si usted igual llega a tener una duda, si por azarle el destino usted no pudo tomarle una captura, puede mandarnos mensaje al 2222-38-2990. En la mañanera justamente habló al respecto Leticia Ramírez, quien presentó este calendario y además dio a conocer que las personas beneficiarias ya pueden consultar las fechas de depósito de estos apoyos. Escuchemos parte de lo que mencionó.
3: Les presentamos el calendario de pagos. Bimestre julio-agosto. Bimestre julio-agosto 2026. Iniciamos 6 de julio. Terminamos 29 de julio. Ya todos saben ustedes, los que nos están escuchando, que se inicia con la letra del primer apellido. Y ahí están todos los. Pueden utilizar el recurso en el momento que esté el depósito en sus tarjetas. Quisiéramos recordarles, aunque todos lo saben, cuánto es. 6,400 pesos para adultos mayores. La que sigue es julio-agosto, solo julio-agosto. Mujeres Bienestar, 3,100. Sigue. Personas con discapacidad, 3,300. Madres Trabajadoras, 1,650. Y Sembrando Vida, acuérdense que este es mensual, 6,450. Y aquí quisiéramos dar este dato, que es muy importante. 13,788,274 adultos mayores de 65 años en adelante son los que reciben este apoyo durante estos días. 2,783,248 mujeres de 60 a 64 años. Acuérdense, este es el programa de mujeres, Mujeres Bienestar. Esto nos da un total solo de estos dos programas. Aquí quiero ser muy clara, solo de estos dos apoyos de 16,521,722 personas que reciben este apoyo. Esto significa una inversión en estos dos de 378,817 millones de pesos.
16: Bueno, parte de lo que se dio, estas cifras, más de 13 millones de adultos mayores los que se han visto, los que se ven beneficiados tras este programa. Y recalco, no se le vayan a pasar las fechas. Si bien se habilitan, entiendo yo, y hay que corroborar el dato tampoco para caer en declaraciones erróneas, entiendo yo que sábados y domingos también es para algunos rezagados, ya casi a finales de mes, pero bueno. Hay que de todas formas estar muy al pendiente, no espere a que se le rezague. Si usted tiene algún problema, también háganoslo saber, porque conforme llegan estos pagos, entendemos también que luego hay complicaciones ahí con temas de que hoy es que no me pagó el banco, es que tengo problemas y también es por supuesto lo correcto denunciar este tipo de fallas. Son 4 de la tarde con 29 minutos. Le invito a que siga mandando sus reportes al 2222-38-2990. Mientras tanto, es tiempo de ir a la pausa de la media para escuchar el Radar Mundialista y regresamos con más a Red Ciudadana.
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4: Buenas tardes, soy Antonio Zamora y este es el Radar Mundialista con la información generada hasta este momento. el piloto mexicano Sergio Pérez se refirió a la derrota de la selección nacional ante Inglaterra. Y más allá de lamentar la eliminación, destacó a la afición nacional y llamó a mantener la unión y a dejar a un lado la división que se ha vivido en los últimos años en el país.
5: Un día muy, muy triste para todos como país, pero quiero quedarme con lo positivo y quiero darle las gracias a esta selección que de verdad nos hicieron unirnos a mi país por haber hecho esta fiesta como la hicieron. Es un orgullo para mí como mexicano ver cómo otros países se expresan de México, de lo bien que la pasaron, de lo increíble que fue, y eso es algo que me llena mucho. Me dio mucho gusto ver a todos los mexicanos unidos. Creo que teníamos muchísimos años sin estar todos unidos, sin Chairo, sin Fifi, sin nada de esas tonterías que solo nos separan.
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4: Esta justa futbolera sigue haciendo historia, y es que por primera vez desde su creación en 1930, ni Brasil ni Alemania estarán entre los mejores ocho del torneo.
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4: En redes sociales, aficionados ingleses le han pedido a la Federación Inglesa de Fútbol organizar un partido amistoso ante la selección nacional en Wembley. Esto para agradecer la hospitalidad y el recibimiento que los mexicanos le dieron a los aficionados durante el partido de octavos de final en el Estadio Ciudad de México. Sigan en sintonía de 5 Radio. En el Radar Mundialista informó Antonio Zamora. Que tengan una excelente tarde.
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16: 4 de la tarde con 34 minutos. Continuamos con la información a través de Red Ciudadana en 1120 de amplitud modulada y de todas nuestras redes sociales. Arroba la red 5 Radio en X, 5 Radio Comunicación Efectiva en Facebook. Continuamos con más de la información que tenemos para usted en esta tarde del lunes 6 de julio. Pues se ha ido rápido julio y ya vamos técnicamente una semana de julio. Entonces, bueno, el tiempo no perdona. ¿Cómo va con tus propósitos de año nuevo? Ya al principio del año siempre nos hacemos cosas y ya a este punto ya nadie lo sigue. Pero bueno, pasando a información importante, mencionarle que el gobernador Alejandro Armenta y el presidente municipal José Chedragui entregaron apoyos económicos a 36 personas afectadas por las recientes lluvias en la capital poblana. La inversión conjunta supera los 2 millones de pesos destinada a respaldar la recuperación de las familias y atender daños en viviendas y bienes esenciales. Escuchemos parte de lo que se mencionó en esta entrega de apoyos.
10: Tenemos que es atender y ayudar, apoyar de alguna forma económicamente a quienes sufrieron afectaciones económicas durante las recientes lluvias. Son un total de 36 afectados. El gobierno estatal, el gobierno municipal destinó 1,225,000 pesos y el gobierno estatal 1,600,000. Son 19 personas que, según Protección Civil, van a recibir 20,000 pesos, son daños menores. 12 personas que van a recibir 50,000 pesos del municipio y 50,000 pesos del estado. Y 5 personas que sufrieron daños mayores, que van a recibir 125,000 pesos del estado y 125,000 pesos del municipio. Los 19 que reciben los 20,000 los asignamos nosotros para poderles ayudar. Esto es lo que hacemos cuando hay una contingencia, una helada, una granizada.
16: Y más allá del apoyo directo que se da económicamente hablando, también hay que recordar, y esto es algo que se hizo hincapié el día de hoy, que se dan insumos como víveres y demás situaciones que la gente vaya necesitando. Esto lo dio a conocer Bernabé López Santos, quien es titular de la Coordinación General de Protección Civil del Estado, que explicó justamente que los apoyos entregados a personas afectadas por las lluvias incluyen la ayuda económica directa, así como los insumos básicos para atender daños en viviendas y bienes esenciales. Escuchemos parte de lo que se mencionó.
9: Señor Gobernador, con su permiso, si procedemos entonces, señor Gobernador, para poder hacer la entrega simbólica a Laura Gutiérrez Fernández del Campo, Francisco René Servín Hernández.
11: La simbólica de 3 de grandes beneficiarios en esta mañana. Viendo al frente, por favor. Muchas gracias. Les pedimos nuevamente tomen sus lugares a nuestras autoridades también. Muchísimas gracias y bueno, de esta manera continuamos.
16: A su vez, también se hizo parte de un recuento de estos terribles daños que han dejado las lluvias que han azotado la capital poblana. El día de ayer en el sur de la ciudad, y nos llegaba un reporte, se fue la luz en una unidad habitacional, o al menos en una parte de la unidad habitacional de San Bartolo. Imagínese usted de cómo está la situación con las lluvias y con las tormentas eléctricas, que es cosa diferente, pero que van tomadas de las manos técnicamente. El subsecretario de Gobernación al respecto, Rodolfo Huerta, informó que las lluvias recientes han dejado 18 incidentes en 12 municipios del estado, entre ellos afectaciones por encharcamientos, caída de árboles y riesgos en zonas habitacionales. Además, precisó que 5 de estos casos se registraron en la capital poblana, donde se mantiene monitoreo permanente y coordinación con Protección Civil para atender puntos de vulnerabilidad. Escuchemos parte de lo que mencionaron.
12: En este momento, con la reforma, no estamos ni creando ni quitando atribuciones. Es falso. Y además, el municipio de Puebla sí tiene su programa municipal de desarrollo urbano. Es decir, que tampoco este supuesto sería atribuible para que el gobierno del estado expida las licencias de uso de suelo y de construcción. La base del ayuntamiento tiene su programa y esta reforma es para poder avanzar en programas federales como el de vivienda. Por eso necesitamos esta reforma. Y lo que queremos, repito, es que los ayuntamientos estén participando activamente para actualizar sus planes o programas municipales de desarrollo urbano.
16: En más de la información, le presentamos que el coordinador de gabinete, José Luis García Parrajera, el mismo que estaba hablando, ¿no? Ahí tuvimos un pequeño fallo, es el coordinador de gabinete, José Luis García Parra, quien informó que el gobierno del estado y el ayuntamiento de Puebla trabajan en proyectos para prevenir nuevas inundaciones en el Boulevard 5 de Mayo tras las afectaciones registradas en semanas recientes. Anunció además la incorporación de un especialista que diseñará soluciones a corto y largo plazo enfocadas en mejoras a la infraestructura pluvial, optimizar desagües y reforzar la capacidad de respuesta ante lluvias intensas. Escuchemos parte de lo que se mencionó.
13: Para que con datos técnicos, que incluso vamos a incorporar a la mesa a un especialista que el Consejo Coordinador Empresarial nos quiere presentar, porque es especialista en esta materia, lo vamos a incluir a la mesa de análisis, para que con estos estudios tengamos dos vías de atención. Una, la más importante, la que es de fondo, que seguramente será un proyecto pues muy ambicioso porque requerirá muchos recursos, intervención de la Federación, del Estado, del municipio, y son proyectos no sencillos que por lo menos se llevarán un par de años. Y también saber qué proyectos y acciones podemos implementar de manera inmediata para que estas afectaciones no sean tan graves y empezar a dar cauce a esa agua. Ya el señor gobernador lo ha instruido, con el alcalde Pepe Chedraui, y lo estaremos haciendo. Tenemos un video.
16: 4:40 p.m. Ahí parte de lo que se mencionó, y es que las imágenes de las lluvias por el Boulevard 5 de Mayo, vaya impresión que dejaron, porque era un río tal cual. Se entiende que hace muchos años fue un río, pero de verdad que esto ya no debería pasar, y esto hay que ponerle mucho ojo al tema de los drenajes, al tema de los flujos de agua, por dónde se van, porque de verdad que esto no debería acontecer en la capital poblana, en una urbe como lo es la ciudad angelopolitana. Al respecto, pues bueno, ya se estará trabajando y esperemos que sucedan en menor grado. 4:41 p.m. Continuamos con más de la información. No sin antes mencionarle que puede seguir enviando sus reportes al 2222-382990, el poderoso número de la red desde hace más de 36 años. El coordinador del Gabinete Estatal, José Luis García Parra, informó que el gobierno del estado y el Ayuntamiento de Puebla llevan a cabo trabajos de desasolve en distintos puntos de la capital para prevenir inundaciones durante esta temporada de lluvias. Al respecto, también mencionarle y exhortar a la ciudadanía a que no tire basura, a que sea muy responsable con este tema, porque también desde nosotros comienza el problema como ciudadanos. Nosotros hay que poner de nuestra parte y correspondientemente gobierno, las autoridades, esperemos que hagan la suya. Las labores incluyen limpieza de bocas de tormenta, colectores pluviales y zonas con acumulación de sedimentos, con el objetivo de mejorar el flujo del agua y reducir riesgos para la población. Escuchemos parte de lo que se mencionó al respecto.
14: Las acciones en materia de inversión para mejorar el drenaje, vamos a compartirles cuál es la inversión 2026 por parte del gobierno del estado y también el ayuntamiento. El Ayuntamiento de Puebla está realizando acciones de desasolve también de barrancas por el tema de los escurrimientos y los taponamientos. Ellos de manera permanente están trabajando, vamos a presentarlo de manera conjunta, y como lo mencionaba hace unos minutos, necesitamos tener los estudios técnicos y el diagnóstico que se está ya realizando para saber cuáles son las mejores, cuál sería la mejor inversión para resolver el tema de fondo y también para atender el problema de manera inmediata, porque las lluvias pues no van a ceder. Vienen semanas con lluvia intensa en agosto y septiembre.
16: Y para antes de irnos al corte de la información, el gobernador Alejandro Armenta informó que el gobierno del estado de Puebla da seguimiento a la concesionaria Agua de Puebla para Todos por presuntos incumplimientos en el contrato vigente. Señaló además que la administración estatal revisa los compromisos operativos y de servicio establecidos en la concesión, esto con el objetivo de garantizar el cumplimiento legal y la atención adecuada a todos los usuarios. Escuchemos parte de lo que le involucró esta revisión de contrato.
17: El Agua de Puebla ha incumplido con el contrato. Lo digo claramente. Y hay un antecedente. Agua de Puebla ha incumplido con el contrato que hicieron autoridades panistas al privatizar el agua. Eso está totalmente demostrado. Para los que dicen que nosotros toleramos Agua de Puebla, se equivoca. Respetamos la ley para los procedimientos, pero Agua de Puebla le ha quedado a deber a las y los poblanos, porque hicieron un negocio. Las autoridades que firmaron ese convenio pensaron en el...
16: Dice con lupa y con mucha, mucha precisión, porque esto también es parte de un mal contrato, hay que decirlo. No está cumpliendo su función, queda muy claro con lo que ha acontecido en la capital poblana. 4:45 p.m. Es tiempo de ir al último corte de la información y regresamos con más a Red Ciudadana.
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23: Hola, ¿qué tal? ¿Cómo están? Les saluda Nayeli Aguilar y estamos iniciando esta semana, este 6 de julio de 2026. Y con una petición de uno de nuestros radioescuchas, nos comenta que él rescata a perritos de la calle y ya tiene 45. Ya son bastantes, ya no se da abasto y él necesita apoyo para que le donen croquetas. O si alguien quiere adoptar a uno de estos perritos, también lo pueden hacer. Pero de mientras, lo que urgen son croquetas. Y este es el audio que nos mandó a la red al 2222-382990.
24: Buenos días, los cuatro fantásticos. Por favor, necesito ayuda del auditorio, que si alguien me puede apoyar con un poco de croquetas. Muchas gracias.
25: Mi número de teléfono es 22-26-35-60-07.
23: Y lo invitamos también para que nos...
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1: 4:49 PM. Continuamos con la información a través del 1120 de amplitud modulada y de todas nuestras redes sociales. Arroba la red 5 Radio en X, 5 Radio Comunicación Efectiva en Facebook y en YouTube. Es tiempo de hablar de la mañanera de nueva cuenta en temas de la Profeco. Lunes de Profeco y, para nuestra mala suerte, se ve involucrada Puebla, no precisamente para bien. En la mañanera, Profeco exhibió a la gasolinera BP Osiris SADCB, ubicada en la autopista Puebla-Catzingo, en el kilómetro 135 en Amozoc, por vender el diésel a 29 pesos con 99 centavos por litro, incumpliendo el acuerdo de precios accesibles. La dependencia señaló que este tipo de prácticas afectan directamente a consumidores y al transporte, por lo que reforzarán las verificaciones para garantizar que las estaciones respeten los lineamientos ya establecidos. Además, Profeco reiteró que continuará supervisando puntos de venta en todo el país. Escuchemos.
2: Ya llegamos a un 79.4% de estaciones que están comercializando este combustible en menos de 27 pesos, un 7.9 entre 27.1 y 27.50, y todavía tenemos un 12.7% mayor a 27.50, con un precio promedio nacional de 27 pesos con 10 centavos. Recordarle a todas y a todos que contamos con un mapa virtual en nuestro sitio de internet para que puedan consultar la ubicación de las estaciones, así como el precio, tanto en diésel como en gasolina regular. Adelante. En nuestro monitoreo, en este caso diésel, tenemos a precios justos esta Pemex en Coatzacoalco, Veracruz, 26 pesos con 92 centavos, y aquí en cada una de las regiones, destacando que en ningún caso se exceden de un peso con 66 centavos el margen de ganancia. Les vamos a poner una palomita. Continuamos ahora con las estaciones de diésel que se vuelan la barda con los precios, ubicando esta BP en Amozoc, Puebla, que está vendiendo en 29 pesos con 99 centavos con un margen de ganancia de 3 pesos con 53 centavos, y aquí en cada una de las regiones les vamos a poner un tache. Recordar, en la plataforma pueden ubicar precios y pues la invitación es no cargar en estas estaciones que están vendiendo el diésel mucho más caro de lo que está establecido en el acuerdo. Adelante. Ahora, en gasolina regular tenemos un precio promedio nacional de 23 pesos con 69 centavos. Ubicamos esta Pemex en Morelia, Michoacán, en 23 pesos con 69. Recordar, aquí el acuerdo es que no cueste más de 24 pesos el litro de gasolina regular y que el margen de ganancia no esté superior a los 2 pesos.
1: Tenían un margen de 3 punto y poquito más de centavos arriba esta gasolinera que le estamos comentando, de la autopista Puebla a Catzingo, en el kilómetro 135, y dirá, bueno, no es mucho, pero de poquito en poquito se van haciendo de más. Entonces, lo ideal es justamente que todas las gasolineras, todas las distribuidoras cumplan con estos precios que ya están preestablecidos por Profeco a nivel nacional. Se tenía ahí justamente el promedio y se superaba por bastante. Entonces, ponga usted mucho ojo, y también parte de lo mismo, lo que siempre le digo y a lo que siempre le invito: si usted nota alguna injusticia, por eso también manténgase informado acerca de los precios. Si usted nota que están fuera de rango, denúncielo, porque como consumidor está en todo su derecho. 4:52 PM, pasamos con más para mencionarle que la Secretaría de Bienestar y la Secretaría, encabezada por Laura Artemisa García Chávez, realizaron la primera sesión e instalación del Subcomité Sectorial de Bienestar Social aquí en Puebla. Este órgano busca coordinar acciones entre dependencias para buscar combatir la pobreza y atender discretamente a la población en situación de vulnerabilidad dentro de sus comunidades, con enfoque territorial y el acompañamiento de manera permanente. Escuchemos parte de lo que mencionó Laura Artemisa García Chávez.
3: En nuestras manos tenemos un gran compromiso, poder disminuir esa brecha de desigualdad que día a día todos los que estamos acá, sé que somos gente de territorio y no de escritorio.

0: territorio, como nos los ha indicado nuestro gobernador, la vivimos, la palpamos, identificamos las diferentes condiciones de pobreza. Y justo de esta manera y con estas seis diferentes formas de medir la pobreza, estaremos identificando las acciones y cómo lo vamos a realizar. La Secretaría, de manera institucional y coordinada, estará trabajando de la mano tanto la Subsecretaría de Vivienda, la Subsecretaría de Acciones Productivas, la Coordinación de Obra Comunitaria. Estamos y estaremos trabajando de manera mucho más precisa para que los resultados de esta aplicación de recursos verdaderamente nos den un impacto. Sabemos que hemos logrado en este tiempo, y es más, ya superamos la meta que se tenía, pero es un impacto que tiene que ver mucho desde políticas federales y estatales, y como bien comentaba subsecretario, ha impactado de manera precisa el ingreso.
1: 4:54 p.m. y de Puebla nos trasladamos directamente a San Martín Texmelucan, donde el gobierno del estado puso en marcha la jornada de salud por amor a Puebla en el Zócalo de San Martín Texmelucan, y del 6 al 10 de julio se ofrecerán servicios médicos gratuitos, incluso para personas con IMSS o ISSSTE. La jornada incluye atención de manera general, estudios que son básicos y la orientación preventiva, con el objetivo de acercar servicios de salud a toda la población sin importar su derecho a bien, si es decir, como ya lo escuchó, no importa si usted tiene el IMSS, si usted tiene el ISSSTE, muchas veces las clínicas quedan a distancias mucho más prolongadas. Si a usted le queda de paso el Zócalo de San Martín Texmelucan, ahí habrá atención. Escuchemos.
2: En el reporte de la red, su servidora Cecilia Espinosa, Roberto Cetina, esta mañana nos encontramos en el Zócalo de la ciudad de San Martín Texmelucan, donde el gobierno del estado que encabeza Alejandro Armenta lleva a cabo esta jornada de salud por amor a Puebla. Ya llegaron los camiones desde el día de hoy hasta el próximo 10 de julio, que estarán presentes aquí en el Zócalo de la ciudad de San Martín Texmelucan con diversos servicios, entre ellos densitometría, electrocardiograma, ultrasonido, Papá Nicolao, muestras de laboratorio. Si usted tiene la posibilidad, quiere hacerse un chequeo, venga directamente aquí a los módulos, le estarán atendiendo de manera inmediata. ¿Es usted derechohabiente? ¿Tiene usted algún servicio de salud? Se puede acercar. ¿No tiene un derecho, un servicio de salud? También lo puede hacer con su credencial de elector, su comprobante de domicilio, y en el caso de tener algún servicio médico, puede traer su carnet y aquí le van a dar a usted todo el apoyo para que pueda consultarse de manera gratuita. Vienen médicos especialistas en estas jornadas de Por Amor a Puebla, que invita al gobierno del estado. Mire, por ejemplo, ahí está el Laboratorio Clínico y Salud Dental. De este lado, pues, está también la gente que ha llegado ya desde muy temprano. Le recuerdo que estarán desde el día de hoy, lunes, hasta el próximo 10 de julio aquí en San Martín Texmelucan. Este es el reporte.
1: Parte de la información de nuestra compañera Ceci Espinosa, y ya para dar el cierre completo nos trasladamos hasta la región de Atlixco, porque el próximo 8 de julio se llevará a cabo el programa Campo Limpio en la zona de Santa Rita, con horario de 9 de la mañana a 15 horas. Esta iniciativa busca recolectar envases de agroquímicos para evitar que materiales tóxicos queden expuestos a la ciudadanía y al entorno. Así lo dio a conocer Antonio Flores Vivaldo, responsable del área de desarrollo agropecuario. Escuchemos.
3: Esta acción ya ha venido desde casi año con año, desde el 2011, en la cual nuestra meta era la recolección de lo que es envases vacíos de plaguicidas, ¿sale? El objetivo era de la recolección de una tonelada, tonelada y media, o hasta inclusive dos toneladas, pero en este año se está haciendo una estrategia nacional, lo que es de recolección de plaguicidas, Maratón Campo Limpio, Atlixco Río Atoyac, en la cual pues obviamente consta de nuevo de hacer esta recolección de envases vacíos, realizando su triple lavado, en el cual pues consta obviamente de enjuagarlos tres veces para posteriormente que se sequen, hacerle ciertas perforaciones al envase, apartarlo de las tapitas y que se entreguen con bolsas de plástico, ¿sale? Ese es en sí lo que consiste.
1: 4:58 p.m. y vámonos, que para pronto es tarde. A nombre de nuestros compañeros Jonathan Cruz, Isaac Vidal, Pau Parraguirre, su servidor Max López los espera el día de mañana en punto de las 4:00 p.m. para una nueva edición de Red Ciudadana.
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1: Esta semana se pactará un convenio entre gobierno del estado e Infonavit. ¿Qué tal? ¿Cómo le va? Le saluda con muchísimo gusto su servidor Max López al micrófono para informarle en este radar de las 17 horas que el gobernador de Puebla, Alejandro Armenta, anunció que esta semana se analizará un convenio con Infonavit y la Comisión Nacional de Vivienda para construir viviendas para bomberos y personal de protección civil. La vocal ejecutiva del INE en el Distrito 13, Ana Karen Santos Aparicio, informó que hubo retrasos en la entrega de credenciales durante junio debido a nuevos mecanismos de seguridad. El secretario de Educación Pública de Puebla, Manuel Viveros Narciso, encabezó la graduación de 399 egresadas y egresados de la UPN Unidad 212 en Teciutlán, quienes concluyeron estudios en distintas áreas relacionadas con la educación.
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1: La selección mexicana femenil de voleibol de sala inicia su camino en la Copa Panamericana Norseca Sub-21 frente a Canadá. El equipo nacional buscará avanzar a la zona de medallas desde el centro Covelli en Columbus, Ohio. Durante junio, las fuerzas de seguridad realizaron 1,094 operativos que dejaron 397 detenidos, el aseguramiento de 195 mil litros de hidrocarburo, 31 armas y el retiro de 103 cámaras irregulares, informó Francisco Sánchez, secretario de Seguridad Pública. El presidente municipal Pepe Chedraui entregó los trabajos de rehabilitación vial realizados por el tren capitalino de pavimentación. Esto en la avenida 5 de Mayo en la Junta Auxiliar Ignacio Zaragoza. Una obra que beneficiará a más de 17.500 habitantes. Interpol dio a conocer que la operación Global Chain permitió detener 1.024 personas y localizar 2.070 víctimas de trata de personas en 59 países. El operativo se enfocó en redes de explotación sexual, trabajo forzado y otras actividades criminales. El clima hasta este momento es de 25 grados centígrados. Le invito a que continúe en sintonía de 5 Radio a través de todos nuestros canales de información. En los controles, Martín Tapia. Para el radar informó Max López. Excelente tarde.
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8: Hola, ¿cómo le va? Es un gusto saludarlo. Estamos arrancando un espacio más aquí en Red Ciudadana. Los saludo con muchísimo gusto, Antonio Zamora. Este es el espacio que corresponde a mi compañero y amigo Gregorio Varela, pero está gozando de unas muy merecidas vacaciones. Y con muchísimo gusto estamos aquí para darle lo mejor de la información que se ha generado a nivel local, a nivel nacional y a nivel internacional. Recuerde que nos puede escuchar a través de la sintonía del 1120 de AM, que es la Red Ciudadana, que es Red Ciudadana, que usted ya la conoce. Y para esto agradezco la labor de Paola Parraguirre, que está en los controles, a Jonathan Cruz, que está en la producción, y a Isaac Vidal, que está en la transmisión de redes sociales, que usted puede ver en todas las redes sociales de Cinco Radio. Estamos en Facebook, estamos en X y estamos en YouTube. Así que los invitamos a que se mantengan conectados con nosotros en la próxima hora, porque la información que les vamos a brindar será seguramente de su interés. Y también, como usted ya lo sabe y como ya es un número muy conocido para ustedes, los invitamos a que se sumen a la red 5 Radio. ¿Y cómo lo pueden hacer? Pues a través del número 2222-382990. Lo invitamos siempre a que se sume a nuestro, pues, gran número de seguidores, pero también usted recuerde que se puede convertir en un reportero más. Usted nos puede contar qué está sucediendo en su entorno, en alrededor de su trabajo, de su escuela, de su calle. Cuéntenos si hay algún bache, alguna coladera destapada, algo que valga la pena reportar. Mándenos su fotografía, mándenos su video, su reporte, y nosotros lo estaremos compartiendo en las redes sociales, o en caso de ser necesario, también mandando el reporte a la dependencia correspondiente. Y cuando son las 5 de la tarde con 7 minutos, no hay tiempo que perder. Y vamos a iniciar con la información de gobierno estatal. Y es que en la mañana de este día, el gobernador Alejandro Armenta dio a conocer que después de que la fotomulta que fue aplicada a la camioneta en la que se trasladaba, el gobernador dio a conocer que, pues, esta fotomulta él la pagará de su propio bolsillo, de sus propios recursos. Y también es un llamado y una orden para que ningún servidor público use dinero público para pagar las sanciones que se les generen. Pero vayamos a escuchar lo que dijo al respecto el gobernador Alejandro Armenta.
9: Hice el fin de semana a mis compañeros funcionarios públicos para que dialoguen con las personas que manejan, porque en efecto, en ocasiones pueden estar rebasando el límite de velocidad, y nosotros somos los primeros que debemos de poner el ejemplo. Normalmente no maneja un secretario o no manejo yo, pero vamos a estar muy pendientes. Ya pagué la parte que corresponde al vehículo con el que yo me muevo, está pagado, y está pagado con mi sueldo, para dejar en claro el tema. Ya está pagadas esas fotomultas, y yo exhorto a todos mis colaboradores o servidores públicos de cualquier poder público o ente autónomo, que si tienen fotomultas, que las paguen, porque no se cancelan, no hay condonaciones. Pues todos tenemos que pagar las multas, y las tenemos que pagar de nuestro sueldo.
8: Son 5 de la tarde con 9 minutos. Pues ahí está la confirmación del gobernador Alejandro Armenta, que más allá de que él no iba manejando, pues es un auto de su propiedad y pues de su sueldo, refiere que pagará esta fotomulta. ¿Y para qué sirve este ejemplo, o para qué sirve este audio del gobernador? Pues para que cada uno tome responsabilidad y sepa que, pues, las fotomultas son pensando, sobre todo, o lo ideal es para, pues, hacer conciencia, y que en las avenidas donde estén colocadas estas fotomultas, pues es para controlar la velocidad. ¿Y para qué? Para evitar accidentes, para evitar algún altercado, y pues que usted se pueda hacer daño, que pueda hacer daño a terceros. Entonces hay que acatar estas situaciones de la fotomulta y evitar cualquier tipo de sanción. Y pues bueno, el gobernador ahí poniendo el ejemplo. Y nos quedamos con más información del gobierno estatal, y es que el propio mandatario estatal Alejandro Armenta dio a conocer que el gobierno de Puebla finalizará el convenio con Infonavit y con Conavi Esto para construir viviendas para bomberos y protección civil. Pero escuchemos lo que dijo al respecto el mandatario Alejandro Armenta.
9: Esta semana vamos a concluir el convenio de colaboración con Infonavit y con Conavi. Hace unas semanas estuvo el director de Infonavit en Lomas, inaugurando y entregando viviendas. Y ustedes recordarán, porque ahí estuvieron, que el director de Infonavit nos hizo la solicitud de 3 hectáreas que están anexas o a un costado de donde está el Infonavit Lomas, que colinda con el bulevar y que permite una calzada que ya pavimentamos completa, salida y comunicación directa a el periférico. Esa porción de 3 hectáreas se va a destinar para vivienda. Y lo que acordé con el director de Infonavit.
8: Son 5:11 p.m. y para mantenernos en parte de la mañanera que se vivió este lunes, pues se dio a conocer a través del coordinador del gabinete estatal, quien es José Luis García Parra, informó que el gobierno del estado, en conjunto con el ayuntamiento de Puebla, están llevando a cabo trabajos de desasolve, esto en diferentes puntos de la capital poblana, y sobre todo en esta temporada de lluvias. Hay que recordar lo que sucedió la semana pasada con estas inundaciones, pues en diferentes puntos, pero sobre todo en el centro histórico. La tromba, la tormenta que azotó el día de ayer la capital poblana, y le digo algo, van a continuar. Entonces será importante que pues ambos niveles de gobierno, tanto a nivel estatal como municipal, pues se encarguen de este desasolve. Pero vayamos a escuchar lo que dijo José Luis García Parra, coordinador del gabinete estatal.
10: Las acciones en materia de inversión para mejorar el drenaje, vamos a compartirles cuál es la inversión 2026 por parte del gobierno del estado y también el ayuntamiento. El ayuntamiento de Puebla está realizando acciones de desasolve también de barrancas por el tema de los escurrimientos y los taponamientos. Ellos de manera permanente están trabajando, vamos a presentarlo de manera conjunta, y como lo mencionaba hace unos minutos, necesitamos tener los estudios técnicos y el diagnóstico que se está ya realizando para saber cuáles son las mejores, cuál sería la mejor inversión para resolver el tema de fondo y también para atender el problema de manera inmediata, porque las lluvias pues no van a ceder. Vienen semanas con lluvia intensa en agosto y septiembre.
8: Son 5:13 p.m. y ahora vamos con estas palabras, y ponga mucha atención en lo que dio a conocer el gobernador Alejandro Armenta en esta postura que me parece muy correcta, porque dijo que el gobierno de Puebla da seguimiento a Agua de Puebla por presuntos incumplimientos en su concesión. Y es que el gobernador informó que esta administración revisa los compromisos operativos y de servicio establecidos con la concesión, con el objetivo de garantizar el cumplimiento legal y, sobre todo, lo que queremos todos, pues la atención adecuada a los usuarios, que pues todos somos usuarios, o prácticamente la gran mayoría somos usuarios de agua de Puebla. Pero escuchemos lo que dijo al respecto el gobernador Alejandro Armenta.
9: Agua de Puebla ha incumplido con el contrato. Lo digo claramente. Y hay un antecedente. Agua de Puebla ha incumplido con el contrato que hicieron autoridades panistas al privatizar el agua. Eso está totalmente demostrado. Para los que dicen que nosotros toleramos Agua de Puebla, se equivocan. Respetamos la ley para los procedimientos. Pero Agua de Puebla le ha quedado a deber a las y los poblanos, porque hicieron un negocio. Las autoridades que firmaron ese convenio pensaron en el negocio.
8: Son 5:14 p.m. y antes de irnos a nuestro primer corte aquí en Red Ciudadana, vamos con este último lapso de la mañanera, en donde habló José Luis García Parra, quien es el coordinador del gabinete estatal, refiriéndose a esta intención de reforma de la ley de ordenamiento territorial y asegurando que esto, a palabras del coordinador, no tiene nada que ver con la búsqueda de acelerar la construcción del cablebus. Pero vayamos a escuchar lo que dijo José Luis García Parra.
10: En este momento con la reforma no estamos ni creando ni quitando atribuciones. Es falso. Y además el municipio de Puebla sí tiene su programa municipal de desarrollo urbano. Es decir, que tampoco este supuesto sería atribuible para que el gobierno del estado expida las licencias de uso de suelo y de construcción. La base del ayuntamiento tiene su programa y esta reforma es para poder avanzar en programas federales como el de vivienda. Por eso necesitamos esta reforma. Y lo que queremos, repito, es que los ayuntamientos estén participando activamente para actualizar sus planes o programas municipales de desarrollo urbano.
8: Son 5 de la tarde con 16 minutos. Muchísimas gracias por continuar en la sintonía de Red Ciudadana. Pero vámonos al primer corte, es muy breve, y regresamos con más información aquí en Red Ciudadana.
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14: En esta segunda parte de Quinto Medio, personas de más de 80 años que mantienen la memoria y la agudeza mental de alguien de 50, incluso más jóvenes, les llaman los super-agers, los superancianos. Recientemente se publicó una recopilación de este estudio de 25 años de la Universidad Northwestern, liderada por la doctora Sandra Weintraub y el doctor Marcel Mesulam. Lo que descubrieron es que tanto con escaneos como analizando tejidos donados después de morir, se rompe por completo la idea de que el declive mental es obligatorio al envejecer. Al envejecer en el cerebro se acumulan proteínas dañinas llamadas placas y ovillos que bloquean las conexiones y son las causantes del Alzheimer. Con los superancianos descubrieron dos caminos asombrosos. Unos cerebros son resistentes, no fabrican esa basura proteica, están limpios. y otros son resiles, es decir, fuertes. Lo más loco es que algunos súper ancianos sí tenían esas proteínas dañinas en el cerebro, pero no les hacía nada. Su cerebro encontraba la forma de seguir funcionando perfectamente a pesar de ellas. Y al observar los cerebros en el microscopio encontraron dos cosas únicas. Siguen creando neuronas nuevas en el hipocampo a un ritmo más alto que el resto y tienen una cantidad enorme de unas células llamadas neuronas de Von Economo. Estas neuronas están vinculadas con la empatía, la intuición y las relaciones sociales. ¿Por qué? Porque tienen lazos de amistad muy fuertes, se mantienen activos, son curiosos y disfrutan de los retos constantes.
8: Muchas gracias por continuar aquí en Red Ciudadana. Ya los saludo con muchísimo gusto, Antonio Zamora. Son 5 de la tarde con 20 minutos y vamos a continuar con la información que se generó esta mañana en, valga la redundancia, la mañanera del gobierno estatal. Pero ahora vamos con el tema de seguridad pública. Y es que el secretario de Seguridad Pública, Francisco Sánchez, dio a conocer un dato interesante y es que señaló que Puebla registra una baja del 37.3% en homicidios dolosos respecto a julio del 2025. Eso es decir, una comparación del mismo mes, pero entre 2025 y 2026, una reducción del 37.3%, prácticamente del 40%. Me parece un número importante. Pero vamos a escuchar lo que dijo el secretario de Seguridad Pública, Francisco Sánchez.
15: Durante el mes de junio se registró una reducción del 37.3 en los homicidios dolosos en el estado. Como podemos ver en la pantalla, durante el sexto mes del presente año 2026 se contabilizaron 47 víctimas, mientras que en el mismo periodo de 2025 se registraron 75 víctimas. Esta diferencia representa 28 víctimas menos. Quiero hacer un paréntesis para que puedan observar ustedes el comportamiento de los homicidios dolosos durante los últimos 10 años. La siguiente, por favor. Como podrán ustedes constatar, a nuestra llegada, el promedio de homicidios dolosos en el estado...
8: Son 5 de la tarde con 22 minutos y en más de lo que dio a conocer el secretario de Seguridad Pública, Francisco Sánchez, reveló la detención de Diego N., caso por el vehículo calcinado, y además de Orlando Alexis N., esto por violencia en el mercado Morelos. Pero escuchemos lo que dijo al respecto el secretario de Seguridad Pública.
15: Este resultado que presentamos es sumamente importante para nosotros, porque Orlando Alexis era un generador de violencia en el mercado Morelos. La detención es muy significativa para nosotros por los hechos de violencia que se habían presentado en citado mercado. Paralelamente, fue detenido Diego N., de 30 años, presunto integrante de la célula delictiva autodenominada Cártel Jalisco Nueva Generación. Este sujeto viajaba en un vehículo relacionado con los hechos registrados el pasado 22 de junio sobre Periférico Ecológico, donde un automóvil fue incendiado y en cuyo interior se hallaron restos humanos. Aquí quiero resaltar que también es importante porque esto fue un hecho mediático que se dio al inicio de esa semana. La captura de este generador de violencia para nosotros representa un valor significativo en la sociedad.
8: Son 5 de la tarde con 23 minutos y ahora escucha usted muy bien este dato que compartió el propio secretario, y es que la extorsión y el cobro de piso son los delitos más combatidos en Puebla, además de que el fraude muestra un descenso, al menos en los datos, en las estadísticas de la Secretaría de Seguridad Pública. Vayamos a escuchar lo que dijo al respecto el secretario Francisco Sánchez.
16: El delito de fraude no muestra una tendencia sostenida al alza. El reporte principal lo tenemos en marzo, con 631 casos, fue donde tuvimos el tope. Puede ser asociado a una mayor actividad comercial y digital. Después de marzo, la tendencia muestra una disminución progresiva. En abril, los casos bajaron a 539, casi bajamos un 15%. Mientras que en mayo descendimos nuevamente a 499 casos, casi un 20% frente al punto más alto que tuvimos en el mismo periodo. Para nosotros, como lo dijo el señor gobernador,
17: la extorsión y el cobro de piso son dos de los delitos a nivel nacional que más han crecido, donde tenemos mayor atención por parte de nosotros. Tenemos la indicación por parte...
8: Son 5:24 p.m. Vamos a dejar por un lado, por ahora, la información del gobierno estatal. Y vayamos a la información del clima, del pronóstico del clima. Y esto lo tiene preparado nuestro compañero Mauricio Nava.
18: Muy buenas tardes, Red Ciudadana. Les saluda Mauricio Nava con la actualización del clima para Puebla. Si ya va rumbo a casa o tiene actividades para esta tarde, conviene estar preparado porque las lluvias volverán a ser protagonistas. Durante las próximas horas continuará aumentando la nubosidad sobre gran parte del estado. La humedad que permanece sobre el centro del país, combinada con la inestabilidad atmosférica, seguirá favoreciendo el desarrollo de tormentas durante la tarde y las primeras horas de la noche, por lo que el paraguas seguirá siendo un buen aliado. Para Puebla, el pronóstico mantiene chubascos de moderados a fuertes, especialmente en la Sierra Norte, aunque también existe una alta probabilidad de lluvias en la capital poblana y municipios de la zona metropolitana. Las precipitaciones podrían presentarse de forma repentina y estar acompañadas de descargas eléctricas, ráfagas de viento y algunos periodos de lluvia intensa que reduzcan la visibilidad al conducir. En cuanto a las temperaturas, la tarde se mantendrá agradable en Puebla capital, con valores cercanos a los 23 o 24 grados. Mientras tanto, en la Mixteca poblana y el sureste del estado continuará un ambiente mucho más cálido, con temperaturas de entre 32 y 35 grados antes de que las lluvias ayuden a refrescar el ambiente. Conforme avance la noche, volverán las condiciones frescas. Si tienes que salir, procure llevar impermeable o paraguas y conduzca con precaución en zonas donde suelen registrarse encharcamientos. También recuerda mantener una distancia segura entre vehículos y reducir la velocidad cuando comience a llover. Yo soy Mauricio Nava. Gracias por acompañarnos en este reporte para la Red Ciudadana. Que tengan una excelente tarde, un buen regreso a casa y recuerden que este lunes el clima sigue siendo impredecible, así que más vale prevenir que mojarse.
8: Son 5:27 p.m. y antes de irnos al radar mundialista, le voy a presentar esta información que usted necesita saber de su día a día y es de la economía familiar. Vayamos a ver en cuánto estará el precio del gas LP desde el 6 de julio, en cuánto está desde el 6 de julio hasta el próximo 12 de julio. Y es que ahí estamos viendo en pantalla que el precio por kilogramo del gas LP, como le comentaba, está en 19.23 pesos. El precio por litro es de 10.38 pesos. El cilindro de 20 kilogramos está en 384.60 pesos. Y el cilindro más grande, el cilindro de 30 kilogramos, está en 576.90 pesos. Hay que decir que las autoridades han reiterado que los precios están sujetos a la actualización establecida por la Comisión Reguladora de Energía. Así que, pues al menos estos precios se van a mantener toda esta semana. Ya el próximo lunes, pues le estaremos notificando si hay cambios, si hay modificaciones, si aumenta, se mantiene. O, ¿por qué no?, la esperanza de que haya una disminución. Y pues vámonos con estos servicios de movilidad y regulación vehicular. Vámonos con el Hoy No Circula, porque para este lunes se restringe la circulación a vehículos con engomado amarillo y placas 5 y 6. Le repito, vehículos con engomado amarillo y placas 5 y 6 tienen restricción para este lunes. Hay que señalar que la Comisión Ambiental de la Megalópolis reiteró que estas medidas buscan reducir emisiones y mejorar la calidad del aire. Así que, pues, si usted tenía pensado viajar a la Ciudad de México y tiene el engomado amarillo o placas que terminan en 5 y 6, pues tiene su movilidad restringida. Así que, pues, tenga mucho cuidado, no se haga acreedor a alguna multa que por ahí, pues, también le vaya a afectar su economía. Ahora sí, son 5:29 p.m. Vámonos al radar mundialista, pero en un momento regresamos con más aquí en Red Ciudadana.
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1: El último mundial de Cristiano Ronaldo. ¿Qué tal? ¿Cómo le va? Le saluda con muchísimo gusto su servidor Max López al micrófono para informarle en este radar mundialista que tras la eliminación de Portugal de la justa mundialista, Cristiano Ronaldo ha declarado que ha sido su último partido en el torneo. Además mencionó que para lo demás tomará una decisión sin la cabeza caliente y con su familia.
7: Deporte mundialista.
1: El historial general entre las selecciones masculinas de fútbol de Bélgica y Estados Unidos registra 7 partidos oficiales, con un dominio absoluto de los europeos, 6 victorias de Bélgica y una de Estados Unidos sin registrar ningún empate en su trayectoria.
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1: Polarin Balogun, delantero estadounidense, será titular en el encuentro frente a Bélgica pese a la polémica decisión de retirarle la tarjeta roja.
7: Deporte mundialista.
1: España esperará al rival que salga del enfrentamiento de Bélgica y Estados Unidos para enfrentarlo en los cuartos de final de la justa mundialista. Recuerde estar al pendiente de 5 Radio Comunicación Efectiva y de Minuto Cero a través de todos nuestros canales de información. En el radar le informó Max López. Excelente tarde.
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8: Son 5 de la tarde con 32 minutos. Muchísimas gracias por continuar con nosotros aquí en Red Ciudadana. Vamos a dejar de un lado la información de gobierno, ya le dimos los servicios para su economía familiar y de movilidad. Y yo sé que tal vez usted como yo, mis compañeros ya están muy tranquilos, ya no tienen ningún pesar, pero yo todavía estoy asimilando lo que pasó el día de ayer en la justa futbolera. Vamos a hablar de fútbol, pero ya no de la justa futbolera. Ya no de la justa futbolera, vamos a dar una pausa, vamos a darle un respiro, vamos a hacerlo a un lado. Y es que hace unos minutos, el Club Puebla anunció a su nuevo refuerzo. ¿Les parece si vayamos a escuchar el video y ahora regreso con información?
25: Uy, llamada. Hola, mi hermano, ¿cómo estás? ¿Todo bien? Hey, por ahí me enteré que venís a la franja. Qué lindo, qué alegría me da saber eso. Acá te vamos a estar esperando. Acá buena comida, gran afición, la ciudad hermosa. La verdad que te va a encantar. Y sobre todo vas a venir a jugar conmigo. Un fuerte abrazo. Vamos arriba, hermano. Acá te esperamos.

0: 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Son 5 de la tarde con 34 minutos. Ya lo escuchó usted, Matías Tomás es el nuevo jugador del Club Puebla, uruguayo, 25 años de edad, y prácticamente podemos decir que la franja ya tiene a su nuevo número 10. Este es un mediocampista ofensivo, zurdo, que puede jugar tal cual como número 10, como un enganche, o puede jugar por la banda derecha. Él es, de, como ya le decía, de perfil zurdo. Viene de jugar en el Apoel Nicosia de la Primera División de Chipre. Allá jugó un total de 38 partidos, anotó 7 goles y dio 2 asistencias. En este equipo de Chipre, pues estuvo de préstamo porque su carta le pertenecía hasta este momento al Thun, así se llama el equipo, de la Primera División de Suiza. Y es que el Puebla adquirió a Matías Tomás Borges, lo adquirió de forma definitiva. Es decir, es una compra de forma definitiva. El uruguayo se suma al equipo por los siguientes 3 años. Le hacen un contrato muy largo. Y en la presentación, si usted nos va escuchando por radio y escuchó esa voz y no la logró identificar, pues en la presentación, en el video que difundieron en sus redes sociales, el conjunto poblano, pues aparece el otro uruguayo, Emiliano Gómez. Emiliano Gómez es el jugador que le da la presentación. Y pues ahí van dos buenas noticias implicadas para la afición poblana. La primera es que Emiliano Gómez se queda en el equipo poblano, más allá de todos los rumores, sobre todo el torneo pasado. Las ofertas que recibió el Puebla, pero que al final de cuentas ninguna fructificó. Y ahora, pues se vendrá esta dupla en el ataque poblano. Emiliano Gómez, que esperemos que tenga una mucho mejor campaña que la anterior. Y pues este chico, Matías Tomás Borges, de 25 años de edad. Así que, pues el Puebla de la Franja sigue sumando refuerzos. Este chico, Matías Tomás, es de la misma agencia de representación que justamente pues maneja la carrera de Emiliano Gómez. Así que el conjunto poblano pues ya acercándose y haciéndose pues de este proveedor de jugadores uruguayos. Que le digo algo, si Emiliano Gómez recupera el nivel del 2025 y Matías Tomás muestra un nivel adecuado, me parece que puede ser una dupla interesante en el ataque para el conjunto poblano. Hay que recordar que pues la temporada, el Apertura 2026, inicia para el Puebla el próximo 17 de julio. Y es que ya se acaba la sequía en la Liga MX y el conjunto de Puebla debutará el próximo viernes 17 de julio, cuando visite a los Bravos de Juárez en un partido que se llevará a cabo allá en la frontera a las 9 de la noche. Se espera que ya esté Matías Tomás, de hecho ya se espera que esté aquí en la capital poblana en las próximas horas. Y pues este tridente ofensivo lo estará completando el venezolano Luis Fer Hernández, que también es un refuerzo que ya llegó desde hace varias semanas. De hecho, ya lleva prácticamente toda la pretemporada hecha con el equipo poblano. Así que, pues la franja ya se reforzó al ataque. Ya tiene nuevos futbolistas. Y si a este tridente que ya le comento de Luis Fer Hernández, el centro delantero venezolano, Emiliano Gómez por un costado y Matías Tomás por el otro, pues le sumamos al colombiano La Foquita Velasco, Kevin La Foquita Velasco. De verdad que si el nuevo técnico de la franja, Gerardo Espinosa, logra hacer rendir a estos futbolistas, ojito con el ataque del Puebla, ¿eh? Ojito con el ataque del Puebla, puede ser interesante, pueden generar muchos goles, la afición del Puebla ya se merece un buen ataque, un equipo que genere goles, porque la realidad es que el último año, bueno, los últimos años, han sido desastrosos y ojalá que con estos refuerzos pues la actualidad del Puebla se mejore. También hay que recordar que han llegado otros refuerzos como el argentino Facundo Almada, que estaba en el Mazatlán y que ahora es nuevo defensa central del equipo poblano. Otros futbolistas que llegan provenientes del Mazatlán, como el mediocampista mexicano Omar Moreno. En fin, hay futbolistas que llaman la atención. Me parece que está siendo un interesante mercado de fichajes para el equipo poblano, que le digo la verdad, pues ha pasado prácticamente desapercibido porque toda nuestra atención estaba en la justa futbolera. Pero ahora que ya eliminaron a México, ya poco nos interesa este campeonato y hay que fijarnos, hay que interesarnos en lo que sucede con el equipo local, con el equipo de la franja. Y pues este día dieron a conocer la llegada de Matías Tomás, este uruguayo de 25 años proveniente del fútbol de Chipre. ¿Cómo le irá? Pues solamente el tiempo lo revelará, pero ojalá, le insisto, ojalá que sea un buen refuerzo para el equipo poblano. Son 5 de la tarde con 40 minutos. Vamos a retomar información de gobierno estatal, pero en este caso de los cierres viales. ¿Qué cierres viales se preparan para algunos puntos de la capital poblana? Vamos a ver en imagen pues el tramo carretero o el tramo vial que estará cerrado. Y es que se anunció que hay un cierre temporal en la Gran Avenida por trabajos de pavimentación desde el 6 de julio y hasta el próximo viernes 6 de julio. ¿En qué parte va a ser? Ponga usted mucha atención para que no le genere a usted algún problema y busque vías alternas. Será, como ya le decía, en la Gran Avenida. Ponga usted mucha atención. Entre las avenidas 18 Poniente y 30 Poniente, con sentido al Boulevard Carmen Cerdán. Hay que señalar que las labores se realizarán, como ya le decía, del 6 al 10 de julio, desde las 8 de la mañana y hasta las 6 de la tarde. Es decir, usted puede transitar libremente después de las 6 de la tarde y hasta antes de las 8 de la mañana. Le repito la ubicación, esto sobre la Gran Avenida, entre las avenidas 18 Poniente y 30 Poniente. Entonces, para que usted esté prevenido, para que usted sepa que hasta el próximo viernes están interviniendo esta Gran Avenida por trabajos de pavimentación. Y vámonos con el otro cierre vial, por favor, porque este será un cierre parcial intermitente. ¿Y dónde va a ser? Ya estamos viendo en pantalla, en la 7 Sur, también por trabajos de pavimentación. Y esto será entre las avenidas 11 Poniente y 19 Poniente, esto con sentido a la 31 Poniente. Le repito, sobre la calle 7 Sur, entre las avenidas 11 Poniente y 19 Poniente, con sentido a la 31 Poniente. Lo mismo, bueno, aquí se extiende una hora más. Los trabajos se realizarán desde 7 de la mañana hasta las 6 de la tarde. Es decir, usted puede transitar por esta vialidad después de las 6 de la tarde y hasta antes de las 7 de la mañana. Y esto se los damos a conocer, pues, pidiéndole tanto a conductores como peatones tomar precauciones, atender la señalización y considerar rutas alternas. Esto mientras el personal de infraestructura permanece trabajando en la zona. Así que, pues, las molestias son momentáneas, pero pues los beneficios sí tendrán una larga duración. Es por trabajos de pavimentación en estas vialidades, que le digo algo, mucha falta hacen, mucha falta hacen en diferentes partes de la capital poblana. Son 5 de la tarde con 43 minutos y antes de irnos al último corte, yo le voy a hablar de información internacional y en específico de economía y comercio. Y es que pues este tema que está dando mucho de qué hablar sobre el T-MEC, pues se dio a conocer que seguirá vigente hasta el 2036 y que la revisión será anual, esto tras el rechazo de Estados Unidos a extenderlo hasta el 2042. Hay que escuchar lo que dijo el especialista de la OPEP, Daniel Ramírez, sobre este tema, hablando de qué está pasando realmente con el T-MEC. Escuchemos.
1: Nuestro país es que los tres países manifestaran su voluntad de continuar el acuerdo y extenderlo otros 16 años más para que llegue hasta el 2042. Sin embargo, como seguramente ya han visto en los medios de comunicación, pues no se da ese escenario deseable porque Estados Unidos establece su negativa de extender la vigencia del acuerdo. por lo cual al día de hoy este acuerdo va a acabar en 2036, pero con una serie de revisiones anuales. Y bueno, creo que pues aquí comentando con mis colegas, pues sí, establecíamos la necesidad, ¿no?, de evaluar, de analizar un poco esta situación bajo una lupa universitaria, un poco de tratar de comunicar a los medios y a la sociedad, pues qué quiere decir esto para nuestro país, para nuestra región. Y bueno, pues en ese sentido, pues yo me gustaría dar un contexto, ¿no? Un contexto que nos permita enmarcar esta situación, pues, con los Estados Unidos.
0: Son 5:45 PM. Vámonos al último corte, pero no se despegue porque en el último tramo todavía le tenemos más información aquí en Red Ciudadana.
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10: Hola, ¿qué tal? ¿Cómo están? Les saluda Nayeli Aguilar y estamos iniciando esta semana, este 6 de julio de 2026. Y con una petición de uno de nuestros radioescuchas, nos comenta que él rescata a perritos de la calle y ya tiene 45. Ya son bastantes, ya no se da abasto y él necesita apoyo para que le donen croquetas. O si alguien quiere adoptar a uno de estos perritos, también lo pueden hacer. Pero de mientras, lo que urgen son croquetas. Y este es el audio que nos mandó a la red al 2222-3829.
11: Buenos días, los cuatro fantásticos. Por favor, necesito ayuda del auditorio, que si alguien me puede apoyar con un poco de croquetas. Muchas gracias.
12: Mi número de teléfono es 22 26 35

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1: Son 5 de la tarde con 49 minutos. Vamos con el último tramo de noticias, con el último bloque de información. Pero antes, le quiero reiterar la invitación para que usted se sume a la red informativa más grande que hay aquí en Puebla. ¿Cuál es? La de la Red 5 Radio. ¿Y cómo puede ser parte de esto? Pues mandándonos mensajes al 22 22 38 29 90. Recuerde que si usted está en el lugar, usted tiene la noticia. Así que lo invitamos a mandarnos sus reportes, sus fotografías, sus videos, cualquier situación que usted vea a los alrededores por donde usted va pasando, si hay un percance automovilístico, hay un bache muy peligroso, alguna coladera destapada que haya que reportar, mándenos su información al poderoso número de la red, al 22 22 38 29 90, que usted ya conoce a la perfección, y nosotros lo estaremos difundiendo en nuestros diferentes canales o... En caso de ser necesario, pues estarlo canalizando a las diferentes dependencias para que puedan atender su reporte. Son 5 de la tarde con 50 minutos y vamos con estas noticias sobre seguridad, vialidad y emergencias. Y es que fíjese lo que pasó. Esto en la 19, en la 18 Poniente y la 19 Norte. Estamos viendo en pantallas el video que justamente nos hicieron llegar a la red. Y es que un motociclista resultó lesionado. Esto tras chocar con un automóvil particular, como ya le decía, en la esquina de la 18 Poniente y la 19 Sur. Paramédicos atendieron al lesionado en el lugar, mientras elementos de tránsito pues realizaban este abanderamiento para evitar nuevos riesgos y ordenar la circulación en la zona. De verdad que para usted, amigo o amiga motociclista, con mucho cuidado. Con mucho cuidado, lo principal es el casco, si está en su alcance, pues un chaleco reflejante, que es muy importante también para poder tener visibilidad. Y usted, amigo automovilista, tenga mucho respeto por los motociclistas, porque evidentemente queremos evitar todo este tipo de percances. Vea nada más, el motociclista tirado sobre el asfalto. Afortunadamente, pues acudieron rápidamente los paramédicos. Pero ojalá le deseamos que pues no haya pasado a mayores. Esperemos que sean las lesiones menores para este motociclista. Ahí se lo estamos viendo en pantalla. Pues un acompañante o simplemente una persona. Estamos viendo una mujer que estaba ahí junto al motociclista, pues hablándole, ayudándole a que permaneciera en el piso para que no hubiera algún movimiento brusco y que generara alguna lesión más importante. Pero pues lamentablemente esto se presentó ahí en la 18 Poniente y en la 19 Norte. Y ahora vámonos al barrio de Analco, en donde se presentó una movilización policial, ya que autoridades resguardaron la 12 Sur entre la 9 y la 7 Oriente. Y es que diferentes reportes de la red nos dieron a conocer esta fuerte movilización. Y es que elementos de seguridad mantuvieron resguardo del área mientras se verificaba el motivo de la presencia operativa. Y esto en coordinación de las primeras acciones en el punto. ¿Cuál fue el motivo? Pues ya además adelante se los estaremos dando a conocer a través de nuestras redes sociales. O los mismos espacios de Red Ciudadana que nosotros tenemos prácticamente todo el día, de 10 de la mañana a 11 de la noche. De hecho, pues a las 6 de la tarde es el turno de mi amigo, de mi compañero Jesús Lemus, para que usted lo pueda acompañar. Y ahora vámonos con más reportes de usted, reportes de la red. Y es que se suscitó esta caída de árbol sobre una vivienda. Vean nada más la imagen del árbol, tremendo árbol que cayó sobre esta vivienda. Esto en Avenida Escocia. Esto se suscitó allá en Avenida Escocia, esquina con Parque Las Hadas. Vean nada más el tamaño de este árbol que cayó sobre la vivienda. Y hay que señalar que esta caída pues provocó daños en un tanque de gas estacionario y un tinaco tipo rotoplas. Vecinos señalaron que otro ejemplar representa riesgo de caída, por lo que el personal de parques y jardines acudió al sitio para realizar el retiro del árbol caído y evaluar las condiciones del resto de la vegetación.

0: con el fin de prevenir mayores afectaciones. Pues vean nada más, de por sí el susto de que caiga este tremendo árbol en la vivienda, y hay que tomar en consideración que cayó y afectó un tanque de gas estacionario, pues imagino que el susto fue tremendo. El susto fue tremendo para estos vecinos de la esquina de la Avenida Escocia, esquina con Parque Las Hadas. Afortunadamente, pues como ya le comentaba, elementos de Parques y Jardines pues ya acudieron al retiro de este árbol y pues también evaluar el estado de la demás vegetación para evitar otra caída de árbol. Y cuando son 5 de la tarde con 54 minutos, vámonos con esto que sucedió ahí en Prolongación Reforma, en donde pues semáforos que permanecen en amarillo intermitente pues generan caos vial. Ahí estamos viendo en pantalla para que usted lo tenga en consideración en dónde se está presentando esto. Y es que múltiples semáforos no funcionan sobre la Prolongación Reforma, donde todos los dispositivos permanecen en luz amarilla intermitente, lo que evidentemente pues provoca un caos vial y maniobras riesgosas entre conductores. De verdad que si usted circula por esta vialidad, hágalo con mucho cuidado. Como le comento, se recomienda extremar precauciones, reducir la velocidad y sobre todo, que esto es muy importante, si usted deja pasar, pasamos todos. La gran frase de Javier López Díaz, que en paz descanse. Porque lo importante es ceder el paso para evitar incidentes. Esto a la espera de que autoridades de tránsito realicen la verificación técnica y pues hagan los trabajos necesarios para restablecer la operación normal. Pero de verdad, todos llevamos prisa. Cuando vamos manejando, todos llevamos prisa. Todos. No hay uno que venga manejando en calma y ay, voy a dejar pasar a todos. No. Todos ya queremos llegar a nuestro destino. Pero si usted deja pasar, ten esa conciencia, cede el paso, todos pasamos. De verdad, el famosísimo uno y uno. Si usted está viendo que el semáforo está dañado, que no funciona, pues por conciencia vamos a aplicar el uno y uno para que todos podamos circular y todos lleguemos sin ningún problema a nuestro destino. Así que, pues aquí le hacemos el llamado para que usted como automovilista pues tenga esa conciencia y sobre todo también, porque solamente pensamos en los automóviles, pero también pensar en el peatón, porque si no hay semáforo, ¿en qué momento van a pasar los peatones? Porque acuérdense una cosa, por más que tengamos automóvil, motocicleta, bicicleta, todos en algún momento somos peatones, ¿eh? Y todos en algún momento vamos a requerir atravesar una calle. Así que tenga mucho cuidado en estos semáforos ahí en la Prolongación Reforma. Y cuando son 5 de la tarde con 57 minutos antes de despedirnos, pues vamos con esta información que cubrió mi compañero Marcos Bravo. Y justamente hoy por la mañana le preguntaba a Marcos Bravo, oye, ¿hubo algún reporte post partido de México contra Inglaterra? Y pues su respuesta me fue... sí, una persona chocó allá en Periplaza. Y es que como está viendo en pantalla estas imágenes de mi compañero Marcos Bravo, se presentó un incidente allí en Periférico Ecológico a la altura de Periplaza, que dejó lamentablemente pues dos personas lesionadas, un hombre y una mujer, quienes fueron atendidos por paramédicos en el lugar. Una de las unidades involucradas derribó señalética vial, por lo que autoridades realizaron maniobras en la zona para retirar los restos y normalizar la circulación. Pues el automóvil sí terminó con daños importantes. Todo el frente terminó chocado, dañado. La señalética la tumbó. De verdad que la multa para este amigo va a llegar muy cara. Y pues que agradezca que no pasó a mayores, porque el impacto, imagínense el impacto, imagínense a qué velocidad venía para derribar de estas señaléticas grandes, de las verdes. Imagínense. ¿Y sabe qué me comentó además mi compañero Marcos Bravo? Que el chofer, que el angelito, venía con la playera de México. Venía con la playera de la Selección Nacional. Entonces, pues, todos podemos estar contentos o ayer tristes, pero pues hay que tener cuidado. Y si usted ya tomó, pues no maneje, porque mire lo que termina pasando. Pues con esta noticia es como llegamos al final de la emisión de Red Ciudadana del día de hoy. Son 5 de la tarde con 58 minutos. Soy Antonio Zamora y le agradezco mucho el favor de su atención. Toda esta semana estaré cubriendo a mi amigo Gregorio Varela, que como ya le comentaba, está de vacaciones. Así que a nombre de todos mis compañeros que hicieron posible este espacio, Paola Parraguirre ahí en los controles de Red Ciudadana, también a nombre de Jonathan Cruz y de Isaac Vidal, soy Antonio Zamora y mañana nos vemos a partir de las 5 de la tarde.
1: Hasta la próxima emisión. 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
1: Se reporta accidente en el puente de Xonacatepec. Buenas tardes, soy Antonio Zamora y este es el radar con la información generada hasta este momento. En reportes de usted, en reportes de la red, se está registrando un accidente en el puente de Xonacatepec. Esto con dirección hacia Consorcio. Se solicita apoyo de elementos de seguridad, tránsito y ambulancia en la zona. El gobernador Alejandro Armenta informó que el programa de vivienda Por Amor a Puebla impulsará lotes con servicios, pies de casa y desarrollos habitacionales para ampliar el acceso a un patrimonio digno. La estrategia contempla cerca de 50,000 soluciones de vivienda. Y en la actualización de información que le hemos presentado, un ataque armado en la bodega de San Jerónimo deja una persona fallecida y otra lesionada. De acuerdo con reportes preliminares, sujetos a bordo de otra camioneta realizaron disparos contra una unidad blanca. Fueron localizados 11 cartuchos percutidos. La edil de San Andrés Cholula, Lupita Cuauhtle Torres, llamó a las y los servidores públicos a redoblar esfuerzos rumbo al cierre del segundo año de gobierno. Esto con prioridad en cercanía ciudadana, planeación y seguridad. Comerciantes del Centro Histórico de Puebla señalaron que los apoyos del gobierno del estado y ayuntamiento les permitirán reabrir sus negocios y recuperar parte de las pérdidas tras las lluvias del 28 de junio. El titular de la Comisión Estatal de Vivienda, Rafael Moreno Valle Butrón, informó que con inversión de 2,000 millones de pesos, el gobierno de Puebla impulsará la construcción de 4,000 viviendas para el bienestar bajo 3 esquemas de acceso. La temperatura en la capital poblana es de 25 grados centígrados. Siguen en sintonía de 5 Radio. En la consola digital Martín Tapia, en el radar informó Antonio Zamora. Que tengan una excelente tarde.
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